0: Una agradable compañía. Así que, pues vamos a darle. Gracias por estar con nosotros. Iniciamos.
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0: Pues como le hemos venido reportando y también se ha viralizado en redes sociales este momento en que hombres armados llegan a la casa de la periodista Roxana Guzmán y se la llevan. Bueno, pues hoy la presidenta Claudia Sheinbaum estuvo en Veracruz, en donde sucedió este hecho, y la mamá de Roxana pues le solicitó apoyo para que sea localizada su hija. Yadira Paredes, corresponsal de W Radio en Veracruz, tiene más detalles. Adelante, Yadira, muy buenas tardes.
2: Muy buenas tardes, Carla, para ti, para todo el auditorio. Efectivamente, hoy por la mañana, la presidenta Claudia Sheinbaum Pardo dio su conferencia del pueblo desde el puerto de Coatzacoalcos, donde, bueno, pues se tocó el tema justamente de la periodista, de la comunicadora Roxana Berenice Guzmán Ramírez, quien, pues como tú bien lo comentas, fue sacada de manera violenta de su domicilio el pasado martes por la mañana, y bueno, pues hasta el momento nada se sabe de su paradero. Ahí la fiscal general del estado, Lisbeth Aurelia Jiménez Aguirre, dijo que se están dando seguimiento a la búsqueda de esta compañera comunicadora, y que bueno, pues se tiene ubicado el vehículo en el que fue trasladada, en el que se ocupó para este delito, así como que se están investigando en tres municipios cercanos, pues, el propio Nanchital, Moloacán y Cuchapa. Esto fue lo que dijo la fiscal general de Veracruz en este tema durante esta conferencia.
3: Acciones que ha tomado esta fiscalía. Nos hemos abocado a las entrevistas a familiares, personas cercanas a la víctima. Se está realizando el análisis todavía de videograbaciones para que nos han permitido identificar el vehículo relacionado con los hechos y posibles rutas de desplazamiento, lo que a su vez nos ha permitido llevar recorridos de búsqueda en los municipios de Nanchital, Moloacán y Cuichiapa, con la participación de la Policía Ministerial, la Secretaría de Seguridad y Protección Ciudadana, Defensa, Guardia Nacional, Marina y la Secretaría de Seguridad Pública.
2: Pues ahí está lo que dice la fiscal general del estado de Veracruz. La presidenta Claudia Sheinbaum dijo también en esta conferencia que la prioridad es localizar a la comunicadora Roxana Guzmán y posteriormente pues analizar cuál es el entorno en el que ella se desempeña. Esto fue lo que dijo la presidenta.
4: Saber realmente cuál es la causa. Lo importante en este momento es encontrarla. Y una vez que se encuentre, pues ya la investigación de cuál fue la razón por la cual fue levantada por estas personas que todos vimos en un video. Pero lo más importante en este momento es la búsqueda.
2: Y bueno, pues durante esta conferencia de prensa desde el astillero de la Marina estuvieron familiares y amigos conocidos también de esta comunicadora, directora del medio de comunicación Pulso Informativo del Sureste. Y bueno, pues ahí acompañando a su mamá, exigieron la aparición con vida de la misma. Oye. Ahí tuvimos oportunidad de entrevistar a esta señora Rubicela Ramírez, y esto fue lo que hizo.
5: Yo les voy a comentar, si no sabes, hemos recibido apoyo, pero ya son 4 días y mi hija no aparece. Yo lo que pido, por favor, que mi hija aparezca, ya es muchos días, señorita, ya. Venimos a ver si nos puede atender para que nos den pues más apoyo, no sé. Por favor, necesitamos, y por favor a ustedes yo les pido con el corazón en la mano que antes de publicar algo, chequen sus fuentes, porque ayer jugaron con nuestros sentimientos. Ayer fue un día muy desastroso, muy fatal. Jugaron desgraciadamente con nuestros sentimientos.
6: ¿Qué le dijo usted que ya había aparecido? ¿Cómo estuvo la situación?
5: Pues recibimos una llamada donde nos avisaban que habían encontrado a mi hija. Yo hablé con esa persona que según tenía a mi hija y le dije, me identifiqué con ella y me dijo que no. Que me permitiera, y ya luego me colgó y ya de ella no pude seguir hablando con ella, apagó el teléfono.
7: ¿Qué le han dicho de la desaparición?
5: Pues la fiscalía nos ha dicho que ellos siguen trabajando.
0: ¿Yadira?
2: Sí, tuvo la oportunidad de acercarse al vehículo de la presidenta para solicitar directamente su ayuda, Carla. La información desde Veracruz.
0: Muchísimas gracias por tu reporte.
2: Buenas tardes.
0: Muy buenas tardes. Bueno, pues sí, la búsqueda de la periodista Roxana Berenice Guzmán Ramírez, privada de la libertad el 2 de junio en Anchital, Veracruz. Dicen que pues están investigando, evidentemente hay pues personas que se aprovechan sobre esta situación y fíjense que hay unos datos interesantes de la organización Artículo 19. Desde el año 2000 han sido asesinados 176 periodistas en México y 32 permanecen en calidad de desaparecidos. Veracruz es uno de los estados con más homicidios de periodistas en este periodo, con 32 casos documentados. Así que bueno, pues para hablar sobre este tema en la línea de W Radio se encuentra Balbina Flores Martínez, representante de Reporteros Sin Fronteras en México. Balbina, ¿qué tal? Muy buenas tardes.
8: Hola, ¿qué tal? Buenas tardes.
0: Pues el más reciente caso es el de Roxana, el que nos ha pues puesto en evidencia la vulnerabilidad que tienen los compañeros, que aunque sea un medio chiquito, porque Roxana tenía, digamos, que participación en su canal, pues están vulnerables, estamos vulnerables.
8: Así es, el caso de Roxana pues nos vuelve a recordar, ¿no?, que la prensa en México es un gremio vulnerable ante el contexto de violencia que se vive constantemente, y Veracruz sigue siendo uno de ellos.
0: Apenas el 30 de mayo organizaciones civiles habían hecho pues una manifestación en Ciudad de México en el Antimonumento, en donde precisamente familiares de periodistas desaparecidos pues pugnaban, alzaban la voz para que no se les olvidara que ellos pues son parte de una gran cifra de comunicadores que son violentados.
8: Así es, un antimonumento que se develó el sábado 30 por la tarde. Uh-huh. Es un antimonumento que llevó por nombre Aquí Nadie Olvida. Eso es algo que pues es una manera de recordar a las y los periodistas que han sido asesinados y desaparecidos en México.
0: ¿Cuál, fue el 30 de mayo esta manifestación y el 2 de junio pues nos estremece el video que tiene Roxana, que ella misma filmó? ¿Ustedes han documentado qué casos también que nos puedan pues dar un panorama de lo que vive la prensa en México?
8: Pues el video que ha circulado de lo que pasó en el caso de Roxana no es algo distinto. Hay que recordar que hace por lo menos 14 años el caso del periodista Miguel Ángel Lovela fue asesinado en su domicilio junto con su esposa y su hijo, que por cierto este 11 de junio se cumplirán 14 años. Entonces el caso de Roxana nos viene a recordar casos como el de Regina Martínez, Miroslava Bridge, pero también el caso de otros periodistas que han enfrentado la misma situación.
0: ¿Ustedes han acompañado a familiares de periodistas desaparecidos o asesinados?
8: Sí, desde hace muchos años acompañamos a familiares de periodistas desaparecidos y asesinados en México, algunos junto con propuestas cívicas, pero otros también lo seguimos individual y hacemos un seguimiento de las investigaciones y los procesos que siguen en las fiscalías locales y en la fiscalía federal.
0: ¿Cuáles son los puntos en común que tienen la mayoría de estos casos?
8: Obviamente, primero son periodistas que trabajan en las...
0: Son periodistas, perdón, se cortó un poco la comunicación, Balbina. ¿Son periodistas que trabajan en dónde?
8: Son las ciudades, en zonas rurales, en pequeñas como las LAN, que es de donde es Roxana, pero son fuentes políticas, fuentes de seguridad, la gran parte, pero sobre todo son periodistas independientes, son periodistas que hacen un trabajo propio en su comunidad.
0: Bien. ¿La familia de Roxana, ustedes se han acercado a ella?
8: Hemos intentado localizarlos. En este momento sabemos que tienen como muchas llamadas con autoridades, con organizaciones. No hemos logrado establecer contacto con ellos. acercarnos más a ellos.
0: Pues sí, sin duda, porque como dices, son periodistas independientes, son periodistas que pues no tienen todos los reflectores, pero al final de cuentas su trabajo y en este caso su vida está de por medio. Muchísimas gracias, Balbina, por estos minutos.
8: Gracias por el espacio. Buenas tardes.
0: Muy buenas tardes. Balbina Flores Martínez, representante de Reporteros Sin Fronteras en México. Y a las 6:11 hacemos una pausa, pero regresamos con más información.
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0: 6:15 y en la línea de W Radio agradezco a la señora Rubicelia Ramírez. Ella es mamá de la periodista Roxana Berenice Guzmán Ramírez. ¿Qué tal, señora? ¿Cómo está? Muy buenas tardes.
23: Hola, ¿qué tal? Buenas tardes.
0: Pues cuénteme qué le dijo hoy la presidenta Claudia Sheinbaum, qué le han dicho las autoridades de Veracruz sobre la desaparición de su hija.
23: Mire, ella yo le solicité el apoyo y la ayuda. Uh-huh. Y me comentó que están trabajando, que la fiscalía está hecha, pues echándole los kilos para la localización de mi hija, pero que sí están trabajando.
0: ¿Usted se siente confiada con el trabajo que le han prometido las autoridades?
23: Pues han estado, sí, la verdad, porque sí han estado. Desde el día uno llegó aquí fiscalía. Uh-huh. Hemos visto que hay muchos operativos ahorita aquí en Chital y alrededores, y Pues sí, oigo, después de la plática con la presidenta tuve llamada de un licenciado de parte de la presidenta y ya están en contacto conmigo, entonces yo lo...
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0: todo eso, pero la verdad no vi más nada mal que le estuvieran amenazando o algo por el estilo. Y pues ella entregaba su trabajo a su página. A veces trabajaba aquí en casa, yo le escuchaba las entrevistas y todo eso, y se dedicaba a sus hijos, o sea, se repartía como pulpo para poder, a sacar las cosas al día, pues.
1: Ya, ¿los niños qué edad tienen?
0: La niña mayor tiene 16 años y el niño tiene 7.
1: ¿Cómo le han manejado esta situación al ser, pues, un caso que se ha difundido a nivel nacional?
0: Con la verdad, porque ellos fueron testigos de cómo se llevaron a su mamá.
1: Bien.
0: Sí.
1: La comunidad, ¿cómo se ha portado con ustedes? ¿Les han dado apoyo? ¿Han estado, pues, más bien al margen de su situación?
0: Pues apoyo local no he tenido. A Dios gracias, por parte de la presidenta ya tenemos ayuda federal. Por parte de la gobernadora, pues tenemos apoyo por la fiscalía también, y pues por la estatal. Y pues sí siento que sí están haciendo también sus labores.
1: Había trascendido que habían identificado el automóvil de los presuntos agresores. ¿Usted tiene información al respecto?
0: De respecto a que hayan identificado el auto, no me han informado nada. El carro, pues obvio, estuvo aquí estacionado a un lado de la banqueta de mi casa. Y no, bueno, hubo una persona que sí pudo tomar una foto al auto y ya les proporcionamos datos a la fiscalía.
1: Bien, pues señora, esperemos que pronto haya noticias y sean positivas de su hija Roxana.
0: Primeramente, Dios, que así sea, y yo les agradezco a ustedes de que nos apoyen en ese aspecto que están difundiendo.
1: Claro, aquí estamos para apoyarla y cualquier cosa, los micrófonos de W Radio están a su disposición. Muchísimas gracias, señora Rosa Isela.
0: Agradezco, te
1: Muchísimas gracias,
0: agradezco.
1: señora Ramírez. Muy buenas tardes. La
0: Sí.
1: señora Rubicelia Ramírez es mamá de Roxana Berenice Guzmán Ramírez, privada de la libertad el pasado 2 de junio en Anchital, Veracruz. Son las 6:19.
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1: Y vaya problema que se ha convertido la CENTE, no solamente para el gobierno de los estados, para el gobierno federal, para los gobiernos locales. Y bueno, pues evidentemente la presidenta Claudia Sheinbaum dice que se mantiene el diálogo, pero pues que hay que tener cuidados con los provocadores, ¿no es así, Vero Méndez? Cuéntanos, hoy tú cubriste la agenda de la presidenta Claudia Sheinbaum.
3: Ya estamos al cuarto para las 12 de inaugurar el Mundial y la gente no se mueve. Carla, muy buenas tardes. Así es, esta mañana la presidenta Claudia Sheinbaum fue contundente al asegurar que no van a desalojar a los maestros de la CENTE que mantienen estos bloqueos y plantones aquí en la Ciudad de México y en diferentes partes de la República Mexicana. Carla, en su conferencia de prensa desde Coatzacoalcos, Veracruz, la presidenta aseguró que hay maestros, no todos, dijo, que hay algunos que son unos provocadores y que solamente están buscando que el gobierno caiga en esas provocaciones para poder tener imágenes y fotografías de un México represor. Vamos a escuchar.
4: Buscan provocar para que haya participación de la policía de la Ciudad de México. Y la jefa de gobierno, pues, les ha dado la instrucción, con la que estoy de acuerdo, de no caer en esa provocación. Porque lo que están buscando es justamente una fotografía, una intervención en donde la policía reprima a los maestros.
3: Dijo la presidenta Claudia Sheinbaum que ella no va a actuar como lo hizo en su momento el expresidente Enrique Peña Nieto cuando desalojó también a los maestros de la CENTE de aquí de la Ciudad de México. Vamos a escuchar.
4: No, no. no vamos a

0: desalojar, ¿no? Porque eso es lo que quieren. A ver, ¿no se acuerdan del desalojo que hizo Peña Nieto de los maestros en Zócalo? Con la policía de la Ciudad de México, de la policía de Mancera. Entonces, eso es lo que ellos quieren, eso es lo que buscan provocar. Entonces, esperemos pues que algunos de los maestros que están ahí, de las secciones, pues con el diálogo se pueda atender algunas de las demandas que están planteando y se sigue.
1: Y es que, Carla, la presidenta de México, Claudia Sheinbaum, reiteró que es la secretaria de Gobernación, Rosa Isela Rodríguez, quien continúa con el diálogo para sacar adelante este conflicto con el magisterio. Dijo que pues los maestros no tienen de qué quejarse. Desde en sexenios anteriores no habían tenido grandes beneficios como desde el de López Obrador y este, porque dijo que López Obrador les hizo aumentos salariales superiores al de la inflación y además pues tienen hoy prestaciones que antes no tenían. ¿Qué está pasando con los maestros? Si tienen muy buenos beneficios laborales y además sus aumentos salariales pues han sido muy, muy amplios. Dijo que tan solo López Obrador les dio un 13% de aumento salarial y en lo que va de su sexenio les han estado aumentando entre 9 y 10% el salario. No tienen por qué quejarse porque dijo en los gobiernos neoliberales su aumento salarial solamente era del índice inflacionario. Pues lo que ocurre desde la presidencia de la República frente a estos conflictos con la CENTE y el tiempo encima, el reloj en cuenta regresiva para la inauguración del Mundial el próximo jueves y la CENTE no se mueve, Carla.
2: Y la CENTE lo sabe, en la presión que está ejerciendo. Gracias, Vero.
1: Buenas tardes, un abrazo.
2: Igual para ti, Vero Méndez, con la información de la presidencia. Y bueno, pues, ¿qué va a pasar? ¿Va a haber acuerdos? ¿Se van a sentar con la secretaria de Gobernación, con el secretario de Educación, con el director del ISSSTE? ¿Qué va a pasar con la CENTE? Víctor Sandoval, cuéntanos.
3: ¿Qué tal, Carla? Pues hoy, de una cuenta, actividades que tuvieron aquí en la capital, fue, digamos, una manera más moderada, después de que prácticamente 4 días, de donde sobre todo prevaleció hechos de violencia, daños a figuras deportivas en Reforma, ayer también en la zona de Avenida Universidad, y bueno, en general, desde el pasado lunes que han hecho algunos disturbios, este grupo de encapuchados, bueno, simplemente hoy se concretaron quizá el clima, la lluvia, prácticamente estuvo lloviendo gran parte de la mañana, y esto pues ayudó a que subieran en lo que es la Glorieta de Colón, en el Ángel de Independencia, en la Avenida Insurgentes, ellos manifestándose, simplemente lanzando consignas al gobierno federal, a la Secretaría de Educación Pública, a Gobernación, y bueno, se retiraron alrededor de las 3 de la tarde de nueva cuenta al campamento. Dicen que van a tener asambleas y generales esta noche y durante el fin de semana para ver qué acciones van a hacer la próxima semana. Pero vamos a escuchar parte de lo que algunos de los oradores se pronunciaron.
4: Que es una mentira porque el magisterio no está pidiendo dinero, está pidiendo que sus propios ahorros se le devuelvan y que no lo administren las iniciativas privadas, como son las Afores, sino que se cumpla con la ley que se tenía anteriormente desde 1973 y pues que permita al magisterio a pensionarse con un salario mínimo, 28 las mujeres y 30 los hombres. Esto es justo.
5: Si no se aprueba, no se van.
4: Pues no nos vamos, porque ella es lo que prometió. No queremos un gobierno mentiroso. Queremos un gobierno sincero al lado de la gente y que sea justa con la lucha de las clases trabajadoras, como es el magisterio.
3: Carla, hay que decirte que sobre todo hay una grabación de la campaña del entonces cuando estaba aspirando a la presidencia Claudia Sheinbaum, donde se comprometió ante ellos sobre todo de dar marcha atrás a esta ley del ISSSTE de 1997, una grabación original que no tiene ediciones y que bueno, de entre esas hay otras promesas, simplemente dice que ahora tiene que cumplirlas porque fue parte por el cual le dieron su voto en aquella ocasión. Vamos a ver qué sucede la próxima semana, Carla, si se quedan o no se van. Es mi reporte.
2: Muchísimas gracias, Víctor.
3: Buenas tardes. tardes.
2: Muy buenas tardes. Y bueno, pues el paro de la Coordinadora Nacional de Trabajadores de la Educación, de la CENTE, que comenzó el 1 de junio en Oaxaca y en la Ciudad de México para luego extenderse a otras entidades, tiene paralizadas alrededor de 20.000 escuelas y deja sin clases a más de 1.200.000 estudiantes. Esto significa que alrededor de 1 de cada 10 escuelas del país no tiene clases, a pesar de que el ciclo escolar termina hasta el próximo 15 de julio. Para hablar sobre este panorama, en la línea ya en Zoom vía Zoom en W Radio se encuentra el doctor Marco Fernández, profesor en el TEC de Monterrey e investigador de México Evalúa, especialista en temas educativos. ¿Qué tal, doctor? Muy buenas tardes.
6: Hola Carla, ¿cómo estás? Muy buenas tardes.
2: Pues vaya panorama que tiene el gobierno federal por la CENTE y sobre todo a días de que inicie la Copa del Mundo.
6: Sin duda alguna es un panorama complicado, uh-huh. Pero tampoco sorprendente, porque pues llevamos más de un año en un ir y venir de protestas en donde las demandas no han cambiado. Sigue siendo, por un lado, la abrogación de la ley del ISSSTE para regresar al anterior régimen de pensiones, es la desaparición de la Unidad para la Carrera de Maestros y Maestras, la USICAM, es un aumento salarial del 100%, y el gobierno, a lo largo de este año, ha ido cediendo en varios aspectos. Por un lado, redujo la edad de retiro para los maestros en el anterior régimen de pensiones a 55 años para los hombres, 53 años para las mujeres. En un país donde se tiene una esperanza de vida de 75, pues la oferta fue muy generosa y costosa, porque eso le costará al país 140,000 millones de pesos. Después se le dio dinero a la sección 22, se regularizaron, dieron plazas a la sección 7 de Chiapas y siguieron las demandas. Hoy ya ha cedido el gobierno que van a desaparecer la USICAM, y el diablo estará en los detalles para saber cuál es el mecanismo con el que sustituyen. Esto es vital para evitar que regresemos a las anteriores comisiones mixtas, que eran comisiones que al final de cuentas dominaba el sindicato y a través de ellas determinaban el ascenso de los profesores como directores, como supervisores, como mismos profesores, pero con mejores salarios en el escalafón docente, y que el sindicato ese control lo ejercía con corrupción y clientelismo. Ahora que no habrá USICAM, veremos qué es lo que propone en la iniciativa que se comprometió el gobierno tener lista para el siguiente periodo de sesiones. Pero eso sigue siendo insuficiente para la coordinadora. Ahora el gobierno el día de ayer dio a conocer otra propuesta de crear una aseguradora pública para poder administrar los recursos de las pensiones de pensioniste y así minimizar los costos de las cuotas por el manejo de estos recursos y tratar de maximizar en ese sentido lo que las cuentas individuales dan a los maestros y al resto de los trabajadores del Estado. Y sin embargo, la coordinadora dijo no. Como bien dices tú, está esa grabación en la que la entonces candidata en marzo del año de la elección, de manera francamente irresponsable, prometió abrogar la ley. Yo no sé si en su momento la señora Berta Alcalde, que era directora del ISSSTE, o sus asesores cercanos, nunca le advirtieron que una propuesta de esa naturaleza era inviable para las finanzas públicas del país. Lo hecho es que hoy que es gobierno se da cuenta que no puede cumplir eso, y la coordinadora exige dos cosas. Uno, que se sienten directamente ya con la presidenta para que precisamente la segunda es que en su cara le digan, oiga, cúmplanos lo que usted nos prometió al pedirnos el voto. Y estamos entrampados. ¿Qué va a pasar? Pues yo creo que la próxima semana aumentará, digamos, el calor de las protestas magisteriales y finalmente le estarán sacando recursos adicionales al gobierno para tratar de calmarlos.
2: Pues sí, es que es en un panorama complicado y obviamente los maestros saben de pues su poder, de su músculo, porque al final de cuentas, pues los niños y los jóvenes que no están teniendo clases son los que están pasando a segundo término.
6: Pues no son ninguna de su preocupación, porque claramente más de 1.200.000 estudiantes están sin clases, y no los veo quitado de la pena en que estén preocupados porque sus alumnos van a tener un ciclo escolar incompleto. Lo que sí también habría que precisar, porque escuchaba la nota antes de entrar al aire contigo, la presidenta falta la verdad, porque nosotros hemos analizado los aumentos salariales anunciados durante la presidencia de López Obrador y su presidencia. Y de los 7 años que llevan los gobiernos de la Cuarta Transformación, en 4 los aumentos han sido por debajo de la inflación, y solo en 3, los últimos 3 años, han sido por arriba. Entonces sí creo que sería importante que la presidenta no faltara la verdad, porque cuando se hace la comparación con el denominado periodo neoliberal, no queda claro que los aumentos hayan sido menores a los que brinda ahora los gobiernos de la Cuarta Transformación, como lo dijo hoy en la mañanera. La evidencia no sustenta sus dichos.
2: Doctor, de las peticiones de la CENTE, ¿cuál es la que se podría ver con mayores posibilidades de cumplir y cuál de repente pues no va a ser posible?
6: A mí, con franqueza, me parece que hemos llegado ya a la cuerda máxima que se puede brindar. No es posible darle lo de las pensiones, tronarían a las finanzas públicas del país. Temo que, como no va a ser eso posible, va a haber un arreglo con dinero de plazas extraordinarias para las secciones de la coordinadora, con dinero como se le dio a la sección 22 el año pasado, y que cuando se dio a conocer esto, se hizo público, el gobierno trató de decir que eso no era cierto, pero pues ahí estaban los acuerdos firmados precisamente con la 22. Algo así temo que va a terminar siendo, es decir, de la forma burda que se ha hecho a lo largo de 40 años ante estas políticas de chantaje en las calles y de ejercer la violencia, y después de autovictimizarse respecto a la autoridad, la coordinadora ha ganado a billetazos y ha otorgado una paz temporal, una paz pírrica, en donde después de que le saca una nueva canonjía al gobierno, regresa otra vez a las calles para ir por una segunda, para una tercera, para una cuarta, y así ahora ya le ha tocado a los gobiernos de la transformación lo que antes le celebraban hacia la coordinadora, precisamente a los gobiernos del PRI y del PAN, pues ahora les toca a ellos vivir en carne propia la política del chantaje de estos supuestos aliados electorales.
2: Pues sí, es ahí, ya tienen ahora el pues está en el otro lado de la barrera, ¿no? Ahora les toca ser pues quien enfrente estas movilizaciones. Doctor, muchísimas gracias por estos minutos para W.
6: Gracias, como siempre, por el espacio, Carla. Que tengan muy buena tarde.
2: Igual para usted. Es el doctor Marco Fernández, profesor en el TEC de Monterrey e investigador de México Evalúa, además de especialista en temas educativos. A las 6:35 hacemos una pausa. Regresamos con más.
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1: De la tarde con 39 minutos y sí, es momento de las alegrías con Salvador Zaragoza, Chavis.
2: ¿Cómo estás, Carlita? Viernes de teatro, los queremos invitar al teatro porque tú ya viste esta obra, Frida Kahlo, el musical.
1: Muy
2: cuéntale
1: buena.
2: Al público cómo es.
1: Es además, fíjate que justamente estaba platicando con un amigo el fin de semana pasado y a él no le encantan los musicales. Ajá. Pero esta obra le gustó mucho porque no es pesada y no es cantar por cantar, ¿no? Es una obra muy bien estructurada que además obviamente te cuenta la historia de Frida Kahlo. Que no es nada...
2: No es nada fácil. No fue nada fácil la
1: exacto.
2: Vida de esa pintora mexicana. Uh-huh. ¿Y qué crees? Pues tenemos 5 pases dobles para la función de mañana sábado 6 de junio a las 6 de la tarde y 5 para la de las 8 de la noche. Entonces mañana sábado 6 de junio a las 6 o a las 8 tenemos 5 pases dobles para cada función.
1: Vayan a verlo y además se pueden llevar a los niños, yo creo que a partir de los 12, 13 años... Pueden comprender, ¿no? La historia de Frida, de pues este sentimiento, estas angustias, este coraje y cómo, pues a pesar de la adversidad, salió adelante.
2: Pues ahí está, 5 pases dobles para mañana, función de las 6 y 5 para las 8 en el Teatro Centenario aquí en Coyoacán. Entonces, pues vale mucho la pena mañana irse al teatro, Carlita.
1: Eso, me parece muy bien, gracias, Chavis.
2: A ti, Carlita.
1: Bueno, son las 6:40.
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1: Expedientes. Arturo Ángel, muy buenas tardes, ¿cómo estás?
3: ¿Cómo estás? Muy buenas tardes, Carla, ¿no? Pues ya listándonos para el fin de semana, ¿no?
1: Eso, yo pensé que para el Mundial ya tienes lavada, lista, planchada la playera de México.
3: Pues mira, aquí en Nueva York, sorprendentemente, hay muchas playeras de la selección mexicana vendiéndose, bastante popular, ¿no? A lo mejor no está sorprendente porque hay una población mexicana importante aquí en Nueva York, pero la verdad es que, aunque México por el momento no tiene, no va a jugar en el estadio de aquí, de Nueva York, que en realidad está en Nueva Jersey, esa es otra historia que luego contaremos, sí hay bastantes playeras y bastante gente con el jersey. Lo que hace falta ver todavía es de los otros equipos, ¿no? Ahora, porque si bien es cierto que ya está a poquitos días de arrancar el Mundial aquí, que también es una sede mundialista y que, por cierto, aquí en Nueva York va a haber partidos buenísimos por lo que se ve en el calendario. La verdad es que en este momento la ciudad de Nueva York está mucho más enfocada en las finales del básquetbol, porque los Knicks de Nueva York están después de no sé cuántas décadas en una final y con la posibilidad de ser campeones. Entonces está el juego 3 y la verdad es que en este momento la sociedad neoyorquina está metidísima en eso, pero seguramente cuando empiecen a llegar las aficiones de los equipos, las selecciones que van a jugar, y además no olvidemos que esta es una ciudad también de muchísimos migrantes,
1: claro,
3: ¿no? Pues saldrán los migrantes también, evidentemente, a los partidos, y estoy seguro que ese ambiente futbolista va a estar llegando aquí, que además hace muchísimo calor estos días en Nueva York.
1: Ay, qué rico que disfruten.
3: El clima para eso, sí, no, ya dejó de llover, no, mucho calor, entonces... pues ahora sí que ni mandado a hacer, ¿no?
1: Eso, mero. Oye, se había dicho, ¿no?, que era la primera vez que probablemente un presidente, en este caso Donald Trump, asistiera a la final de la NBA.
3: Pues sí, posiblemente. A Trump le gusta ir a los espectáculos, eso está clarísimo y para muestra el armatostese que están construyendo frente a la Casa Blanca para las luchas del UFC, pero posiblemente se parezca aquí, aunque... te garantizo y les garantizo que habrá rechifla,
1: no sé,
3: pero estratosférica, porque Nueva York no es precisamente un bastión republicano y menos MAGA Donald Trump, ¿no? Pero bueno,
1: yo creo que no, yo creo que no, o sea, él pues como bocón que es, ¿no? Siempre ha dicho que va a ir y que le gustaría hacer historia al ser el presidente de primer presidente de Estados Unidos que se presente en una final de la NBA, pero yo creo que la rechifla le puede más, ¿eh?
3: Sí, pero bueno, a ver, vamos a ver, por lo pronto mucha expectación aquí. Lo que sí es que muchos famosos que le van a los Knicks ya están yendo como por cábala, en fin, muchísimos están presentando ahí, sacándose fotos, en fin, ya veremos quién no aparece, por cierto, aquí en Nueva York, y es el que vamos a hablar hoy en este seguimiento que estamos haciendo, pues es de Enrique Díaz Vega, el exsecretario de Finanzas de Sinaloa, ¿no? De Rubén Rocha, que Pues o yo no sé si ahora que empiece el mundial lo veremos, ¿no? Pero no, versiones han corrido todas estas semanas, Carla. Ya no sé, hoy se cumple un viernes más de la primera vez. Ya no sé si han pasado como mes y medio más o menos, de aquel viernes en donde, pues tanto salió la información tanto del exsecretario de Seguridad, Gerardo Mérida Sánchez, que ya se había entregado a las autoridades de Estados Unidos, y de hecho un viernes tuvo su audiencia, ¿no? Pero ese mismo viernes salió la información de que Enrique Díaz Vega, y de hecho recuerdo muy bien que a la tarde de ese viernes ya se decía no solamente que él también se había entregado, sino que ya estaba en Nueva York. Bueno, pues nadie
2: Pues
3: ha
2: no.
3: sabido de eso, ¿no? Los registros oficiales, lo que les podemos confirmar es que a este 5 de junio, pues acaba otra semana, y este señor nomás no aparece en el tribunal. No aparece en los registros de prisiones, no ha comparecido a algún tipo de audiencia, ninguna autoridad de los Estados Unidos ha dado cuenta de que este señor se encuentre bajo proceso, ¿no? Muy distinto al caso de Gerardo Mérida, que pues ya hasta tuvimos una audiencia esta semana bastante llamativa informativamente, ¿no? Entonces, ¿qué puede estar ocurriendo? A ver, nada más rápido contexto. Enrique Díaz Vega está acusado, junto con Rubén Rocha y todos los otros ocho, ¿no? De haber colaborado con el cártel de Sinaloa, ¿no? Y concretamente, en el caso de Enrique Díaz Vega, junto con Rubén Rocha y todos los otros ocho, ¿no? De haber colaborado con el cártel de Sinaloa, ¿no? Y concretamente, en el caso de Enrique Díaz Vega, pues le señala de haber sido esta persona que, cuando estaban las campañas electorales en Sinaloa, recordemos que la acusación dice que Rubén Rocha fue apoyado por los Chapitos para ganar esa elección y se intimidó el día de la elección y antes a adversarios, en fin, que los hijos del Chapo operaron para que quedara Rubén Rocha y eso les trajo como consecuencia operar libremente bajo la gestión de este gobernador. Bueno, en ese complot y en esa conspiración, que literal es una conspiración porque se llama el delito. Aquí en Estados Unidos, dice el Departamento de Justicia que Enrique Díaz Vega fue clave porque pues él habría pasado directamente al cártel los nombres de aquellos personajes o adversarios pues que requerían ser intimidados, digámoslo elegantemente, ¿no? Entonces, pues una labor evidentemente espantosa la que dicen los fiscales que hizo este señor. Pero además, se habla y eso ya entra, habrá que ver qué tanto eso está en la acusación de los fiscales o no, pero a partir de esto han surgido versiones de que ya estando como secretario de finanzas de Sinaloa, Enrique Díaz habría operado para cierto tipo de recursos, pues enviarlos hacia el grupo delictivo o a su vez lavar recursos del grupo delictivo a través de mezclándolo con recursos públicos e incluso se ha especulado con la idea de que él tendría conocimiento o él habría facilitado, no sabemos cuál de las dos o si las dos, que recursos del narcotráfico se movieran hacia ciertas campañas electorales, incluida la presidencial, imagínense, ¿no? Entonces, sin duda alguna parece ser un rol clave el de ese Enrique
2: Sin
3: Díaz
2: duda.
3: Vega, pero la explicación nos dicen de que hasta el momento aquí no hay rastro, pues, a ver, el tema es que recordemos que el cártel de Sinaloa es considerado ya una organización terrorista, ¿no? Y eso, digamos que extiende las facultades jurídicas y legales, o sea, permite que se abran, cuando se trata de terrorismo, como que empieza a volverse algo más gris la legislación en Estados Unidos, ¿no? Empiezan bajo el parámetro del combate al terrorismo, pueden hacerse cierto tipo de cosas que normalmente no serían en un proceso muy ordinario que digamos. ¿A qué me refiero? Que aquí la regla muy clara, y nos lo han dicho incluso ahora que hemos preguntado en el tribunal aquí en la Corte del Distrito Sur de Nueva York, es, a ver, esta persona, si está en Estados Unidos, forzosamente tiene que ser presentada aquí. O sea, no hay de otra. Si no ha sido presentada aquí, es que no está detenida, por lo menos en ninguna parte de los Estados Unidos. Porque no importa si, y tenemos el caso del general Mérida Sánchez, el exsecretario de Seguridad de Sinaloa, que él se entregó. Lo recordarán en Arizona, pero luego lo trajeron aquí a Nueva York, porque aquí está la corte donde se libró la orden de aprehensión y aquí están el caso en contra de estos políticos y en contra de los chapitos, ¿no? Entonces, lo que nos dicen es, no hay manera en que si este señor ya se entregó, no haya sido presentado aquí. El tema es que, y aquí ya se abre el abanico a muchas teorías, ¿no? Que pues son teorías, no podemos verificar ninguna, porque algunos, los que promueven cierta teoría citan fuentes que pues evidentemente no se pueden verificar, etcétera. Pero se habla, ¿no? Y se especula que al tratarse de un caso de terrorismo, aunque la acusación no es de terrorismo, pero el cártel de Sinaloa ya es considerado así, podría aprovechar eso el gobierno de Estados Unidos para tener a ciertas personas bajo custodia sin que aparezca en un registro, ¿no? Entonces, conclusión, se especula que Enrique Díaz Vega sí está detenido, ¿no? Bueno, custodiado, yo creo que sería la palabra, custodiado.
1: Pero porque sí hubo una orden de aprehensión o de...
3: Ah, no, eso no hay duda, o sea, él está en la relación de 10 personas, eso está clarísimo. Él es uno de los 10 acusados y al día de hoy uno puede entrar al sistema de los tribunales.
1: Y ahí está su nombre.
3: Su nombre con los cargos, y ahí es donde tendría que aparecer que en los avisos...
1: El estatus.
3: La orden, o sea, ahí se ve la evolución. El día de Gerardo Mérida, claro. Desde el día que se supo... Cuando se supo lo de Gerardo Mérida, ya habían pasado 4 días de que él se había entregado en Arizona. Uh-huh. Entonces, ese mismo día que salió la información, uno entró al sistema aquí de cortes en Estados Unidos y ya estaba la información de su incluso una audiencia rapidísima que tuvo en Arizona para que se formalizara el enviarlo para acá. Y luego, en fin, luego ya apareció quiénes son sus abogados. O sea, ahí se puede ver. ¿Qué pasa con Enrique Díaz, al igual que con Rocha y con los demás? Ahí sabemos que están acusados, sabemos que tiene una orden de arresto, pero no hay ningún documento que dé cuenta de que él haya ya tenido alguna audiencia en la corte. Y luego, si uno entra a los registros de prisiones federales, que aquí son públicos, pues tampoco hay registro de que él haya sido ingresado a alguna cárcel, ¿no? Incluso aunque haya entrado y salido, eso deja registro, ¿no? Claro. Entonces, la versión que se especula es que él estaría bajo custodia en este ánimo de colaboración, ¿no? Pero a lo mejor sería tal la calidad de información que tiene, que pues lo estarían teniendo en otro lado, en otra ubicación. No sabemos si dentro de Estados Unidos, se insiste en que está aquí, ¿no? Pero pues nadie lo ha visto, nadie.
1: Pues sí,
3: no
1: es esto, pero bueno. Figura clave y desconocido paradero.
3: Exactamente, entonces vamos a seguir al pendiente porque claro. Sin duda alguna, pues para México, en México, si te fijas, se ha dado por un hecho que ese señor se entregó, ¿eh? O sea, en México, incluso la propia presidenta ha hablado en plural cuando se refiere a eso, y pues tampoco es que Enrique Díaz haya salido a decir, no, yo no me he entregado, yo aquí estoy, ¿no? O sea, y como ha sucedido con otros. Claro. La semana pasada que salió este chisme del comandante de la policía, claro. que si no se entregó. Entonces, pues vamos a ver, vamos a seguir en espera, pero sin duda alguna ya cada vez se pone más misterioso el papel de lo que sucedió con este señor.
1: Pues estaremos al pendiente del paradero de Enrique Díaz Vega. Gracias, Arturo, que tengas muy buen fin de semana.
3: A ver si no aparece en algún partido o estadio
1: en los Juegos del Mundial. En una Kiss Cam.
3: Detenciones importantes e insólitas.
1: Te digo ahí, en una Kiss Cam o en alguna de estas cámaras que ponen en los estadios. Gracias, Arturo. Buen fin de semana.
3: Buen fin de semana.
1: Igual para ti, hasta luego. Son las 6:51.
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1: Hola Jimena, muy buenas tardes. ¿De qué nos vas a platicar relacionado con el mundial?
4: Pues hola Carla, mira, fíjate que la verdad yo no estaba como nada entusiasmada
1: no.
4: con esto del mundial. Yo estaba así como de que, o sea, odia la canción de Shakira, odie la cosa esa que hizo Julieta Venegas, todo lo que está pasando en la ciudad está de una locura horrible, el tráfico está espantoso, tengo amigos que viven por el estadio que cuentan historias de terror que supongo que a ustedes también les ha
1: de Sabemos de eso, un poco, sí.
4: O sea, no se los tengo que contar, pero fíjate que desde la semana pasada, como que yo no sé tú, pero ya estoy empezando a sentir como una vibra diferente.
1: Uh-huh.
4: En esa vibra, una de las cosas que más me llamó la atención fue una historia que platicó Enrique hace unos días, que es el defensa de Nueva Zelanda.
1: Claro.
4: Que se llama Tim Payne. Entonces, o sea, a ver, me empezaron a salir como cosas de este señor y yo así con cara de, o sea, ya sabes, así de, ¿y ese quién es? Y en su casa lo conocen y...
1: Justo, no tenía, justo por literal. Eso era el menos conocido de todos los jugadores que pues estaban llamados a jugar la Copa del Mundo. Ahí, de ahí pasó, de ahí salió el caso Tim Payne.
4: Justamente, entonces de repente como que vi la, o sea, me empezó a salir como historias y dije, a ver, voy a ver qué es. Y empiezan a contar la historia de Tim Payne, que es de un influencer de Argentina que hizo una tarea de buscar cuál era el jugador como menos seguido en redes y descubrió que era Tim Payne, que tenía 4,500 seguidores, ¿no? Y entonces él propuso, oigan, ¿saben qué? A ver, él es el menos, es de Nueva Zelanda, pues vamos a ver si funciona esto de las redes sociales, cómo funciona esto. Y lo que yo propongo es de que vamos a seguirlo y vamos a darle amor y vamos a decirle que estamos muy emocionados de que vengan al mundial, ¿no? Y de repente un llamado a hacer una acción que podría sonar como... O sea, no sé, yo creo que si yo ahorita les digo, oigan, los invito a seguir mis redes, me van a seguir como dos personas. De repente empezó a crecer y a crecer y a crecer. Y el día de hoy tiene 5 millones de seguidores.
1: Pero ¿sabes qué, Jimena? Creo que también depende del carisma. Y Tim Payne lo ha hecho fenomenal, esforzándose por hablar en español para agradecer a los seguidores de habla hispana, ¿no? O sea, como que eso hace que, obviamente, hasta uno que no está como inmiscuido en dónde están los jugadores, en qué, dónde fichan, quiénes son, X, pues lo sigues, porque obviamente esta ola, pues se te hace hasta simpático que el tipo diga, oigan, perdón por mi español, estoy tratando de estudiar en Duolingo, pero gracias por seguirme. Y eso, la verdad es que hace un carisma especial, ¿no?
4: Yo creo que hace que la historia del fútbol sea esas historias del underdog que nos encantan, tipo Messi, tipo Ronaldo, que son estas historias de personas que empiezan en lugares pequeños y crecen muchísimo. A mí me llamó mucho la atención porque creo que justo antes de empezar a ver como todo lo que estaba pasando con él, me salió un video en el que él decía que estaba, que él había empezado a aprender español cuando era niño porque él quería jugar en el Barça. Entonces, esas historias de que también son lo mismo de otros jugadores del Barcelona, de güey, quiero jugar en uno de los mejores equipos de fútbol. Y creo que ese fue como mi detonador de decir, ay, es que el mundial no nada más es que me pintan las calles de morado, sino el mundial también son estas historias que están detrás de todo lo que está sucediendo, que parece como muy grande y que parece, o sea, vamos a ser sinceros, un mundial es monumental, o sea, el número de partidos, la cantidad de cosas que se tienen que mandar a hacer. O sea, yo he estado como muy pendiente de las noticias que tiene que ver, por ejemplo, con los traslados a los estadios, porque ha sido una historia que me llama mucho la atención, que el gobierno de New Jersey haya dicho, yo no voy a pagar por algo que tendría que estar dando, pues, la FIFA, que es el mayor beneficiario de todo esto, ¿no? Y todas las historias vamos a...

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2: Hola, ¿qué tal? Buenas tardes. Le presento un resumen de las noticias más relevantes de la zona metropolitana de Guadalajara. Quedó listo el patio de los taxis para plataformas en las inmediaciones del Aeropuerto Internacional de Guadalajara.
3: Con el inicio de operaciones del estacionamiento de taxis de plataforma, se dará más seguridad y calidad a los usuarios del aeropuerto que soliciten su servicio, ya que se contará con todas las medidas de control y registro a quien entra o sale, indicó el gobernador Pablo Lemus.
4: La gente decide en igualdad de circunstancias. Damos seguridad al usuario. ¿Por qué? Porque los vehículos que entran aquí son vehículos registrados en la pluma y sabemos qué vehículo entró y qué vehículo salió. Si alguna cosa sucediera, ya sabemos quién se llevó a quién en qué vehículo. Tercero y muy importante, hay una cuenta de cargo y una cuenta de abono. Esto es bien, bien importante. Ahí sí podemos registrar exactamente qué vehículo fue contratado y por quién.
3: La intención es evitar que se tenga esperas hasta de 2 horas para subir a un auto oficial del aeropuerto. W Radio, Víctor Ramírez.
2: Cierres y restricciones de circulación se presentarán en Zapopan durante el Mundial de Fútbol 2026, principalmente en la zona denominada Última Milla. Hasta el momento, el único cierre vial permanente es el circuito JBC, desde la glorieta principal hasta el ingreso por Avenida del Bosque. Además, se cerrará la lateral de Periférico Poniente, y así lo explicó Mercedes Cruz, quien es directora de movilidad de Zapopan.
5: En esta última milla no habrá acceso al público en general. Únicamente operará los 4 días de partido. En los días sin partido, el único cierre que vamos a tener en el entorno del estadio es el tramo que es el que corresponde al circuito JBC, que es desde la glorieta hasta el límite de Avenida del Bosque o Camino Ayamón, Avenida Carta, que sufrirá una afectación únicamente en la lateral del periférico, no todo el periférico. Avenida.
2: Por la llegada de miles de visitantes en este próximo Mundial de Fútbol 2026, la Secretaría de Salud Jalisco informó que instalará módulos de vacunación extramuros en el área metropolitana de Guadalajara del 11 al 28 de junio. Ahí se ofrecerán dosis contra el sarampión y otras enfermedades contempladas en el esquema universal de vacunación. Estas serán gratuitas. Gracias por su atención. Mi nombre es Florencia Moreno y usted quedó bien informado.
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2: Muy, muy buenas tardes, noche. Los saluda con muchísimo gusto su servidora Florencia Moreno, ya lista. Lista para llevarle toda la información más relevante que ha transcurrido aquí en el estado de Jalisco en las últimas horas. Saludo con mucho gusto al buen Simon, que está en los controles el día de hoy, ya 5 de junio del 2026. ¿Cómo anda la zona metropolitana? Yo lo único que le puedo decir que es viernes. Viernes garnachero, viernes ya de descanso, viernes de fin de semana. Y uno, como buen godín, está contento, muy contento estamos el día de hoy, porque pues ya, una horita nada más, una horita y nos vamos a descansar. Espero que usted también ya vaya rumbo a casita, que hoy vaya tranquilo, porque a lo mejor el día de mañana no trabaja tampoco. Entonces, iniciamos este su programa, Así las Cosas Jalisco, edición nocturna a través del 101.5 de FM. Yo toda esta semana le he hablado que va a haber cambios. Sí, ya se llega el Mundial, ya estamos a seis días de que inicie esta justa deportiva. Y nosotros, pues W Radio, aquí le vamos a tener toda la información, vamos a pasar todos los partidos, programaciones nuevas, que yo sé que usted se va a quedar aquí con nosotros en el 101.5 de FM, pero hoy le confirmo que a partir del 10 de junio vamos a ceder este espacio a producciones especiales mundialistas. Por ejemplo, La Delantera. En este horario va a estar este programa que está Félix Fernández, Eduardo Videgaray, Pati Cantú, Alberto Lati, José Ramón San Cristóbal. ¡Nombre, pero qué elenco! ¡Qué elenco vamos a tener a partir del 10 de junio! Para que usted siga muy pendiente de nuestra estación 101.5 de FM. Y me va a decir, ¿y Flor? ¿Y tú? No, hombre, pues yo voy a andar en la calle. Nosotros vamos a andar chambeándole porque en este mundial queremos que usted también esté involucrado y sea parte de toda esta gran trabajo y gran programación que le tenemos preparado. Así que ya lo sabe, a partir del 10 de junio viene La Delantera. Y nos vamos a estar escuchando y viendo, ¿eh? Recuerden nuestras redes sociales, Facebook W Radio GDL, Instagram W Radio GDL, X o Twitter, arroba W Radio GDL, mis cuentas personales, me encuentra como Florencia Moreno Q, en Facebook, en Twitter, en Instagram y en TikTok, vaya, dele seguir, dele follow, como dicen los chavos de hoy. Y hoy, viernes, tenemos una calidad regular en el área metropolitana de Guadalajara, el nivel máximo registrado, 53 puntos IMECA. Esto es en la estación del Country. Sí, acá entre Guadalajara y Zapopan, más o menos por ahí. También se está registrando mala calidad del aire en Miravalle, Las Pintas, Santa Fe. Usted ya sabe que toda esta zona, híjole, los altos contaminantes se registran diariamente. Así que hay que tomar las debidas precauciones. A lo último que estoy checando aquí en las redes sociales de Aire y Salud del área metropolitana de Guadalajara, no hay ninguna contingencia ni precontingencia atmosférica, así que ya la llevamos de ganar. Pero también les recuerdo que tenemos nuestro número de WhatsApp 3310-797699 para que nos mande sus saluditos, por donde sí y por donde no pasar en esta tarde. ¿Estará caótica? ¿Hay tanto semáforo descompuesto y desincronizado? Platíqueme, 3310-797699. Y ahora sí, ¿qué nos dice estas plataformas electrónicas? En cuestión de vialidad, arráncate, Simón.
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2: No toque el claxon, no lo toque. Hoy inhale, exhale profundo. Ya es viernes, así que todos debemos ir muy contentos porque ya vamos a casita a disfrutar de la familia, a cenar algo delicioso. Yo hoy mínimo, yo creo que buscaré un elotito, ya es justo, necesario. No hemos comido pan, entonces yo creo que un elote, un vasito de elote con sal, limón y chilito, queda perfecto para este viernes garnachero. Pero tráfico complicado, ¿eh? Desde la central camionera hacia Periférico Nuevo hay que considerar tomar rutas alternas porque la situación se está poniendo complicada en esta zona. También nos han señalado que a Avenida Guadalupe, el cruce con Calzada Lázaro Cárdenas, también hay algo de carga vehicular, fluye, pero ahí van poco a poco las personas transitando en estos momentos. Está cerrada la autopista Guadalajara-Zapotlanejo con dirección a Zapotlanejo debido a un choque con volcadura a la altura del puente Fernando Espinosa. Hay algunas personas lesionadas, ya van los servicios de emergencia hacia ese punto para brindar las atenciones correspondientes y va a estar colapsado. Y esto por varias horas para que, si mejor no tiene nada que ir por allá, no lo haga, o si ya está ahí, platíqueme cómo es que le anda yendo. Ya sé que ya no se va a poder mover en estos momentos, pero pues díganos si todavía continúa o cree que va para largo. También choque sobre la lateral de López Mateos hacia la avenida 18 de marzo de sur a norte. Complicada la situación, si ya sabe que justo aquí en López Mateos es el cuento de nunca acabar. Choques Mateos, ¿qué nos espera en este viernes? Complicada la situación. Y ya sabe que es la única salida y la única entrada aquí. Entonces, el tráfico a estas horas para poder salir de la ciudad está color de hormiga. Color de hormiga tintísimo, como le digo yo. Si usted circula también por la carretera Tepic y a la altura de Rancho Contento, se registra carga vehicular y largas filas en ambos sentidos de la vialidad. Yo sé que hace ratito también vio mucho movimiento por Lázaro Cárdenas, porque llegó la Selección Nacional de Corea del Sur, ya está aquí en Guadalajara. Y pues muchos coreanos andaban en la calle. Andan ahí en la calle, pero platíqueme usted al 3310-797699 cómo le anda yendo con el tráfico y qué tanto le está afectando para regresar a su casita. Y en vivo, en directo y a todo color en esta aplicación, ya sabe usted, de López Mateos, ya ni la voy a mencionar porque usted ya sabe que esta vialidad, así está, tintísima. También ando viendo ahí, la Avenida Patria presenta algunas complicaciones viales al cruce con Mariano Otero porque hay un accidente en estos momentos. También ahí a la altura de Lázaro Cárdenas y Niño Obrero, congestionamiento vial en estos momentos. Allá por la zona de Puerta de Hierro, San Juan de Ocotán, sobre Periférico, también carga vehicular, y que hoy le diremos, pues vamos a desmenuzar todo lo que ha dicho la autoridad para decirle cómo estarán, si habrá cierres viales, restricciones viales en cuestión, ya que estamos a días del Mundial. Recuerdo que usted es mis ojos y mis oídos en estos momentos para que nos informe por dónde sí, por dónde no, qué semáforos no están funcionando. 3310-797699. Y ahora sí, nos vamos en vivo, en directo y a todo color con el menú que le tenemos preparado para hoy.
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2: Quedó listo este patio para los taxis de plataforma en las inmediaciones del Aeropuerto Internacional de Guadalajara. Cierres y restricciones de circulación se presentarán en Zapopan durante el Mundial de Fútbol 2026. Comerciantes del centro tapatío ya están felices del retiro de estas vallas. Detienen a 8 presuntos estafadores que brindaban créditos automotriz. ¿Cómo los engañaban? ¿De dónde son? Aquí se lo tengo.
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2: Y nos vamos en vivo a todo color con el comandante Antonio Neri para que nos diga, pues, de estas 8 personas presuntos estafadores que brindaban algunos créditos automotriz, ¿qué tanto ha dicho la autoridad? ¿Cómo podemos denunciar? ¿Usted ha sido víctima de estos créditos automotriz? ¿Cómo le anda yendo? Porque ya sabe que hay estafadores para todo y tienen una labia que, ay Dios. Pero ya tenemos al comandante Antonio Neri. Comando, ¿qué tanto ha sucedido? ¿Cómo es que detuvieron a estos 8 presuntos estafadores? Muy buenas tardes, noches.
6: Así es, ¿qué tal, Flor? Amigos del auditorio, tal y como lo comentas, pues estos 8 sujetos fueron detenidos después de contar con varias denuncias de personas que, pues, de alguna manera quisieron hacerse de un carrito nuevo. Mm. Y tú a veces caminas por las plazas comerciales, uh-huh, o por locales y ves que tienen un carrito ahí parado, ahí de alguna manera como que de como carro modelo, ¿no? Para que lo puedas ver, subirte y todo. Y te dicen que pues te pueden dar crédito y que inclusive no te revisan el buró de crédito, valga la redundancia, ¿no? Uh-huh. Que no te revisan el famoso buró. Entonces, ¿qué es lo que pasa? Que las personas se entusiasman, las enganchan, pues llevas que la documentación, todo lo que te piden, y generalmente los enganches de los autos actualmente están entre 30 o 60 mil pesos, dependiendo el modelo. Uh-huh. Así es de que pues aprovechaba, ¿no?, de las personas de querer traer un carrito para no batallar, y más si es nuevo, pues es como que un logro, ¿no?
2: Claro.
6: De alguna manera. Entonces, estos sujetos que trabajaban para las empresas Findia, para ATM Motors Autofinanciamiento y Elite Inspire Motor and Logistics, bueno, pues ya cuando las personas llevaban la papelería, se hacía el contrato, daban el enganche del carrito, luego estos sujetos modificaban las cláusulas y pedían más dinero. Pero después ni el dinero ni el carro. Y cuando resulta que cuando querían regresar de nueva cuenta al local donde habían contratado, se había hecho la transacción, pues ya eran lugares vacíos que fueron rentados por un mes o por dos meses y simplemente desaparecían. Así es de que se llevó a la investigación, se detuvo a estos sujetos, y luego de que el Ministerio Público pues los pudo localizar, y por lo menos se estima que los ahora presos obtuvieron 5 millones de pesos. Así es de que un juez de control los vinculó a proceso, en este caso por el delito de fraude, y les dictó prisión preventiva justificada por 6 meses, por eso de que nada más no se me vayan a pelar, ¿no? Por eso los dejaron guardados ahí en Puente Grande un ratito, en tanto avanza las investigaciones, se establece si no hubo más fraudes a personas para que también puedan acercarse a la fiscalía y de alguna manera que estos sujetos pues no se aprovechen de la buena voluntad de las personas, de querer progresar, y pues sobre todo que estas personas pues las trasquilaron con esos 30, 60 mil pesos, pero si lo multiplicas por 100, 200 contratos que hicieron estos sujetos, pues se juntó por lo menos esta cantidad de 5 millones de pesos.
2: No, y son 30, ponle hasta desde 1,000 pesos, comandante, que ya es fundamental para una familia, y más si lo estabas ahorrando para poder tener este medio de transporte, de que sirva para, por ejemplo, llevar a los niños a la escuela, para todo, ¿no? Y que te estafen, híjole, pero algo que sí hay que levantar la voz y hay que decirles a los ciudadanos es que tienen que denunciar, porque si no hay una denuncia, pues no van a proceder y no le van a dar pues la suficiente condena a estos presuntos estafadores.
6: Sí, y también sobre todo la recomendación, ¿no? De que pues ya mejor busquen a las agencias conocidas, porque luego al rato salen cada cosa, que híjole, bueno, esas para las cajas populares son mejor, imagínate, ¿no?
2: Ay, Dios. ¿Y qué más, comando, traes el día de hoy?
6: Bueno, también por otra parte comentarte que un motociclista murió a chocar contra un automóvil en Guadalajara. El mortal siniestro fue en las calles de Teresa Canoso y Mercedes Félix, en la colonia Insurgentes, luego de impactarse un Toyota Yaris contra un Pulsar, una moto Pulsar. Sin embargo, su único tripulante se dio un fuerte golpazo con unos volardos y perdió la vida. El infortunado de unos 25 a 30 años fue llevado a las instalaciones de la morgue de la ciudad, en tanto que el conductor fue entregado a la fiscalía. Pero más que un accidente más, pues casi todos los días te reporto de motociclistas muertos, ya

0: sensibilice, ¿no? Que sensibilice, porque también luego los motociclistas se meten por un lado y por otro, te salen aquí y allá, y a la hora de un accidente, pues el chasis es el cuerpo de la persona y ahí están, terminan fallecidos.
1: Y comando, yo más o menos sacándole ahí cuentas, yo creo que este año se han registrado más muertes, ¿no?, de motociclistas.
0: Sí, fíjate que ha habido más accidentes de motociclistas que ni en autos, ¿no? O atropellados, porque cada ratito es una constante de atropellado en una moto, y chocó en una moto, y otra moto, y a pesar de que las aseguran y luego no las sacan del corralón, ya ves, ¿no?, que de cada 9, de cada 10 motos, 9 se quedan ahí guardadas, porque pues les sale más barato sacar una nueva que ir a recuperar. Creo que tienen que hacer una situación, pues ya más allá, ¿no?,
1: sí,
0: de la simple moto, la placa, la licencia o el seguro, ¿no?, ya tiene que ser pues una situación de una cultura que tiene que cambiar, porque si no, pues mira, están falleciendo.
1: Muy bien, comando, ¿algo más o con eso nos despedimos ya en este viernes?
0: Nada más también comentarte que pues un vehículo fue incendiado de manera intencional. Esto fue en la calle 50 y Federación, en la colonia San Juan Bosco. Aquí llegó un sujeto, prendió un 12, está ya como modelo 2001, 2002, ya se puede considerar que es de modelo atrasado, y pues estaba estacionado, y llegó ese sujeto, le prendió, tuvieron que llegar los bomberos a apagarlo, y bueno, pues siguen de alguna manera esta situación de vandalismo, ¿no?
1: Ay, comando. Bueno, pues con eso nos despedimos en este viernes, te agradezco la información muy puntual, como siempre.
0: Hasta luego, muy buenas noches.
1: Hasta luego, muy buenas noches, ¿qué le digo? De todo pasa aquí en la zona metropolitana de Guadalajara. Pero me voy a esta sección que tanto, tanto nos gusta, La Voz Ciudadana.
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1: Mira, ya nos llegaron los primeros mensajes a través de nuestro número de WhatsApp 3310-797699, dice la terminación 1819, muchos problemas con la red Movistar, no, es que no fue ni la Movistar, fue también AT&T, no recuerdo cuál otra era, pero cómo le ha batallado, yo soy una de esas víctimas y qué dolor de cabeza, no tener el internet, no poder hacer llamadas. Te comprendo, terminación 1819. También la terminación 8011 dice, hola, buenas tardes, feliz viernes, el cuerpo lo sabe. ¡Ay! Terminación 8011, eres de los míos, dice. Saludos hasta Coatzacoalcos, te escucho por W Radio, gracias. Gracias, terminación 8011, mira hasta Coatzacoalcos. No tengo la dicha de conocer por allá, pero gracias por estarnos escuchando. Qué felicidad y más en este viernes. Terminación 1511 dice, buenas tardes, noches, Florencia. Saludos desde Hanford, California, que tengan excelente fin de semana. Soy Alfonso Méndez. Saludos, Alfonso, gracias por comunicarte con nosotros y también la terminación 8055. No, hombre, le voy a describir esta imagen que me están enviando. Simón, se nos va a hacer agua la boca, pero bueno, son 3, 6, 9, 12 donas, 12 donas, todas ellas diferentes, entre rositas, blancas, con chocolate, solamente glaseadas y azucaradas. Estoy hablando de estas donas que me mandaron en fotografía. Dice, Flor, me acordé de ti y te felicito por tu excelente trabajo. Día de la dona. ¿A poco hoy es el Día de la Dona? ¿Por qué no nos dijeron? Híjole, no, el mundo está conspirando en contra de nosotros. No quieren que comamos pan, Simón. Y en esas donas, no, mándenos una. Terminación 8055. Mire, se me hizo agua la boca. Agua la boca, el Simón también me está ahí haciendo señas que él también se le antojaron. La terminación 5474. Hola, Florecita, buenas noches. Dice, soy el taxista disfrazado de Uber. ¿Podrías ampliar información sobre el registro de los carros de ampliación, ya que no se sabe a ciencia cierta de cómo o en dónde se pueden hacer? Muchas gracias. Y como se dice en la clave operativa, quedo al 8, o sea, alerta. Bendiciones. Gracias, terminación 5474. Ahorita vamos a entrar de lleno a ese tema con mi compañero Víctor, que estuvo ahí presente desde temprana hora y él nos va a traer el seguimiento en unos minutitos más. También la terminación 4685.

0: Te dice, Florencia, muy buenas tardes, noches, aquí Uber Payito pasando reporte. Primeramente, que te encuentres muy bien, muchas gracias. Es viernes, Payito, ¿tú crees? No, hombre, si ahorita ya andaba con la pila abajo y nomás recordé que era viernes. No, hombre, al 100, dice, la avenida 8 de julio, desde Washington, a vuelta de rueda. ¿Qué podemos esperar? Es de viernes. ¿Qué te digo, Payito? ¿Qué te digo? Es viernes. El cuerpo lo sabe y la audiencia lo sabe. Un fuerte abrazo, Florecita. No, gracias a ustedes. Y con esos recordatorios, Payito, no, hombre, más feliz me pongo. Y la terminación 1140 dice, buenas noches, Flor. ¿En dónde se podrá sacar el QR para los de plataforma? Mire, voy a tener que ir a una pequeña pausa comercial, terminación 11:40, pero al regresar tenemos todos los detalles con mi compañero Víctor en este tema de estos taxis de plataforma, este nuevo sitio que se encuentra ahí en las inmediaciones del aeropuerto. Él trae toda la información, mire, estuvo desde temprano el buen Víctor allá soleándose un rato y que él le vamos a estar preguntando todo lo que usted me está solicitando. La terminación 0088 dice, saludos a toda la W Radio de parte de Didi Romans. Ese Didi Romans dice, saludos a Anabel, que le vaya muy bien en su viaje. ¿A dónde se nos va Anabel? Qué bueno que pueda irse de viaje, bendecida usted que puede. Y disfruta también por nosotros, ¿por qué no? Mire, nos manda ahí un brindis que anda haciendo el Didi Roman. Saludos, saludos. Y ahora sí, me tengo que ir a una pequeña pausa comercial, pero todavía tiene tiempo de mandarnos sus mensajes al 3310-797699. Regreso con más información y una de ellas, este patio para los taxis de plataforma.
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4: Imagínate esto. Prendes la tele esperando ver Los Supercampeones o El Auto Increíble. Y resulta que ya no es caricatura. 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Un robotzote de 500 kilos. Lo que pesa un piano de cola, donde te metes adentro como piloto y lo manejas desde el pecho. Camina en dos patas, se transforma en cuatro como Transformer y derriba paredes de ladrillo de un manotazo. El detalle, porque lo hay, cuesta como $500,000, casi 600 mil. 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
7: Gracias, gracias por continuar con nosotros. Gracias, gracias, gracias por continuar con nosotros en este su espacio informativo Así las cosas, Jalisco, edición nocturna a través del 101.5 de FM. Vámonos directo, sin escalas, con los reporteros W.
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7: Y me voy con mi compañero Víctor Ramírez porque hemos estado ya hablando sobre que ya quedó listo este patio para estos taxis de plataforma y en las inmediaciones del Aeropuerto Internacional de Guadalajara. Justo hemos estado recibiendo algunas preguntas porque hay dudas. Víctor, ¿cómo estás? Yo sé que te asoleaste el día de hoy por allá. Platícanos, ¿qué dijeron las autoridades?
8: ¿Qué tal? ¿Cómo estás? Buenas tardes a nuestros radioescuchas. Pues ni tanto sol, Flor, estuvo un poquito nublado. Me asolé más el otro día para un trabajo que fuimos a hacer previo a este tema de la apertura de este estacionamiento o patio para los taxis de las plataformas. Y bueno, aquí la novedad es que ya operó completo el sistema, Flor, los camioncitos que van a trasladar desde el aeropuerto a los usuarios de estas plataformas hasta este estacionamiento. Okay. Es un estacionamiento para ellos, son 62 cajones los que hay para que estén allí algunos vehículos estacionados. Van a tener circulación constante, no van a quedarse allí todo el día. En cuanto llegue una persona, ellos pueden agarrar el servicio en cuanto lo soliciten. Y bueno, los camioncitos salen de la parte donde está las llegadas internacionales, salen del aeropuerto y caminan unos pasos hacia el área administrativa y ahí van a ver los camioncitos. Por el momento son 8 los que van a estar operando en las horas pico y 4 cuando baje un poquito la demanda, son de color verde, dicen Citeur, y traen un letrero que en color anaranja al frente, donde dice servicio al patio de plataformas o algo así, dice estas unidades, para que no se confundan y son gratuitas. Y bueno, ante esto, el gobernador Pablo Lemus también se subió a ellas para medir el tiempo. Son aproximadamente, dependiendo la velocidad que lleven y si hay poquito tráfico no a la salida, uh-huh. Allí en la glorieta del estacionamiento, te avientas entre 7 y 11 minutos, wow. Dependiendo de estas situaciones, y te ahorras la caminata de casi 1.5 kilómetros. Y con esto el gobernador Pablo Lemus dijo que se le da más seguridad a los usuarios de estas plataformas, y así lo comentó.
0: La gente decide en igualdad de circunstancias. Damos seguridad al usuario. ¿Por qué? Porque los vehículos que entran aquí son vehículos registrados en la pluma y sabemos qué vehículo entró y qué vehículo salió. Si alguna cosa sucediera, ya sabemos quién se llevó a quién en qué vehículo. Tercero y muy importante, hay una cuenta de cargo y una cuenta de abono. Esto es bien, bien importante. Ahí sí podemos registrar exactamente qué vehículo fue contratado y por quién.
8: Y bueno, lo interesante, Flor, va a ser ver si realmente llega la gente a este espacio en las cantidades necesarias para que estén circulando constantemente las unidades, los líderes de las empresas, de los de taxistas, de las tres empresas que están autorizadas, se comprometen a tener unidades constantemente ahí para que los usuarios no esperen mucho tiempo a subirse a un taxi, pero ellos también creen que es pequeño el lugar para la demanda que se pudiera tener. Quizás después del Mundial, Flo, se podrá ver ya la realidad, una operación normal, por así decirlo, que se tenga en cuanto a la demanda de estas unidades, y que pues ya se determinará si es suficiente o no, mientras se decide a nivel federal si ya pueden llegar hasta la terminal y subir pasajeros. En este contexto, pues las unidades que transportan desde el aeropuerto a este patio son unidades eléctricas, caben alrededor de 50 personas al mismo tiempo, hay espacio para las maletas como las del macrobús, y se estarán allí operando igual las 24 horas del día. Habrá un momento en el que paren un poquito durante la madrugada, pero estará el servicio de forma constante, Flor.
7: Oye, Víctor, voy a hacerte algunas preguntas que nos han estado llegando a través de nuestro número de WhatsApp 3310-7976-99, porque nos preguntaban, yo soy taxista, dice, pero ¿cómo me puedo registrar? Yo tengo entendido, dice, porque quiero sacar el QR para esta plataforma. ¿Qué dicen las autoridades? Yo tenía que, nada más debes de demostrar que te encuentras registrada en alguna de ellas, o dieron alguna información extra a las autoridades.
8: No, el tema de los QR no se implementó por el momento. Tienen que llegar con la plataforma activada para demostrar que son socios o miembros de estas, cualquiera de las tres plataformas. La gente que está operando las plumas para dejar el ingreso verifica que realmente sea una plataforma legal y ya los deja pasar sin ningún problema. Registran los datos del vehículo que entra y cuando sale también y con cuántos pasajeros. Entonces, ahí no hay tanto problema en este sentido. El problema va a ser que lleguen de más y ya no los dejen entrar porque hay un límite, Flor.
7: ¿Cuál es el límite, Víctor?
8: Son 62 unidades.
7: 62.
8: Pueden estar allí al mismo tiempo.
7: Ah, los mismos espacios que nos estaba señalando.
8: Sí, es el límite y pues no pueden tener más porque no podrían maniobrar de ninguna otra forma.
7: Muy bien, entonces 62 cajones de estacionamiento para el ingreso de las y los conductores deben confirmar que se encuentren conectadas a estas tres plataformas que están operando, Didi, Uber y InDriver.
8: Exactamente, a cualquiera de ellas tres.
7: Muy bien. ¿Algún dato que se me haya pasado preguntarte, Víctor, y que consideres que es importante señalárselos a estos conductores de plataforma?
8: Bueno, en general, esa es la forma de operar. Ahí van a estar vigilados, tendrán seguridad, tendrán monitoreo permanente. Hay baños, pues también ellos tienen que ir al baño. Hay baños, por si necesitan ir al baño, ahí estará ese módulo. También hay internet y hay agua para beber. Entonces, está bastante completo, ¿eh? No está tan malito el espacio por haberse hecho en 2 meses. Está bastante completo. Y bueno, si tienen mayores dudas, pues pueden, están afiliados con algún dirigente de estos que han salido en las manifestaciones, pues ellos podrán resolvérselas con más claridad. Sin embargo, simplemente demostrando que son socios de alguna de las plataformas, ya tienen el paso directo, Flor.
7: Muy bien, Víctor. Te agradezco el reporte y todo el seguimiento tan puntual que has estado haciendo para todos los espacios informativos.
8: Hasta luego.
7: Hasta luego.
8: Buen fin de semana y disfruta allí el aeropuerto.
7: Sí, que disfruten todo y que pases excelente fin de semana también tú, Víctor.
8: Gracias, igualmente.
7: Hasta luego, buenas noches. Bueno, ya resolvimos algunas dudas de cómo es que usted, si es conductor de plataforma, puede ingresar a este patio. Ya lo escuchó de viva voz de nuestro compañero Víctor, que usted nada más debe de comprobar que está conectado a este tipo de plataformas y se le va a dar el acceso. Ya señalaron, hay un cupo, 62, pero pues como va a estar llegando mucha gente, pues esto va a ir fluyendo y ahí usted puede ingresar. Pero también ha surgido estas dudas de que, ¿qué pasará con los cierres viales? ¿Habrá muchos? ¿No habrá? ¿Qué tanto va a pasar aquí en la zona metropolitana de Guadalajara? Bueno, hoy hablamos con las autoridades de Zapopan, donde ya nos daban o nos desmenuzaban cómo iba a ser y que no se iba a tener pues tantos cierres ni restricciones. Sí va a haber algunos a la circulación que se van a presentar aquí en Zapopan durante este Mundial de Fútbol 2026, principalmente en una zona que ellos han denominado Última Milla. Ahí las autoridades señalaron que este operativo vial que se va a desplegar hasta este momento y el único cierre vial que está permanente es este circuito JBC, desde esta glorieta principal hasta el ingreso de la Avenida del Bosque. También se va a tener un cierre a la lateral de Periférico Poniente, pero este cierre solamente se va a tener los días que va a haber fútbol, es decir, los partidos del 11, 18, 23 y 26 de junio es cuando se va a tener este cierre a la lateral de Periférico Poniente. Pero aquí nos lo explica Mercedes Cruz, quien es directora de movilidad de Zapopan.
6: En esta última milla no habrá acceso al público en general, únicamente operará los 4 días de partido. En los días sin partido, el único cierre que vamos a tener en el entorno del estadio es el tramo que es el que corresponde al circuito JBC, que es desde la Glorieta hasta el límite de Avenida del Bosque o Camino Ayamonte. Avenida Vallarta, que sufrirá una afectación únicamente en la lateral del periférico, no todo periférico.
7: Ya lo escuchó usted y es que este tipo de restricción se debe a que ahí en la lateral de Periférico van a estar descendiendo los aficionados que acuden al estadio durante estos días de los partidos y aquellos que bajen del macroperiférico, por lo que este tramo, ahí están las estaciones del Estadio Chivas, Ciudad Judicial y Ciudad Granja, por lo que quieren evitar que se registre algún accidente. También los dos carriles de Avenida Inglaterra van a operar en sentido de Juan Palomar y Arias hacia la Avenida Aviación, es decir, un contraflujo ahí, también van a implementar un carril en contraflujo sobre la Avenida Guadalupe a partir de Copérnico con el fin de estar agilizando esta circulación vial que hay en este punto. Manténgase bien pendiente de las redes sociales de W Radio Guadalajara porque pues estaremos haciendo estos trabajos de investigación, viendo si entendemos o no y explicándolo ahí con los mapas de todas estas restricciones que se van a tener ahí en el municipio de Zapopan, porque hay que señalar que en el centro de Guadalajara, ahí por donde está esta Plaza Liberación, va a haber el cierre en la calle Ramón Corona, hay controles de acceso en la avenida Hidalgo, la calle Liceo, Pino Suárez, Belén, Degollado, Maestranza y Venustiano Carranza, para que lo tenga en cuenta. Pero justo al hablar del centro y de esta Plaza Liberación, ¿qué tanto ha ocurrido? Porque hubo denuncias por parte de algunos comerciantes que pusieron levantaron la voz porque les colocaron unas vallas que parecía que no había ningún comercio ahí y que comenzó a afectarlos. Ahí estuvo mi compañero Luis Antonio, que se dio un buen recorrido. Luis, platícanos qué tanto te dijeron los comerciantes, qué sucedió.
9: ¿Qué tal, Flor? Te saludo, buenas noches, igual que al auditorio. Comentarte, luego de un recorrido que hicimos por Paseo Degollado, Morelos, esto precisamente en el FanFest que va a haber en el centro de Guadalajara con miras ya prácticamente al Mundial. Bueno, pues hubo molestias y recordar, hubo un video donde los comerciantes estaban quejando porque el acuerdo era de que pudieran tener el acceso para que todos los que fueran al FanFest pudieran pues meterse a algún restaurante, a tomarse algo, a comer, y resulta que pues amanecieron con unas vallas, pero no vallas metálicas, ni siquiera, sino pues eran unas bardas. que no dejaban ni ver si había o no comercio a un lado. Y vino la molestia, pero resulta que después de una negociación, un acuerdo, pues ya amanecieron sin vallas a partir ya este jueves, entre jueves y viernes. Y bueno, pues los comerciantes están felices, Flor. Sin embargo, bueno, pues sigue habiendo algunos inconvenientes, pero están contentos porque estas vallas ya fueron prácticamente retiradas. Vamos a escuchar a uno de los comerciantes.
10: Estamos impactados de todo el auge que ha tenido el video, porque nosotros queríamos llegar al público correcto, queríamos llegar a la gente que nos escuchara y que supiera que aquí sigue el comercio y que aquí estamos todos echándole todas las ganas del mundo, no solamente los jefes y dueños de todos, sino todo el equipo. Estábamos muy emocionados por el mundial. Entonces, llegamos hoy en la mañana y todos estábamos muy emocionados porque vimos que ya habían quitado la mayor parte. Sí. Entonces fue como, no manches, qué chido, el video funcionó, ya tenemos más vistas, o sea, sabemos que todavía aquí hay una parte y dijimos como, bueno, está bien, o sea, aún.
9: Como Flor, porque ya le habían invertido al restaurante, uh-huh. O sea, ponerle imagen y todo, pues para que puedan jalar gente, los que vayan al fanbase, pues puedan entrar a tomarse algo, a tomarse algunas bebidas y pues vos también a comer, y resulta que amanecieron con estas vallas que parecían bardas, pero bueno, ya fueron retiradas y podrán tener acceso todo aquel que vaya al fanbase, poder entrar a los restaurantes a descansar un rato, Flor, o a tomarse alguna bebida.
7: Sí, que disfruten ahí el centro tapatío, que ya vi algunas imágenes y no se parece.
9: Así es, Rudy, está cambiando pues la imagen otra vez de por el fanfest que va a haber ahí en el centro de Guadalajara. Se ve diferente. Vamos a ver cómo estará ya el próximo lunes o martes, y ya, porque aún siguen colocando algunas otras adecuaciones, pero bueno, pues esperemos que ya esté. Lo que sí es impresionante es la pantalla, Flor, gigante.
7: Me tendré que dar una vuelta. Te agradezco, Luis, que pases excelente fin de semana.
9: Gracias, Flor, buenas noches, un abrazo.
7: Muy buenas noches para ti y los tuyos, pues así las cosas allá en la zona centro de Guadalajara. Me voy rápido a leer un mensajito que nos llegó para poderme ir a una pequeña pausa comercial. Y justo la terminación 0679 dice, buenas noches, Flor, buenas noches. Saludos de Juan desde las calles en el Uber. Solo para decirte que ya se normalizó el servicio de AT&T, ya se habían tardado. En mi experiencia, desde las 11 de la mañana hasta las 6 de la tarde, con servicio inestable. Y me imagino que le afectó en su trabajo, ¿o no? No me ando equivocando, ¿verdad? Híjole, lo bueno que me agrada que ya anden ahí acomodando todas estas redes, porque a cómo le batallamos, y no uno, yo creo que fueron miles de ciudadanos que se vieron afectados con estos servicios de AT&T, de Movistar, no me recuerdo cuál era otro, pero también Telcel andaba teniendo ahí sus fallas. Bueno, con eso me voy a una pequeña pausa comercial. Viene lo bueno, cerramos con broche de oro este viernes. Todavía puede mandarme su mensaje al 3310-797699. Pausa y regresamos.
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0: con esta música sabrosa de viernes garnachero, nos vamos directo a Calle Tequila con nuestro querido amigo Paco González, porque hoy nos vamos a la ruta del café en Nayarit. ¡Ay, cómo me gusta el café! ¿Y por qué no? Unos buenos mariscos por allá. Paco, ¿cómo andas hoy?
1: ¡Ah, Florencia! ¡Qué bonito escucharte! ¡Qué placer escucharnos todos juntos este viernes! Un saludo a todos los que van manejando y nos van escuchando, a todos los choferes de plataforma que alcancen el bono, y a toda la gente que está atrapada en un atasco vial. Aquí estamos acompañándonos y sobre todo antojándonos ese viaje. Un año de locura en nuestra ciudad, con obras, monos araña y un torneo futbolero en el horizonte, pero lo que permanece y no cambia son las ganas de irnos a dar la vuelta. Y ya lo mencionas bien, dos cosas atractivas que siempre van a decir: si me voy, uno, una buena bebida, y número dos, una buena garnacha. Y en este caso, la chancla apunta al norte, apunta al vecino Nayarit. Compartimos playas, compartimos muchas tradiciones, pero la verdad es que hay que saber envidiarle lo bueno que tienen, que es la gastronomía y sobre todo su rico café. ¿Qué te parece si nos ponemos los shorts, nos ponemos frescos, bloqueador y nos vamos de paseo?
0: Vámonos. A ver, platícame cómo consiste esta ruta del café allá en Nayarit, en qué lugar, todo es bueno, bonito y barato, ¿cuánto necesito?
1: Todo es bueno y bonito. La primera parada obviamente es un destino que vemos mucho además en los letreros de guía automovilística cuando entramos en el estado de Nayarit. Me refiero al pueblo mágico de Compostela. Vale la pena hacer una pequeña pausa. El puerto de Compostela fue uno de los principales del virreinato de la Nueva España, en este caso en la zona de Jalisco, porque en su momento conectaba con destinos asiáticos y con otros puntos de la costa americana. El paso de los años hizo que ganara un poco de leyenda, hizo que también se convirtiera en un punto de referencia turística, y eso se explica con el nombramiento de Pueblo Mágico. Precisamente aquí en Compostela, en la zona centro, encontramos lo que se llama la Calle del Café. ¿Qué tiene de especial? De que no nada más cafeterías, sí, las hay obviamente, pero también tienen uno de los grandes zonas de productores locales que van y venden su producto. Café 100% orgánico, delicioso, recién cosechado, con su proceso de tostado muy fresquito, y que es uno de los puntos de encuentro para la gente que va buscando un sabor diferente, porque sí, hay muy buen café en nuestro país. De repente miramos a Chiapas, Oaxaca, Veracruz como los productores, pero ojo, qué buen café tenemos también y de muy buena calidad en Nayarit. Entonces, el primer alto es el Pueblo Mágico en Compostela. Flor, no sé si ya conoces, si es así, presúmenos, si es un no, vámonos.
0: No, me tengo que ir. Tengo que ir, y más que me estás diciendo de esta ruta del café, que yo amo el café. Si por mí fuera, todo el rato estoy tomando café, pero no lo hago porque tengo que tomar agua, entonces... Ya me lo estoy paladeando, pero yo quiero que me digas, ¿cuánto hacemos de aquí a Guadalajara? También, ¿qué otro tipo de recomendaciones nos das, aparte de echarme mi buen café?
1: Claro, naturalmente, un caso, yo creo que todos tenemos claro que el destino de Riviera Nayarit, lo que es la zona limítrofe con Puerto Vallarta, se ha ido acortando los tiempos. Ya estamos más o menos a 3 horas, todavía a mí me tocó estos viajes por la carretera libre de las curvas, que me llegaba bien mareado hasta las playas. Lo cierto es que se ha vuelto cada vez más breve, y eso es una ventaja. Llegamos por la zona de Riviera Nayarit, obviamente está Sayulita, está San Pancho, que son destinos playeros. Cuando hablamos de Nayarit, por lo regular pensamos precisamente en sus playas, y sí es cierto que tiene este encanto playero, pero ojo también, por ejemplo, la capital Tepic tiene el otro lado de la moneda del café, que es el festival de es su cervecería, su movimiento cervecero artesanal y los mariscos. Aquí en Tepic, allá en Tepic han impuesto o han creado un producto turístico que se llama la Ruta Tepic, que es una ruta que parte desde el centro de la ciudad, que te van paseando por distintos restaurantes y por distintas cantinas. ¿Qué tiene de especial? Que tú dirás, bueno, que me pasen, qué bien, que también hacen shows de cocina, que tú puedes ver al chef en su momento que está preparándote los platillos, y para que no que tengas tus manitas ociosas, también te pueden a cocinar para que te enseñen a hacer unos ricos platillos de aguachile, unos ricos platillos de marisco, un cevechito, degustación de platillos gourmet. La verdad, aquí creo que sí se la volaron los amigos de Nayarit. Han tenido el buen tino, no nada más de llevarte a comer, sino valorar la comida. ¿A qué me refiero? Que descubras cómo son los, qué tan frescos son los ingredientes, cómo se preparan, que el chef titular de los restaurantes que participan en la ruta Tepic te muestren cómo se prepara, y sobre todo valoremos un poquito más este maravilloso, esta maravillosa gastronomía que tenemos muy pegadita, sí, diferente. Entonces, si quieren descubrir más, está en la página de visitnayarit.travel, ahí viene el itinerario completito. Cambia según las temporadas los restaurantes, pero por lo regular salen desde el exconvento de la Cruz, que está ahí en el mero centro. No se preocupe por aquello de que lo traigan caminando bajo el sol o bajo la lluvia, lo van a traer trasladado en una camioneta. Entonces nada más es cuestión de anotarse en la lista, reservar su lugar, su fecha de viaje, y entonces sí, Flor, yo creo que es una muy buena oportunidad de disfrutar ese otro lado de Nayarit. No todo es playa, que son maravillosas, no todo es sol, es arena. Sí, yo también quiero regresar todo en Nayarit, pero también bien comido, ¿eh?
0: Ay, no, no, a mí ya se me antojaron los aguachiles, el cevichito, no, hombre, de todo. Y con esta hambre que me cargo el día de hoy, Paco, más, más. Entonces, bueno, bonito, barato y, hay que decir, relativamente cerca.
1: Relativamente cerca. Gran ventaja que en tiempo reciente se inauguró esta nueva autopista. Una ventaja, creo yo, también tener ya cada vez más cerquita. Entonces, si tiene oportunidad, si desea, y yo creo que a muchos nos pasa por la mente escapar de la ciudad, de este tráfico que tenemos tan hermoso y tan tapatío además, pues Nayarit es una buena opción. Combina sí playa, también tiene montaña, también tiene pueblos mágicos, no necesariamente a pie, a mar, sino ya en su interior. Entonces tenemos buenas opciones, ricas opciones, opciones para todos los bolsillos. Mínimo, mínimo, un coctelito de camarón, ahí nos andamos echando.
0: Muy bien, te agradezco, Paquito, esta información que nos has brindado en este viernes garnachero, viernes de calle Tequila. Gracias, gracias por diario animarme a echarle ahí al cochinito para poder ir y a conocer y a viajar.
1: Eso es lo que queremos, siempre animar a la gente. Como siempre, también ahí estamos en redes sociales, búsquenme en @PacoEscritor en X y Facebook, y ahí estamos compartiendo, Flores, más consejitos de viaje, más destinos, y aquí nos estaremos escuchando para siempre antojar, porque siempre hay un destino que descubrir. No es siempre hacerlo en el avión, en el autobús, a veces el destino de los sueños está a la vuelta de la esquina.
0: Muy bien, Paco, te agradezco la información, que pases excelente fin de semana.
1: Excelente, sí, para todos, cuídense.
0: Hasta luego. Ya escuchó esta recomendación de nuestro querido amigo Paco González de Calle Tequila. Vámonos, vámonos a la ruta del café allá en Nayarit. Y también me voy yo a disfrutar de este fin de semana. Así que nos escuchamos el próximo lunes de 7 a 8 en el 101.5 de FMW Radio Guadalajara. Buenas noches, descanse, si puede.
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4: Te presentamos la historia de Marlon Wayans, quien nos platica por qué te morirás de risa con Scary Movie, terroríficamente incorrecta.
5: Conversamos con Nicolás Galitzin, que da vida a He-Man en Amos del Universo y, por supuesto, tiene un consejo para ti.
4: Tenemos invitados a Javier Bardem y Diego Luna, que nos hablan de Cape Fear y México 86. Todo esto aquí en... Ya suena lo rasposo de mi garganta después de un día de estar hablé y hablé. Pero es que viene época de mundial, viene época de recordar el que es quizá el mundial más memorable de toda la historia, México 86, y hoy vamos a discutirlo. Pero si de temas memorables se trata, si de cosas inolvidables y de presencias indiscutibles estamos hablando, qué placer saludar aquí a mi colega de las películas, mi queridísima Gaby Cam.
5: Javier Ibarreche, siempre un placer recibir estas bellas presentaciones que tú haces en el programa. Además, en un de estreno en el que hay que decir, estamos de cumpleaños, ¿eh? Yo estoy a punto de estar de cumpleaños la semana que viene, pero esta semana de estreno, como tú lo conoces, como el público lo conoce, Javi Cam cumple 2 años. Y la verdad es que la hemos pasado increíble, hemos tenido grandes oportunidades, hemos podido contar grandes historias. Y sí, para todos aquellos que siguen pensando que no somos amigos, también hemos desarrollado una muy buena amistad en estos 2 años en los que hemos hablado.
4: Sobre todo porque dense cuenta que no he repetido una perra presentación. O sea,
5: ¡no hay
4: cada
5: una!
4: Episodio cada vez es una cosa diferente. Entonces, eso no es porque me las escriba, es porque salen naturalmente, porque amistad hay.
5: Amistad siempre ha habido y siempre habrá. Y este programa esperemos que también siempre nos permita gozar de esa amistad y de lo que más nos gusta, que es el cine y las series, por supuesto, las grandes historias. Así que no se diga más en esta celebración de 2 años. ¡Comenzamos!

0: De Amos del Universo escuchaste este tema que ya se convirtió en el himno de la historia de Adam, mejor conocido como He-Man, What's Up de Four Non Blondes, en una edición con Nicki Minaj.
1: 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Exterior, día.
2: Plaza frente al castillo de Grayskull, Eternia. Una tormenta oscurece el cielo de Eternia. He-Man alza la espada de poder. Un relámpago ilumina las antiguas murallas de piedra. El viento levanta polvo sobre la explanada. El ejército de Skeletor avanza entre humo y sombras.
3: It seems the prodigal prince has returned.
4: I am a devil, but I mean to be a god.
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5: Todo comenzó en 1982 cuando Mattel creó una línea de juguetes encabezada por un héroe rubio y su espada. Que en ese universo ficticio enfrentaría a un ser con cara de calavera.
0: He-Man y Skeletor se volvieron tan populares que protagonizaron caricaturas, películas y cómics.
5: Después de casi 40 años, ambos personajes vuelven a la pantalla grande en la película Amos del Universo, en donde conoceremos a Adam, un chico aparentemente normal que debe encontrar la forma de regresar a su mundo para salvarlo de Skeletor.
0: Nicolas Galitzin da vida a Adam, y aquí es donde yo tengo que confesar, como la mayoría de la población mexicana y aparentemente también en Estados Unidos, que yo por supuesto que en mi infancia tuve cabello de He-Man y fui buleada por ello. Tú no, porque eres chino, a ti no te podía pasar eso.
6: Yo no podía traer el pelo de He-Man, por eso me parece que es muy heroico, ¿no?, salir a combatir al mal con ese corte de pelo. O sea, ya desde esa decisión, me parece que es un personaje tremendamente valiente.
0: El pelo de casquete con flequito. Pero bueno, le pregunté a Nicolas Galitzin, porque yo sí le tuve que enseñar mi foto de 3 años, cómo logró hacer que se viera bien en la película, y esto fue lo que me contó.
7: My hair by the end of that movie was just, it felt like straw.
8: No, hombre, mi cabello al final de esa película era simplemente, se sentía como paja.
7: No, from all the bleach and...
8: Ya sabes, por toda la decoloración y...
7: We talked about it a lot.
8: Pero hablamos mucho sobre eso.
7: I said my one requirement of doing the movies, we don't do the bowl cut from the original.
8: Dije que mi único requisito para hacer la película era que no hiciéramos el bowl cut del original.
7: We just wanted something that felt kind of, you know, new for our iteration that we were doing.
8: Sino que solo queríamos algo que se sintiera, ya sabes, nuevo para la iteración que estábamos haciendo.
7: Something that felt quite godly, but also that it, you know, wouldn't look so strange.
8: Algo que se sintiera bastante divino, pero también que, ya sabes, que no se viera tan extraño.
5: Amos del Universo es dirigida por Travis Knight y protagonizada por Camila Méndez, Idris Elba y Jared Leto como Skeletor. Y por supuesto que, como buen episodio de He-Man, tiene una lección.
0: La serie, recordarás que siempre terminaba con una frase icónica, y recuerden, amigos. Así que le preguntamos al elenco cuál es la moraleja que les gustaría agregar a esta historia.
9: Nicolas Galitzin.
7: There is power in being sensitive and open and vulnerable.
8: Hay poder en ser sensible, abierto y vulnerable.
9: Camila Méndez.
10: Leaning on your community.
11: Apoyarte en tu comunidad.
10: Like how it takes a team of people.
11: Como se necesita un equipo de personas.
10: And not just one person.
11: Y no solo una persona.
9: Idris Elba.
12: You know, your early traumas.
13: Ya sabes, tus traumas tempranos.
12: Don't necessarily need to define who you are.
13: No necesariamente tienen que definir quién eres.
5: He-Man es una cosa muy particular porque, y esto lo he platicado recién en un par de videos, contrario a otros personajes de esa época, o sea, recordemos que para ese momento la industria de los juguetes era gigantesca, Star Wars acababa de romperla absolutamente sacando la línea de juguetes de la franquicia, de hecho Mattel famosamente rechazó producir los juguetes para George Lucas, terminó yendo con una empresa de juguetes mucho más pequeña, consiguió ese deal, Star Wars fue un pinche fenómeno gigantesco, Mattel dijo, creo que la cagué, entonces empezó a buscar la posibilidad de hacer una línea de juguetes que le compitiera a lo que estaba haciendo en ese momento Star Wars y otras franquicias, buscando como un mundo de fantasía, pero que si antiguo, pero que si futurista. Y primero, antes que hubiera una historia, antes que hubiera un cómic, antes que hubiera nada, los creadores del juguete diseñaron al héroe, a la figura de acción de He-Man. Primero crearon al juguete y le crearon un villano y le crearon aliados y empezaron a improvisar personajes. Carajo, el nombre del protagonista es He-Man. O sea... Como que hoy ya estamos acostumbrados a que hombre. Nombre de cultura pop, pero suena francamente estúpido el nombre. O sea, pero ya ahorita como que ya es una estampa por sí misma. Primero crearon el personaje y ya con personajes luego les crearon una historia. Entonces tiene un origen muy particular y creo que eso se ve un poco en este espíritu casi como de estar jugando con juguetes, que tiene este mundo que es medieval pero futurista, pero la combinación de elementos que hay, y es un poco lo que juega esta película, que trae al personaje también al mundo real y al mundo de Eternia.
0: Efectivamente, de hecho, Amos del Universo, la película que estrena este fin de semana, es la segunda adaptación que se hace de esta historia que, como bien dices, empezó con un juguete, después fue una caricatura, que es la que la mayoría de nosotros recordamos haber visto en televisión abierta, y recuerden, amigos, y He-Man, ¿no?, etcétera. Creo yo que el origen de este personaje lo hace per se interesante, y más que creo yo que a la hora de hacer una película, pues tienen mucha tela de dónde cortar al tratarse de algo que surgió como un juguete, ¿no? O sea, creo que tienes un poquito más de libertades creativas. Aquí tenemos a Camila Méndez como Tila, tenemos también a Idris Elba como Man-at-Arms, que es un poco el mentor de Tila, y nos topamos con un personaje que además a Nicolas Galitzi le sale muy bien. Esta idea de soy medio inadaptado, o sea, estoy guapísimo, ¿no?, pero vamos a hacer como que nadie se da cuenta de que yo estoy guapísimo porque soy medio ñoño y no tengo idea de qué está pasando en esta vida porque yo no pertenezco a este mundo. Y al final es una historia muy parecida a muchas otras que hemos visto de superhéroes, donde busca encontrar su lugar, redimir su historia porque no creció con su gente y salvar a Eternia, ¿no? Entonces, es una historia muy básica, el camino del héroe, básicamente, pero pues también es una película que le está apostando a la nostalgia y, por supuesto, a todos los que en algún momento quisimos gritar por el poder de Grayskull, yo tengo el poder, que tú y yo lo cumplimos en CCXP, fue un momento correcto, icónico, nunca lo vamos a olvidar, pero al final creo que es regalarle justamente a este público que en los años 80 creció viendo esta caricatura, e incluso a principios de los 90, que fue mi caso, pues una historia para estos personajes a los que cada niño les dio su propia historia antes de que existiera, ¿no? Que tú decidías qué, He-Man qué, y si era el novio de tu Barbie también lo decidías, ¿no? Así que me gusta que podamos jugar con esa imaginación.
5: Habremos de ver la respuesta de la taquilla, ¿no? Sobre todo eso me interesa mucho ver cuál va a ser, porque más allá del valor propio de la película, o sea, creo que una película que parte únicamente de vender nostalgia, creo que desde ese planteamiento ya está fallando. Creo que la nostalgia puede ser un buen pretexto para que yo le entre a una historia interesante si es que algo me va a ofrecer. Habremos de ver si la taquilla responde a eso, habremos de ver si el público encuentra interesante esa historia que ofrece el universo más allá del factor nostalgia. Me interesa ver también cómo opera el efecto Jared Leto, que lleva varios años siendo veneno en la taquilla, o sea, película en la que
0: sale. De Morbius no vamos a estar hablando.
5: No, déjate eso, de Morbius, Tron, lo que tú quieras, película en la que sale Jared Leto, película que se estrella rotundamente en la taquilla. Entonces, vamos a ver cómo reacciona eso, a ver si la nostalgia de He-Man es más poderosa que el efecto Jared Leto, y a ver si atravesando esa nostalgia, la película ofrece algo que el público rescata más allá de vender juguetes. Pero bueno, ya está en cines, Maestros del Universo, Masters of the Universe, por el poder de Grayskull, y recuerden, amigos, las películas se ven en el cine.
0: Y también recuerden, amigos, ya salió la nueva línea de juguetes que ahora tiene la cara de los protagonistas y el lunar de Nicolas Galitzin por si ocupan.
5: Correcto, sí, ahí traigo mi máscara de Skeletor allá atrás, no me la puse porque Dios bendito el calor, pero ahí está.
0: Me encanta. I have the power. De estrés.

0: Escuchaste Without Me con Eminem de la película Scary Movie Terroríficamente Incorrecta.
1: Be back.
2: Vagón del Metro, Nueva York. Jason, Leatherface y otros íconos del terror van de pie sosteniéndose en los tubos del vagón. Una chica se queda viendo fijamente a Megan. La muñeca inicia su baile. Llega frente a la chica. Megan se quita la máscara. Es Ghostface.
3: My God, he stabbed her.
2: De estreno Cinemex. Scary Movie. Terroríficamente incorrecta.
4: Después de casi 2 décadas, una de las franquicias de comedia más famosas está de vuelta. Scary Movie, Terroríficamente Incorrecta, trae de vuelta a los hermanos Wayans, amos y señores de las parodias.
5: He's a serial killer on the loose.
0: ¿Por qué Scary Movie fue mucho más que una película de comedia? Porque fue una saga que se burló de todos los clichés del cine de terror y nos cambió la manera en que empezamos a ver películas como Scream, Sé lo que hicieron el verano pasado y muchas otras.
6: Hello, Tuesday.
4: Pero en estos últimos años, el terror se reinventó y ahora vivimos en la era de películas como Hereditary, Get Out, Sinners o Megan, historias mucho más psicológicas y complejas que los slashers clásicos.
7: I have been preparing for this for years.
0: Y por eso en De Estreno platicamos con Anna Faris y Marlon Wayans sobre la relación con los directores de las películas que han parodiado y si hablaron con alguno de ellos o recibieron mensaje de alguno.
8: We asked every last single one, can we do, and they all told us to F off.
0: Les preguntamos.
9: No importa lo que te detenga, despierta tus sentidos con la fuerza del tigre y el poder de hierbas aromáticas legendarias.

0: Y la directora de La Substancia también estaba muy emocionada de formar parte de esto.
1: I think knowing that we like to send things up and lampoon them and just have a good time, it's kind of like it's a hats off to them.
0: Creo que entienden que lo hacemos con cariño. Nos gusta exagerar las cosas, burlarnos de ellas y divertirnos.
2: Yes, it's honoring them.
3: En cierto modo, es una forma de rendirles homenaje.
1: Yeah. Mockery is the greatest form of flattery.
0: La burla es la máxima forma de admiración.
4: We heard tell of a Halloween party. We're here to drink, play bad music, do some half gay shit.
5: Why just half gay?
6: Muchos consideran que Scary Movie ayudó a desgastar las fórmulas tradicionales del terror al exhibir todos sus clichés frente al público.
7: Así que también le preguntamos a Marlon y Sean Wayans si creen que tuvieron algo que ver con que el terror evolucionara hacia propuestas más complejas y distintas a las que ellos parodiaban hace más de 20 años.
1: Yeah, I mean, but that's what you do.
0: Sí, pero así es como funcionan las cosas.
1: You create this new franchise and create this genre of parody and continue to kind of kills and evolves the ones that you were making fun of.
0: Creo hay algo nuevo. Haces una parodia y de alguna manera eso obliga a evolucionar aquello de lo que te estabas burlando.
1: So they are forced to shift and look, that's great.
0: Las películas que parodiábamos tuvieron que cambiar y eso está bien.
8: With the shift, we follow him and we shift to that.
0: Ellas evolucionan, nosotros las seguimos y luego nos burlamos de esa nueva versión.
1: And they'll happen. They'll come with something different.
9: Después ellas tendrán que reinventarse otra vez. Es un ciclo constante.
10: Ghostface is still killing folks.
11: You know what they say about the crazy ones. They got the best.
7: Yo he de decir que estoy más que otra cosa intrigado con esta película porque muchas cosas son muy diferentes ahorita que la última vez que vimos una película de Scary Movie de los hermanos Wayans. Recordemos que ellos dos hicieron, que los hermanos Wayans hicieron las primeras dos películas de Scary Movie. Para la tercera como que les quitaron la franquicia y la llevaron a otra producción, otros personajes, y se sintió que un poco perdió como el espíritu burlón, sin pedir perdón ni permiso de las primeras dos. La tres todavía más o menos se defiende, la cuatro y la cinco son impresentables y llega ahora la seis que retoman los hermanos Wayans. Sí es cierto que el terror del que se burlaban en esas primeras películas pues eran cosas como Scream, que en su momento era un slasher que pues sí, dos, tres pesadillas habrá provocado. Hoy en día, incluso las películas nuevas de Scream saben que son una pendejada. O sea, son películas que tienen claro que la premisa es bastante descabellada. Ya juegan incluso un poco rayando en la comedia. ¿Por qué Scary Movie fue un fenómeno por encima de otras películas de parodia? Porque no fueron los primeros en hacer cine de parodia. Creo que tiene que ver con que había elementos muy específicos de la cultura pop que se burlaban. O sea, no era una parodia de un género de cine en general, era parodia de películas en específico, y el terror y la comedia van tan de la mano. Bien lo dijo Jordan Peele, a quien ahora parodian en la nueva, que la comedia y el terror, la única diferencia que hay es la música, entre una y otra, ¿no? Que al final los dos como que están, te llevan un poco al borde de las emociones. Entonces, me parece una combinación natural lo que hay entre Scary Movie, o sea, del cine de terror y el cine de comedia con Scary Movie. Ahora bien, el mundo y de lo que está dispuesto a reírse también es muy diferente ahorita que hace 20 años. Entonces, ¿va esta película a superar esa prueba? ¿Va a ser demasiado tibia para algunos? ¿Va a ser demasiado incorrecta para otros? Ahí está el verdadero pedo de cómo va a ser recibida.
6: Le diste al clavo, tal cual. Porque cuando esta película surgió, justamente el tema era que se metía con cosas que parecían intocables, para empezar. Pero además, que era políticamente incorrecta por donde la vieras, ¿no? O sea, de entrada, el personaje de Marlon Wayans, ella era un junkie que todo el tiempo estaba junkie y que era abiertamente junkie y hasta lo hacía parecer cool, ¿no? Hoy en día creo que nos estamos enfrentando a algo completamente diferente, a un público que es un poco más crítico en esos aspectos, que tiene más definidos los límites de qué te puedes reír y de qué no te puedes reír. Y de entrada, bueno, o sea, nos topamos, por ejemplo, con una escena en el tráiler donde Anna Faris dice, no, es que yo ya soy de derecha, casi casi, y entonces yo ya no puedo abrazarte porque eres negra, porque ya soy racista.
12: So I'm supposed to be racist.
13: Oh, girl, I think all white people are racist anyway. Come here.
12: Okay.
6: Pero al mismo tiempo estás hablando con dos personas que sufrieron estas cosas y por lo tanto tienen cierto derecho de reírse de ellas, ¿sabes? Entonces, no sé, estamos en unos tiempos álgidos para tener una película de Scary Movie con el humor original, pero al mismo tiempo la gente la estaba esperando y la pedía, porque ya no existe eso, ¿sabes? O sea, existe demasiada censura y demasiados límites a la hora de jugar con el humor y mucha gente es cancelada por esto. Entonces habrá que ver qué tal lo recibe, sobre todo el público original que está esperando eso que es políticamente incorrecto en una etapa de la vida en la que pues ya no se permite, ¿sabes? Donde sí le puede costar la carrera a alguien que lo cancelen por algo que es políticamente incorrecto.
7: Ya veremos. Yo espero que se arriesguen. Averiguémoslo en el cine.
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0: De la banda sonora de Scary Movie, escuches a 21 Pilots. La canción se llama Stressed Out.
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0: Escuchaste Training Season de Dua Lipa, quien el fin de semana se casó con el hombre más afortunado del mundo, el actor Callum Turner, en una ceremonia íntima en el ayuntamiento de Marylebone, Londres, a la que solamente asistieron sus familias y amigos cercanos, pero se espera que la boda grande sea las próximas semanas en Sicilia.
1: 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Cape Fear.
2: En la historia del cine hay varios clásicos que no te puedes perder. Y uno de ellos es Cabo de Miedo, o bien Cape Fear, de 1962, protagonizado por Robert Mitchum, que puedes ver en HBO Max.
3: Well, that certainly is heartwarming. The poor ex-convict comes to a new town looking for a fresh start, and one of the leading citizens steps right out and offers him financial help.
0: En 1991, Martin Scorsese hizo otra versión, protagonizada nada más y nada menos que por Robert De Niro, y esa la puedes ver en streaming en Prime Video.
4: Evening, ladies.
5: You know my husband has a gun.
4: Not this gun. Is it this gun?
5: Where is he?
4: Resting up.
2: ¿De qué va esta historia? Cape Fear es la historia de un ex convicto que, al ser liberado, decide jugar con los límites de la justicia para atormentar al abogado que terminó de incriminarlo por agresión sexual.
6: Max Cady was released from prison. What does that have to do with us?
0: Este thriller psicológico ahora llega a la pantalla chica en Apple TV en formato de serie, donde Javier Bardem da vida al protagonista Max Cady, que no va a descansar hasta obtener venganza. Lo interesante de esta nueva versión es que actualiza la historia a una era donde las redes pueden ser más letales que un arma, como me contó Javier Bardem.
7: Luego, cuando tienes la suerte de hacer un personaje como Max Cady, que es tan libre, porque es una persona que no tiene nada que perder, nada, absolutamente nada, entonces eso te da una libertad de expresión porque no le importa en absoluto lo que piensen de él. No se siente juzgado para nada, le da igual el juicio de los demás, entonces eso te da mucha libertad como actor.
0: Cape Fear es protagonizada también por Amy Adams y Patrick Wilson, la pareja que sufrirá las consecuencias de haber encarcelado a Max Cady y que tuvo consecuencias hasta en su matrimonio.
8: You believe Max more than your wife?
0: Amy y Patrick me confesaron qué miedos desbloqueó en ellos el hacer esta serie.
9: I mean, I already had,
10: quiero decir,
9: the obvious fear of like destruction of family or anything happening.
10: Yo ya tenía ese miedo obvio a la destrucción de la familia o a que ocurra cualquier cosa.
9: What did I become afraid of?
10: ¿De qué empecé a tener miedo?
11: I mean, we've never really explored.
12: Quiero decir, nunca hemos explorado realmente.
11: Have you in a film like the social media sort of infiltration of the family?
12: ¿Has visto una película como la infiltración de las redes sociales en la familia?
11: It's something that as parents these days we're all concerned about, no matter what age your kids are.
12: Es algo de lo que como padre en estos días todos estamos preocupados sin importar la edad que tengan nuestros hijos.
11: So that's I've never had that in a role, I guess.
12: Así que eso es, nunca he tenido eso en un papel, supongo.
11: We've had it in real life of who's saying what to who online and.
12: Nunca he tenido eso en un papel, supongo. Lo hemos tenido en la vida real. ¿Quién le dice qué a quién en la línea?
11: What, you know, that kind of stuff, but obviously nothing to this extent.
12: ¿Qué sabes de ese tipo de cosas? Pero obviamente nada de esta magnitud.
11: So that was an interesting dynamic to explore because it's.
12: Así que fue una dinámica interesante para explorar porque es.
11: It's pretty terrible.
12: Bastante terrible.
10: Yeah. Sí.
2: La premisa es de lo más terrorífico, sobre todo porque viene de la mano de un dilema moral, que tiene que ver con el abogado que termina de encerrar al personaje que en su momento hizo Robert Mitchum y que después hizo Robert De Niro y que ahora hace Javier Bardem. Es un personaje que era culpable del crimen del que se le acusaba, pero no estaba él preparado para defenderse. En la versión de Scorsese, por ejemplo, te cuentan que el personaje de Robert De Niro no sabía leer, y entonces no supo lo que su abogado estaba haciendo a la hora de negociar en el juicio, terminó incriminándolo para que lo metieran a la cárcel porque era culpable, pero en el rato que pasa en la cárcel aprende a leer y se cultiva un chingo y se da cuenta que su abogado le vio la cara de pendejo, y entonces cuando logra salir lo primero que quiere hacer es vengarse del abogado que terminó poniéndolo ahí, y la venganza es terrorífica porque Stoker se le queda corto a la palabra de lo que hace este personaje. Tan icónico fue este pedo que después recrearon todo ese mismo arco de historia con Bob Patiño y Bart Simpson.
0: Sí.
2: Con mismo eje, mismos beats, mismas tomas, misma forma de escabullirse. Es una cosa verdaderamente terrorífica, y si ya vieron por lo menos el tráiler habrán visto que la cara de Javier Bardem, que es un pinche villanazo cuando le toca hacerlo, Dios bendito el miedo que da ese cabrón. O sea,
0: iba a decir exactamente lo mismo que tú. Es que Javier Bardem, o sea, es un actorazo, lo sabemos, en toda la extensión de la palabra, pero es un tipo tan carismático que cuando se transforma en un villano da miedo. O sea, para mí es uno de los mejores villanos que tuvo la saga de James Bond con Daniel Craig.
2: Sí.
0: Y además, tienes un trío de actores maravillosos en la serie, en Cape Fear, o sea, Amy Adams, Patrick Wilson, Javier Bardem, y creo que es interesante que la hayan hecho en formato serie, porque justamente parte de la trama de Cape Fear, la película original, e incluso de la de Martin Scorsese, es que todo se va haciendo como muy sutil, ¿no? O sea, todo es sutil, la venganza es sutil, no es de un día para otro, te voy a hacer sufrir, ese es el punto. Entonces, cuando tú le regalas más episodios a una historia así, para desarrollar un personaje como el de Javier Bardem, y en este caso, por ejemplo, estás conociendo a la pareja de abogados también, pues entonces también puedes entender qué consecuencias tiene en la familia del abogado, no solamente en él, ¿sabes? Puedes explorar más a fondo algunos personajes, que es precisamente lo que pasa en esta serie, que lo hemos dicho un montón de veces, yo de verdad ya no sé cómo, pero la mayoría de las series que yo he visto en esta plataforma son series súper curadas, o sea, Apple TV no lanza tantas series como otras plataformas, pero las que lanza están cuidadas y tienen el encasos, o sea, tú entras a esa plataforma y hay series con Tom Holland, con Chris Evans, con quien me digas, ¿no? Ahora mismo acaba de terminar una con Michelle Pfeiffer, con Elle Fanning, y me encanta que podamos descubrir esta historia a lo largo de distintos episodios, que además en formato serie, que ahora está muy de moda, estrena 2 episodios ya esta semana y va a estrenar un episodio cada viernes para que estés picado y odiando a Javier Bardem cada día más, que yo pensaría que es imposible de odiar porque me parece un tipo carismático por donde lo veas, pero es un excelente actor, así que vale la pena.
2: Excelente actor.
0: Cabo de miedo en Apple.
2: Y si sacaron Apple, vean Widow's Bay.
0: ¡Buenísima también!
1: ¡Uf! 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
13: Exterior. Día. Estadio Azteca. Octavos de final. México contra Bulgaria. 1986.
14: Amador. Viene el Negrete, el tiro.
0: Con el de este año, México es el único país que ha organizado la Copa del Mundo en 3 ocasiones: 1970, 1986 y ahora 2026.
2: Pero ¿cómo es que un país consigue ser organizador de una Copa del Mundo?
0: Ya está de estreno una película en Netflix que tiene que ver justamente con eso, México 86, protagonizada por esta triada de superactores mexicanos, Diego Luna, Carla Souza y uno de mis favoritos, Daniel Jiménez Cacho, que recrea las negociaciones y todo lo que hubo detrás para conseguir por segunda vez la sede.
15: En 1986 se jugó el mejor mundial en la historia de los mundiales, en México. ¿Y saben gracias a quién el mundial fue lo que fue? Gracias a mí. Pero no me conoces, ¿no?
2: Cuando pensamos en el Mundial del 86, todos recordamos a Maradona levantando la copa, el famoso gol del siglo, la infame mano de Dios, pero pocas veces se habla de todo lo que tuvo que pasar para que ese Mundial se jugara en México.
0: La película sigue a Martín de la Torre, que es interpretado por Diego Luna, personaje clave detrás de la llegada del Mundial al país, y también nos muestra la influencia que tenía Televisa y Emilio Azcárraga en el fútbol de aquella época. Y en el de esta época también, a mí no me van a engañar.
15: Casi nunca ha pasado que un país se hace de 2 veces de un Mundial. Eso nos va a poner en el mapa.
16: Te digo que tienes huevos.
2: Sí, y que aquí es interesante, y esto Diego Luna me lo recordó, que es la película no es un documental, ni pretende ser una cosa así fidedigna con la realidad. Martín de la Torre como tal no existió. Hubo un dirigente de la Femex Food que se llamaba Rafael del Castillo, de ahí el juego que hacen con el nombre, pero el personaje Diego Luna un poco engloba a los varios como personajes, digamos, que representa, según sus palabras, a la institución completa.
17: Fuertes declaraciones. Martín de la Torre denuncia a su jefe, la Femex Food.
2: A la Federación Mexicana de Fútbol, a sus diferentes presidentes y a las varias trampas que hizo en su momento, porque es un deporte lleno de contradicciones, a veces muy hermosas, a veces bastante fatídicas. Caso ejemplo, ese mundial donde México viene de atravesar una tragedia como pocas en la historia, que fue el terremoto del 85, y organizan esta fiesta futbolera gigantesca que, al mismo tiempo que podría leerse como un capricho, también representó un poco el espíritu de México diciendo: mira cómo me levanto y mira cómo soy el mejor anfitrión del perro planeta, organizando este mundial aquí en casa, y se vuelve el mundial más memorable de la historia. Entonces, hay como esas contradicciones donde está como lo bueno y lo malo, y pues te muestra mucho. Vete a saber con qué detalles son ciertas, pero las trampitas, digamos, que tuvo que hacer México, las mañas, para competirle a un Estados Unidos que tenía todo el poder político y económico, México que tenía la creatividad. Entonces, con recursos bien ingeniosos, es cómo le hago para quedarme con el Mundial, porque el Mundial tenía que ser en el continente americano, porque recién se había celebrado uno en Europa, iba a ser en Colombia, pero como Colombia estaba atravesando una situación fuertísima en su guerra con el narco, tuvo que deshacerse del Mundial, y entonces empieza empiezan a pelearlo México y Estados Unidos y México se lo termina quedando. Y es la fascinante historia detrás de eso, con harta ficción, pero con harto chiste y pues era un poco de lo que se trataba, de burlarse también de esa cara como más sucia que tiene México, al mismo tiempo que celebra la más bella, que es la de ser un anfitrión muy chingón.
0: Es verdad, y el fútbol siempre se ha caracterizado por eso, o sea, yo creo que no es ningún secreto, ¿no? Si tú ves una serie como Club de Cuervos, sabes que hay un montón de reglas y negociaciones tácitas de las que nosotros no nos damos cuenta, ¿no? De entrada, el hecho de que un jugador no puede negociar directamente con un equipo o con un club, ¿no? De entrada, que hay mediadores, que hay como ciertos pactos de caballeros que no pueden romper entre ellos. Siempre ha habido eso detrás del fútbol, ¿no? Y al final termina siendo uno de los deportes más rentables del mundo.
2: Y pues es eso, o sea, es burlarnos un poco de estas contradicciones que ahí están, sin perder de vista todas las mañas y todas las trampas a nivel institucional que hoy manchan mucho al fútbol, pero qué placer no saber platicar con Diego Luna acerca de esto porque se ve que ama el fútbol, pero no deja de estar consciente de toda esta basura que lo rodea. Nos pudimos haber seguido 3 horas hablando de esto, pero pues había un límite en la entrevista, pero bueno, se cotorreó.
14: Hola, soy Javier Ibarreche con De Estreno y estoy aquí con Diego Luna para hablar de México 86, película que se estrena ahora en Netflix. Diego, ¿cómo estás?
18: Muy bien, muy contento y feliz además de cotorrear contigo.
14: Me da mucho gusto estar acá para poder hablar además en persona sobre esta película, sobre el Mundial, sobre todas las implicaciones. El fútbol por sí solo como deporte es historia, ¿no? Es una narrativa, es drama, es heroísmo, es tragedia. El nivel de fútbol que se juega entre clubes y selecciones es diferente, pero la pasión que despierta cada cosa también es diferente. Y creo que esa pasión por la selección, pues cada quien despierta desde un lugar distinto, con un partido diferente, con un jugador diferente, en una circunstancia diferente. En tu caso, ¿cómo surgió para ti ese vínculo emocional con el fútbol, particularmente con la selección mexicana? ¿Cuál fue ese primer partido, ese primer mundial, ese primer sí se puede?
18: Pues es que el 86, y por eso esta película escoge un momento en la historia que es indispensable para contarnos la propia, ¿no? Mi generación, pero también las que le siguen, porque es el primer mundial en el que México hace algo más que ir a presentarse, juega bien. Y a mí me tocó ese mundial y además siempre digo que a lo mejor si no hubiera habido temblor en el 85 hoy no me acordaría del mundial.
14: Mencionas algo interesante justo en torno al temblor, ¿no? Que fue meses antes del mundial. Ese mundial, celebrar en el 86, fue quizá más importante precisamente porque veníamos de la tragedia y puntualmente cómo abordan esto en la película. No, la presencia sí. Terremoto.
18: Pues mira, si te vas, digo, y no hacemos un documental, eso es muy importante decirlo. Hay personajes que no les, o sea, que tienes que decir quiénes son porque todos sabemos quiénes son. Martín, mi personaje, de alguna forma representa una institución, ¿no? Si ya te vas a la historia, pues verás que son varios personajes. Pero también creo que hubo una cuestión social, como de decir, bueno, tenemos esta herramienta, ¿no? Como ciudadanos de esta ciudad, recibir el Mundial y que pase aquí, que pase en el Estadio Azteca. Y creo que eso sí sirvió de motor, como para salir, como para encontrarse y como para buscar una oportunidad de celebrar algo después de tanta pérdida y de tanto dolor. El fútbol, me gusta esa frase de Villoro, ¿no? Porque el fútbol tiene una cosa muy bonita, ¿no? Que es como de decir, por 90, no importa quién sea quién, pero por 90 minutos, el más débil, el menos poderoso, el que ha generado menos expectativa, tiene la misma oportunidad, ¿no?
14: Claro.
18: Puede ganar. Aquí sí se puede dar que gane y cada vez pasan más ejemplos de eso, ¿no? O sea, este tipo de historias que dices, puta, qué chingón es el fútbol, ¿no? Es interesante. Todavía esa idea existe y nos pasa como espectadores y les pasa a los jugadores. Hay un momentito donde dices, y eso tiene el fútbol, que es chingón, ¿no? O sea, tú, no sé si juegas.
14: No, soy terrible jugando, pero soy un aficionado muy dedicado.
18: O sea, sí. Es que cuando juegas, pasa, o sea, te van a darle el balón y por un segundo dices, güey, la voy a parar sin voltear a ver hacia ese lado. Me la voy a pegar con la parte interna y la voy a poner allá y el portero no la va a ver venir y va a entrar. Ya después te llega la bola y haces exactamente lo contrario, lo que puedes, o le pegas al pasto o te atoras o lo que sea. Pero hay un segundo donde tú lo ves y te crees capaz, ¿no?
14: Sí.
18: Y eso es bien bonito del fútbol y bien triste para los que tenemos luego la certeza de que no somos capaces y probablemente no seremos capaces, ¿no? O sea, hay un dato que es que solo 9 equipos han ganado una Copa del Mundo. Todos los demás no sabemos lo que es ganar.
14: Pues bueno, Diego, te agradezco mucho por tu tiempo. Yo me podría seguir hablando del Mundial.
18: Yo también.
14: La vida entera.
18: Pues sí, sí, sí.
14: Tocará vivirlo ahora en casa, a ver qué pedo. Y pues nos tocará ver también México 86 ya en Netflix. Gracias de nuevo por tu tiempo. Y
18: gracias.
14: Y gracias por una chamba más.
18: Gracias a ti. Qué chido.
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0: Steven Spielberg nos presenta El Día de la Revelación y platicamos con Emily Blunt al respecto.
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19: Y sin más, bandita querida, llegamos al final de otro episodio de estreno. Ya se siente cada vez más cerca la fiebre mundialista, pero la que nunca para, no importa la época del año, es la fiebre por el cine. Gracias por aquí acompañarnos cada semana para compartir esa fiebre que nosotros nos contagiamos desde hace muchos años y no pretendemos soltarla. Recuerden que nos encuentran en todas las redes como @destrenoMX para más noticias del mundo del cine, entrevistas, clips del programa. A mí me encuentran como @IbarrecheJavier.
0: A mí me encuentran como @GabyCam40 y al programa lo encuentran como @DeEstrenoMX. ¿Y qué creen?
20: Happy birthday.
0: ¡Feliz cumpleaños! ¡Habemos pastel de cumpleaños con DeEstreno!
21: A ver, espérate.
0: Se va a quemar mi cara.
21: A ver si le alcanzo a soplar desde aquí a la vela.
0: Es de los que no se apagan, Javier.
21: ¡Órale, va!
0: Me voy a quemar las pestañas.
22: No, oigan, muchas felicidades de parte de todo el equipo.
19: Felicidades igualmente a todo el equipo. Felicidades
0: aquí
19: porque
0: están,
19: esto no solamente es de dos personas, es de varias bandas que hace de estreno.
0: Mira, mira. Aquí está gran parte del
19: felicidades,
0: equipo.
19: Felicidades, feliz cumpleaños.
0: Angelito cubierto por el... y del otro lado de la cabina, por supuesto, Javi Mix, que es quien hace que suene así de estreno, y Charlie de la Mora en W Radio. Un aplauso para este equipazo. Y Riva, que no está aquí, pero también es parte fundamental de este equipo. Así que...
1: Ustedes disculparán, pero los aplausos son grabados.
0: Feliz cumpleaños número 2, Javi Cam.
19: Feliz cumpleaños número 2, Javi Cam. Feliz cumpleaños a toda la banda de estreno. Y gracias por acompañarnos en nuestro bonito cumpleaños, bandita querida que nos sigue cada semana y que aquí nos escucha con este programa y con nuestros bellos comentarios. Ya ni siquiera sé qué estaba anunciando, pero gracias.
0: Pero ahí nos oímos la próxima semana.
19: Ahí nos vemos la próxima semana en este bello programa. No olviden que encuentran todos los episodios en su formato de podcast, ya ahora también en video, en la plataforma que ustedes deseen. Nosotros nos despedimos, nos vemos la siguiente semana y ¡feliz cumpleaños!
0: ¡Feliz cumpleaños número 2 de estreno! ¡Feliz cumpleaños!
1: Gracias por estar en el episodio de hoy. ¿Ya están listos para divertirse en casa? ¿O en el cine? Comenten el hype. Y nos vemos en Cinemex. En guión, Riva Pop, Salvador Tiauclazoli, Carlos Camacho, La Voz, Alex Cámara. En la producción y diseño de audio, Javi Mix García y Charlie de la Mora. Producción general es de Armando Reina. 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
0: Ahora sí, de que la ves, la ves.
24: Con De Estreno Cinemex.

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13: El maltrato animal es cualquier acto o situación que cause daño, dolor, sufrimiento o deterioro físico o mental. 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
14: un espacio que le impida moverse libremente,
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3: Todos. Mire, para dar respuesta a esa pregunta, a mí hoy no me importa nada. De hecho, ni he visto las noticias. ¿De qué quieres hablar, Eduardo? Hoy vamos a hablar de lo que quieras, porque hoy la neta ya me vale. Ya me hartaron. No quiero saber qué dijo la presidenta. No quiero saber quién se llevó a la cama a quién en la sección de espectáculos. No me importan ustedes.
5: Eso siempre es bonito.
3: Tampoco. No me importa nada, ya.
5: Tenemos ahí algunos chismarajos para ustedes en el Círculo Rosa. Tenemos algunos chismarajos en la política, pero lo más relevante en este momento fue el 5-1 que le metió la selección mexicana al equipo de Serbia el día de ayer allá en el estadio en Toluca.
3: Cinco goles a uno. Fíjate que por ahí vi un meme o un videíto.
5: Ya, vamos a ser campeones del mundo. No hay más.
3: En donde lloraba una persona desconsolada porque yo también ya me ilusioné, güey. O sea, ya después de ayer ya estoy ilusionado. Estoy ilusionado, güey. O sea, realmente. Pero, a ver, Serbia habíamos dicho, ¿no? Que pues medio que valía gorro y además Serbia mandaron a su selección C.
5: No sé, güey, si mandaron a su selección C o a quienes mandaron, pero no están ni calificados al Mundial.
3: Daba lo mismo, ¿no? Les daba igual.
5: Los mandaron a pasear de turistas aquí a la Ciudad de México. Los llevaron a lo más bonito que tiene México, que es Toluca. Les dijeron,
3: es mira, muy bonito. Aquí ¿Tierra puedes... choricera?
5: Sí, es
3: saludos
5: muy
3: bonito. Saludos a Tierra Choricera. Toluca, además, es una la ciudad es bellísima. O sea, está París y Toluca. Es realmente muy bonita.
5: Sí, se va a enojar Martinoli, güey. No te puedes meter así con Toluca impunemente.
3: Chorizo Power, Martinoli.
5: Tiene sus besos, partes bonitas, Toluca. Les mandamos un saludo. Y qué bueno que hayan disfrutado los serbios el día de ayer.
3: ¿Cuál es la parte de Toluca que más te gusta? El chorizo.
5: Metepec. El chorizo de Metepec.
3: No se debe de decir chorizo y luego Metepec suena raro, güey. Suena raro.
5: ¿Qué tiene? Yo quiero decir chorizo de Metepec.
3: ¿Son metepequeños?
5: Metepequeños.
3: O metepequenses.
5: No, lo correcto es metepequenses, pero suena mejor metepequeños. O sea, como oaxaqueños, metepequeños.
3: Bueno. Pero aquí el asunto es que estamos todos muy contentos porque sí, en efecto, en este último partido de preparación antes del Mundial, la selección mexicana, nos dio un marcador contundente, yo no vi completo el partido, la verdad, vi cachitos.
5: No viste nada, güey, estabas conmigo ayer entrevistando a Chumel Torres al lado del partido, ¿qué vas a haber visto?
3: Ahorita en la mañana vi unas repeticiones de los goles, güey, estuvo bien, estuvo bueno. O sea,
5: por cierto,
3: no me acuerdo
5: gracias.
3: Los jugadores.
5: Gracias a Chumi Bebé. Gracias a Chumi Bebé.
3: Muy bien, Chumi Bebé.
5: Chumel Torres, que nos hizo favor de aparecer en uno de los episodios de La Corneta Extendida, que podrán ver próximamente, que además
3: es un grande,
5: muy bonito.
3: Wey.
5: Es un grande, Chumel. Yo siempre
3: grande.
5: He sido fan. Y
3: sí.
5: Hicimos una Corneta Extendida muy bonita, con cámaras y con público en vivo.
3: Así
5: en
3: es.
5: Un bello escenario allá en la Colonia Juárez. Y
3: aquí tengo mis regalos, ¿eh?
5: Estuvo con nosotros.
3: Quiero agradecer
5: el gran Chumel Torres
3: a las personas que me dieron café, del café de altura de Veracruz, de Teocelo Veracruz. Me dieron un licor de mora que voy a estrenar este fin de semana con un cóctel. Hay que probarlo.
5: El mío es de almendra.
3: ¿Sabe el licor de mora? Este es de mora. El que le dieron a mí. Entonces se ve bueno.
5: Muchas gracias a la gente que nos acompañó el día de ayer, que además nos trajeron regalos desde Querétaro, desde Yucatán.
3: Muñecos de
5: vudú. Nada más nos hicieron muñecos de vudú y todo. Y nada más vinieron a México a eso, a la Corneta Extendida.
3: Ayer le estuve clavando una aguja en el culo y no sentí nada. O sea,
5: no
3: pasé
5: digas.
3: Toda la noche clavándole cosas en el.
5: Con la esperanza.
3: Nada. A mi propio muñeco de vudú.
5: A mí me regalaron un muñequito y me dice, mira, y si es igual a ti, lo voltea y tiene una calvita aquí atrás, color carne en la coronilla. O sea que sí soy yo. Sí, soy yo.
3: Fíjate esto, me regaló. No sé si abriste tu poema, pero a mí me regalaron el siguiente. Y
5: ¿también te dieron un poema?
3: Música de poema. Dice, soy chaparro, soy artista, conductor de televisión, generoso y altruista, noble y de buen corazón. Soy ateo, soy panista, soy un viejito mamón. Borracho por convicción, galán en conquista, corro mi moto en la pista, de los rehabs fui bajista. Americanista de ocasión, si me ve por ahí no insista, desperdicie la ocasión, nunca intente saludarme, ya dejen de molestarme, soy un viejito mamón.
6: Me encantó mi poema. Lo único que no me gusta es lo de panista, porque no soy panista. Todo lo demás, borracho, ateo, mamón. Sí.
5: Votaste, la última elección votaste todo por el PAN. Y la anterior también. Y la anterior también.
6: Sí. Pero solamente fue un voto de oposición.
5: Postura no de derecha, tu postura de derecha es...
6: Es que no
5: concuerda con los principios del panismo.
6: Mi postura no es de derecha y lo
5: claro
6: sabes,
5: que es de derecha.
6: Lo dices por joder, en algunas cosas, pero más bien yo diría que soy un centrista. Y es más
5: ¿sabes qué eres?
6: Un poquito a lo libertario.
5: No eres nada. Mamón. Lo único que sí eres es un viejito mamón.
6: Pues es que sí, güey. Lo he dicho.
5: Viejito mamón.
6: Lo he dicho. De hecho, ahora que fui al curso de motocicletas de carreras, adentro de mi casco se oía: ¡soy un viejito mamón! Y viendo la curva venir a 130 millas por hora.
7: ¡Soy un viejito mamón!
6: Eso se oía adentro de mi casco. ¿Por qué no? ¿Qué tiene de malo, güey?
5: No, pues muchas gracias a toda la gente que fue el día de ayer a la corneta extendida, estuvo divertidísimo. Reímos como locos, no paramos de reír con Chumel Torres, no se lo pueden perder, ya les vamos a decir cuando se estrene el episodio.
6: Hay que echarle la culpa a Chumel Torres porque él empezó con el desorden, que si tenían un whisky y una cervecita, y yo ayer trabajando, eso me encanta de mi trabajo, ayer me bebí 3 cervezas trabajando y el nuevo, ahorita va a salir nuevo, al final digo, nah, pues ya un huesquito, ¿no? Me dice, no, ya, ¿se va a servir otra, señor? ¿Verdad, mamá?
5: Muy bien, nuevo. Muy bien.
8: ¿Otro whisky, señor?
6: ¿Otro whisky? ¿De veras?
5: ¿Estás seguro?
6: Pero así como, era como una versión horrible de mi esposa, realmente espantosa el nuevo. ¿Te vas a servir otra, José
8: Ramón? ¿De verdad
6: Ramón?
8: ¿Otro whisky, señor?
6: ¿De verdad? Pero tenía razón porque teníamos que manejar, Eduardo y yo, y pues no quería yo que me agarrara el alcoholímetro. Me tomé 3 cervezas, pero a lo largo como de 4 horas que estuvimos ahí, o 3 horas.
5: Sí, no, estuvo grave.
6: No había problema.
5: ¿Estás crudo?
6: Pero qué bueno, o sea, que
5: lo... ¿Le seguiste ya en tu casa?
6: No, pasé por unos tacos de lengua ahí, te fui a dejar a tu casa y hay unos taquitos ahí junto de lengua y dije, no, pues presta. Y ¿qué tío? ¡Ah! Además, quiero decirles que Eduardo Videgaray ayer casi nos mata a los dos. Ayer casi termina con el programa.
5: Casi acabo con todo.
6: O sea, voy manejando.
5: Iba yo de copiloto, ¿no? Aquí a la derecha. No en la primera, en la segunda. Ok.
6: Pero me dice,
5: la segunda era una avenida de 3 carriles en sentido contrario.
6: En sentido contrario, güey. Yo nada más veo cómo me levantan las luces 3 coches así de, ¡güey, no! Casi acabas con todo, güey.
5: Casi
6: matas todo el esfuerzo que hemos hecho para tener estos programas, los favores sexuales que hemos tenido que hacerle a jefes varios en
5: subir el Everest, radio, prácticamente.
6: Para que nos tengan aquí de sus gatos radiofónicos. Y ayer casi acabas con el cuadro, güey.
5: Oigan, el top 10 del día de hoy está sensacional. Ya no me aguanto las garras, se los quiero comentar de una vez. Se va a llamar Frases de AMLO que puedes usar en el sexo.
6: Frases de AMLO que puedes usar en el sexo. ¡Wow! ¡Wow! Lo peor de todo es que no dudo que lo vayas a hacer, güey.
5: Fue Calderón.
6: No dudo que lo vayas a hacer.
7: ¡Fuchicaca!
6: ¡No! ¡No! ¡No! ¡No!
5: Frases de AMLO que puedes usar en el sexo anal.
7: ¡Fuchicaca!
6: No. Lo que diga mi dedito. Tenemos muchas.
5: ¿Qué dijo, presidente?
6: ¿Perdón, qué?
7: ¡Guácala!
5: ¿Quieres sexo, presidente?
7: ¡Guácala!
6: Pues pronto lo va a tener, se me hace. Se me hace que próximamente lo va a tener, che, dijo pedorro.
5: Pero bueno. Va a estar glorioso este top 10 frases de AMLO que puedes usar en el sexo. Si quieren participar, mándenos sus sugerencias o sus propuestas a través de @lacornetafm en X.
6: Oye, antes ¿cómo vamos Twitter? Con las reacciones a la misiva de ayer del presidente? Que bueno, pues habló directamente al gobierno estadounidense, les dijo que... Bueno,
5: no le está hablando al gobierno gringo. El gobierno gringo ni va a pelar la carta. O sea, Donald Trump ni la ha leído, pues no. Ya ni es presidente, le da igual.
6: ¿Tú crees que no la haya
5: esa
6: leído?
5: Esa carta está dirigida a los mexicanos y al gobierno.
6: ¿Pero tú crees que no la haya leído?
5: De Claudia Sheinbaum.
6: Yo creo que sí. Y la leyó Marco Rubio.
5: Alguien le hizo un resumen. Marco Rubio quizás
6: y
5: sí la leyó.
6: Y la leyó Marco Rubio, seguro. Secretario de Estado. Dijo, este güey lo tenemos, pero atoradísimo. Los trae en la garganta, cabrón.
5: Esa fue la impresión que me dio a mí, que se siente un poquito
6: preocupado,
5: un poquito nervioso, ¿no? Porque le habla con gran cariño y suavidad a Donald Trump, y extraño al Trump que me tocó en mi periodo.
6: No solo con cariño, yo digo que es incluso servil, ¿no? Quiero al Trump de antes, que me trate como antes, que me dé lo que tanto extraño. Sí, me pareció servil, agachón, y siento que está preocupado, y creo que tiene buena razón para estarlo, ¿eh?
5: No, yo te aseguro que no le va a pasar nada al Obrador, te lo apuesto.
6: Pero, no, espérame.
5: Otra cena,
6: que no
5: otro,
6: le pase nada
5: otra
6: a él directamente. Que no le pase nada a él directamente puede ser. Es muy probable porque ese pacto...
5: Que sigan cayendo acusaciones en contra de políticos
6: eso
5: mexicanos.
6: Sí, eso sí.
5: Y serán y además de todos los
6: además
5: partidos.
6: De todo... Sí, claro. Y políticos... Bueno, es que en todos los partidos, ay, no nos hagamos güeyes. O sea, ahora resulta que nomás están en un partido los ojetes. No, están en todos. Lo que pasa es que muchos en Morena pues están inmiscuidos en cosas raras y personajes relevantes además. Entonces creo yo que ahí sí... Hay presión fuerte por parte del gobierno. Pero bueno, tendremos frases en el sexo de López Obrador.
5: Vi un poco de nado sincronizado, como le gusta decir a la presidenta, en las opiniones de los periódicos de derecha y los editorialistas, los columnistas de derecha. Ahí sí vi todo
6: el
5: mundo.
6: ¿Pero tú crees que sea nado sincronizado o que es bastante, digamos, claro lo que está pasando? Que les está llegando el agua al cuello porque sí pues tienen mucha cola que les pisen. O sea, en resumen, yo eso es lo que veo, ¿no?
5: No lo sé, pero ¿no? Al mismo tiempo, la presidenta de México...
6: Pero no es nado sincronizado, no es como si les tiran línea, güey. ¿Tú crees? ¿Y quién les tira la línea? ¿Pero quién les tira línea? A ver, ¿quién les da línea a todos los periodistas de derecha? ¿Quién? ¿Hay un maquiavélico Alito Moreno? A lo mejor
5: un Illuminati de por ahí.
6: Es que esa es la cosa. ¿Quién? O sea, cuando hablan de ese nado sincronizado, me parece muy fantasmagórico porque ¿quién es? O sea, es Salinas.
5: Claudio X González.
6: Claudio, me acuerdo que es la manga del muerto, era Claudio X González.
5: Ya no se le menciona
6: ese
5: mucho.
6: Ese organiza
5: Claudio X
6: todo.
5: González. Hoy en día el pararrayos de la oposición es Ricardo Salinas Pliego, ¿no?
6: Pero te digo, esos dichos de los nados sincronizados no tienen mucho sentido porque ¿quién es? ¿Quién organiza o qué pedo? O sea, ¿quién es el que dice, ay, va la línea de hoy? Ahí le va a toda
5: los opositores, los opositores del gobierno actual, de la 4T, están muy enchilados y están haciendo grandes madres, y sí, y narcogobierno, y nacogobierno, y todo lo que ustedes quieran. Pero Claudia Sheinbaum les tiene un mensaje, y creo que es un muy buen mensaje. Adelante, presidenta.
6: A ver, presidenta, venga.
9: La ofensiva que estamos viviendo ahora, no pueden entender... Que con toda la ofensiva que han lanzado, de todas maneras hay apoyo popular al gobierno que representamos. No pueden entenderlo y además les da enojo, les da coraje. Entonces empiezan a enojarse muchísimo, muchísimo, muchísimo.
5: ¿Cómo les está acá?
9: Con amor y paz.
10: Por último.
9: Yoga, que hagan yoga. A un paz mundial.
10: Por último, presidenta, nada más quiero...
5: De repente, ¿por qué me pintas dedo, güey? ¿No? ¿Por qué me pintas dedo? Tú estás muy enojado con la 4T.
6: No,
5: y muy frustrado,
6: mira,
5: porque no baja la popularidad.
6: Creo...
5: O sea, no,
9: mira, hay... espérate. Paz mundial.
6: Ajá. Mira, nada más una cosa que creo que es importante. Yo creo que muchas personas están diciendo, vaya, a lo mejor con una presión externa y lo que tú quieras, pero al fin estamos viendo a todas estas personas que todos o muchos sospechamos que están metidos en muchas cosas muy turbias, se les está señalando y se les está, digamos, desactivando de alguna manera. O sea, y eso creo que es importante y creo que es bueno. La popularidad no va a bajar de Morena. La gente se casó con una ideología y creo que además de todo les dio esperanza. A muchos sí los ayudó a salir de la pobreza. O sea, hay cosas positivas de la 4T que funcionaron.
5: ¡Wow!
6: Y la gente
5: no puedo
6: se
5: creer
6: va a tardar un buen rato.
5: Que estoy escuchando.
6: No. Y la,
5: ¿quién
6: y la
5: es este señor? Regrésenme a mi viejito mamón.
6: Se va a tardar un rato en aceptar, porque es difícil, porque ya se los he dicho muchas veces, uno no quiere sentirse pendejo, nada molesta más que sentirte tonto, puta, la cagué, o sea, la regué, tomé una mala decisión. Y a muchos les va a tomar mucho tiempo el decir, pues sí, la verdad es que no me entregaron lo que me prometieron y yo les di todo mi apoyo. O sea, así funciona la política.
5: Pero sí entregaron lo que prometieron en algunos rubros. O sea, sí se entregó en algunos rubros. Y en un rubro fundamental, que es la supervivencia de las familias más pobres de México.
6: Sin duda.
5: ¿Sabes cuándo van a dejar de votar por Morena esas familias?
6: Correcto, las familias a las cuales sí les es significativo una lana. Ayer, es más, no se pierdan cuando salga el episodio de Chumel, porque abordamos este tema y Chumel nos dio unas perspectivas muy interesantes.
5: Ese güey que sabe.
6: Pues es que, güey, ayer, no se pierdan de verdad al pobre Eduardo tratando de echarle porras al expresidente pedorro y a la 4T y la te llevaste.
5: No, yo no le eché porras a nadie, yo solamente estoy reconociendo lo que es real, objetivamente.
6: Bueno, cuando dijiste,
5: sin
6: ¿quién
5: tener
6: de aquí apoya
5: tener
6: a la 4T?
5: Nadie, güey, del público.
6: Uno, güey,
5: público fifí que tenemos, qué desilusión.
6: Era un público chiquito, ¿qué había ayer, como 100 personas?
5: Sí, más o menos.
6: Más o menos. Era un lugar, un recinto pequeñito. Por cierto, gracias al club de jazz que nos recibió. Creo que además tocan bandas buenísimas, quiero ir. Pero pues sí, ayer de plano, pues te oí trompetillas, güey.
5: Me dejaron solo.
6: ¡Que viva!
5: Solo.
6: O sea, porque echaste relajo, ni a ver, viva López Obrador. Y así, ¿no? O sea, se llevó incluso unas mentadas, güey.
5: No, tampoco. La gente fue muy respetuosa. No hubo mentadas.
6: Bueno, la única mentada que se llevó fue mía y hubo aplausos.
5: Eso es muy diferente. Bueno, continuando con este tema, después de la carta del presidente el día de ayer, en la cual le habla muy bonito a Donald Trump y dice que no es culpa de Trump, que es culpa de sus achichincles. Le tira ahí como que un rayón que parece ir directo a Marco Rubio. ¿De sus achichín?
6: ¿De su salchichín?
5: No, de sus salchichincles. No creo que se conozcan tan bien López Obrador y Trump, la verdad, como para hablar con esa confianza.
6: Yo creo que el salchichín de Donald Trump sí lo conoce López Obrador porque lo sintió amenazándole varias veces. Y el
5: lo ve sobrevolando la chingada.
6: De los Estados Unidos.
5: Ahí está la voladora, si no me cabe.
6: La estoy viendo, me está haciendo sombra.
5: No, eso nunca va a pasar. Él está ahí.
6: No sé, güey.
5: A la sombra de una huehuete, en su hamaca, en chanclas, con su caguama, en camiseta.
6: A mí sí
5: la misma
6: me
5: que trae el
6: antier. Y no hablo nada más del observador, que nuestros expresidentes de alguna manera sí tuvieran que responder, porque la impunidad esta absoluta de la que gozó
5: cada
6: uno de nuestros expresidentes. Impunidad, pues. Impunidad. De todos, ¿eh? O sea, Salinas, Fox, Calderón. Todos, Peña Nieto mismo, Peña Baby también tendría. Pues, hay varias cuestiones que quedaron ahí sin resolverse. Oye, y a mí sí me gustaría.
5: Bueno, ya sabemos que tú los quieres ver a todos ardiendo en el bote. Todos son una bola de narcos, narcogobierno, de corruptos.
6: En el bote, en realidad, solamente a López Obrador.
5: No, yo quiero verlo en el bote culpable.
6: Por eso,
5: solamente.
6: Yo sí creo que es culpable.
5: No tienes
6: ninguna
5: evidencia de que sea culpable López Obrador, ni una sola.
6: Las visitas a Badiraguato, la actitud, abrazos no balazos.
5: Esas no son evidencias.
6: El dinero sucio en campañas, la incidencia del narco en un montón de cuestiones. Entonces, me gustaría que lo investigaran. Me gustaría que lo investigaran, la verdad.
5: Pues
6: bien investigadito, además. Yo no soy autoridad, güey. Yo soy un payaso de la radio.
5: La fiscalía actual va a investigar a López Obrador. ¿Con base en qué?
6: Oye, la fiscalía... A ver, pero la fiscalía actual, además de todo, pues, ¿cómo se llama esta señora que la encabeza?
5: Ernestina Godoy.
6: Ernestina Godoy, güey. Busquen a Ernestina Godoy, vean de
5: hizo,
6: dónde
5: hizo un gran
6: cómo llegó.
5: Hizo un gran papel aquí
6: no
5: al frente.
6: No va a investigar a nadie de la 4T. México. Nunca jamás va a investigar a nadie
5: de creo.
6: La 4T.
5: En eso estoy de acuerdo contigo.
6: Pues, no, o sea, entonces bueno. Tenemos una fiscalía a modo. No
5: ya,
6: nos hagamos,
5: cállate,
6: a ver, perdón que use la palabra otra vez, pero no nos hagamos pendejos, por favor, ya.
5: Bueno, la oposición está, pues, como siempre, tratando de aprovechar cualquier cosita para echarle tierra al gobierno de la 4T.
6: Este espantajo.
5: Pues sí, son la oposición.
6: Pues,
5: no,
6: sí,
5: no son espantajos.
6: Es la oposición.
5: Son ternuritas, güey. No espantan a nadie.
6: No, pero es el espantajo que sacan nuestros presidentes populistas, como lo fue López Obrador y como ahora resulta también ser Claudia Sheinbaum, muy populista.
5: Bueno, escucha a tu ídolo Rubén
6: Oposición. No, pero es el espantajo que sacan nuestros presidentes populistas, como lo fue López Obrador y como ahora resulta también ser Claudia Sheinbaum, muy populista.

0: sido buenas para México. Recordemos el maximato, recordemos las intromisiones del presidente Cárdenas en el gobierno de Manuel Ávila Camacho, recordemos las intromisiones de Echeverría en el gobierno de López Portillo, y ahora lo que estamos viendo pues son las intromisiones de un expresidente en un nuevo gobierno, ¿no?
1: Son ¿qué pasa con el organillo ese?
2: No sé, y aquí ya y se oye.
1: Bueno, oye, pero a ver, tienes razón.
2: El maximato, por ejemplo.
1: El maximato, que fue posterior al gobierno de Plutarco Elías Calles, hubo tres presidentes que fueron titereteados por Plutarco. Hasta que, bueno, el tercero fue Lázaro Cárdenas, que se le volteó y mocos, y adiós, se acabó el maximato. Pero bueno, ahorita vimos una especie de
2: amloato. Él se hacía llamar Calles el jefe máximo de la revolución, ¿no? Y siguió su poder a través de otros presidentes, entonces eran títeres. Y ahora, cuando se refiere este señor al maximato, en el caso de López Obrador y Claudia, pues está una vez más perpetuando esta noción de que Claudia Sheinbaum es solamente una lugarteniente y no una presidente. Presidenta con A.
1: Presidente Cora. Y qué curioso, porque hoy escuché una frase de Vicente Fox y no soporta a Calderón, güey. Le tira una tierra a Vicente Fox, o sea, casi se guacarea en él con sus palabras.
2: Qué imagen, qué imagen. Imagínate, porque además Calderón es chaparrito y Fox es altote. Imagínate después de haberse echado, no sé, un litro de Coca-Cola y así como diría este.
1: Pues ahí tienes, Felipe. Bueno, les voy a explicar un punto. O recordarles un punto. Cuando Fox era presidente, él tenía muy claro quién quería que fuera su sucesor. Santiago Creel, este connotado panista.
2: Sí.
1: Y de pronto, en un madruguete, el gobernador de entonces de Jalisco destapa a Felipe Calderón como candidato a la presidencia y empieza a sumar fuerza y votos y se chinga a Creel. Entonces, desde entonces, existe esta mala relación.
2: Sencilla, esta mala
1: Fox,
2: leche.
1: Gracias por sacarme del aprieto. Hijo. Había estas diferencias, wey, entre Fox.
2: Desde ayer está así este güey. O sea, estábamos haciendo una entrevista ayer para TV Notas, creo. Sí, y nada más estaba oyéndome hablar, buscando cualquier cosa para dejarme zorrajarme sus majaderías, güey. Qué tipo, güey. Pero bueno,
1: Me eché el chorizo de Metepec.
2: Me gusta tu preámbulo.
1: Pero bueno. Tenían esas diferencias, ¿no? Porque le madrugó en la candidatura presidencial en 2006 todo para robarse la presidencia, Felipe Calderón. Y entonces le dedica estas palabras, Vicente Fox. Adelante.
3: Yo vomito a cualquiera que mete a la familia, amigos. Y por eso Calderón no me cae, lo digo nunca. Pues Calderón es una equivocación que ahora meta a su señora. Es gente que no abandona el poder, que no pueden regresar a vivir una vida privada, que se les queda ese gusanito.
2: Yo vomito
1: a quien quiere meter a su familia, y Calderón, que trató de meter a su esposa.
2: Ajá.
1: Oye, pero ¿no fue Fox el que te decía que eran la pareja presidencial, Eli Martita?
2: Pues es que me llamó muchísimo la atención este dicho, porque ellos eran la pareja presidencial y parecía en algún momento que Martita era también parte de la presidencia. Bueno, yo me acuerdo que nuestro compañero de algunos programas, el señor Rivera Calderón, a quien le mando yo no, hacía una canción que era "Yo no voté por Martita", no me acuerdo cómo era, pero es que yo tampoco voté por Martita. Y me caía regordo ese asunto de que la señora abría el pico y opinaba de cosas de política. Y decía, usted cállese.
1: La pareja presidencial, hágame el tiznado, favor. O sea, la presidencia es única. Correcto. Aquí no gobierna Claudia Sheinbaum con el señor Tarriba, ¿no? Gobierna Claudia Sheinbaum.
2: Bueno. ¿Siempre? ¿Siempre Tarriba? Ok, ya. Pero la verdad, sí. Caía muy gordo ese asunto, ¿no? De la pareja presidencial. Ahora, decir que vomitas a todos me parece un asqueroso. A ver, ahí tenemos a Rivera, súbele tantito para gozar.
4: Yo no voté por Martita, yo no la puse en los pinos, mi sopa de chocolate, pues va a meter al hocico.
2: Muy bien, al estilo Molotov, porque acuérdense que hacía Rivera Calderón un montón de canciones de estas, ¿no? Que prácticamente las improvisaba al momento.
1: Es un mago, nosotros trabajamos muchos años con él y llegaba en la mañana y decía, bueno, ¿qué les parece esta canción que voy a hacer? Y de la noticia de ese día ya tenía la canción completa, coro, verso, coro.
2: Lo malo es que el sexenio pasado se la pasó jalándole el cuello al ganso, pero bueno, yo le mando un beso.
1: Usted tiene derecho a apoyar a quien él cree que es correcto apoyar, en este caso a su
2: ¿y sabes qué?
1: Bolsillo.
2: Rivera, si me estás oyendo, me acabo de hacer de un monocordio. Me acabo de comprar uno.
1: Y para porque se llama la banda de Fernando
2: Rivera. Me acabo de hacer de un monocordio. Y me llega, ahora que regrese a mi casa,

0: Tendría un monocordio para jugar. Ok.
1: Bueno, ya dejemos ese asunto en paz, pero sí.
0: Es que me imagino. Vomitando, me encanta encima la imagen, de Calderón. Todo al tote así.
2: Fox. Oye, óyeme, Felipe.
0: Y el otro abajo. ¡Ah, no!
1: Alzando las cejas, sí.
0: Sí, qué, oh, qué asco, ¿qué comiste?
1: Esto, wey, huele a Bacardí y a marihuana.
0: Huele a barbacoa.
1: Bueno, ahora escuchemos a este güey que se llama César Cravioto. Que,
0: ya lo oí, güey. Gocen esto de verdad, o sea.
1: A ver, yo sí quiero decir una cosa. Ajá. Clarita Brugada, jefa de gobierno de la CDMX, cometió un gravísimo error pintando
0: varios.
1: Todos los muebles urbanos de color morado. Tienen que ser amarillos para que se vean. Eso es un tema internacional.
0: Es una convención internacional y ella de sus... Yo no sé a quién se le ocurrió. No sé si tiene un pariente que tiene una fábrica de pinturas. No sé quién hizo el negocio. Porque digo, fueron litros y litros y litros. Han de haber sido miles o cientos
1: de millones de pesos litros gastados en pintar de morado. Y luego, correcto, una semana después, volverlos a tener que pintar de amarillo. Eso, un doble gasto estúpido y absurdo.
0: Absurdo y estúpido que gastó de nuestro dinero, que me parece de verdad que merece una sanción por tirar el dinero a lo pendejo, porque de verdad...
1: Que lo pague ella de su bolsa, es lo que, sí, yo pienso.
0: Digo, ¿por qué? Eso,
1: porque
0: y además,
1: una ocurrencia, nada más.
0: Sí, y un montón de murales, que si el ajolotito, un montón de señalética del ajolotito. Bien. Eso pon tú que no esté tan mal, pero también es... O sea, ayer, por ejemplo, hay unas fotos del ajolotito y un puente anegado, totalmente inundado. ¿No sería mejor gastar el dinero? Y es que dice mucho la foto, güey. ¿No sería mejor, Clarita, gastar el dinero en desasolvar la ciudad para que no se nos inunde cada vez que llueve? Porque
1: proteger
0: llueve todos los años
1: al ajolote real y no andar pintándolo, correcto, nada más por las bardas.
0: ¿Qué les parece, por ejemplo, echar a andar un programa de revitalización del área de Xochimilco en donde vive el ajolote? Eso estaría mejor, en vez de estarlo gastando, perdón, Clarita, por la palabra, pero en pendejadas, como pintar de morado la ciudad.
1: A mí sí me gusta que sea como que la imagen de la Ciudad de México el ajolote. Eso me parece una muy buena idea.
0: Eso está muy bien, pero tirar el dinero.
1: Es único.
0: Tirar el dinero.
1: Pero pintar a lo güey de morado y después, sí, tenerlo que volver a pintar de amarillo como, correcto, estaba, sí fue un grave error y sí tiene un costo para la Ciudad de México. ¿Y quién lo va a pagar?
0: Clarita,
1: nosotros.
0: La popularidad está bajando y te lo mereces, Clarita, perdón, porque claramente fue una tontería.
1: Clara.
0: Clara que sí.
1: Ajá. Mente. Me acordé, sí, Shakira. Sí, sí.
0: Una claramente brillante, Clarita, de verdad, una super idea. Una, bueno, idiota, diría
1: hay
0: yo.
1: Hay mucha gente que, como el estaca, está furioso por la ajolotización de la ciudad.
0: Pues no te cae mal que tienen tu dinero, ¿a ti no te enchila?
1: A mí lo de los ajolotes me parece muy bien.
0: No, lo de los ajolotes no,
1: me parece una estupidez.
0: Lo de la pintura. O sea,
1: es que es una estupidez. Es
0: tirar mi dinero.
1: Pintar, wey, dos veces para que quede igual.
0: Ahora, ¿quién? Aquí yo quiero saber quién.
1: Si no, pues la responsable es Clara Brugada. Ah, no, ¿quién hizo el negocito? ¿Quién vendió la pintura?
0: ¿Quién tenía pintura?
1: Y luego la amarilla otra vez.
0: Porque digo, ya saben que esas cosas siempre traen algún beneficio para alguien, ¿no?
1: Esa persona, la que se benefició de eso, ya salió de pobre, güey. Ya pues, con la cantidad de pintura que vendió dos veces, ya la superhizo.
0: Ya la armó.
1: Pero bueno,
0: habríamos de investigar eso, ¿no? ¿De dónde salió la pinturita? ¿Qué en Pompeyo?
1: ¿Tú que eres,
0: o sea,
1: eres la pelona que investiga? Adelante.
0: No, yo no, es que ya les dije, aquí no se investiga nada, somos payaxons nada más. Pero bueno, a ver, teníamos algo de Clarita, ¿no?
1: Digo,
0: no,
1: sí, tú eres de los que la hacen Cravioto de tos, porque
0: sí,
1: por la jolotización, sí, sí, de la, sí, Ciudad, sí, de México. Sí, entonces, César Cravioto, este morenista, tiene para ti el siguiente mensaje. Adelante.
3: Pues resulta que fui a la farmacia porque tengo un poco de tos y me recetaron este jarabe, Ajolotius. Se los recomiendo a todos los que la hacen de tos, de que si estamos pintando la ciudad, que si los ajolotes por todos lados, miren, hasta un jarabe Ajolotius, y justamente es recetado para los que tienen tos.
0: Ok. Mira, Ajolotius. César Cravioto, acabamos de hablar de la utilización de recursos para una ocurrencia que salió muy cara, no solo políticamente, sino económicamente, y que pues pagamos los ciudadanos. Entonces, César Cravioto, ¿por qué no agarras tu jarabe Ajolotius en una versión de a litro y te lo metes ahí donde no pega el sol, güey? Porque de verdad, o sea, y además de todo, tu chiste está tonto, mamón y mal hecho, güey. O sea, no está chistoso. Y encima de eso, permíteme que te diga, y me vas a disculpar la expresión, vete mucho y de puntitas y con una lata amarrada saludarme a la más vieja.
1: ¿Pero
0: de
1: por
0: tu
1: qué?
0: Casa.
1: ¿Por qué?
0: Porque
1: ¿por
0: me parece, ¿sabes qué? Tomar con esa ligereza. Tomar con esa ligereza el mal uso de recursos, o sea, el tirar nuestro dinero y tomarlo con esta ligereza y hacerse el chistosito, pues cae muy mal, por lo menos a mí me cae muy mal. Entonces ya te dije,
1: ay, qué sorpresa, que suaves, te caiga mal un
0: moralista. ¿A dónde puedes ir, Cravioto, con tu chistecito del ajolotius?
1: ¿Ajolotius?
0: Estás payaso. O sea, estamos hablando de millones y millones de pesos que tiraron por una estupidez. Entonces, por favor, un poquito más de responsabilidad en tu comunicación. Y este asunto del ardo, ya sabes, es el chairismo, ¿no? Qué bueno que les arda, qué bueno que estén enojados. No, güey, es nuestro dinero. O sea, de veras, Cravioto. Estaquita,
1: te recomiendo Jolotibus para que ya no la hagas. Sí, me tos.
0: Cae. Y Vitacilina, la verdad. Ches payasos.
1: Y Amlodipina.
0: Amlodipina. Bueno, tenemos un top 10 el día de hoy, delicioso, por cierto, hablando del viejito ventoso.
1: Ya, ¿por qué nos quieres mandar a corte? ¿Ya nos quieres mandar a corte?
0: Ya es la media.
1: Un poquito, todavía cabe otro cacho, ¿no?
0: A ver.
1: Por ejemplo, Noroña colgó una cartulina que decía: en México manda el pueblo. Y está combinando que muchas personas lo hagan en la Ciudad de México como una forma de
0: no sé qué más. Manda el pueblo. Acuérdense, ¿quién es el pueblo? ¿Quién sabe? Ellos digan.
1: Esta frase toda ambigua.
0: ¿Quién es el pueblo?
1: ¿Quién es el pueblo? Todos somos pueblo, nadie es pueblo, a fin de cuentas, en fin.
0: Solamente bueno, los que aplauden son pueblo, los que no aplauden no son pueblo, y así, ¿no? Esa es la
1: apareció lógica. La primera cartulina Chai. Colocada por ciudadanos con esta frase y así reaccionó Noroñiz.
4: Está buenísimo. Ándale, lo mandaron, ya empiezan en México, manda el pueblo, ahí está, y en casa mi mamá, está buenísimo, cabrón, está buenísimo, en México manda el pueblo, y en casa mi mamá, está buenísimo.
0: Qué bueno que se diviertan, de veras, entre la Jolotius y luego acá este cómico
1: México mágico, güey, es una maravilla.
0: Ahorita que en realidad lo que tendrían que hacer es viendo cómo se organizan para explicarnos todos los bretes horrorosos en los que están metidos estos personajes dudosos de su movimiento. No, pero mejor vamos a hacer chistes y a Jolotius y payasadas como la que acabamos de ver. Ay, qué chistosito, viejo payaso. Ok.
1: Bueno.
0: Se los dice otro payaso, otro viejo payaso. Yo soy un viejo payaso, entonces pues viejos payasos se les tiene que decir así. Porque
1: bueno, vamos payasos. Ahora con este mensaje que le envían Ricardo Salinas Pliego, Lili Téllez y el senador de la República por Chiapas, Luis Armando Melgar, precisamente a Noroña. Ajá. Y yo creo que ya sabes cómo debe de contestar, ¿no? Nuevo. Gracias, adelante.
5: Es un mensaje muy especial y con mucho cariño para el Chango León. Ese que dice que soy el cobarde. No, cobarde es quien no se pone la camiseta yo cuando veo chachen. Cobarde es el que le salen ronchas. Cobarde es el que tiene una casa de 12 millones y no justifica dónde salió. Saluditos, Changoleón.
6: Te veremos pronto.
5: Beso.
7: Exactamente. Exactamente. ¿Verdad?
0: Se refiere a estas camisetas que repartieron con esta leyenda de yo con Rocha y que nadie se quiso poner.
1: La María
0: poner.
1: Rocha. Pues no, güey, decían Narcomorena, ¿por qué se iban a poner esa camiseta?
0: Bueno, mira, si no le hubiera puesto Narcomorena, tampoco se le hubiera puesto.
1: Ahí yo la regó el pan, poniendo Narcomorena. Exacto. Debería haber dicho nada más yo con Rocha.
0: Nada más que había el peligro de que alguien sí se la pusiera, yo creo. O sea, también el cálculo fue para que no se la pongan ni de chiste. Pero, ¿quién está con Rocha Moya? ¿Quién está, o sea, quién va a defender a Rocha Moya, un gobernador pues que ahorita está no en funciones y que ha señalado por una corte en Nueva York de narcotráfico? Entonces, pues, ¿quién va a decir sí, yo con Rocha Moya? No lo sé.
1: Pues tremendo saludo este que le mandan al Changoleón legislativo.
0: ¿Tú crees que realmente sea viable Ricardo Salinas Pliego como candidato?
1: Como candidato, sí.
0: O sea, que sea viable, hablo de que sí sea competitivo, de que tenga alguna oportunidad para...
1: En este momento me parece que no. En este momento, a cuatro años de la elección, yo no le veo posibilidades de ganar la presidencia.
0: Aunque yo lo veo ya metidísimo en la idea de que lo va a hacer, ¿eh?
1: Yo creo que va a ser candidato, sin duda. Y en política todo puede pasar. Faltan cuatro años. No es poco tiempo.
0: ¿Y a qué llegaría Salinas Pliego? Yo me pregunto. ¿Llegaría realmente a arreglar la situación del país? ¿Llegaría, como han llegado todos, a robarse hasta las chapas de las puertas? ¿Sería un gobierno de derecha? ¿Sería un gobierno de centro? ¿De izquierda? No sería, me queda claro.
1: Yo quiero platicar con Ricardo Salinas Pliego. Mandamos una invitación a sentarse con nosotros en la corneta extendida
0: con el tío Richie,
1: platicar acerca de cuál sería su futuro.
0: Yo sí le quiero preguntar todas esas cosas. O sea, vas a ser como los últimos 10 que hemos tenido. O sea, ¿qué harías diferente, güey?
1: Así me encantaría. Pero antes, déjame preguntarle a Noroña, ¿qué te pareció el saludo que te mandaron Lili Téllez, Salinas Pliego y Melgar?
4: Está buenísimo. Está buenísimo.
0: Ok, bueno.
1: Y oye, ¿y qué opinas del Estaca?
4: Está buenísimo. Está buenísimo.
0: Oye, ¿y de mi miembro?
4: Está buenísimo. Está buenísimo.
0: Ya. Perdón, Noroñis, eso fue barato, vulgar.
1: Sí, chafa, artero.
0: Burdo, artero,
1: el top asqueroso. Del día de hoy. ¿Cómo se va a llamar? Hoy
6: tenemos un top.
0: ¿Qué?
1: A ver, espérate, frases de AMLO que puedes usar en el sexo.
0: A ver.
1: Por ejemplo.
6: ¿Terminaste?
0: ¿Terminaste?
1: Arroba la corneta FM, volvemos en un momento.
0: ¿Terminaste?
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1: Llegó ese bello momento. El momento cúspide. El culmen de la corneta. Está con nosotros Gabriela Camacho. ¡Gaby Cam!
15: ¡Holi! Ya iba a decir buenos días. Buenas tardes.
1: ¿Qué
15: esta semana bueno, he hablado?
1: ¿Estás de fiesta?
15: He hablado,
1: ¿no?,
15: con ustedes. Sí, estoy de fiesta. De estreno cumplió 2 años esta semana. De estreno, como ustedes lo conocen, con Javier Ibarreche y Gaby Cam. La dupla conocida como Javi Cam.
1: Exacto.
15: Gaby Cam cumplió. Javi Reche también.
1: Gaby Reche.
0: Gaby Reche. Dale, me gusta. Oye, pero. A ver, Gabriela Camacho, tenemos que decirlo y decirlo muy claramente. Este proyecto, de verdad, o sea, para lo joven que es un madrazazo, güey. Porque no
1: igual
0: hay.
1: Que el brunch.
0: No hay persona, yo creo, con la que yo hable, que no me dice que las recomendaciones que dan, los análisis que hacen entre los dos, porque los dos, vaya que saben y saben mucho acerca del tema del que están hablando, de series, películas, entretenimiento en general. No hay persona que no me diga, ese programa es mi fuente. Para saber cómo me voy a entretener y qué voy a ver. O sea, de verdad, felicidades.
15: Oigan, muchas gracias, pero yo sí tengo que decir que esto no es un trabajo, obviamente, nada más de Javier y mío. O sea, nosotros somos las caras, pero está Armando Reina, que es quien creó la... ¡Qué caras, joven! Que creó la idea original, está Javi Mix, que está en la producción, obviamente Charlie de la Mora, Arriba, Emilio, Carlos Camacho, todos los que hacemos este programa, Salvador Queautlazolin, somos un montón. Bueno, no, en realidad somos un equipo chiquito, no se deje engañar, pero somos un equipo al que le apasiona mucho el cine y pues lo hacemos con mucho cariño. Hoy justo estaba platicando con Armando en la mañana porque me escribió para felicitarnos mutuamente y yo le decía que yo claro, somos una familia y aquí sí funciona así, que desde que estudiaba en la universidad pues mi sueño era hacer lo que hago hoy, ¿no? Poder entrevistar a grandes contadores de historias y literalmente De Estreno es el programa con el que yo siempre soñé. O sea, es como el programa que yo siempre hubiera querido hacer en mi vida. Hoy lo estamos haciendo con un equipo con el que me encanta trabajar, así que gracias a todos ustedes por escucharnos y a la corneta, porque hoy me dijeron en redes sociales que ustedes me han agrandado, entonces gracias.
1: No, siempre de ninguna manera.
0: Siempre fuiste grande,
1: Gabriela. Tú solita con tu talento, tu capacidad, tu disciplina, tu entrega, tu belleza, tu simpatía.
15: Y no soy guapa, ¿me vas a decir eso como de los hombres?
0: ¿Qué? ¿Cómo?
15: Que Eduardito siempre dice, es muy inteligente, está guapo.
1: Pues acabo de hacer lo mismo contigo.
0: Bueno, a ver, Gabriela,
1: donde sé no eres hombre.
0: Aquí no podemos negar lo que nuestros Lorena ojos Herrera ven. O sea, guapa eres y además y todo lo demás. Pero guapa sí eres. O sea, yo he visto en redes sociales las chuleadas que te ponen.
1: No te hagas, por favor.
15: Gracias. Pero uno no vive de eso. ¿Eso qué es?
0: No te tires al piso para que alguien
15: No, me estoy tirando al piso. Pero mira, mi madre, que en paz descanse toda la vida, me dijo, tú tienes que ser inteligente. Entonces, pues eso no, es lo que uno intenta. ¿Qué? Pues porque no se sabía en mi adolescencia para dónde iba. Estaba
0: todas las
15: pinza.
0: Mujeres, Gabriela Camacho.
1: Guapas es y más, feas tienen que ser inteligentes.
0: Tienen que ser inteligentes. Y esto es una cuestión para cualquier persona que tenga hijas, niñas. A enseñarle a una niña que su valía es el físico y cómo se ve, es condenarla a una existencia increíblemente difícil, frustrante y poco feliz. Las niñas tienen que ser
15: e insostenible.
0: Las mujeres tienen que ser inteligentes, solventes e independientes antes que cualquier otra cosa. Si aparte se quieren poner buenísimas y guapísimas y vestirse como les dé la gana, adelante. Pero primero que nada, se tienen que conseguir un garrote con un clavo viejo porque este pinche mundo es una basura.
1: Es que son horrible. Primero se tienen que conseguir un garrote.
0: Bueno, también, un garrote viejo.
1: Viejo.
0: ¿Cómo yo?
15: Viejo. O sea, un sugar daddy. ¿Cómo? No estoy entendiendo.
0: Yo decía un arma en esta vida. Como tú has hecho, como una mujer profesional y solvente e independiente, que no necesita a nadie. O sea, no necesitas calabazas para flotar, como decía mi abuela. Así que felicidades, Garicano.
15: Gracias, compañeros. Venga. Es un placer compartirlo con ustedes. Eres porque grande. También son parte de... Ustedes también. Y yo cada día
1: sobre
15: más
1: todo de edad.
15: Estoy a punto de cumplir 40. Bueno, ya. Hijo, la próxima semana... Bueno, ya.
1: Oye, la próxima semana cumples 40.
15: Cumplo 40 años.
1: O sea, estás en tu mejor momento, ¿eh?
0: Como los vinos finos, Gabicam. Cada vez más.
15: Igual tú, Estaquita, ¿eh? Ahí, conozco dos, tres personas aquí en la emisora que cuando pasan enfrente de tu foto dicen, sí me lo daba.
1: Y una de ellas, soy yo.
0: Es el señor de intendencia.
15: ¿Quién dijo eso?
0: El señor que limpia los baños. Yo sí me lo daba. Ok, bueno.
15: Arroba el Iniesta,
0: Venga, además, esos son los dos. Oye, Gabicam, bueno, ¿qué tenemos el día de hoy?
1: Vamos a la recomendación.
15: Sí, que había que hablar de cine, ¿verdad? Bueno, quiero empezar contándoles de una serie. O sea, hoy tenemos una serie, una película en streaming y una película en cines. Yo quiero empezar con la serie porque de verdad me tiene enganchadísima. Esta serie es de Apple TV, que yo se sabe que es mi plataforma favorita para series de suspenso. Me parece que tienen gran contenido original. Apple TV estrenó esta semana una serie llamada Cape Fear, Cabo del Miedo, que ustedes dirán...
1: ¿Cómo?
15: ¿Qué?
1: ¿No cago del miedo?
0: ¿Me cago del miedo? ¿Qué? ¿Cómo se llama la serie?
15: Cabo del Miedo.
0: Me cabo del miedo. Ok, me cabo del miedo, va.
1: Como la película que hizo De Niro hace como 30 años, ¿no?
15: Exactamente. Martin Scorsese es el director. Y que en realidad esa película es la segunda película que se hace de Cabo de Miedo, porque la primera fue en los 60. Bueno, efectivamente, esta serie está inspirada en la película de Martin Scorsese. Y escuchen nada más esto. Martin Scorsese y Steven Spielberg son los productores de esta serie.
1: Vámonos.
15: Cabo del Miedo se llama Cape Fear. que, bueno, si ustedes no vieron la película original, en la película de Martin Scorsese, la historia gira alrededor de un hombre al que encarcelan y él, cuando sale de la cárcel, se dedica a hacerle absolutamente miserable la vida al abogado que no lo pudo salvar de estar en la cárcel. Entonces, okay. En la película original hay varias cosas que se saben, como por ejemplo el estatus del acusado, si fue culpable o si no fue culpable. Y en esta nueva versión, pues obviamente te estás topando con una serie que tiene 10 episodios. Estrenan dos esta semana y estrena uno cada viernes. Ahí les va, chéquense nada más. Cabo del Miedo, la serie de Apple TV, nos cuenta la historia de Max Cady, que es un hombre que fue condenado. Y que su abogada, Max Cady es interpretado por Javier Bardem, y su abogada, que es nada más y nada menos que nominadísima al Oscar, Amy Adams, no logra sacarlo de la cárcel. Él está acusado por asesinar a su esposa con su hijo que no había nacido, o sea, su esposa embarazada. Y entonces él sale de la cárcel y dice, ahora sí esta vieja me las va a pagar porque llevo 14 años en la cárcel. Pero a diferencia de las otras historias que hemos visto antes, esta juega con una parte que a mí me parece súper interesante, que es que tú no sabes realmente si Max Cady es culpable o no es culpable. Y al mismo tiempo hay una, digamos, como una especie de subtrama que desde el primer episodio te lo dejan ver, que tiene que ver con que la abogada termina en una relación sentimental con, digamos, que el prosecutor, que ¿cómo traduces fiscal. Eso está quieta con el fiscal.
0: ¿El fiscal? Sí.
15: Exactamente. Entonces, ¿qué pasa? Pues que ella también es una mujer juzgada porque hoy en día se dedica a defender a gente que está en la cárcel injustamente, pero en ese momento, pues ella también fue señalada porque a quien estaba defendiendo está en la cárcel y además ella termina en un matrimonio con el fiscal de ese mismo caso. Entonces, ambos digamos que tienen cola que les pisen.
0: Correcto.
15: Y esta serie juega con esta parte, o sea, obviamente sí pasan cosas donde tú dices, se está vengando, ¿qué está pasando? Pero tú al mismo tiempo no tienes idea de si realmente ella se merece el juicio de público o si él sí es culpable. Entonces, la serie juega mucho con esta parte de tú como audiencia no tienes idea, ¿no? Entonces no sabes hacia qué lado.
0: ¿Es como thriller legal? O sea, te estás enterando de la historia y formando tu propia opinión de quién es el hojaldra.
15: Sí, pero al mismo tiempo, pues sí tiene la base de la historia original de la película de Scorsese, que es que alguien, Max Cady más bien, se está vengando de la abogada. Pero la diferencia es que tú no sabes si la abogada realmente se merece la venganza o no. Y hay suficientes razones para creer que sí, exactamente. Suficientes razones para creer que sí y suficientes razones para creer que no. Pero también hay suficientes razones para pensar que él es culpable y que no es culpable. Entonces, a lo largo de los episodios te va destapando ciertas cosas. Además, porque claro, esta venganza que tiene Max Cady contra la abogada, pues va también afectando a su familia, va afectando al fiscal también, que es interpretado por Patrick Wilson en esta serie, a sus hijos. Y vas descubriendo como cosas de cada uno de esta historia que bien podrían ser la verdadera razón por la que están ocurriendo las cosas que están ocurriendo en sus vidas. Así que Cabo del Miedo o Cape Fear, de verdad que está increíble esta serie, está buenísima. Y como ya les decía, producida por Martin Scorsese y Steven Spielberg y protagonizada por nada más y nada menos que para mí uno de los mejores villanos del cine, porque casi todos los villanos que él ha hecho son espectaculares: Javier Bardem, Amy Adams y Patrick Wilson.
0: Javier Bardem es un papelazo. Yo creo que es de mis actores favoritos.
15: Es que es espectacular. O sea, yo creo que uno de mis villanos favoritos de James Bond, de la saga de Daniel Craig, es el de Javier Bardem. Es increíble.
0: A mí el mejor papel de Javier Bardem, para mi gusto, es No Country for Old Men. O sea,
15: sí.
0: Ahí sí me quedo. O sea, qué manera de interpretar a un psicópata que además de todo acaba siendo no una persona sino un concepto. A mí así me pareció la película. Es como el miedo y la maldad personificada. Es horrible ese
1: personaje. Es un actorazo. Tiene una cara de neandertal, horrible. Además, sensacional para el cine. Además, ¿no? Es un rostro inolvidable. Sí. Noroña, ¿qué te parece Javier Bardem?
4: Está buenísimo.
1: Gracias. Gracias, Noroña.
15: Y a ti Eduardo, dilo, por favor, dilo. Dilo.
1: Fíjate que me parece feo.
15: Ahora.
0: ¿Bardem?
1: No.
0: Porque siento es guapo de esa manera hipermasculina, ¿no?
1: Exactamente. Es feo, pero atractivo. Es atractivo, porque es así como muy masculino. Sí. Muy viril.
0: Es un hombre muy viril. Así es.
15: Que hay como muchos actores que se parecen entre sí y uno es como la versión bizarra del otro, ¿no? Como
1: ¿quién ejemplo, es la bizarra de
0: ¿quién es
1: Bardem?
0: Dos?
15: Yo creo que es Jeffrey Dean Morgan.
0: Jeffrey Dean Morgan.
15: Y Benicio del Toro.
0: Benicio del Toro y Brad Pitt son Benicio iguales, nada más que Benicio del Toro es como crudo. Es la cruda de Brad Pitt. Si lo pones pedísimo y lo despiertas temprano, sale ese güey.
15: Bueno, yo pienso que Javier Bardem vendría siendo esa misma versión de Jeffrey Dean Morgan.
1: Okay. Es que no lo vi.
0: Deja buscar a Jeffrey
15: Dean Morgan. Jeffrey Dean Morgan es uno de los villanos más importantes. Ah, pues salen The Boys, Eduardo. Es la conciencia de Butcher.
1: No se parece nada, Gabriela. ¿Llegaste
15: a esa temporada? Claro que sí. ¿No?
0: Ya deja de ver las películas drogada, Gabriela.
1: No se parece el número de tu dealer.
15: Ahora, ¿qué tiene?
0: ¿Qué tiene?
1: O sea, sí puedo ver que es así como el hermano no tan agradable. El primo de Bardem.
15: Sí hay algo, ¿ah?
1: Bueno, oye, y tengo una pregunta sobre la serie. ¿Están en Apple TV?
15: En Apple TV.
1: Y es serie, no es película, a diferencia de las versiones anteriores.
15: Es una serie, para tu mala fortuna, sí es una serie que va a estrenar episodios cada viernes, pero hay dos episodios ya y no, sí vale mucho la pena, se los recomiendo. Por aquí Juanito de Digitales me está diciendo, es Negan. Pues sí, ya sé que es Negan, pero según yo ninguno de ustedes vio The Walking Dead, por eso no usé ese ejemplo.
0: No,
1: muy bien,
0: yo no.
1: Gracias bueno, por conocernos también. Oye, pero yo quiero decirte una cosa. Yo quiero hacer una recomendación hoy.
15: A ver.
1: Es que vi un documental la semana pasada en Netflix que me voló la cabeza. Nadal.
15: Ah, sí vi que estaba anunciado. A ver, cuéntame.
1: No lo has visto todavía. ¿A ti te gusta el tenis o nomás es a tu carnal?
15: A mi carnal, pero a mí no me disgusta, ¿eh? Nunca le había hecho carnal a mi hermano y seguro dijo, ay, qué naca, porque ¿cómo es?
0: Es muy fresa tu brother.
15: A mi carnal, sí.
1: Se llama Rafa, el documental, se acaba de estrenar. Son 4 episodios. Y independientemente de si les gusta el cine o no, la persona de Rafael Nadal es algo extraordinario. La historia de su vida, su formación, el pietaje que incluye de cuando él era niño, de cuando entrenaba, cómo empezó, y en general toda su historia, lidiando con lesiones y lesiones a lo largo de toda su carrera, combatiendo el dolor con una fortaleza mental increíble, es algo soberbio, incluso si no sabes absolutamente nada de tenis. De verdad, ¿cómo no se lo pierdan?
0: ¿Cómo se le desmorona el mazapán?
1: ¿Por Rafa? Durísimo, qué durísimo.
15: Pero además he oído que Rafa Nadal es un tipazo, o sea, me ha tocado...
1: Es un caballero.
15: Él ha sido invitado un par de veces, o si no es que más, a los Premios 40 en España. Y justamente, como muchas personas que organizan estos premios, siempre han hablado maravillas de él. Así que
0: oye,
15: sí,
0: ¿cómo ve Videgaray a Nadal, Noroña?
1: O sea, está buenísimo.
15: Está guapo.
1: O sea, no, Rafa tiene muchas cualidades, pero guapo no me parece.
0: No, no te gusta. Ese no te... Pero yo sentí que te desmoronó el mazapán ahorita, güey.
1: Como ser humano, durísimo. No como hombre. O sea, no como atleta.
0: No como
15: hombre. No me gusta
0: hombre.
15: Como hombre. Frase célebre.
0: No me gusta como hombre. Como hombre le gustan otros. Hombre.
15: Bueno. Onvere.
1: Ahora sí,
0: si me dices, da mucha risa el concepto
1: David
0: de
1: Beckham. Onvere. David Beckham, eso sí es otra cosa.
15: No, bueno.
0: ¿Con el calzón
15: bueno.
0: Bien relleno?
15: Está y hace poquito buenísimo. Que hizo su anuncio de la Champions League. Con The
0: Gabriela
15: Killers,
0: Camacho,
15: a mí se me desmoronó el mazapán.
0: ¿Quién es el hombre que a ti te desmorona el mazapán? Digo, aparte de
1: tu esposo.
0: Claro. ¿Quién es el hombre así que dices, güey? O sea, si, aquí. Es más, ¿con quién hombre. Le tendrías que decir a tu esposo? Lo siento, pero voy.
1: Voy.
15: Híjole, es que yo soy rara en gustos, pero yo creo que sí Brandon Flowers, el vocalista de The Killers.
1: Lo siento, esta quita, te la pellizcaste.
0: No, ni modo,
15: ¿cómo que no soy yo?
0: Ni modo que lo diga públicamente, ¿verdad?
1: No es cierto.
15: Guiño, guiño.
1: Hay que guardar las apariencias.
0: Guiño, no. Entonces,
15: Brandon Flowers, guiño, guiño.
0: Que dices voy. Voy,
15: sí, 100%. Sí, muchísimo. ¿No lo vieron en la final de la Champions que tocó The Killers? ¡Uf!
1: Okay. Ya está.
15: Sí, él, ¿eh? Sí.
0: Ese sí.
15: Y okay, así de actores, pues es que no sé, hay varios, pero...
1: ¿Conoces
15: que
1: a tantos?
15: Brad Pitt sí está en mi top, ¿eh? No estaba, quiero decir que no estaba en mi top, pero ya que lo vi en persona dije, no, sí, cómo no. Sí,
0: yo
15: cómo
0: con
15: no.
0: Con quien de plano tendría yo que decir perdón, pero voy, es con Jessica Chastain, güey. O sea, es así.
15: Ah, sí.
1: ¿Es una pelirroja?
0: Sí. Una pelirroja que tiene una cara la peculiar, no es precisamente, no es muy bonita, pero...
1: Ah, ya sé quién dice, sí.
15: No, sí es muy bonita, además es una gran actriz.
0: Super mega pone.
1: Bueno, más allá de las calenturas de cada uno de nosotros, yo me decanté por David Beckham y ahora me arrepiento. Vamos a la siguiente recomendación de mi querida Gaby Cam.
15: Pues ya que estás en los deportes, te voy a hacer una recomendación, que es una película llamada México 86, que la puedes encontrar en Netflix.
1: Ya se estrenó.
15: ya se estrenó y que justo en esta época mundialista, pues viene muy bien. Recordemos que ese fue el último, sí fue el último mundial que tuvo México, ¿no?
1: Sí, México 86.
15: Porque en mis años de vida no me ha tocado ni uno y ese año nací, así que claramente es el único mundial que ha tenido México desde entonces.
1: No es el único, hubo México 70.
15: No, hubo otro antes, ¿no?
1: Previo, ajá. Por supuesto.
15: Bueno, pues esta película, que es protagonizada por Diego Luna, que también estaría en esa lista, no lo voy a negar, cuenta la historia de cómo México terminó siendo el anfitrión del Mundial del 86. O sea, no es una película que te cuenta qué pasó en ese Mundial, sino cómo llegamos a ese Mundial después de que Colombia, que iba a ser la sede original, pues dijo que no podía, digamos, que cumplir con los requisitos que pedía la FIFA. Y entonces México dijo, es mi oportunidad, porque además recordarán que en el 85 pues vivimos una tragedia
1: con el
15: terremoto. Y entonces para México era muy importante demostrar que éramos un país que se estaba levantando. Y entonces esta película lo que te cuenta es qué tuvo que pasar y cómo se las tuvo que ingeniar Martín de la Torre, que en realidad ese no es el nombre real de quien lo hizo, pero pues es como la ficción de México 86 de esta película. ¿Cómo se las tuvieron que ingeniar para que ese mundial terminara ocurriendo en este país en 1986? ¿Cómo pues finalmente en México nos las ingeniamos para absolutamente todo? Eso es lo que más nos representa. Y al final pues también fue lo que nos hizo ser sede del Mundial de México 86. Así que esta película la pueden encontrar en Netflix. Como ya les decía, es protagonizada por Diego Luna, pero también está Daniel Jiménez Cacho, Carla Souza. Súper elenco de actores mexicanos y muy ad hoc con lo que se viene la próxima semana aquí en México.
1: Y este Martín de la Torre es Diego Luna, ¿no?
15: Así es.
1: ¿Y quién hace al Tigre Azcárraga?
15: Ay, no sé, fíjate que no sé. No, déjame recordar el nombre, pero ahorita te...
1: Ah, Jiménez Cacho, dice el nuevo.
15: Sí, ah, sí, claro, pues sí, claro, qué burra. Es Daniel Jiménez Cacho,
0: por supuesto. Es un gran papel. Porque ese fue para uno mí, de los Daniel hombres Jiménez que formó Cacho, México.
15: Es, o sea, el mejor actor de este país, o sea, lo tengo que decir. Daniel Jiménez Cacho es el mejor actor de este país. Yo lo pienso. Si ustedes no están de acuerdo conmigo, está Luis bien, Gerardo pero Méndez. Sí lo pienso. No, bueno, Luis Gerardo también, pero hacen géneros diferentes, creo.
1: Jesús Zavala.
0: No están de acuerdo conmigo, joder.
15: Jesús Zavala.
0: ¿La oyeron?
15: Hugo Sánchez.
1: Diego Luna, ¿eh? Diego Luna lo he visto en una gama tan amplia.
15: Y Gael también.
1: Oye, ya se fue la estaca. ¿Está aquí,
15: sí,
1: precioso?
15: Se enojó porque dije que me gustaba Diego Luna.
0: ¿Sí me oyen o no?
1: Sí, ya regresaste. Ah, regresaste.
0: No, es que de pronto perdón. Dije qué groseros porque estaba yo hablando y me no sé si tosió esto o de plano me ignoraron, culates.
1: No, te dejamos oír por completo.
0: Es que me gustó mucho cómo Gaby Khan dijo, no, pues sí, y si no opinan lo mismo, jódanse. Me gusta esa plomo, Gabriela Camacho.
15: O sea, no lo dije, solo lo pensé.
0: No, oye, no me enojé. Aquí
1: gran estoy, recomendación. No, bueno,
15: México
1: llevas dos.
15: 86.
1: Cabo de Miedo, la serie, Cabo y México 86.
15: Así es. Diego Luna es Martín de la Torre y Carla Souza es su pareja, Susana. Daniel Jiménez Cacho es Emilio.
0: Creo que Cabo de Miedo es la que más me atrae de las que.
15: ¡Cabo!
0: Me la voy a echar.
15: ¡Cabo!
1: Y México 86 también.
15: El mundo unido.
1: Ve el documental de Rafa, está acá. Vas a ver qué belleza.
0: ¿El de Rafa Márquez?
1: No, el de Nadal. El de Rafa Nadal.
0: Porque el de Rafa Márquez no lo voy a ver.
1: Espectacular.
0: No. Está bien.
1: Y además una narrativa, pero impecable. Bueno, ¿qué más tenemos, mi querida Gabriela Camacho? Porque
15: bueno,
1: se nos acaba el tiempo.
15: Mi última recomendación, esta es rápida. Esta es más para fans de Hueso Colorado, porque estrenó Amos del Universo. ¿Ustedes se acuerdan de una caricatura, de la caricatura,
1: sí,
15: de He-Man?
1: Sí.
15: Digo, todos
1: claro.
15: En algún momento, incluyéndome a mis 3 años, tuvimos el cortecito de pelo de He-Man.
0: La caricatura más gay que ha existido jamás es He-Man. No hay caricatura más gay que He-Man. No la hay.
15: Sí, y hoy en día creo que mucho de lo que sobrevive la caricatura son justamente TikToks y memes burlándose un poquito de eso. Y bueno, se hace ahora, no sé si ustedes sabían, pero en realidad He-Man es un era un juguete. O sea, no es como que la serie se volvió popular y luego hicieron juguetes de la serie. Más bien era un juguete, He-Man. Y después empezaron a sacarle como a sus personajes, ¿no? A Tila, a Man-at-Arms, a Skeletor. Y entonces ya se empezaron a crear historias, cómics, películas, etcétera, alrededor de He-Man. Pero en realidad es una creación de Mattel. O sea, no es como que... Uh-huh. No es como hoy en día que sale la película y luego se hacen los juguetes.
1: Luego los
15: y
1: monos.
15: Ahora... Hoy en día, bueno, más bien, esta semana llega a cines la adaptación de Amos del Universo, que es precisamente la historia de He-Man, protagonizada por...
1: Perdón que te interrumpa, Gaby. Tenemos un fragmento de la película de Amos del Universo. Adelante.
6: Sí. Recuerden, amigos, si la trae depilada, la tiene ocupada, porque el monte no crece en vereda caminada. Hasta la próxima. Se despide He-Man deseándoles buena suerte y buena salud.
0: Ahí está. Y eso es sabiduría popular. Sí.
1: No, falso no es.
15: Está ocupada. Nada falso, o sea. Correcto. ¿Cómo te explico? Bueno. Completamente así cierto. Así qué oso que yo lo esté diciendo, pero así es.
0: Oh, bueno, pues está bien.
1: Amos del universo.
15: Amos del
1: universo. Ay, ahora sí me sonrojé.
15: Pues es que sí es cierto. Pues ¿qué?
1: Es cierto, es verdad. Sí, sí, sí.
15: Yo estoy segura de que Sofía te diría exactamente yo lo mismo.
1: Suscribo.
0: ¿Sabes qué? Lo único que han logrado ahora es que todo mundo imagine el mundo.
1: Ya.
15: O sea, visualice la vereda caminada.
0: Visualice la vereda caminada. Y, sí.
15: Pues, bueno, y aquí, mejor eso.
0: Ya saben, diciéndoles.
15: Mejor eso que las alfombras y las cortinas y demás
0: cosas. ¿Quién sabe? También tiene lo suyo. A ver, que regresen los 70s. A mí me gustaban las alfombras de peluche. Sí,
1: No. Yo ya cambié. Sí, greñando. No hay vuelta atrás, ¿eh? Una vez que lo conoces y ya no hay vuelta atrás.
0: Yo hago jardinería, pero de plano acá se ve muy raro, güey. No lo reconozco.
15: Pero, bueno, ya.
0: Es que, a ver, Gabriela Camacho. Tú como mujer, ya en serio, pero, o sea, una cuestión, o sea, no digo que traigas un afro acá de basquetbolista de los 70s, ¿no? Que luego sucede. Yo si me dejo ir, lo que traigo hoy es una peluca, güey. Entonces, hay que hacer cierto. Si me dejo ir. Sí, o sea, si me dejo ir unos 3-4 meses, sí se pone la cosa muy. O sea, es el Mato Grosso. Y está, yo creo que molesta, yo creo. Ha de molestar un poco. Pero, poco de jardinero. O sea, deforestación total y absoluta. ¿Tú como mujer qué prefieres?
1: En un hombre.
15: Yo prefiero... En un hombre. ¿En un hombre? No.
0: En un hombre.
15: No, sí, no, es que en un hombre sí se me hace muy raro como podado.
0: Os hormiguero está muy raro, güey.
15: No, tiene que ser como cuidado.
1: Es otra cosa, ¿no?
15: Como la barba. Cuidadito. ¿Sabes?
0: Es lo que... Exacto. Ándale, como la barba. Y eso ralito. Es lo que yo hago, o sea, algo bonito. Ajá. Así, que se vea bien. O sea, que se vea...
15: Sí, porque si no, sí creo que no, está raro.
0: Es como si dejas tu jardín crecer así nomás y se llena de abrojos y de cosas horribles.
15: Exacto, hay que hacer figuras con los arbustos y así.
0: Correcto. Así como los jardines de Versalles. O sea, queda bonito.
1: Como un piracón.
0: Porque de plano, podado. Desértico acá, o sea, no, me parece que es demasiado.
15: No, y sí lo asocio un poco con virilidad, aunque no lo creas, ¿eh? O sea, sí pienso que así como desértico, no, mijo.
0: El hombre como el oso, mientras más peludo, más hermoso. Es una cosa que todo el mundo sabe.
15: Tampoco.
0: Un alguito, no, Eduardo, no enseñes. Alguito, no, está enseñando el güey. ¿Qué asco? No.
1: Chin, se bajó la cámara, te salvaste.
0: Qué asco.
15: Bueno, sí, después de haber hablado de los podados de cada quien, Amos del Universo ya llegó a Cinemex y la pueden disfrutar con Nicolás Galitzin y Camila Méndez de protagonistas. Jared Leto es la voz de Skeletor. Y pueden checar todas las entrevistas que tuvimos con el cast de esta película Amos del Universo en De Estreno y por supuesto escucharlo todos los días terminando la corneta en los 40 y por las noches en W Radio los viernes y sábados.
1: Okay. A bailar con el diablo, Gaby, que muchas gracias.
15: A mí me pusieron a hablar de arbustos, yo no tengo la culpa. Y pues si a mí me dices, pues yo acepto. Yo acepto.
1: Oye, muchas felicidades por los 2 años de película.
15: El podado. Eduardo Videgaray y José Ramón San Cristóbal.
1: El greñudo.
15: El podado. Una historia.
0: Okay. De pelos.
15: De pelos. Pocos pelos.
0: ¿O no? Exacto, pero bien peinados. Ok, bueno, ya está. Historia de pelos. Atrás, Gaby Cam.
15: Bueno, ya me voy. Adiós,
1: Gracias, Gaby Cam.
15: El top ten.
0: Oye, felicidades a ti y Barreche, de verdad. Y nos vamos ya porque el nuevo ya trae un cohete en el
15: camino. ¡Ya me voy, nuevo ya!
1: El top 10 será frases de AMLO que puedes usar en el sexo.
0: Mande las suyas, arroba la corneta.
15: Sí, se puede.
0: Sí, se puede. No estás solo.
1: ¿Cómo?
0: ¿Qué?
16: ¿Ya chuparon pito?
1: Ay, me autovolví.
0: Qué horror. Bueno.
1: Todavía no, presidente, pero un día de estos quizás.
0: Volvemos.
1: Gracias.
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3: La noticia es ese triunfo de la selección mexicana de ayer que realmente nos hace a muchos tener esperanza de cara a este
2: 5 goles a 1 le metimos a la selección de Serbia, el último partido de preparación, el último amistoso antes del Mundial. Y pues con esto pasa lo que pasa siempre, ¿no? Que antes del Mundial México se luce.
3: Pues está bien.
2: Ahora golea a la selección de Serbia allá en Toluca.
3: O sea que en realidad no servía para nada, ¿no? O sea, está bien. Le dimos en su mapa, está bien. Me da gusto de verdad que haya ese resultado porque creo yo que para la psique nacional y sobre todo para nuestros jugadores de la selección es muy importante el haber terminado esta fase de preparación con un triunfo contundente. Está bien.
2: Está muy bien, gusto. Sí, entusiasma. El partido lo empezó perdiendo la selección con un error terrible y un tanto que cayó en nuestra portería, ni modo. Pero después vinieron 5 goles.
3: Pues ahí está.
2: La verdad no les puedo contar más del partido porque no lo pude ver por estar
3: yo
2: trabajando.
3: Yo solamente vi repeticiones de los goles y me pareció que estuvieron... O sea, vi solvente pues al equipo mexicano. Claro, después yo creo que del tercer gol... ya la selección serbia, pues ya casi que claudicó, ¿no? Dobló las manitas, pero me gusta la idea.
2: Hubo 2 autogoles de Serbia, un gol de Johan Vázquez, otro de Raúl Jiménez y otro de Julián Quiñones, creo. Ah, no, el de Quiñones se estrelló en el poste. Luis Chávez cerró la goleada con un fuerte disparo de pierna izquierda. Gracias, mi querido Nuevo. ¿Tú sí viste? Ah, no, pues tú estabas con nosotros.
4: Sí, estaba igual con ustedes. Pero aquí está otro Moy que sí sabe de fútbol, ¿eh?
2: ¿Quién es el otro Moy?
4: Nuestro operador Moy.
2: Adelante, Moy, salta a la cancha y cuéntanos cómo viste el partido, el funcionamiento de la selección y sobre todo el parado de Aguirre.
5: No, el equipo se vio bien, a diferencia de los otros juegos. Pero sí, Serbia no era la Serbia que se esperaba. Serbia venía con su equipo número, yo creo que era la C, el equipo C. Pero sí, México se plantó bien y se vieron buenos los jugadores como Quiñones, como pues ya se sabe Raúl Jiménez, Luis Chávez, que no ha jugado en Rusia, pero se vio muy bien. O sea que México puede aspirar a llegar a semifinales, yo creo que sí.
3: Ahí está, fíjate, ahí está. Ahí está lo que yo quería oír, esa esperanza, o sea, real, de que el equipo es un equipo viable y es un equipo competitivo y un equipo lo suficientemente solvente en la cancha como para ilusionar a la afición mexicana. Me da gusto, gracias de verdad por ese análisis.
2: Gracias, Moy, por ese profundo y sesudo análisis.
3: Y fíjate, escuchemos... cuando no tengamos a Moy, a Moy de verdad, tenemos a este Moy de Temu.
4: Sí sabe, sí sabe.
3: No, yo sé, pero sí sabe. No,
2: lo hizo muy bien, Moy, sí le sabe. Temo.
3: Sí, por eso, pero es otro, ¿no? Es otro Moy.
2: Es miserable. Bueno, vamos a escuchar al Vasco.
3: Moy, ¿te molestó que ser Moy de Temu? Está bien, güey.
5: No, está bien, Moy de Temu.
3: De pronto vamos a pedir al Moy de Temu para que nos dé su opinión. Gracias, Moy.
5: De nada.
2: Bueno, vamos a escuchar lo que dijo el Vasco Aguirre. Primero que nada, sobre el primer gol que cayó. Bueno, él lo define perfectamente. Adelante.
6: Una pendejada terrorífica, hijo. Terrible.
3: Oye, a ver, Nuevo, ¿me puedes separar eso tantito? Javier Aguirre, ¿tú qué crees? ¿Cómo calificarías la decisión de Clara Brugada de pintar todos los puentes y la infraestructura de la ciudad de morado para luego tenerlo a que pintar de amarillo y tirar nuestro dinero a la basura?
6: Una pendejada terrorífica, hijo.
3: Pues sí.
2: Estoy de acuerdo, Javier. De acuerdo. En esta ocasión, totalmente de acuerdo.
3: ¿Cancelar el aeropuerto por parte del PG? ¿Qué te pareció? ¿Qué fue?
6: Una pendejada terrorífica, hijo.
3: De acuerdo también, sin duda.
2: La oposición proponer a Xochitl Gálvez como candidata a la presidencia.
3: También.
6: Una pendejada terrorífica, hijo.
3: Sin duda. Estoy totalmente de acuerdo.
2: Firmar el último contrato con esta empresa.
6: Una pendejada terrorífica, hijo.
2: Pues ahí está. No, Javier, no, de ninguna manera. Al contrario, estamos muy felices. Bueno, y continuó hablando Javier Aguirre acerca de su posible retiro después de la Copa del Mundo. Adelante, Vasco.
7: No tengo ni zorra idea. Lo que diga Silvia, si me iba a retirar con 50 años, güey, tengo 67. Y dice, no, espérate un ratito más, que nos falta pagar más en qué. Pues órale, vamos para allá. Vamos a Egipto, pues a Egipto, cabrón. A Tokio, pues a Tokio. Hijo de la...
2: Pues ni modo, no, Javier. Hay que palmar.
3: La vida es cara. La vida es cara, ¿eh? Entonces, pues, hay que trabajar.
2: Sí. ¿Tú cómo te piensas jubilar? Pues ya casi estás en edad.
3: ¿Jubilar?
2: ¿No? Retirar, pues, no, porque nosotros no nos toca jubilación más que la que nos da el gobierno.
3: Yo quiero seguir haciendo este programa hasta que desde el infierno ya. Si se puede transmitir desde... Mira, ahorita estoy en mi casa, entonces si ya para entonces hay tecnología que me permita transmitir desde el infierno, lo haré. Y ahí les cuento cómo me va, pero yo no me quiero retirar. De este programa, esto lo quiero seguir haciendo. Es más, si me retiro de mis otros trabajos, y ya solamente quiero hacer este. Porque aquí sí me gusta mucho porque puedo joder a gusto. Ya saben, mi misión en este planeta es venir a joder. A eso vine y me gusta hacerlo.
2: Sí, lo haces de maravilla. Bueno, pues aquí tenemos la explicación de por qué el avasallador triunfo de anoche en contra de la selección de Serbia por parte de nuestro equipo tricolor. Resulta que Dana, la famosa cantante, uh-huh, exitosísima y talentosísima, se sumó a la fiebre futbolera y mandó sus mejores vibras a la selección. Adelante, Dana.
8: Sí, siempre que puedo, la verdad, voy al estadio muy emocionada por el Mundial. Les deseo toda la suerte, obviamente, que pasemos del quinto partido. Eso ya está hecho, voy a decir que es un hecho porque hay que poner esa buena energía.
2: Muy bien, ya chingamos.
3: Gracias por tu análisis, Dana.
2: Ya, no fue un análisis, nada más les está deseando éxito.
3: Me pareció increíble, padrísimo. ¿Sabes qué?
2: Es que ¿no te da más confianza saber que Dana le mandó buena vibra?
3: Que tenemos a Patty Cantú. En el equipo de la delantera, que vamos a tener los análisis ahí sí sesudos y con conocimiento de Patty Cantú porque sabe de fútbol. Entonces, pues esto que le oí a Dana, digo,
2: bueno, ¿no? pero todo suma, güey. Le manda buena vibra a Dana a la selección. Sí, y ayer ganaron. Casualidad, no lo creo. 5-1. O sea, el trabajo de los 11 muchachos que estuvieron de titular.
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1: Muy orgulloso de todo lo mexicano.
2: Me sorprendió.
3: ¿Su madre pensé que iba a decir, en Cancún?
2: Su mamá le puso una en Cancún. Yo le he visto, estaba en un balcón de un edificio que tenía él allá en Cancún y está así como levantando los puños.
3: ¿Se la puso su mamá?
2: No sabía que se la puso su mamá, pero qué padre que tengas tu estatua, Hugo.
3: ¿Y tú pones una estatua tuya en tu casa con un micrófono?
2: No.
3: ¿Y tu traje de payaso?
2: De ninguna manera.
3: ¿De un payaso gigante de bronce con un micrófono y tu jeta?
2: Es que yo no tengo un ego desmedido.
3: Para que te vean los vecinos.
2: No, aquí
3: vive el payaso de...
2: ¿Tú pondrías una con tu brillante pelona en un balcón de tu casa allá en Chicago para que la gente diga, oh,
3: ¿sabes que a mí me gustaría?
2: Steakhouse.
3: Voy a hacer una como cabeza de Juárez. O sea, que en una esquina así comprar un lote ahí en Chicago. Una cabeza gigante, toda exótica, pero y con un micrófono también.
2: Pero ¿no te sorprendió que Hugo Sánchez no dijera que él era mejor que Pelé? Porque yo pensé que a eso iba.
3: No me sorprendió, me decepcionó. Esta vez me quedó a deber Hugo Sánchez, yo quería algo así de plano de un ego desmedido y horroroso, pero a lo mejor él mismo ya está diciendo, creo que es momento de medirme un poco, ¿no? En mis comentarios, a lo mejor él ya llegó a esa conclusión también de que se ve raro, se oye mal, es vanagloriándote de tus propios logros, no sé.
2: Yo no lo creo, pero bueno, vamos a escuchar ahora a Diego Luna, que nos dice que la selección mexicana para esta Copa del Mundo ahora sí tiene lo que siempre decimos que nos falta. Adelante, Diego Luna.
4: Pero por eso es que podemos ser aficionados, porque nos la vivimos en el romanticismo de cambiar la historia. Yo ahorita, cabrón, creo que vamos a ser campeones del mundo. De verdad lo creo.
5: Por lo menos lo queremos, ¿no?
4: No, yo lo creo, güey. No, esa es la diferencia. Por eso uno cambia la historia.
5: Yo
4: por
5: tengo
4: eso...
5: otros datos.
4: A ver, no, nos la pasamos diciendo. Sí, necesitamos un equipo que juegue fuera de México, que no estén en el acomodo de la liga. Bueno, el 53% de nuestros jugadores juegan en otras ligas. Bueno, pues ya está. Oye, nunca tenemos jóvenes, porque aquí no debutamos jóvenes, porque aquí los extranjeros. Pero tenemos un jugador de 17 años y tres menores de 22 años. Y dos de esos juegan en otros lados, ¿no? En otras ligas. Oye, que siempre fallamos los penales. Espérame tantito, tenemos al jugador que tiene el récord de penales en la liga más competitiva del mundo, en la Premier. Se llama Raúl Jiménez y juega en México.
5: Ya sonó la campana. Ahí está.
4: O sea, es lo bonito del fútbol.
2: Me encanta lo que dice Diego Luna. Su corazoncito se va a romper en algún punto del Mundial. Pero hay que entrar a la contienda pensando en ir por el título. No ir ahí por el quinto partido y esas pincheces de la selección.
3: Mira, ya hablaba, es más, el otro día pusimos una declaración de Diego Luna de que pues, hay muchos jugadores muy jóvenes que no traen estas telarañas en la cabeza de los ratones verdes y la madre. Y me parece bien. Además de todo, yo creo que sin duda esto aplica para cualquier cosa en la vida, ¿no? O sea, le tienes que entrar a los asuntos con lo voy a lograr. O sea, yo cuando tengo un proyecto nuevo, no sé, ahorita con la delantera, ¿no? Pues a ver si nos va bien, ¿no? Pues vamos a hacer todo para que sea un éxito.
2: Correcto, y lo estamos
3: veremos,
2: haciendo.
3: Pero, o sea, si entras con la mentalidad de, a ver si nos ven unos güeyes, pues te la vas a peinar, güey. Absolutamente, ¿no? Entonces
2: sí,
3: me parece...
2: En una cosa sí estoy en desacuerdo con Diego Luna. Él dice que tenemos 52% de los jugadores de los seleccionados jugando en el extranjero. Uh-huh. Y yo lo corregiría y le diría, no, muchos de ellos no están jugando, están militando en otro equipo. Pero ¿cuántos minutos han tenido de partidos varios de los jugadores de la selección en sus escuadras en Rusia o en Europa, en distintos lugares?
3: Es cierto.
2: Pero bueno, si hay jóvenes, si hay entusiasmo...
3: Otra cosa en la que no, o sea, que no estoy de acuerdo con Diego Luna en haber apoyado a López Obrador. Pero bueno, ya ni pedo, ¿no? Ya ni modo.
2: Creo que Diego Luna no está de acuerdo con Diego Luna hoy en día en ese sentido.
3: En ese sentido, bueno, está bien.
2: Pero bueno, cada quien. Y por cierto, ya que mencionas...
6: Una pendeja terrorífica, hijo.
3: Sí.
2: Ya que mencionas...
3: Si hoy piensan Diego y Gael... sobre ese asunto de apoyar a López Obrador, pues seguramente en su cabeza resonaría...
6: Una pendejada terrorífica, hijo.
3: Sí.
2: Oye, ayer el público de La Corneta Extendida, que grabamos con Chumel Torres, con público en vivo y cámaras que próximamente podrán ver, añoran a Peña Nieto. Les preguntamos...
3: ¿Añoran?

0: ¿Tenían
1: ¿A
0: que
1: Peña
0: regresar a
1: Nieto?
0: Peña Nieto y decían que sí?
1: Pues es que, a ver, a ver. O sea,
0: ¿Tú extrañas a Peña Bombón?
1: comparando, no es que extrañe a Peña Bombón, yo creo que fue omiso en muchas cosas, pero sí siento que se hicieron muchas cosas de mejor manera y de manera más efectiva y más conducida, que el país fuera más viable, pues, en muchos aspectos, en economía y demás. Pero bueno, no podemos extrañar y decir que regrese Peña Nieto. Lo que sí
0: No.
1: podríamos es ir construyendo una oposición que sí tenga pies y tenga cabeza y tenga
0: Sobre todo
1: manera de
0: cabeza, es lo que
1: realmente
0: yo no he
1: contender.
0: visto.
1: Sí, yo tampoco. O sea, no veo una figura de la
0: Y
1: oposición y eso me
0: ni la
1: hace
0: verás,
1: pensar.
0: ¿eh? Ni la verás.
1: Eso o que corrija el camino Claudia Sheinbaum en lo que le queda de su sexenio y se deje ya de esta tosudez y de esta defensa ultranza de lo
0: Del
1: que sea que
0: pueblo.
1: represente Morena. Es del pueblo, güey.
0: Del
1: Es de
0: pueblo,
1: una
0: lo que sea
1: bola
0: que eso
1: de. Es de
0: signifique,
1: una
0: ¿verdad?
1: bola de ampones, traficantes que están metidos en su gobierno.
0: No,
1: Ya, en
0: no
1: serio,
0: todos,
1: güey. O
0: no
1: sea.
0: todos.
1: No, pero muchos. No, nadie, no, en
0: Algunos
1: ningún
0: habrá, sin
1: momento
0: duda,
1: dije
0: algunos
1: todos.
0: habrá.
1: Dije una bola. Y hay que deshacerse de esa bola. Y hay que deshacerse de ese lastre para que pueda
0: Pero hasta
1: gobernar de mejor
0: quita,
1: manera.
0: el mundo es una bola.
1: De agua y tierra,
0: Tierra.
1: ¿no? Mierda. ¿No? O sea, yo, eso decía la canción, según la recuerdo. No sé si podemos reproducirla nuevo porque yo creo.
2: El mundo es una bola
1: sí.
2: De agua.
1: ¡Caca! Correcto. ¡Caca! Así es. Ahí tienen al
0: Y bueno, ya lo
1: presidente que le
0: escucharon.
1: trajo este río de caca al país. Es ese señor que grita caca en la canción.
0: El top 10 del día de hoy se va a llamar precisamente frases de AMLO que puedes usar en el sexo.
1: Mande usted las
0: ¿Estás?
1: suyas, arroba la corneta FM, que es la vía gratuita de este programa. Frases de AMLO que puedes utilizar en el sexo.
3: No me des, ponme donde hay.
1: Y ya. Y ya.
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1: Un buen
0: es
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0: de tres hermanos. ¿Quieres un
1: ¿Esto
0: buen par
1: reza
0: de
1: para
0: tres?
1: todo? O sea, un
0: No,
1: buen par es de tres.
0: no, no reza para
1: Si
0: todo.
1: imaginemos un escote, y
0: Con
1: que de
0: tres
1: pronto en vez de
0: chichis,
1: dos hay
0: no,
1: tres, una en medio, una extra.
0: O una en la espalda, a la
1: ¿Qué
0: mitad.
1: prefieres? ¿Una extra en medio o otras dos abajo? ¿U otras dos abajo? ¿Qué preferirías?
0: Híjole, creo que dos abajo, ¿no? Por la simetría.
1: Nada más por la cuestión simétrica. Creo que yo también. ¿Tres en línea?
0: Tres ya,
1: Son seis.
0: como perra o
1: Seis en
0: como.
1: línea. Pero al revés, o sea, que sean tres arriba y tres abajo. No como que no estén así como. Tres arriba y tres abajo.
0: Es que solo tengo dos manos. Bueno, pues tengo
1: Bueno, pues
0: boca.
1: tienes pies y tienes boca.
0: Como chango ahí con los pies y las manos. Bueno, entonces con
1: Sí.
0: cinco es suficiente, no necesitamos más. Pero bueno, si quieren participar en el top 10 del día de hoy, ya saben cómo hacerlo, es a través de arroba la corneta FM en X. ¿Cómo eran? Frases de AMLO que puedes usar en el sexo.
1: Ya invité a Mario Delgado.
0: No, no, no. Bueno,
1: Híjole.
0: vamos y venimos. Esto es la corneta.
1: La corneta es para ti. 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
20: El maltrato animal es cualquier acto o situación que cause daño, dolor, sufrimiento o deterioro físico o mental. 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Con el Consejo Ciudadano para la Seguridad y Justicia de la Ciudad de México, con la Brigada de Vigilancia Animal o directamente con la Procuraduría Ambiental y de Ordenamiento Territorial. En esta última puedes hacerlo vía telefónica, en el portal de Internet o en la aplicación para móviles. 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Fotografías y videos ayudan como pruebas, pero sabemos que no siempre es posible o que pueden comprometerte. 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Recuerda que ellos no tienen voz y entre todas y todos podemos fomentar mejores condiciones de vida.
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4: Mi querido nuevo, gracias por haberlo intentado, gracias por existir, gracias por ser tú, nunca cambies, vales chorros y te quiero mil.
5: Okay. Gracias por quitarme el whisky de la mano anoche.
6: Nada, señor.
5: Mi mamá, el nuevo. La versión horrible de mi
4: esposa. Estuvo bien.
5: ¿Otro whisky? ¿Cuál otro? Era el primero. Me había tomado unas cervecitas y ya he dicho muchas veces en este programa, la cervecita no es tomar, es cervecita y ya.
4: Oye, nuevo, tenemos el top 10 que se llama frases de AMLO que puedes usar en el sexo. Pero algunas las tenemos, nada, otras no.
5: Nada se me hace más o sea, que echa a perder mejor un encuentro sexual que la voz de ese güey. O un dicho de ese güey, pero habrá quien le prenda, ¿no? Habrá quien le ponga muchísimo.
4: Cuando se va a comer el tamal, dice,
5: estás acá, chanchamito, entre las piernas.
4: Chanchamito.
5: Mientras estás acá.
4: Eso sí lo he oído en mi mente. No, pero bueno, vamos entonces.
5: Chanchamito.
4: Chanchamito.
7: Chanchamito. Chanchamito.
5: Mientras estás es acá.
4: Un tipo de tamal tabasqueño, ¿no? Cuando estás a punto de degustar.
5: Pues cuando estás degustando el tamal, decir,
4: en tu cabeza se oye.
7: Chanchamito. Chanchamito.
4: No, no. Es que la verdad no quieres a López Obrador en tus momentos íntimos. No, no lo quieres.
5: En la cama.
4: De ninguna manera.
5: Ay, bueno, a ver, frases de AMLO que puedes usar en el sexo.
4: Te repito.
5: Número
4: 10. Unas las tienes nuevo, otras las tenemos que leer nosotros. Tú, venos avisando nuevo para saber.
5: Sí.
4: Frases de AMLO que puedes usar en el sexo.
8: ¿De cuándo acá se requiere tanta ciencia para extraer el petróleo?
5: Solo se necesita un popote, ¿no, viejo payaso? Eso decía.
4: Y sobre todo, bueno, es que él se oponía al fracking, ¿no?
5: Sí.
4: Y en que ahora ya lo estamos retomando. Ahora ya lo estamos retomando.
5: Te digo que nomás fue, sí, porque yo acá hago lo que quiero, ¿no? Y mis chicharrones truenan. Viejo,
4: la que sigue.
5: Con el poder.
4: ¿Y tú? Viejo obsesionado con AMLO, güey, tú.
5: Viejo obsesionado.
4: No hay día que no lo menciones.
5: Si hay un traidor a la patria, es ese hijo del...
4: Bueno, no, vamos a... no, no, es ya las acusaciones de traición a la patria también, ya, basta.
5: No nos traicionó como país, ¿no crees?
4: No.
5: O sea, echó por tierra un montón de cuestiones que dañan a la democracia, hizo un pedazo de la educación, la economía, pero bueno, está bien, ya.
4: Cometió errores, pero de ahí a ser traidor a la patria. Es que a mí me enervan las acusaciones de ambos lados de traición a la patria.
5: Sí considero que ese brother le hizo mucho, mucho daño a este país. A lo mejor no se le puede decir traidor a la patria, pero sí se le puede decir pernicioso anciano.
4: Es que la Constitución define que es un traidor a la patria y ninguno de esos aplica a AMLO.
5: Y no califica, pero pernicioso anciano sí es.
4: Okay. Frases de AMLO que puedes usar en el sexo. Pues no llegué. Pues no llegué.
5: Y ya. Oye, ¿qué tal? ¿Que esto estuvo rico o no?
8: Pues no llegué.
5: Oh, ay, a ver, déjame intentarlo.
4: Yo ya terminé, ¿y tú?
8: Pues no llegué.
5: No.
4: Bueno. Pues déjame intentarlo. Pues allá acaba solo.
5: Aquí tengo un palo de escoba.
4: Amarrado al tobillo.
5: Sí, punto. Vamos a la que sigue, que es la número
9: 8.
5: Frases de AMLO que puedes usar en el sexo. ¿La tenemos, Lobo?
4: Hay que serenarse.
5: Pues sí. Sí, sí hay que serenarse. Porque miren, el no serenarse puede tener dos resultados. Uno, que pierdas la enjundia, ¿no? Y que no tengas con qué. Y la otra es que te gane la emoción. Mm. Que te gane la emoción. Entonces hay que serenarse. Decía bien el viejito ventoso. Así vamos es. A la número
9: 7.
5: ¿Esta la tienes, nuevo?
4: Andamos macaneando. Ah, no, no es esa. Frases de AMLO que puedes usar en el sexo. Esto no lo tiene ni Obama.
5: ¿Pero de qué estás hablando? ¿De
4: la bestia?
5: ¿De tu pareja? ¿De tu pareja o de lo que
4: no,
5: le ofreces?
4: No, de la bestia, esta que tengo ahí.
5: Esta es la bestia de Obama, la tengo aquí en la boca. Ok, la que sigue es la número...
4: 6. Dime que esta sí la tiene. Ah, qué bien. ¡Frases de AMLO! ¿Qué puedes usar en el sexo?
8: Yo beso a los hombres. ¡Ay! Y me besan el pito.
4: ¡Ay, ay, ay!
5: ¡Qué bárbaro!
4: ¡Qué barbaridad!
5: Eso nunca lo dijo, por cierto.
4: Jamás lo dijo.
5: El presidente López Obrador, el viejo meteórico, nunca dijo eso. Eso es una edición que hemos hecho en este programa para jugar.
4: Entonces, pero está sensacional. La quiero oír otra vez, ¿se puede? Es muy agresivo. Una vez por más. Una vez más.
5: Adelante. No. Venga.
0: Yo beso a los hombres. ¡Ay! ¡Ay! Y me besan el pito.
5: ¡Ay! Nunca jamás dijo eso el expresidente López Obrador.
4: No, es una edición artera, malintencionada. Sí.
5: Pero a ver, trapera. Yo creo que incluso él entendería, el viejo tosudo, que eso pues, es un divertimento, ¿no? Y que nomás estamos jugueteando.
4: Pues sí.
5: Ok.
4: ¿Qué número sigue?
9: 4.
4: Frases de AMLO que puedes usar en el sexo. Vamos a hacer una rifa
5: del avión. Por cierto, ¿qué tal nos fue con eso, eh? La rifa del avión.
4: Pues ya se le vendió a Uzbekistán, creo.
5: El avión.
4: Ya nadie sabe de qué hablas, tú.
3: A ver, hacemos mañanera.
5: ¿Qué dijo?
3: A ver, hacemos mañanera.
5: ¿Cómo no va a ser mañanera también que le funcionó?
4: Hagamos mañanera. Vamos al número
9: 3.
4: Frases de AMLO que puedes usar en el sexo. ¿Cómo? ¿Cuál va nuevo? ¿La 3 o la 4? La 3. Frases de AMLO que puedes usar en el sexo. Nada más 7 segundos. ¡Qué barbaridad, Andrés!
0: Yo tengo otros datos.
4: Ah.
3: ¿Terminaste?
5: ¿Qué, perdón?
3: ¿Terminaste?
5: ¿Qué?
4: ¿Y la S al final qué? ¿Por qué terminaste?
3: ¿Terminaste?
5: No sé.
6: Pues así
5: no
6: hablaba.
5: No sé.
4: Ok.
5: ¿Hablará así en corto o nomás estaba, digamos, haciendo más pueblo?
4: Frases de AMLO que puedes, ¿tú qué crees? Usar en el sexo. ya invité a Marcelo.
5: Ok. Alma, Marcelo y otros que van a estar aquí en mi cama.
4: ¿Alma, Marcelo? ¿Quién es Alma?
5: No sé, habrá algún alma trabajando ahí, ¿no? Esto es bueno para el alma, Marcelo.
4: Y está también Alma Marcela.
5: Te lo recomiendo.
3: Ya, no le alegue.
4: De acuerdo, presidente, gracias. Frases de AMLO que puedes usar.
5: No me gusta cómo me lo estás haciendo.
3: Ya, no le alegue.
4: Frases de AMLO que puedes usar en el sexo. La número
9: 2.
5: Wow, frases de AMLO que puedes usar en el sexo.
0: No está solo. No,
5: hay
0: está
5: un güey abajo solo. De la cama.
0: No está solo.
5: Hay un güey en el closet.
4: Ajá. Solo. ¿Por qué dices solo?
0: No está solo.
5: Solo. Bueno.
4: Y finalmente la número
9: 1.
4: Frases de AMLO que puedes usar en el sexo.
3: ¿Me recuerdan a Manuelita?
5: A ver, ¿qué otra vez? ¿Qué dijo?
3: Que la amo tanto.
5: A Manuelita.
4: Pues, ¿quién no? Digo, eso es que son disciplinas distintas, ¿no? Una cosa es el tenis de dobles y el de singles.
5: Sí, que no les vendan eso de que hay que contenerse y aguantar. Y no. Ustedes echen a volar todo diario si quieren. Les hace bien, de hecho. O sea, hay estudios que avalan que parte de la salud prostática viene de la eyaculación constante, frecuente.
4: ¿Es sano para la próstata eyacular con frecuencia?
5: No es sano, es próstata. Son partes diferentes del cuerpo.
3: Estaba yo...
4: ¿Qué?
3: Macaneando, o sea, con todo.
4: Frases de AMLO que puedes usar en el sexo.
5: Chequen el golpecito. ¿Qué dice?
3: Estaba yo macaneando, o sea, con todo. Los voy a acusar.
5: ¿Qué está?
3: Con sus papás.
4: Tengan para que aprendan.
5: ¿Qué estaba haciendo anoche con el cerdito que tiene ahí en su rancho?
3: Estaba yo macaneando, o sea, con todo.
4: Ah, pues qué bien, por usted y por el cerdito. Bueno, esto es una cantidad de fantasías inexistentes, esto nunca sucedió, solo en la extrañísima cabeza del señor San Cristóbal y del nuevo.
5: Esto se acabó,
4: me deslindo.
5: Es viernes, yo me deslindo.
4: Deslindo.
5: No me hago responsable, me hago pendejo y luego me voy a mi rancho. Ajá, ya les dejo mi desmadre.
4: Ahí se encarga, bueno, Claudia. Ahí,
5: haz lo que puedas con ello, porque yo ya estoy en el retiro. Menos cuando siento pájaros en la azotea y drones americanos sobre mi rancho. Bueno, voy a tener que... ¿Sabes qué? Como dijo Broso en un tuit, me dijo... ¿Sabes qué? Te recomiendo que duermas en pijama o a lo mejor en pants, en tenis, por si acaso. Tienes que volar de urgencia.
4: Cualquier cosa. 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
4: 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O sea, este güey le valió gorro y ya se fue a comer, ¿o qué? Bueno. Pues entonces yo les recuerdo que nos vemos en la noche en Imagen Televisión, Canal 3.1, ahí estaremos en ¿Qué Importa? Como todas las noches. 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Claro Sports, ya dije, y Imagen Televisión. O sea, un ejercicio multimedia en el que les vamos a llevar lo más relevante y sobre todo lo más divertido de lo que sucede alrededor de la Copa del Mundo. No te voy a contestar, güey, me está marcando el estaca. ¿Para qué le contesto aquí en mi computadora? No tiene ningún sentido. Mejor ya, adiós, adiós. Ya me colgó el güey, ya se enojó. Chingao. ¿Qué hacemos nuevo?
6: No, pues ya vámonos, ¿no? A comer.
4: Buena idea. Adiós, hasta el lunes, gracias.
0: Vámonos a desayunar.
4: Va.
10: En este instante se va la meme en la corneta.
4: ¿Y este es el cierre?
10: No, este. ¡Ah!

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7: Imagínate esto. Prendes la tele esperando ver los supercampeones o el auto increíble. Y resulta que ya no es caricatura. China acaba de lanzar el primer mecha tripulado del mundo, el Unitree GD-01. Un robotzote de 500 kilos. Lo que pesa un piano de cola, donde te metes adentro como piloto y lo manejas desde el pecho. Camina en dos patas, se transforma en cuatro como Transformer y derriba paredes de ladrillo de un manotazo. El detalle, porque lo hay, cuesta como $500,000, casi 600 mil. O sea, sí existe tu sueño geek de los 90, pero te sale más caro que una casa. Sígueme en luisgg.com/mail.
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9: Lo sabemos. A veces nos da flojera dedicar varios minutos de nuestro tiempo a cepillar a nuestro perro, pero los beneficios son muchos como para dejarlo pasar. Elimina el pelo muerto, la mugre y el polvo, lo cual evita la acumulación de bacterias y estimula la piel. Deshace los nudos, los cuales, sobre todo en razas de pelo largo, podrían causar heridas y dermatitis. Te permite detectar si tiene lesiones, irritaciones, bultos, cambios en la coloración de la piel o hasta parásitos como garrapatas o pulgas. Además, los beneficios también son estéticos y emocionales. Se estimula el crecimiento de pelo nuevo para que ande muy guapo o guapa y el tiempo que pasan juntos refuerza la confianza y el cariño entre ambos. La frecuencia del cepillado debe ser diaria o mínimo 2 o 3 veces por semana. Claro que esto puede variar dependiendo de la longitud y tipo de pelo, por lo cual es importante consultar con un veterinario hasta el tipo de cepillo que le va mejor. Como bien sabemos, los gatos se limpian por sí solos, pero no descartes darle su cepillada de vez en cuando, porque esto ayuda a prevenir las bolas de pelo que tragan al lamerse y permite alcanzar zonas a las que no llegan. Así como nos gusta arreglarnos y vernos bien, extendamos esta belleza y cuidado a nuestras mascotas.
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1: Revista del consumidor. Radio. ¿Sabías que un mal uso de tu rastrillo desechable no solo acorta su vida útil, sino que también favorece la aparición de bacterias? Cuidar tu piel empieza desde saber elegir el producto correcto en el supermercado.
4: Además, si viajas a alguna de las sedes de la Copa Mundial 2026, te compartimos las mejores opciones para mantenerte conectado. De esto y más platicamos hoy. Quédate en Revista del Consumidor Radio.
1: Revista del Consumidor. Los rastrillos desechables son herramientas de afeitado que tienen como objetivo ofrecer una opción práctica, higiénica y económica para el cuidado personal. Este tipo de productos son de uso limitado, ya que dependiendo de su calidad, pueden durar de 5 a 10 afeitadas.
4: Su bajo costo los vuelve ideales para viajes o uso ocasional. Además, su distribución es amplia, pues se encuentran en supermercados, farmacias o tiendas de conveniencia. Están fabricados principalmente de plástico, lo que puede facilitar su manejo. Cuentan con un mango, un cabezal con navajas preinstaladas de acero inoxidable y una banda lubricante.
1: En el mercado podemos encontrar modelos para mujer y para hombre, y aunque la tecnología es similar, cada tipo de rastrillo se segmenta por género para adaptar su forma y banda lubricante a diferentes zonas del cuerpo. Esta segmentación responde a las necesidades prácticas y estrategias de marketing, que suelen reflejarse en los precios, ya que los productos de mujer son más caros que los de hombre.
4: Para ayudarte a elegir mejor, el Laboratorio Nacional de Protección al Consumidor puso a prueba la resistencia y desempeño de 26 modelos distintos, 13 modelos para mujer y 13 para hombre. Se realizaron distintas pruebas para comprobar que los empaques incluyeran la información comercial en español de acuerdo con las normas oficiales mexicanas. También se revisó a detalle el estado de las navajas, analizando el estado original del filo y que estuvieran libres de oxidación o cualquier daño.
1: También se determinó la carga máxima de los mangos antes de romperse. En este caso se convocó a un panel de personas consumidoras que calificaron aspectos como la efectividad en el afeitado, la experiencia de uso y el cuidado y protección que brindan a la piel.
4: En el caso de los rastrillos para mujer, los resultados fueron los siguientes. Todos los modelos analizados presentaron su información comercial correctamente. El modelo de la marca Chedraui presentó imperfecciones en las hojas, navajas. Tres modelos de Gillette, dos de Equate, Chic, Envisage y Bic obtuvieron la excelencia en la prueba de cuidado y protección de la piel. Los productos que calificaron con excelencia al promediar todas las pruebas fueron Bic, Envisage, Chic y tres modelos de la marca Gillette. Recuerda que la calidad puede ser la misma, pero el precio no. Por ejemplo, el paquete de Chic cuesta 161 pesos y trae 4 piezas. Estarías pagando 40 pesos por rastrillo. Por su parte, el paquete Gillette Venus Extra Suave cuesta 154 pesos, pero al traer menos piezas, cada rastrillo te cuesta 77 pesos, casi el doble. Por eso es importante que compares los precios y desempeño de cada producto.
1: Ahora, en el caso de los rastrillos para hombre, se encontró que todos los modelos presentaron correctamente su información comercial. Tres modelos presentan imperfecciones en las navajas, Chedraui y dos de la marca Daycare. Cuatro modelos calificaron con excelencia en la prueba de cuidado y protección en la piel, tres de la marca Gillette y uno de la marca Envisage. Es importante evaluar el desempeño y el costo por unidad antes de elegir. Por ejemplo, en el paquete Envisage, calificado con excelencia, cuesta 40 pesos y contiene dos piezas. Estarías pagando 20 pesos por rastrillo. Por su parte, el paquete Bic de cuatro piezas cuesta 107 pesos, lo que eleva el costo a 27 pesos por cada pieza.
4: Usa tu presupuesto de manera inteligente. Presta atención a las recomendaciones de compra y uso. Compra tus rastrillos en comercios establecidos y revisa que el empaque esté en buenas condiciones. Guarda tu comprobante en caso de que necesites realizar algún cambio por defectos de fábrica. No compares compartas el rastrillo con otras personas, aunque sean de tu propia familia. Cámbialo cuando notes que necesitas hacer más presión para rasurar adecuadamente.
1: Usa gel o crema para afeitar. De esta forma tu piel sufrirá menos. Usa crema sin fragancia o aloe vera para cuidar tu piel después de afeitarte. Déjalo secar después de utilizarlo. La humedad puede dañar las navajas. Guárdalo en un lugar limpio y sin humedad después de usarlo.
4: Tu elección va más allá de la marca. Se trata de calidad, precio y sobre todo responsabilidad. Al terminar la vida útil de tu rastrillo, no olvides desecharlo de forma segura. Envuélvelo en material resistente o colócalo dentro de un envase vacío para evitar que las hojas queden expuestas. No olvides que la información es tu mejor aliada para consumir de manera responsable.
2: Revista del consumidor.
1: Boletos digitales, mapas, transportes, pagos y hospedaje dependen del acceso a datos móviles. Pero, ¿sabes cómo mantener la conexión al cambiar de ciudad o país sin agotar el saldo, pagar cargos inesperados o perder tu número? Para controlar el uso de tus datos móviles y evitar gastos excesivos en tu celular, tienes que saber qué es lo que estás usando.
4: Si cruzas la frontera y quieres seguir conectado, el servicio de roaming permite que tu número funcione fuera de México, ya que al momento de pisar suelo extranjero, tu celular se conecta a la red de otro operador para que no dejes de postear ni de llamar.
1: Es importante que tomes en cuenta que las tarifas internacionales suelen ser más elevadas, dependiendo de tu plan, operador y país que visites. El cobro puede ser por cada minuto, mensaje o megabyte que uses.
4: Si el roaming no es para ti, sigue estas recomendaciones. Primero, revisa si tu plan ya lo incluye. Y si no es así, desactiva la opción en tu configuración, porque al cruzar la frontera, el equipo podría conectarse automáticamente y generar cargos imprevistos.
1: También verifica cuál es tu línea predeterminada para llamadas y datos. Así evitarás activaciones por error y costos adicionales. Viaja con información y evita sorpresas con la cuenta.
4: Ahora hablemos de las eSIM, un chip digital que se descarga mediante un código QR o una aplicación.
1: Este puede incluir llamadas y mensajes o solo datos. Su ventaja es que te permite conservar el número habitual, ya que los dispositivos pueden manejar dos líneas simultáneamente, la física y la digital.
4: Para viajes internacionales, muchas personas optan por una eSIM regional que les brinda datos móviles y simultáneamente mantiene la línea original exclusivamente para llamadas importantes o emergencias.
1: Presta atención, sigue estos tres pasos clave. Primero, verifica qué incluye exactamente el servicio. Segundo, revisa a detalle los términos y condiciones. Y tercero, confirma quién es el proveedor y bajo qué esquema opera.
4: Toma en cuenta que no todas las eSIM cumplen con los mismos requisitos regulatorios que los operadores tradicionales. Por eso, antes de pagar, lo mejor es informarte bien.
1: Por ello, te traemos una guía rápida para que sepas si debes usar roaming o una eSIM. En caso de que uses roaming antes del viaje, verifica si tu plan incluye Estados Unidos y Canadá. Confirma si se activa de manera automática y revisa muy bien los límites de uso y las tarifas adicionales. Ya cuando estés en tu destino, activa el roaming solo si lo necesitas. Monitorea constantemente tu consumo desde la app de tu operador. Y cuando por fin regreses a casa, desactiva el roaming si ya no lo vas a usar. Y revisa cuidadosamente tu factura.
4: En cambio, si eliges la opción de la eSIM, toma en cuenta lo siguiente. Antes de empacar tus maletas, verifica la compatibilidad y confirma que tu equipo esté desbloqueado. Compara planes regionales para Estados Unidos, México y Canadá. Descarga y activa la eSIM antes de salir de viaje. Durante tu estancia, configura la eSIM como tu línea principal de datos. Desactiva el roaming en tu línea principal y monitorea el consumo de datos en el plan que contrataste. Y al volver a tu hogar, elimina la eSIM temporal si solo era para el viaje y verifica que tu línea principal vuelva a ser la predeterminada.
1: Una estrategia que puede funcionarte es mantener tu línea física activa para cualquier emergencia y utilizar una eSIM regional para el consumo intensivo de datos.
4: Recuerda que la conectividad la vas a necesitar para todo, desde mostrar tu boleto digital hasta encontrar a tus acompañantes. Lo mejor es conocer todas las variantes, porque solo tú puedes decidir qué opción se adapta más a tus necesidades.
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4: Si tienes alguna queja o denuncia en contra de un proveedor de bienes o servicios, comunícate al 55 5568 8722 y al 800 468-8722.
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3: Tripulación, próximos al despegue.
2: Es de los países que cuenta con la esperanza de vida más alta, para las mujeres 86 años y para los hombres 79. La estación de metro más concurrida se encuentra en Tokio y es Shinjuku, la cual transporta alrededor de 3.6 millones de personas al día. El 86% de los japoneses practican el budismo. El 80% del territorio japonés es montañoso y cuenta con 6.852 islas. Y en Tokio se puede fumar solo en las zonas designadas por la autoridad en toda la ciudad.
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2: 19 grados centígrados.
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2: 20 grados centígrados.
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3: 20 grados centígrados.
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1: 21 grados centígrados.
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2: Es de los países que cuenta con la esperanza de vida más alta, para las mujeres 86 años y para los hombres 79. La estación de metro más concurrida se encuentra en Tokio y es Shinjuku, la cual transporta alrededor de 3.6 millones de personas al día. El 86% de los japoneses practican el budismo. El 80% del territorio japonés es montañoso y cuenta con 6.852 islas. Y en Tokio se puede fumar solo en las zonas designadas por la autoridad en toda la ciudad.
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7: 22 grados centígrados.
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0: Muy buenos días, mis queridos Enfiners. Bienvenidos y bienvenidas. Esto es Enfin W, tu programa con el que arrancas todos los fines de semana, donde te informas, donde te la pasas increíble, donde pues ustedes saben, tenemos a los mejores especialistas y grandes invitados, y este sábado no será la excepción. Te saluda Mari Carmen Lara de este lado. Qué gusto compartir con ustedes. Síganme a través de mis redes sociales para seguir por esa vía la comunicación. Me encuentran como @maricarmenlara_ en todas mis redes sociales. Les decía que vamos a tener un gran programa y pongan mucha atención, porque si tú, en la empresa en la que trabajas, haces videos, haces TikToks, haces Reels y les ve increíble y tienen cientos de likes, millones de reproducciones o muchas reproducciones, pero no te pagan extra, ojo, porque seguramente el dueño o la empresa puede estar abusando de tu buen corazón. ¿De quiénes son los derechos de autor de este contenido? ¿Podrías cobrar extra por este contenido? Aquí lo platicamos con un especialista. También hablaremos con el especialista, el doctor Flores Raya, Juan Carlos, sobre la lesión silenciosa que acecha a los godines. Si eres alguien que pasa mucho tiempo sentado frente a una computadora porque hay que mandar muchísimos mails y no te levantas pero ni tantito para estirarte, te quiero decir que podrías llegar incluso a padecer una hernia de disco, y esto podría resultar en algo bastante grave. Aquí te vamos a dar algunos tips cómo tener una buena higiene de columna. Llega también nuestro experto en tecnología, Luis G.I.G., porque hoy Google ha dejado de ser el canal para conectarnos con distintas páginas si es que queremos investigar algo. Hoy Google se ha convertido en el destino. ¿Se han dado cuenta que ahora cuando entramos a internet y pones cualquier cosa en el buscador, automáticamente la inteligencia artificial ya te arroja algo? Ya ni siquiera tienes la necesidad de estar indagando en distintas páginas. Bueno, ¿por qué sucede esto y cómo podríamos usarlo a nuestro favor? Nuestra sexóloga de cabecera, Ana Franco Márquez, nos habla también del outsourcing en pareja. ¿Qué es el outsourcing en pareja? Pareciera que la intimidad emocional la estoy viviendo con alguien más y ya no es con la persona que se supone más amo en el mundo. ¿Cómo darme cuenta que está sucediendo eso? Bueno, pues aquí lo platicamos y lo debatimos. Ahora sí ya tenemos, bendito Dios, tenemos nuestra especialista en cine. Llega con nosotros también aquí a la cabina de Enfin W para hablarnos de las recomendaciones de este fin de semana. Hablaremos, sé que esos temas no nos gustan, pero hablaremos con Roberto Aguilar, nuestro experto en finanzas. ¿Cómo vamos a enfrentar el crecimiento más lento en la economía mexicana? En este 2026 solamente hemos crecido 1.1%. ¿Qué vamos a hacer? ¿Tenemos que emprender? ¿Tenemos que invertir? ¿O tenemos que guardar lo poco que tenemos ahorrado en la tarjeta o debajo del colchón? Roberto Aguilar nos dará algunos tips, ya lo saben, las mejores recomendaciones musicales con nuestra querida Daniela Anguiano. O sea, muchísimas recomendaciones. Si hoy hay algo en este programa, son recomendaciones, grandes invitados, pero sobre todo el invitado más importante. Tú que nos estás escuchando en este momento, si ya estás camino a algún destino, en la carretera, si estás en Ciudad de México, te voy a estar acompañando, la vamos a pasar muy bien. Y para la gente que vive en otras ciudades de la República Mexicana, también les mando un fuerte abrazo. Repórtense de qué parte de la República Mexicana nos están escuchando. Escríbanme en @maricarmelara_ en todas mis redes sociales. Ahora sí, aquí arranca tu fin de semana. Esto es Enfin W.
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0: Perfecto, Enfiners. Pues vamos a arrancar con nuestro primer invitado de esta mañana. A ver, ¿cuántas veces no estamos scrolleando en redes sociales y de repente te das cuenta que dicen: bueno, pues los de marketing me pusieron a hacer tal reto? Y ahí ves a todos bailando, o sea, si tienen un restaurante, ahí ves al chef, al que lava los trastes bailando, al que pica la verdura bailando. O si trabajas a lo mejor en otro de emprendimiento, bueno, pues también mi jefe nos puso a bailar, ¿no? O sea, si lo que vendas. Si trabajas en una empresa, no sé, a lo mejor de consultoría, o si trabajas con algún doctor, te pone también a hacer challenge. Entonces, si recuerdan estos challenges que dicen, bueno, pues a ver, yo soy el doctor tal, este es el lugar más icónico, este es el no sé qué. Y te ayuda, obviamente, tu gente, ¿no? O empleados que se han hecho famosos y virales, porque conectan también con esa audiencia. La pregunta aquí sería, para todos estos personajes o para todas estas personas que trabajan, pues para distintas empresas, para distintos negocios, si mi jefe me pide hacer contenido para redes sociales, ¿los derechos de autor son míos o son de la empresa? Hoy tengo un invitadazo para que, si tú eres de los que salen los videos nada más por amor al arte y porque dices, en una de esas me voy a volver muy famoso, muy famosa, tengo al maestro Alonso Peña, el CEO de MEDAC, firma legal. Él, bueno, pues es un estratega, consultor corporativo y analista de medios. Alonso, qué gusto tenerte aquí en Enfin W. Cuéntanos qué onda, si me hago famoso en la cuenta de la empresa en la que trabajo o si me puso a trabajar mi jefe porque yo trabajo para un restaurante. ¿Quién es el dueño de mi imagen? ¿Yo? ¿Él? ¿Qué pasó ahí?
2: Mari Carmen, qué gusto saludarte. Un gusto estar aquí. Y mira, tienes toda la razón. Realmente las personas que trabajan para empresas o para algún negocio o empresa en particular, en algún momento suelen volverse creadores de contenido o pues trabajan para esto. Pero ¿qué pasa ahí cuando un día el empleador, el patrón les pide que hagan videos, que hagan el bailecito como bien lo comentabas, que muestren algún producto y al día siguiente que están en su casa, en la comodidad de la sala, en el baño, ven que ese video se vuelve viral? Que realmente ya tiene 1,000,000 de followers y que además puede ser un producto que se esté vendiendo ya masivamente, ¿no? ¿Qué pasa aquí? Pues al día siguiente tú puedes mantenerte para la empresa a lo mejor darte las gracias, o tú sin saber la dimensión del video que creaste, a lo mejor encontraste una opción mejor y te vas. ¿Qué pasa con este tipo de videos o de creación de contenido? Para mí, un TikTok, un reel no es un simple video. Para mí, este tipo de contenido tiene diversos derechos de autor implícitos.
0: Explícanos un poco en palabras mortales, porque a veces nosotros no entendemos. Y es, bueno, pues yo grabé un video, ¿no? Me lo pidieron en la empresa. Oye, pero pues tú trabajas o firmaste algo en el contrato donde diga, pues sí, puedes usar mi imagen, puedes usar mi voz, puedes lucrar con ella. No sé, ¿no? A ver, ahorita estoy tirando como más o menos la idea que yo tengo en la cabeza. Explícanos con palabras como más coloquiales para que lo entendamos nosotros.
2: Vaya, cuando nosotros entramos a una empresa, lo ideal, lo legal, lo formal, es que firmemos un contrato laboral. Este contrato laboral específicamente viene las condiciones de trabajo, el salario y las actividades que vas a realizar. Muchas veces sí viene la parte de community manager, pero muchas otras no dice, te voy a aventar a crear un video. ¿Qué pasa aquí? Si el contrato lo firma la empresa, estás medianamente protegido. ¿Por qué? Porque si el contrato lo firmamos, pero vienen las cláusulas, particularmente hablando de cesión de derechos o autorización de uso de imagen, bien por el creador de contenido.
0: Ok.
2: Si no lo tenemos firmado, la ley va a actuar por defecto. Es decir, sin contrato va a repartir gananciales 50-50 o todo dirigido al creador de contenido.
0: A ver, Alonso, ahí te va. Estoy pensando en esta situación. Me volví viral, ¿no? O sea, me usó mi jefe, yo ni me dedico al área de marketing, simplemente me usaron, conecté, tengo un TikTok que ahora en cada video que salgo se va para los cielos, tiene miles o millones de reproducciones, de likes, pero pues mi jefe dice, pues es parte de tu chamba, tú te diviertes, ¿no? O sea, yo podría exigir, porque muchas veces no lo exiges, porque dices, bueno, a lo mejor me despiden, me corren, qué sé yo. Yo podría exigir a lo mejor tal vez una compensación, un pago extra por esto que estoy haciendo.
2: Sí, claro, claro. Y como dices, de manera popular vamos a explicarlo. Uno, que te pidan creación de contenido y videos implica que tú seas el personaje principal en el video.
0: O sea, el gancho.
2: Exacto. Pero ¿qué crees? Que tu imagen, tu voz, tu cara no son derechos de autor, son derechos de la personalidad. Entonces, esos nadie te los puede quitar. Son irrenunciables. ¿Qué pasa aquí? Que entonces, aunque el patrón te diga, tú trabajas aquí y es mi contenido, nada que ver, es tuyo. Y eso te lo reconoce la ley de autor. Entonces, el día que
0: aunque
2: tú te
0: no
2: vayas...
0: Aunque
2: no hayas firmado nada. El hecho de que tu cara, tu rostro, tu voz esté en este contenido, siempre te va a reconocer como autor. A falta de un contrato, la ley dice que la creación del contenido es de la persona que aparece ahí. A lo mejor la marca, los logos, van a ser de los derechos que forman parte de la empresa. Pero los derechos como tal de autor o protegidos van a ser de quien crea el contenido.
0: Nos peleamos ya. O sea, me voy a ir porque pues no me quieren pagar extra. Están abusando, están haciendo uso de mi imagen. Me pagan lo que yo en su momento firmé, que a lo mejor si yo soy de la parte de jurídico, pues eso es lo único que cobro. Yo tengo poder o tengo derecho para exigirle a esa empresa que bajen el contenido.
2: Sí, claro. Pero vamos a hablar de dos temas aquí. Uno es el derecho moral y el derecho patrimonial. El moral es el que te reconoce como autor o creador de contenido, ¿no? Porque apareces ahí. El patrimonial es lo que todos conocemos como la monetización. Si este video monetiza, tú sí puedes pedir esta compensación, como decías, además del pago que por defecto, como liquidación laboral, te corresponda. Y esta monetización te la va a dar pues la Ley Federal de Derecho de Autor, con base en lo que la plataforma que se haya utilizado haya recabado de dinero.
0: Oye, ya se nos está terminando el tiempo, pero este tema está buenísimo. Voy a demandar a todos mis trabajos ya, o sea, porque andan usando mi imagen y mi voz. No es cierto, Radio Pureza. Oye, Alonso, ya para cerrar, tengo que poner como casos también, obvio, sí, así, reales. Me encantaría que le dijeras a la gente que hoy todos queremos hacernos virales, hoy todos queremos hacernos famosos, hoy todos queremos que nuestros videos tengan cientos de likes. Hoy te puedo asegurar que muchos levantan la mano para decir, yo soy la que te hace los videos de la empresa, ¿no? Yo soy la que te hace los challenges, los trends. ¿Qué le dices a esta gente? ¿Que preste su imagen así libremente o sí tendría que comenzar a tomar medidas, no quiero decir drásticas, pero darnos ese valor, decir, ok, estás usando ahora también mi imagen para poder comercializar, para hacer ese gancho que tú ya mencionabas? ¿Eso tendría que venir en un futuro ya hablando del presente, en los contratos de los trabajadores?
2: Claro, hoy en día, ya en la firma legal nosotros decimos, el contenido es el rey, pero el contrato es la corona. ¿Por qué? Porque si en el contrato no estableces una cesión de derechos, una autorización expresa de uso de imagen, puedes hacerlo de manera errónea. Te puede costar dinero. Y para los creadores de contenido, antes hemos escuchado de casos mediáticos en donde pierden imagen completa por no leer las letras chiquitas. Entonces, contrato laboral, cesión de derechos, patrimoniales, monetización, pero siempre debe llevar un plazo, autorización de imagen, ¿para qué? ¿Por qué? Y también plazo para que la ley no diga, solo es por este tiempo y perdamos dinero y también el uso de nuestra imagen, ¿no? Como derecho de la personalidad.
0: Platicamos con el maestro Alonso Peña, el CEO de MEDAC Firma Legal. Él nos platicó un poco respecto a este tema. De si tú eres alguien que genera contenido para redes sociales en el trabajo que te desempeñes, están usando tu imagen, ¿a quién le pertenece ese uso de imagen? ¿A la empresa o a ti? Déjanos por favor algún contacto, tus redes sociales, para los que tengan dudas, para los que ahorita digan, oye, pues yo ya ahorita que estoy escuchando esta situación, a mí no me pagan nada extra y a mí siempre me usan para grabar el contenido del lugar en donde yo trabajo.
2: Claro que sí, Mari Carmen. Somos MEVAC Firma Legal en Internet. Estoy como Alonso P-AP en Instagram. Y por esos medios nos pueden localizar y estamos para ayudarles.
0: Perfecto. Bueno, pues es tu casa, Alonso. Gracias por estar aquí, por disiparnos todas estas dudas. Creo que es un tema que nos da para seguir platicando. Y bueno, ya escucharon, ahí están sus redes sociales, vayan a seguirlos y por favor, cuidemos también, muchas veces nos dejamos llevar solamente por los likes, por el momento, por las views, pero de nada sirve eso si no estamos monetizando. Entonces, en Finners, ojo con eso. Quédense porque todavía mucho que platicar aquí en Enfin W, no se vayan.
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0: Así es, Mari, buenos días. Vamos con la primera recomendación de este fin de semana, que espero que ya hayas visto esta película.
1: No.
0: Bueno, primero, la canción es Don't Stop Till You Get Enough de Michael Jackson. ¿No has visto la película, Mari?
1: No la he visto, pero todo el mundo me ha dicho que fenomenal, que el sobrino de Michael Jackson, me parece, es el que hace de protagonista, que pareciera que Michael Jackson volvió a nacer, y que la historia, o sea, que está muy bien escrita la historia. ¿Tú ya la viste, Dani? Yo no la he visto.
0: Sí, ya la vi. O sea, creo que las biopics son algo difícil de lograr que a la gente le guste, pero algo que sin duda tiene un acierto esta película es la música, ¿no? Porque el sobrino, Jafar Jackson, cantó nuevamente las canciones que aparecen en esta cinta. Pero este es un rolón, y algo que provocó la película es que varias canciones del repertorio de Michael Jackson regresaron al top de las listas de reproducciones, incluida esta canción que es Don't Stop Till You Get Enough, que es del disco Off the Wall de 1979. O sea, de verdad, esto es hacer canciones que pueden viajar a través del tiempo y hoy siguen más vigentes que nunca. Y bueno, esta canción lanzó a Michael como al estrellato fuera de los Jackson 5, y escucharla en pleno 2026 es una joya, porque además en junio, el 25 de junio, se cumple el aniversario luctuoso de Michael Jackson. Entonces, bueno, ahorita este año está a tope con música de Michael y va a haber una secuela, entonces tendremos más de la historia de Michael
1: Jackson.
0: ¿Ya
1: está confirmado lo de la secuela, Dani?
0: Ya confirmaron la parte 2.
1: Me encanta. A ver, hablar de Michael Jackson es obviamente hablar del pop. Fue alguien que revolucionó, y yo no he visto, así que no me vayas a spoilear, por favor, la película, pero me comprometo a que la voy a ver este fin de semana. Así es que, Dani, por favor, la recomendación para que la gente arranque con todo este sábado.
0: Esto es Don't Stop Till You Get Enough de Michael Jackson, y lo escuchan aquí en Fin W.

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3: 23 grados centígrados.
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1: En Finners, estamos de regreso. Y yo sé que ahorita están disfrutando muchísimo de su fin de semana. Me encantaría preguntarles qué están haciendo. ¿Están en el gimnasio? ¿Están camino a visitar a alguien? Escríbanme a través de redes sociales. Recuerden que yo soy Mari Carmen Lara y me encuentran como @maricarmenlara_ en todas mis redes sociales. Ahí podemos estar en comunicación. Mucha gente, de lunes a viernes, pues tenemos el, ahora sí ya el llamado home office, ¿no? Muchas horas sentados, obviamente, en una postura seguramente no tan buena para nuestra columna ni para nuestro cuerpo, pero es importante hablar de para los que van a la oficina, para los que hacen, como se los mencionaba, para los que realizan trabajo de oficina en su casa, sobre una lesión silenciosa que acecha a mucha gente que tiene que trabajar y que está muchísimas horas sentada. Y es la hernia de disco. Por eso, el día de hoy me di y nos dimos a la tarea también la gente de producción de contactar a un buen especialista para que nos platique respecto a qué es la hernia de disco, cómo voy a detectar si tengo una hernia de disco, cuáles podrían ser nuestros síntomas. Le damos la bienvenida al doctor Juan Carlos Flores Raya, él es cirujano especialista en columna vertebral y articulaciones. Doctor, qué gusto tenerte aquí en Enfin W. Gracias por aceptarnos la invitación. A ver, cuéntale a toda la gente que se pasa muchas horas sentada, porque es parte también de su trabajo estar sentado durante horas revisando mails en juntas. ¿Qué es la famosa hernia del disco?
2: ¿Qué tal? Muy buenos días y muchas gracias por la invitación. Bueno, la hernia de disco, vamos a imaginar para fines prácticos un ejemplo, las llantas de los coches.
1: Ajá.
2: Bueno, una llanta en la parte del centro va a tener aire. En el caso del disco tenemos un núcleo que es semilíquido. Ajá. Pero en la parte externa va a tener anillos de fibrocartílago, que estos son resistentes. Es lo que puede representar las cuerdas radiales de la llanta, por ejemplo. La llanta todo el tiempo lleva una presión porque recibe la carga del vehículo. En el caso del disco, va a recibir la carga de la cabeza si es que se trata de las cervicales, o la carga del cuerpo si se trata de la columna lumbar. Cuando vamos manejando y accidentalmente caemos en un bache, le pegamos a la llanta con una banqueta, se pueden romper algunas de estas cuerdas y entonces se hace un chipote, por así llamarlo, ¿no? Una bola. Que no es otra cosa más que la ruptura de estas cuerdas y la presión que está haciendo el aire sobre el hule que queda ahí. En el disco pasa algo similar. Cuando nosotros pasamos mucho tiempo sentados, hacemos actividades inapropiadas de carga, por ejemplo.
1: El gimnasio.
2: Se van a generar rupturas de este anillo y entonces la presión que tiene en la parte interna el disco va a generar una protuberancia similar. Eso es una hernia de disco. En realidad es una lesión, es un desgarre de esos anillos. Y dependiendo el tamaño del desgarre y la ubicación en la que se encuentre, pues van a ser los síntomas que genera.
1: Doctor, ¿pero esto se da porque es una mala postura durante muchas horas o porque estás sentado durante muchas horas? O sea, si yo tengo una buena posición y estoy sentada 7 horas, ¿se va a generar una hernia o no se va a generar?
2: Sí se puede generar con el paso del tiempo, porque finalmente el cuerpo no está hecho para permanecer en una sola posición.
1: Perfecto.
2: Cuando nosotros estamos sentados, se eliminan las curvas naturales de la columna, por ejemplo, en las lumbares. Nos quedamos con una columna recta. Entonces, se vuelve un solo vector de carga y, por lo tanto, hay sobrecarga en las últimas lumbares. Y eso finalmente trae como consecuencia deshidratación de los discos y que se vaya desgarrando también poco a poco el anillo.
1: Dime cuál tendría que ser la postura correcta, qué tipo de silla debo tener. A lo mejor no es lo mismo una que me compré en una tienda de diseñador de muebles, pero que es incomodísima, a una que seguramente puede ayudarme con mi columna. A ver, voy a hacer el ejercicio. ¿Cómo me tendría que sentar?
2: Claro, mira, no hay una forma específica y correcta para sentarse. Lo adecuado es que la silla que tengas tenga variantes, que sea una silla de escritorio, una silla de oficina, donde puedas elevarla, bajarla, reclinarla, movilizarte sobre todo. Uh-huh. Si tú permaneces muy derechita, 7 horas, 8 horas seguidas, de cualquier manera estás generando una sobrecarga. Es como dormir en una sola posición.
1: Sí.
2: O sea, estás generando un solo punto de carga y por lo tanto va a terminar generando una lesión. Lo ideal es tener una silla que te permita modificar esos puntos de carga, levantarte periódicamente del lugar donde estás, 2-3 minutos, y con eso evitas precisamente que exista un problema.
1: Si yo estoy en un horario de oficina donde tengo que llegar, sentarme y comenzar a leer mails a las 9 de la mañana y termina mi horario laboral a las 5 de la tarde, ¿cada qué tengo que levantarme 2-3 minutos, como lo mencionabas ahorita, cada 2 horas, cada hora?
2: Al menos cada hora. Sí, sí es recomendable hacerlo cada hora para que puedas liberar esos puntos de presión que tienes. Y esos 2-3 minutos son suficientes para que esos puntos de presión se despejen, se relajen y no terminen inflamados.
1: Ahora quiero que me digas, ¿quién llega a padecer más de esto? ¿Hombres, mujeres o es por igual?
2: Es por igual, definitivamente. Si bien es cierto, a lo mejor el sexo masculino, los hombres, tenemos mayor peso en la zona del tórax, pero finalmente también la columna de la mujer es un poquito más pequeña. Entonces, uh-huh, al final termina siendo muy equivalente la estadística.
1: ¿Cómo detecto que tengo una hernia de disco y no, a lo mejor me torcí dormido, ¿no? O sea, porque pues dormí mal, o a lo mejor estuve mucho tiempo sentada, o a lo mejor es un tema muscular y de repente me compro de estas cremas que hay como para disfrazar el dolor? ¿Cómo detecto que tengo que ir con un especialista porque seguramente tengo una hernia?
2: El dolor en la columna puede ser muy difuso y a veces puede ser poco específico, pero un dolor que es muy localizado al centro de tu espalda, que no se ha quitado ya en un periodo de semanas o meses, uh-huh, y que sobre todo va incrementando el nivel de dolor, definitivamente debe de ser revisado. Y mucho más si ya se empieza a irradiar hacia alguna de tus piernas.
1: Ok. Si no me atiendo, doctor, ¿hasta dónde podría llegar a perjudicarme una hernia de disco?
2: En caso de no atenderla, por ejemplo, puede llegar incluso a lesionar tejidos nerviosos. O sea, puede presionar una raíz, puede presionar la médula espinal, disminuir la fuerza de tus piernas, generar un dolor, la famosa ciática, que son dolores extremos y muy limitantes también, o dejar secuelas.
1: Para ir cerrando, estamos platicando con el doctor Juan Carlos Flores Raya, él es cirujano especialista en columna vertebral y articulaciones. Para todos los godines, para todos los que se avientan jornadas laborales, pues bastante, bastante largas sentados, estamos platicando de la hernia de disco, esta lesión silenciosa, porque seguramente debe ser incomodísima. ¿Qué le recomiendas a toda la gente que nos está escuchando en este momento? Yo he escuchado a ciertos especialistas que dicen la higiene de la columna o algo así, ¿no? La higiene de... Sí, creo que sí es eso, ¿no? La higiene de...
2: Sí, correcto. Es el término correcto.
1: Exacto. La higiene de la columna. Dentro de esta higiene, danos algunos tips, doctor, porque siento que todos somos bastante desentendidos. Pensamos que porque si te avientas a un sofá que está todo aguado, dices, uff, qué rico, estoy descansando, y seguramente estás destrozando tu columna, estás destrozando tu cuerpo. ¿Qué recomendaciones nos das?
2: Bueno, la higiene de columna consiste precisamente en formar hábitos y saber qué cuidados necesita la columna para poder el día a día tener esta salud. Y las recomendaciones son básicamente desde cómo levantarte, cómo levantar un objeto del piso, cómo adaptar tu entorno, cómo hacer ejercicio. Todos estos cuidados son muy importantes para que precisamente tu columna se mantenga sana. Entonces, lo recomendable es acudir a consulta para poder informarte sobre los cuidados de este tipo de higiene de columna y pues llevar una columna saludable.
1: Si ustedes tienen o presentan alguno de estos síntomas que mencionaba el doctor, estos piquetes en una zona en específico, en el medio de la espalda, si ya se les está, obviamente, está permeando también a otras extremidades, no duden en acudir con un especialista, y por eso, bueno, les vamos a dejar el contacto y las redes sociales del doctor, por si tienen alguna duda, le puedan escribir.
2: Muchas gracias. Sí, mira, me pueden encontrar en las redes sociales como Dr. Flores Raya, y pues con todo gusto estaré para atenderlos.
1: Gracias, gracias Juan Carlos Flores Raya, especialista en columna vertebral y articulaciones. Seamos conscientes, cuidemos nuestro cuerpo, porque, a ver, doctor, si comenzamos con estos buenos hábitos para la gente que a lo mejor es más joven, pues ya para cuando ya tengas 60, 70 años, seguramente tu cuerpo te lo va a agradecer, ¿no?
2: Sí, es correcto. O sea, finalmente formar hábitos desde una edad temprana se van a reflejar a largo plazo.
1: Quédense, le estamos pasando sensacional. Ya platicamos un poco de esta lesión silenciosa para todos los que pasamos muchas horas sentados y seamos muy conscientes, cuidemos de nuestro cuerpo.
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0: Si hay algo que nos encanta a nosotros en este programa es hablar de tecnología. Es increíble cómo a lo largo de casi estos 3 años que llevamos en este programa, toda esta revolución en tecnología nos ha permeado. Aquí vivimos todo ese camino, se ha ido labrando el camino. Platicamos en algunos primeros episodios, recuerdo, la inteligencia artificial. ¿Qué es la inteligencia artificial? Hoy la inteligencia artificial, prácticamente la mayoría la usamos para todo. Pero también, así como hablamos de la inteligencia artificial, antes de entrar en este tema, porque no sé si se han dado cuenta, ahora cuando uno entra a Google y pones cierta cosa, tienes cierta duda, estás buscando a cierto personaje, lo primero que te arroja es un texto generado con inteligencia artificial. Y muchos, o al menos yo muchas veces ha sido así, ya ni siquiera te metes a leer algunas otras notas, otras páginas, ya te quedas con lo que te ponen ahí. Eso lo vamos a platicar más adelante. Ya está Luis G.I.G. con nosotros y quiero, primero Luis, que nos hables de la importancia y del impacto que hoy en día tienen las redes sociales. Para un desconocido de nombre Tim Payne, este jugador neozelandés que tenía solamente 4,000 seguidores, de un día para otro, un influencer argentino pidió que lo siguieran, que le cambiáramos la vida, y hoy es el de los temas de conversación de cara a la Copa del Mundo. ¿Cómo está, Luis? Buenos días.
1: Pues sí, básicamente la locura del internet y sobre todo cómo está cambiando. Y creo que la parte interesante es que donde podemos ver y tener como un dejo de esperanza que hay humanos detrás de todo esto es tal cual con el caso de Tim Payne. Básicamente algo que ocurrió de manera pues bastante interesante es que un youtuber que es mejor conocido como el Escarzo, uh-huh, él tal cual se dio a la tarea de encontrar el jugador dentro de este álbum de estampitas de jugadores del mundial que tenía menos seguidores en Instagram. Uh-huh. Y se dio cuenta que el neozelandés Tim Payne era ese. Entonces, lo que dijeron, ¿y si hacemos que se vuelva famoso y lo convertimos quizá como en el jugador más humilde y que pues un poco lo vamos a apoyar todos, toda Latinoamérica? Y así ocurrió. Desde el lunes pasado se volvió un trend muy, muy importante. Comenzó a subir de seguidores pues de una velocidad impresionante. Y de esa manera, tal cual, ya incluso pues se hicieron memes. La cuenta oficial de la selección mexicana también dijeron, oiga, nosotros ya nos enfrentamos a Tim Payne. Se hizo la cumbia de Tim Payne.
0: Está en buenísima, fin, por cierto, vayan a escucharla.
1: Está súper divertido, sobre todo porque al final, tal cual, el viral, si lo llamamos así, fue este personaje de internet, el Escarzo, que tal cual dijo, vamos a hacerlo, él hizo este reto y volvió famoso a este personaje. Pero al final, cada una de las cuentas, cada uno de los que participó, se unió a la causa de decir, oye, pues sí, es un jugador mundialista, va a estar, uh-huh, en el mundial, vamos a apoyarlo todos, ¿no? Y creo que, bueno, es por eso que te digo que sí, por más tecnología, por más inteligencia artificial, pues el hecho de que haya humanos haciendo esto, pues bueno, nos deja esta velita encendida con respecto a lo que podemos esperar del futuro.
0: Luis, antes hablábamos de líderes de opinión que estaban frente a una cámara, en un estudio, trabajaban o trabajan en medios de comunicación tradicionales, justo en este programa, ¿no? Que es un programa de radio. Hoy tú, que estás tan inmerso en este mundo del internet, ¿podríamos llegar a pensar que en algún momento los líderes de opinión o esta gente que sí termina influenciando, porque por eso decía yo, pues se convierten en, sí son influencers, porque mueves a masas a que hagan cosas que seguramente ni siquiera tú imaginabas?
1: Sí, completamente. Creo que la parte interesante es que al final, digo, y a mí me impresiona, es que cada vez tenemos más figuras con más de 1,000,000 de seguidores. Y también hay tanta gente con este tipo de perfiles que se vuelven navajas suizas para cada uno de nosotros. Es decir, si yo te pregunto, oye, ¿quiénes son las personalidades con 1,000,000 de seguidores que tú sigues? Pues quizá tu lista, Mari, sea muy diferente a la mía. Sí. Y muy diferente a la de mi esposa, a la de el Borla, a la de etcétera. Uh-huh. Cambia completamente porque tenemos cada uno distintos personajes que podemos considerar role models. Y obviamente, pues digamos que el internet va permeando todo esto y digamos que, pues sí, diga, para cada uno de nosotros, pues nos genera como estos, pues esto que antes nos daba nada más la televisión o el radio, ¿no? Que
0: Sí.
1: estaba muy centralizado y que eran únicos, por así llamarlos.
0: Oye, ya para ir cerrando el tema, yo ya fui a seguir a Tim Payne. Como todos, obviamente tenía que ser así. Vayan a buscarlo y vean nada más lo que ha crecido, porque incluso ha agradecido en español. Su esposa también ya se anda aprendiendo, creo que la canción que le compusieron. Es toda una euforia y una fiebre que se vive por
1: Es que fue
0: este.
1: como con el Sunderland, ¿recuerdas? Que
0: Sí,
1: también
0: sí,
1: pasó muy similar.
0: sí. Sí, justo, así fue. Pero voy a dar el giro porque así como hablas de cómo el humano usa esta herramienta para cambiarle la vida a alguien, ahora quiero que me digas qué onda con lo que yo les decía a todos los enfermeros al principio de esta sección. Que pues ya Google ya no es como el canal que te llevaba a, o lo sigue siendo, pero poco a poco pareciera Luis se ha ido modificando. Hoy yo les decía a los Enfeeners, hoy tú entras a la página principal de Google, escribes lo que quieras, ¿no? Oye, arrójame, en este caso yo que me dedico a los deportes, arrójame cuáles serán las 48 selecciones que se enfrentarán en esta Copa del Mundo. Y automáticamente ya tengo un texto detallado y me pregunta incluso la inteligencia artificial, ¿te gustaría que hablara de los jugadores destacados de cada selección? ¿Qué onda con esto?
1: Algo que ha sido muy interesante, sobre todo, y que pues, la inteligencia artificial cambió, es que empezó a entregar resultados de búsqueda. Es decir, lo primero que se decía a la gente, oye, si tú utilizas ChatGPT o la que me digas como Google, lo utilizas en un porcentaje muy limitado de su potencial. Pero la parte interesante es que la gente no nos hizo caso y siguió utilizando así estas plataformas, al punto que se volvieron competidores muy fuertes. Y que le empezaron a robar, pues digamos, podemos llamarlo así, audiencia o usuarios. Actualmente, tanto ChatGPT, plataformas como Claude, Gemini, Perplexity, ya te permiten hacer búsquedas. Incluso Google hace unos meses cambió y tal cual el primer resultado que te muestra es un resultado de tu búsqueda, pero generado por inteligencia artificial. ¿Cuál fue la consecuencia? Que como yo ya obtuve la respuesta, yo ya no navego en otras páginas. Entonces, pues todos los medios de comunicación, los creadores de blogs, mucha gente que estábamos ahí, pues pegamos el grito en el cielo porque el tráfico empezó a bajar. Y un poco lo que mencionan es que esto está haciendo no que vayan a desaparecer los blogs y los medios masivos, sino que la manera para que nos encuentren cambió. ¿Y cuál es esa manera? Que ahora todo lo que tenemos que generar de contenido tendría que estar respondiendo a las preguntas básicas que un usuario podría hacer alrededor de nuestro tema. En pocas palabras, por ejemplo, ¿cuántos goles metieron en la Liga MX durante el 2025? O, por ejemplo, ¿cuándo va a ser, a qué hora empieza el partido inaugural del Mundial? Ese tipo de textos que respondan a preguntas específicas son las que van a recomendar justo estos motores de inteligencia artificial. Para nosotros los que creamos contenido, pues un poco tenemos que entender qué es lo que preguntaría alguien para que, pues un poco nosotros seamos la respuesta. Para los que son periodistas, pues creo que es mucho más sencillo porque tendrían que seguir las preguntas básicas del periodismo. ¿Qué, quién, cuándo, cómo, dónde y por qué? Tal cual.
0: Sí.
1: Pero si tú te fijas, anteriormente había muchos que truqueaban para aparecer en las primeras páginas. Ahora
0: O
1: no.
0: pagaban, ¿no?
1: O pagaban.
0: Oye,
1: Algo bien importante.
0: Luis, ¿cómo usamos entonces ahora la herramienta de inteligencia artificial a nuestro favor? O sea, ¿cómo hoy yo hago que la inteligencia artificial, si no sé, platicábamos ahora también nosotros fuera del aire, que a ti te contactaron porque dijo, yo le pregunté a ChatGPT, me arrojó algunas opciones, te busqué, me encantó, dije, con eso me quedo. Ahora, ¿cómo trabajo yo o qué es lo que tengo que hacer yo para que la inteligencia artificial, o en este caso ChatGPT o algunos otros modelos, me puedan recomendar, si se le puede llamar así?
1: Es hoy más que nunca, pues, digamos que obligatorio, por así decirlo, meternos en redes sociales, pero no para bailar, sino para para que si yo, por ejemplo, soy contador, si soy arquitecto, si soy médico, podamos responder dudas de los que podrían ser nuestros clientes. Por ejemplo, si soy contador, ¿cómo tendría que hacer o llevar a cabo mi declaración anual? O, por ejemplo, ¿por qué ChatGPT podría equivocarse si realiza mi declaración anual? Yo como especialista en mi tema tendría que realizar ese tipo de contenidos para que, ya sea que yo haga texto, audio o video, estas tecnologías traducen eso y lo convierten a texto. Y ellos van a tratar de encontrar, digo ellos, pero estas plataformas tratarán de encontrar quién dio la mejor respuesta. Si nosotros damos mejores respuestas a nuestros posibles usuarios, de esa manera nos van a recomendar mejor. Cambia completamente porque antes era, pues me dedico a esto y tan tan. No, ahora es por qué yo soy la mejor opción o por qué mi respuesta es mejor que la otra. Tal cual, pues esto implica que tenemos que ser expertos, tenemos que estar preparados y que obviamente pues tenemos que actuar en consecuencia a los productos y servicios que ofrecemos.
0: Y para poder tener éxito, tienen que ir a seguir sí o sí a Luis G.I.G., que él les va a dar los mejores talleres, el mejor contenido para que ustedes puedan crecer y consolidarse también en redes sociales. Porque cuánta gente dice, pues mira, yo lo empecé haciendo por hobby, al principio no quería porque me daba un poco de vergüenza, porque pues la gente me conoce. Y hoy, muchísima gente, que yo también incluso conozco, viven de sus redes sociales. Luis, ¿cómo estás en redes sociales?
1: Arroba Luis G.I.G. y bueno, también los talleres en luisgig.ai. Tenemos uno que será de nuevas tendencias de marketing digital, donde justo estaremos hablando de esto que estuvimos charlando el día de hoy.
0: Oye, ¿sabes qué me encantaría también, Luis? Que regresaras y nos hablaras de esta marca personal en nuestras redes sociales. O sea, ¿cómo podemos mejorarla? ¿A poco no estaría buenísimo eso?
1: Claro, claro, claro. Sobre todo porque al final creo que es uno de los primeros talleres que yo di históricamente y me va a encantar darles distintos ejemplos y consejos para mejorar la marca personal.
0: Estoy lista, Luis G.I.G., para vivir solo de mis redes sociales después de que seas mi gurú.
1: Eso, challenge accepted.
0: Listo, vamos a una pausa. Te mando un fuerte abrazo. Nos escuchamos el próximo sábado. Pausa, cortita, pero quédense, buena música, grandes especialistas. De hecho, ya tengo aquí la cabina llena de especialistas, entonces, y de colaboradores. Pausa y regresamos. Esto es En Fin W.
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0: recomendación en este fin de semana y les traigo una canción que ustedes saben que aquí nos gusta mezclar de todo. Este es un nuevo artista que se llama Somber y pasamos a escuchar a Michael Jackson, a este artista pues relativamente joven, con esta canción que se llama Homewrecker. Mari, tú sabes que aquí siempre andamos actualizando con lo que se está escuchando al momento.
1: Sí, a ver, pero cuéntame un poco más de este artista. Yo sé que este es un espacio donde siempre te gusta presentar como artistas nuevos, alternativos. Porque, a ver, yo y también sé de tu conocimiento y sé que no nos recomendarías a alguien que no la va a romper. Entonces, cuéntame un poquito más de él.
0: Sí, pues les cuento. Él es un artista de Nueva York. Y actualmente pues ya tiene millones de reproducciones en plataformas. Él empezó a hacerse viral en redes sociales. Ustedes saben que el fenómeno de TikTok y subir covers y demás te puede llevar al estrellato, y él es uno de esos casos. En 2025 lanzó la canción Back to Friends, que se empezó a escuchar en muchísimas pues sí, como en tendencia en redes sociales, y de ahí salió. Su nombre real es Shane Michael Booth y su nombre artístico es Summer, y es parte de esta nueva ola de artistas que se están apropiando como del nuevo pop. Y esta canción que se llama Homewrecker habla de que pues le gusta a una persona que está en una relación, y pues él no quiere ser como el que destruya esa relación, pero sabe que lo puede hacer mejor. Entonces, bueno, ustedes saben temas de la generación Z, pero me parece que Somber lo está haciendo súper bien.
1: Me encanta que el pop esté regresando. O sea, tengo esperanza entonces de la humanidad, Daniel Guiano.
0: Sí, completamente. Vayan a escuchar a Summer y creo que esta es una buena canción para escuchar el resto de su música también.
1: Perfecto, pues vamos a escucharlo aquí en Enfin W.

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5: 24 grados centígrados.
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3: En fin, recuerden que el fin de semana anterior platicamos de los matrimonios lavanda con

0: nuestra sexóloga Ana Franco Márquez. Y como que al final yo terminé cerrando diciendo que hay momentos en las relaciones donde puedes tener un matrimonio de, no sé, 15, 20 años, 10 años, pero ya hay algo que le falta a tu vida, ya no sientes como esa conexión. Y ojo, no estoy diciendo que le seas infiel ni mucho menos, sigues estando con la persona, siguen compartiendo gastos, casa, hijos, mascotas, pero como que todas estas... toda esta parte de tus dramas existenciales, de cosas que te pueden llegar a conflictuar en la cabeza, de proyectos, de tantas cosas que de repente es complicado explicar cómo nos manejamos los seres humanos, ya no te nace contárselo a tu pareja. O sea, como que dices, ¡neh! Entonces se lo cuentas y la respuesta a lo mejor de tu pareja tal vez no es la que tú esperabas. Uh-huh. O ya esas pláticas como que no se dan. Y por eso hoy Ana Franco Márquez nos va a hablar del outsourcing emocional en la pareja. Pongan mucha atención, por favor. Ana, buenos días, ¿cómo estás?
1: Muy bien, feliz como siempre de estar aquí en Enfin. Oigan, yo quiero preguntarles, ¿qué nos duele más? ¿Que nuestra pareja tenga sexo con alguien o que ya no nos elija emocionalmente?
0: O sea, ¿qué me dolería más? Si le encuentro unos mensajes donde me dice que mi pareja se acostó con alguien que fue así de la fiesta, uh-huh, y bueno, X se dejó llevar por las copas y el momento. O si a lo mejor lo veo texteando y le dice a alguien que la quiere y que es una persona muy especial.
1: Ajá. Y que le cuenta, ¿sabes? O sea, como... A ver, normalmente lo que hacemos y muy frecuentemente lo que hacemos es: hola, ¿cómo estás, Mari Carmen? Y la respuesta automática es:
0: bien.
1: Bien.
0: Ajá.
1: ¿No? Y entonces, ¿en qué momento dejamos de automatizar esa respuesta y con la pareja, que se supondría que es quien más nos conoce, podré decirle: me siento fatal, no, o sea, no sé, me siento súper mal en el trabajo porque me está yendo, o sea, sabes, como toda esta, sí, parte de la vulnerabilidad, no nada más compartir cuentas, mascotas, hijos, gastos de la casa, o sea, sabes, un poco más allá.
0: Sí, esta
1: la
0: parte vulnerable,
1: claro, uh-huh,
0: de la persona,
1: claro. ¿Qué pasaría si encontramos ese mensaje?
0: Híjole, no, yo creo que sí me dolería más el verlo que le está contando algo, como si tú le estás abriendo de cierta forma, le abres tu corazón a, claro, esa persona.
1: Claro.
0: ¿No? Esa parte como de intimidad emocional, si se le puede llamar así, que ya no la está teniendo contigo.
1: Exacto, ¿qué está pasando que ya no la está teniendo conmigo?
0: ¿Por qué sucede eso, Ana?
1: Bueno, a ver, sí hay un porqué en este outsourcing emocional. A ver, el outsourcing emocional no es un término clínico formal, ajá, ¿no? Pero pues describe estas necesidades emocionales que tenemos, pero que no se centra, o sea, se desplazan más bien hacia otra persona que no está en nuestro vínculo, que no, uh-huh, es nuestra pareja. Y también aquí, ojo, no significa que tener amistades sea malo. Estamos habituados a que en las relaciones somos pareja, somos amantes, somos terapeutas, somos amigos, somos... O sea, tenemos un montón de roles y qué cansado. Y aparte me tengo que arreglar y oler bonito, ¿no? O
0: sí. Sea. Sí, cuando dicen tú eres mi mejor amiga, mi amante, mi psicóloga, mira, ay, déjame descansar.
1: No, sí,
0: déjame,
1: yo creo que
0: descansar.
1: Eso es... Ajá, justo. Yo creo que eso no es tampoco tan, tan sano. Las redes afectivas sí son súper importantes para no cargar todo en la pareja. Y entonces, a ver, cuando yo de pronto siento como esta desconexión con mi pareja de, a ver, ya no quiero contarte porque sé que de pronto o me haces caras o...
0: Me vas a regañar.
1: ¿Sabes? Ajá, pero estoy cubriendo también, o sea, a ver, ¿qué rol quieres que cubra hoy? ¿El de la terapeuta? ¿El de la sexóloga? ¿El, uh-huh, de la mamá? ¿El de...? Porque como pareja, muchas veces también terminamos siendo la mamá y no está padre, oigan, no está...
0: ¿Cómo detectar que ya crucé esa línea en el momento que, como dices tú, o sea, ni tan de, oye, vengo y te cuento todo y descargo y ya llega un punto en el que te satura también a ti, porque es obvio que tu pareja si llega y si todo el día te está bombardeando con lo mismo, te mimetizas, ¿no?
1: Sí, por
0: o sea,
1: supuesto.
0: Ya llega un momento en el que dices, oye, yo también ya odio a tu jefe. ¿No? O sea,
1: sí, sí, sí.
0: O ya odio a tal persona con la que trabajas, o sí, ya odio a tu hermana, ¿no? O sea, si me vienes a compartir algo de tu hermana o de tu mamá, o que si tu mamá apoya más a tu hermano que a ti. Pero, ¿cómo encontrar el balance entre que te cuentes y tengas esa intimidad y en el momento en el que digas, oye, yo ya no te quiero escuchar, que te escuche alguien más?
1: Fíjate, aquí hay algo bien importante. La intimidad no siempre tiene que ver con mis problemas de trabajo, con si ya me bajó o no me bajó, ¿sabes? Tiene que ver con hacer esta actualización en pareja, con, oye, a ver, yo sé que tu color favorito cuando empezamos a salir era el morado, pero hoy, ¿cuál es tu color favorito? Oye, ¿te gusta? ¿Te sigue gustando la misma comida? ¿Te gustaría probar otras cosas? Sí. ¿Tus fantasías sexuales? ¿Qué onda también con eso? Porque a lo mejor cuando nos conocimos, teníamos en mente muchas cosas que a lo mejor hemos cumplido o no, pero seguramente si tenemos muchos años ya en esta relación, seguramente han cambiado tus deseos, tus necesidades. ¿Cómo estás emocionalmente? Hacer esta actualización. A ver, hemos platicado también muchas veces. Todas los teléfonos, las computadoras, todos los aparatos electrónicos necesitan una actualización. Las relaciones necesitan una actualización también. Sentarnos y plantearnos, ¿qué es para mí la monogamia, la fidelidad? ¿Qué es para mí el amor hoy versus lo que fue hace 10 años? Estoy segura que estos conceptos van a cambiar muchísimo con el paso del tiempo.
0: ¿Esto cada que se hace? Ay. O depende pues de la pareja.
1: A ver, sí depende mucho de la pareja, pero, a ver, yo sugeriría que esto se hiciera, a ver, cada 6 meses, cuando de pronto empezamos...
0: Como estudio, ¿no?
1: Ajá, justo, o sea, ajá, un Papa Nicolau te lo hace cada 6 meses o un año, ¿no? A ver, esto también es una actualización, porque ¿qué pasa con los celulares? Tú haces esta actualización, o dejas de actualizar el teléfono...
0: O ya no funciona.
1: O a ver, se va a tardar 7 horas en actualizarse cuando esta actualización tarda 1 hora o 20 minutos, ¿no? Uh-huh. Entonces, así funcionamos, nos desconectamos de tal manera de la otra persona que entonces ya no sabemos en dónde estamos parados en nuestra relación.
0: Y como dices tú, muchas veces creemos que porque llevamos años con esa persona compartiendo, la conocemos. Y llega un punto que en ese camino, en ese pasar de los años, la monotonía, pues en realidad lejos de conocerlo, ya perdiste esa conexión con la pareja. Ya no es la misma persona, como tú mencionabas, del que te enamoraste hace 15 años. Hoy si estás con tu pareja, pregúntale lo que dice Ana. ¿Cuándo fue la última vez que los dos nos dimos una escapada y dijimos, ya va, y encargamos a los niños con los abuelos, encargamos también a los perros? ¿Cuándo fue la última vez que se tomaron una copa de vino y tuviste una noche romántica con él? ¿Cuándo fue la última vez que le preguntaste si se siente o le preguntaste a ella, ¿estás cansada de estar todo el día en casa con los niños? O sea, ¿cuándo le dijiste qué guapo te ves hoy? O sea, ¿te sigue gustando cómo te luce esa camisa? ¿Te sigue gustando cómo te luce ese vestido?
1: Sí, sí, sí, es súper importante. Les voy a dejar aquí unas preguntas.
0: Ay, no, Ana Franco Márquez, esas preguntas luego me balconean. Pero bueno, a ver, pongan atención en Finners, por favor.
1: No las contesten en voz alta. No. Son preguntas para ustedes, por favor. ¿A quién le cuentas primero las cosas importantes? ¿Quién conoce tu versión más vulnerable? ¿Tu pareja sabe realmente quién eres hoy? ¿Sigues teniendo conversaciones íntimas o solo administrativas?
0: Uf.
1: ¿Estás construyendo intimidad o convivencia? ¿Tu relación es un vínculo afectivo o una empresa logística compartida? Les dejo para que se pregunten a ustedes mismos.
0: En algún momento de la vida, Ana, yo escuché a alguna amiga decirme que cuando se casó con esa persona es porque esa persona le dijo, creo que tú y yo vamos a funcionar muy bien. A lo mejor, no, escucha, no eres la mujer más guapa con la que he estado, pero siento que en esta sociedad como matrimonio funcionaría muy bien. Ella me dijo que le tomó años quitarse eso de la cabeza porque ella de cierta forma se sentía mal, porque no era como que, bueno, pues a lo mejor no soy la mujer que más le ha gustado, ¿no? Ajá. Físicamente. Pero en esta sociedad, llámese de matrimonio, sí, y ahorita sí, que haces esta última pregunta, ¿qué son más? ¿Son una empresa o son una pareja? ¿En qué momento se puede llegar a perder ese balance? Porque creo que también es importante ser un equipo, ser una empresa. Claro. Pero también es importante ser una pareja, ser unos cómplices, ¿no? Ser unos amantes, ¿no?
1: Por supuesto.
0: ¿Cómo encuentro ese balance? Creo que eso sería un temazo, porque muchas veces, ok, pues ya convivimos, ya no somos una pareja, pero nos va increíble, ya tenemos 3 negocios, ¿no? Claro. O sea, mis hijos estudian en las mejores escuelas. ¿En qué momento puedes llegar a perder ese balance?
1: a ver, no solamente es perderlo, sino ya ni siquiera darte cuenta en qué momento se perdió, ¿no? O sea, cuando ya dejas de preguntarte, a ver, dejas de compartir estos pequeños espacios, estos pequeños momentos, o sea, en verdad, ¿eres emocionalmente auténtico o auténtica con tu pareja? ¿O estamos nada más, en serio, llenando el Excel o, sabes, como siendo administradores de esta empresa, ¿no? Cuando, a ver, yo creo que trabajar también como 100% juntos está súper, no creo que sea como lo mejor, pero en este trabajo en equipo tenemos que balancear la casa de lo nuestro, de lo que tú y yo tenemos que construir o estamos construyendo. ¿Quieres construirlo?
0: Está increíble.
1: ¿El quieres? Tal vez, no sé. Sí.
0: Híjole, pues, ¿qué preguntas, Ana? O sea, para la gente que ahorita nos está escuchando en este momento, igual para los que en este momento no tienen pareja, bueno, estas son las preguntas que te tienes que hacer, ¿no? O sea, cuando estás con, si estás ahorita apenas saliendo con una persona, ¿hay futuro o no hay futuro? ¿Qué quiero yo? ¿Qué quiere él? ¿Qué quiere ella? ¿No? O sea, vamos hacia el mismo camino, porque si tú vas al norte y yo voy para el sur, pues ¿para qué estamos perdidos? O sea, ok, claro, si lo vamos a pasar increíble, órale, que vivamos el momento. Pero si tú quieres construir algo serio, pero ella no, o viceversa, tú no, pero ella sí, pues no pierdas el tiempo, ¿no? O sea, el tiempo es lo único que no podemos recuperar. Y esta pregunta que haces a mí me voló la cabeza. ¿Qué estamos haciendo? ¿Estamos conviviendo o nos estamos eligiendo? O sea, realmente como pareja, o sea, cuando estás en este vínculo, a lo mejor de muchos años, ¿qué hago con él? ¿Qué hago con ella? ¿Convivo? Porque son cosas bien diferentes. ¿Es una buena madre? ¿Es un buen padre? ¿Es una buena pareja?
1: ¿Sabes qué? Que esa pregunta, o sea, esa respuesta, si es una buena madre o una... ¡Qué fuerte!
0: Tenemos que hablar de eso.
1: Sí.
0: 100%. O sea, cuando dicen... Oye, y la amas, es que es un gran padre o es una gran madre. No, es que no te pregunté eso.
1: Claro.
0: Te pregunté si es una gran pareja.
1: Sí, te pregunté si lo amas o si la amas.
0: Sí, sí, sí. Tenemos ¿no? que, tienes sí, que, sí, el sí, próximo fin de semana, por favor, hablemos de, no estoy enamorado de ella o de él, estoy enamorado de cómo paterna o cómo materna.
1: Claro, de los roles que vamos adquiriendo en pareja, porque vaya que son muchos.
0: Ay, no, ¿por qué ya iniciaste el mes tan densa? O sea, ¿por qué haces eso, Ana Franco Márquez? Tus redes, por favor.
1: @ Ana Franco Márquez y Bangover Podcast.
0: Ya escucharon. Entonces, ¿tienen o no tienen intimidad emocional con su pareja? ¿O esa intimidad la viven con su mejor amigo, con su mejor amiga, con sus papás, con sus hermanos, con alguien del trabajo? Nos dejó tarea Ana Franco Márquez. Pero bueno, la escuchamos el próximo fin de semana.
1: Buenísimo, claro que sí.
0: Gracias, Ana.
1: Bye.
0: No se vayan, soy Mari Carmen Lara. La estamos pasando sensacional aquí. ¿En dónde más? En Fin W.
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0: En Finners, ya dimos con la buena. O sea, después de casi 3 años de buscar quién iba a ser nuestra especialista en recomendaciones de cine, ustedes saben que nosotros lo intentamos. O sea, Eva López Elizondo y yo lo intentamos, productora, pero no se logró. O sea, tú sabes que pusimos todo desde nuestro corazón, trabajo humilde, pero muy honesto. Y dijimos, nosotros no la vamos a lograr, no la vamos a hacer. Tenemos que pausar el tema de las recomendaciones de cine. Y tenemos que traer una especialista y una buenaza. Tengo que leer sí o sí su reseña. Yo sé que muchos de ustedes la recuerdan. Justo platicaba con ella ahora fuera del aire y me decía, no sabes lo bonito que sentí regresar a estos pasillos porque me encantaba hacer radio. Pero bueno, ahora le está rompiendo en redes, trabaja en otras cosas, es una buenaza. Le doy la bienvenida a Pam Martínez, es periodista, creadora de contenido, como se los decía, ahora será nuestra especialista en cine. Lo hemos logrado, Dios mío, creí que esto no llegaba. En series y en cultura pop. Ella inició su carrera desde el 2015. Ella fue, de hecho, parte de todo este programa que ya es de ritual, que es clásico, que es de estreno. Y en ese momento se encargó de las recomendaciones también al aire en Ya Párate, los 40, también fue parte de todo ese crew. Más de 10 años en experiencia en radio, medios digitales, ha entrevistado a grandes figuras. Estoy a 2 de agarrarle la mano a Pam en este momento. Kenny Reeves, Julia Roberts, J-Lo, Billie Eilish. O sea, increíble. Estoy a 2 de abrazarla y no soltarla nunca más. No cada 15 días que venga. Pam, qué gusto tenerte aquí.
1: Hermosa, muchísimas gracias. Qué momento tan emocionante. Y sí, para que sepas, no me he lavado las manos desde aquellos encuentros icónicos. No, fueron tiempos maravillosos en aquellos momentos en de película, pero obviamente he seguido todo este amor por el cine y las series, porque uno no deja de ser cinéfilo. Sí. Y la verdad es que más y más estrenos increíbles, más y más historias que contar en los últimos años. Entonces, estoy muy, muy feliz de estar aquí con ustedes. En Finners, soy la buena. Confíen en mí.
0: Dios mío, qué bueno, lo hemos logrado. Oye, Pam, pues arranquemos ya con todo. Vienes con dos muy buenas recomendaciones.
1: Yes.
0: Cuéntanos.
1: Mira, para empezar, en Finners, pónganse cómodos. Acá, sepan que yo les voy a estar contando de los estrenos, pero también del chismecito.
0: Me encanta.
1: Platicábamos eso, Mari Carmen, que detrás de las buenas historias hay historias...
0: bien turbias.
1: Turbias. Sí. De pronto el chismecito, de pronto los datos curiosos. Entonces vamos a estar platicando de eso, pero mira, hoy les voy a platicar un poco de Scary Movie, que bueno, es una franquicia que muchos conocen, pero ahí te va el chismecito con Scary Movie. Esta franquicia empezó creada por tres hermanos, los hermanos Wayans. Entonces ellos hicieron dos primeras películas y afortunadamente les fue increíble, a la gente le gustó mucho este humor, esta referencia a películas de terror que la gente decía, oye, qué padre, o sea, trae mucho. Y la
0: es
1: verdad,
0: un clásico de las películas de terror, ¿estás de acuerdo?
1: Buenísima. Y es que ese tipo de humor en específico creo que sí fue muy disruptivo. Pero cuando llega el momento de hacer la tercera película, como que ellos andaban así de, bueno, seguro nos van a avisar qué onda y cuando empiece a desarrollarse, ¿no? Y no, no, no, no.
0: ¿Los sacaron de
1: la tercera película la empezaron a hacer sin avisarles? Entonces ellos de pronto se quedaron así de, ¿qué pasó? Entonces, las películas 3, 4 y 5 no tienen la participación de estos hermanos. Y justo mucha gente decía, ah, como que ahí, no sé, la calidad como que ya no estuvo tan buena. Y ahora hubo muchos cambios en el estudio, mucho cambio del lado de la producción. Y entonces regresan los hermanos Wayans con esta sexta película. Hay mucha anticipación del lado de los fans, porque pues ellos son los que crearon toda la esencia detrás de las películas y pues ojalá...
0: Es una franquicia.
1: Una franquicia, ya 6 películas que han ganado más de $900 millones en la taquilla. O sea, la verdad es que sí es muy importante, pero te digo que en calidad como que la gente decía quizás ya no es lo que era. Y ahora hay grandes posibilidades, hay mucho potencial de que esta película sea muy, muy buena.
0: Y le pegas también, Pam, a la parte de la nostalgia, ¿estás de acuerdo?
1: Sí, sí, ahorita la verdad es que están reviviendo muchas franquicias de... que empezaron en los 80s, en los 90s. Uh-huh. La primera película de Scream salió en 2001. La última en 2013. Ya tiene un rato.
0: Ya tiene un rato.
1: Y pues lo padre también es que hacen estas referencias a películas de terror muy populares. Sí. En este caso van a salir películas como Megan, que es la de la muñeca. Uh-huh. No sé si la viste, la verdad es que es muy divertida. Smile, esta donde la gente te sonríe.
0: Ah, no, esa está terrible. Esa solamente vi la uno.
1: Una maldición.
0: Está buena. Que nadie sonría.
1: Y una que a mí me emociona mucho, La Sustancia. ¿Viste esta película?
0: Claro.
1: Una película buenísima, nominada al Oscar.
0: ¿Cómo
1: donde
0: se llama
1: Demi
0: esta
1: Moore,
0: chava? Sí, pero la, su compañera...
1: Margaret Qualley.
0: Que ella la borraron de esas premiaciones. Y fue una actuación
1: increíble.
0: Espectacular.
1: La verdad, sí. En cuanto a efectos, este terror corporal... es una película increíble. Véanla si tienen oportunidad y después vayan a ver Scary Movie.
0: ¿Ya viene la segunda?
1: No. De La Sustancia es solo esa película, okay. Pero va a haber referencias a esa película en Scary Movie.
0: Ah, está.
1: Entonces,
0: buenísimo.
1: Va a estar bueno a ver cómo se ríen de esas películas, ¿sabes?
0: Entonces,
1: creo que puede estar bueno.
0: ¿Nos recomiendas que sí la veamos? O sea, porque de repente son estas películas, uh-huh, yo te decía, clásicos, pero son palomeras.
1: Sí, mira, es una película palomera, 100% para reírte, no vayas esperando ver La Octava Maravilla del Cine, no, pero es un buen regreso, es una buena película para ver, para... ver si tiene potencial de seguir esta franquicia. Y sobre todo, pues, si ya viste estas películas de terror, está muy bueno que le vas a entender. De pronto a mí sí me pasa que, por ejemplo, con las películas, las primeras de Scary Movie, me pasaba que si no entendía todas las referencias, medio que sí decía...
0: ¿Y eso
1: qué está pasando,
0: onda?
1: ¿No? Porque yo soy muy miedosa. Soy mala para el terror. Entonces de pronto decía, no he visto todas las pelis, como que no la disfrutaba tanto.
0: A ver, esa es
1: tanto.
0: Otra pregunta, Pam. Si no me aventé las primeras cinco... Uh-huh. O sea, ¿sí puedo disfrutar de esta? O
1: sí.
0: Porque ya ves que de repente hay unas franquicias que están ultra conectadas y que si no viste las primeras cuatro o las primeras cinco, no vas a entender esta.
1: No, lo bueno es que, o sea, están medio conectadas, pero está perfecto que tú vengas a verla porque hay referencias a otras películas, igual cuentan historias como autoconclusivas, que sí están ahí medio ligadas, pero la vas a disfrutar. Es una película palomera que está buena para entrar en la conversación de la cultura pop, va a haber mucho que decir de ella. Y ahora que hablábamos de las películas de los 80, fíjate que viene mi siguiente recomendación, Amos del Universo, una película basada en la serie súper icónica de los 80, la serie de He-Man, que pues viene a romperla, viene a intentarlo otra vez.
0: ¿Qué tal el cast?
1: Increíble. Protagonizada por Nicolás Galatzin, está Jared Leto como Skeletor, está Idris Elba, que ojo, por ahí hay gente que dice que Jared Leto es el arruinador de franquicias, pero a ver, yo vengo a hablar en favor de Jared Leto, porque a ver, sí ha pasado que ha tenido algunos papeles no tan afortunados, digamos, como Joker, como Morbius, como Tronares.
0: Es que también él venía, o sea, la expectativa que había de Joker era una locura, ¿no? O sea, era complicado superar.
1: Exacto, y es que además tiene papelones como los que tuvo en Dallas Buyers Club, en Requiem for a Dream, en Fight Club. Pero a ver, vamos a confiar en lo que viene a hacer Jared Leto en esta película. Y este es el segundo intento de hacer de esto una franquicia cinematográfica. Ya había habido una película por allá en el 87, pero que tampoco le fue muy bien. Ahorita los fans como que le están defendiendo muchísimo, pero en el momento no hizo tanto en taquilla. Entonces ahora la vuelven a sacar intentando modernizar la saga. Esta historia del príncipe Adam, que es un chico que nació en la Tierra, él no sabe de dónde viene, y entonces debe regresar a Eternia. Le avisan que él es He-Man, el hombre más poderoso del universo. Entonces, pues ahí está la historia de conocerse a sí mismo, reclamar su poder, reclamar su tierra.
0: ¿Qué tanto crees que ahora, en esta nueva película, permee el tema de la inteligencia artificial? Porque yo te preguntaba, incluso uh-huh. ahora fuera del aire, que pues hay veces, al menos en estas últimas producciones, que siento que ya se está abusando, sí. ¿no? De la inteligencia artificial. Y ya ni siquiera está como esta parte, pues no sé si romántica del cine, uh-huh. de construirlo.
1: Sí, sí, sí.
0: ¿Sí me explico?
1: Sí, muchísimo. Esta, mira, va a ser una película con un balance muy interesante porque de un lado sí es mucho efecto especial, mucho efecto hecho a computadora, mucho CGI. No sé si necesariamente inteligencia artificial, porque no todo está hecho solo con inteligencia artificial. Uh-huh. También hay mucha gente detrás que se dedica a los efectos especiales, que genera esto a mano a través de estos proyectos de diseño. Entonces, no todo es solo computadoras, todavía hay mucho trabajo, ¿cómo le llamaríamos? Como artesanal. Uh-huh. Y sobre todo esta película lo que tiene mucho, y lo recordarán quienes vieron la serie, es que tiene mucho corazón. Los episodios de la serie terminaban siempre como con moralejas o lecciones de cómo ser una mejor persona y vivir mejor. Entonces creo que esa parte, si logran involucrarla en la película a manera de que se sienta todavía mucho ese corazón, esa humanidad, podemos tener una buena película, creo yo. Los fans están muy emocionados, yo estoy muy emocionada. Nicolás Galatzin, que es el protagonista, ya lo habíamos visto en otras películas como White and Royal Blue y La Edad de Ti con Anne Hathaway. Uh-huh. A mí me parece que es un chico que tiene mucho potencial, entonces confiemos y a ver qué tal le va. Y pues a ver también a los juguetes, porque esta franquicia nació como una línea de juguetes pues y luego se hizo la serie.
0: Pues es que fue el superhéroe de muchos de los que ahora ya son papás. Por eso te decía, siento viene como toda esta ola a revolucionar de la parte de la nostalgia, ¿no? O sea, los papás, uh-huh. como decías tú, que crecieron en los 80s, en los 90s, ¿no? Con Scary Movie, que dices, ah, pues sí, la verdad es que eran muy buenas. Por eso yo te mencionaba. Para mí sí, a pesar de que son palomeras, uh-huh. era de ese cine que sí decías, está bien hecho, ¿sabes? O sea, uh-huh. me gusta, tiene comedia, tiene una sí. buena narrativa, se construye bien. Y tan es así que bien lo dices, ¿no? Ya regresan los hermanos para esta sexta película. Y ahora con lo del tema de He-Man, pues igual uh-huh. nuevamente le pegas a la parte de la nostalgia.
1: Sí le están dando mucho. Y es que pues sí, también, a ver, ¿quiénes son las personas que ahorita pueden pagarte un boleto de cine?
0: Sí.
1: Los que están a cargo, claro que sí, es esta generación, sí. somos esta generación. Y pues vamos a estar yendo a la sala, sí o sí.
0: Hablando de juguetes, sí. ya para cerrar, porque yo sí. sé que me encantaría que nos dé más tiempo, pero la productora ya me dijo, ya nos tenemos que ir. Dime rapidísimo, ¿qué onda con Toy Story?
1: Viene Toy Story 5, amigos, una película que obviamente tiene mucho fandom. En esta quinta entrega, Buzz, Woody, Jessie van a tener que enfrentarse a una amenaza. que es la tecnología, la llegada de un iPad. ¿Y qué va a pasar con los niños? Porque pues obviamente dentro de nuestra cultura vemos que sí, la mitad de los niños ya no saben jugar con juguetes, ¿no? Es más, yo la creo tecnología. Que está más,
0: ¿no? O sea, ya ves a un niño de un año, año y medio agarrando un iPad, o sea, sí. Y ya hasta parece que como que viene integrado, ¿no? Es parte del accesorio también un año, año y medio agarrando un iPad, o sea, sí. Y ya hasta parece que como que viene integrado, ¿no? Es parte del accesorio también.

0: de su entretenimiento, o sea, de su crecimiento. Hoy todo el tiempo quieren estar con un iPad, quieren estar con un celular, y el niño se puede pasar horas pegado. A ver, no solamente el niño, ¿no? Nosotros nos podemos pasar horas pegados a un dispositivo móvil. Entonces, le tengo fe y espero en Goody, en vos y en todos los que van a estar ahí, van a pelear y defender, que sí acaben con los iPads para los pequeños, ¿sabes? Porque todavía creo que las nuevas generaciones necesitan explorar, imaginar, y sí es una herramienta que te lo da los juguetes.
1: Sí, permite conectar en otros niveles. Y, de hecho, la misma película como que está intentando conectar con otras generaciones a través de algo muy curioso. ¿A quiénes crees que metieron al elenco? Bueno, a ver, estos son dos artistas. Los dos artistas más grandes del mundo en este momento, musicales. Y los metieron como, siento yo que también están intentando apelar a una generación Z, como que ya no son los niños ni los papás que van a ir a ver la película, pero ¿cómo hacemos que la generación de en medio conecte con Toy Story 5? Entonces, son los dos artistas, hombre y mujer, más top del momento. Te lo juro que sabes quiénes son. Uno va a ser una pizza que de alguna forma van a incluir en la película y va a dar voz. Él es un hombre, él canta, súper famoso, el más top.
0: ¿Bad Bunny?
1: Ajá.
0: ¿De verdad?
1: Metieron a Bad Bunny. Y al soundtrack, ella es mujer, también es la cantante pop más top del mundo. Bueno, que Bad Bunny es reggaetón, ya sé que es reggaetón, pero pues me refiero a música popular. Pues.
0: Sí, sí, sí.
1: Ella, la cantante más top, una mastermind, que siempre tiene a sus fans adivinando con easter eggs y pequeñas pistas.
0: ¿Taylor?
1: Taylor Swift hizo una canción para el soundtrack de Toy Story. Y no sabes la campaña que hicieron increíble. Así sacaron vallas publicitarias con una TIS que podía ser de Toy Story o de Taylor Swift.
0: Ah, claro, sí, sí vi ese meme que no sabían si era de Toy Story o de Taylor Swift.
1: Y pues ya los que son fans sabían, porque sí, nada con ella es casualidad. Una canción que se llama I Knew It, I Knew You, muy preciosa. Y pues la película yo creo que también va a traer cosas lindas.
0: Yo hablaba de que los papás van a conectar con el tema de la nostalgia y ahorita sacan Toy Story 5 y yo conectando durísimo porque pues Andy más o menos tiene la misma edad que yo.
1: ¿Oye? ¡No!
0: Sí. Yo te decía, veía la 3 agarrados así cuando ellos iban a quemar y yo lloraba y decía, no puede estar pasando esto, por favor. Díganme que este no va a ser el final. Y no, viene ya Toy Story 5 y viene una amenaza peor. No es enfrentarte contra eso que los iba a quemar, es enfrentarte contra la tecnología que nos tiene a todos ya, pues de cierta forma ya inmersos. O sea, ya la gente que no tiene un celular o no tiene un iPad o no tiene redes sociales, pues ya no existes hasta de la parte hasta laboral.
1: Sí, es fuertísimo. Híjole, mira, uno tiene que encontrar un balance porque yo también le debo gran parte de mi carrera. Yo me dedico, además del cine y las series, a las redes sociales, a hacer estrategia de redes para marcas grandes y pues también da muchas oportunidades de comunicación, de conexión con tu audiencia y demás, pero sí, la verdad es que de pronto sí me encuentro hasta yo misma en el celular en momentos que digo, no, debería estar más presente.
0: Sí. Oye, bueno, Pam, gracias, bienvenida en Fin W. Qué gusto que estés con nosotros, que vas a compartir con nosotros todas estas recomendaciones que vas a traer de cine, de series y de películas. Vayan a seguirla, por favor, en sus redes sociales. Ahí sube muchísimo contenido también.
1: Sí.
0: Muy buen contenido. Yo sí se los he dicho también en este espacio a ustedes. Sí, vamos a seguir gente que realmente nos genere algo, gente con la que podamos conectar, gente que te deje un contenido de valor. Pam, tus redes sociales.
1: @soypammtz en todos lados. Me encuentran en Instagram, en TikTok, en Facebook. Donde usted quiera encontrarme, me encontrará. Y sí, con muchas recomendaciones de cine, de series y también la platicada, porque pues sí, creo que conectar con la gente.
0: Pam, el chisme nutre. Ay, ¿de qué me hablas?
1: Ya lo verán en próximas ediciones. Pero se llevan tarea, vayan a ver estas películas y nos vemos en 15 días.
0: Así es.
1: Con más recomendaciones.
0: Nos escuchamos en 15 días con más recomendaciones de cine. Y precisamente hablando de esta canción que nos mencionaba Pam, ahora en esta colaboración con Toy Story, Taylor Swift, Dani nos tiene esta recomendación. Ustedes díganme, ¿les gusta, no les gusta o ya? Es que siento que a Taylor Swift ya la veo hasta en la sopa, la verdad.
1: Pero la amamos.
0: Perfecto, vamos con la recomendación, Daniela Anguiano.
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3: Así es, Mari. Justo como estabas hablando con Pam ahorita, vamos a escuchar esta nueva canción de Tú Sabes Que Es

0: mi diosa, mi patrona Taylor Swift, con la canción I Knew It, I Knew You, que, ay, qué emoción.
1: Para ti yo creo que sí es un momento súper importante, porque imagínate, a ver, en parte de nuestras generaciones, Toy Story sí simboliza algo muy representativo, y ahora imagínate fusionado con Taylor Swift, bueno, tú debes de estar intratable.
0: No, ya sé, o sea, de verdad, creo que fue una manera de llegarle como a las generaciones que vieron Toy Story por primera vez, que ahora ya estamos más grandes, que digan, bueno, a ver, ¿qué puede ofrecerme esta nueva parte de Toy Story? Pero me encanta, o sea, me encanta que Taylor esté en todos lados. Y más que la presentemos aquí en Fin W.
1: Pues venga, Dani, es el espacio de Taylor. O sea, lo hemos dicho siempre a lo largo de estos casi 3 años. Yo sé que había personas que no les gusta, pero pues hay que actualizarnos, ¿no? Entonces, venga la recomendación.
0: Y además es porque hay un porqué. Esto es I Knew It, I Knew You de Taylor Swift, parte del soundtrack de la nueva película Toy Story 5.

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8: 24 grados centígrados.
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1: En fin, estamos llegando casi al cierre de esta edición del programa, pero teníamos que cerrar con un tema que es importante hablarlo, es importante ser empáticos, es importante sensibilizarnos, y es un tema del cual creo yo sí hay información, pero todavía se desconoce mucho de estos procesos. Y vamos a hablar de la donación de órganos. El día de hoy tenemos una invitadaza en la cabina. Ella es Julia Sánchez del Valle. Es patrona fundadora de la asociación ALE, esta institución que se creó en el 2004 justo con la misión de promover la cultura de la donación de órganos y brindar apoyos a personas que requieren un trasplante. Julia, qué gusto tenerte aquí en la cabina. Sé que es un tema que cuando hablamos de donación de órganos muchas veces decimos, o al menos de las primeras cosas que se me viene de la cabeza, muerte, ¿no? O sea, si quiero ser un candidato, si quiero ser un donante, pues seguramente me tengo que morir. Y por eso yo decía, creo que hay muchas dudas respecto a este tema. Sí me gustaría arrancar y preguntarte, ¿es verdad que los médicos, de cierta forma, para la gente que ya se ha registrado y ya dice, bueno, pues yo voy a donar mis órganos cuando vaya a fallecer, los cuidan más que a otras personas?
2: No, o sea, todas las personas que llegan al hospital las cuidan igual. Okay. Y es diferente equipo el que trata la procuración de órganos. Uh-huh. Al que trata a la persona que llegó accidentada o infartada o así.
1: ¿Qué se requiere para ser un posible candidato? ¿Qué edad hay? ¿Qué trámites? Porque creo que muchos lo desconocemos. Incluso cuando hablamos de donación de órganos, hasta miedo. Porque dices, bueno, de cierta forma es hasta como estar atrayendo que si ya me voy a morir. Pero, ¿qué se requiere para esto?
2: Lo que se requiere es, el que tengas muerte cerebral. Uh-huh. O sea, que ya no haya actividad en tu cerebro esté muerto. Y ahí los médicos lo que hacen es procurar tus órganos mientras, decides si quieres donarlos o no. Yo puedo decir quiero donar mis órganos, pero si mi familiar dice que no,
1: okay,
2: no los dona. Entonces ahí también entra lo de, aunque traigas la tarjetita, aunque si tu familiar dice que no, no se da la donación. Entonces aquí lo importante es hacer como que la donación de órganos no sea un tema tan difícil, que sea un tema como platicas del fútbol. Ajá. ¿No? Para que tus gente cercana sepan que si te pasa algo, eres donador de órganos, quieres donar, quieres dar vida.
1: ¿Es difícil el trámite?
2: No es difícil, o sea, tienes que estar en un, bueno, primero digo, la muerte cerebral, ya te detectan, tardas ciertas horas, pero no es difícil. O sea, el difícil es, yo creo que el aceptar la muerte de tu ser querido y desprenderte, ¿no? Uh-huh. Pero yo lo veo como una forma de que tu familiar trascienda, que deje vida, uh-huh, ¿no? Entonces, como a lo mejor aprender a ver el tema de la donación como algo así, como dar un regalo, ¿no? De ya no voy a usar mi corazón, no voy a usar mis riñones, se los regalo a alguien que sí los vaya a necesitar.
1: El que se convierte en el donante o en la donante, ¿cuántas vidas podría estar cambiando?
2: 7.
1: Uf, muchísimas.
2: Imagínate, corazón, riñones, pulmones, válvulas cardíacas, córneas, muchísimas.
1: Creo yo que todavía hay mucha, tendríamos que seguir desmitificando este tema de la donación, porque la mayoría, y creo que me incluyo también, de repente te conviertes en alguien egoísta, ¿no? Dices, híjole, yo donar me da miedo, ¿no? Hay como una barrera que muchas veces como que te lo impide. Y de cierta forma, pues como bien lo mencionas, ¿no? Así tú tengas tu tarjeta de que eres donante, si tu esposo, tu esposa, tus papás dicen que no, pues obviamente todo ese trámite va hacia atrás. Edades, se requiere una salud óptima, a lo mejor si una persona que llega a fallecer, ahorita mencionabas lo del tema de la muerte cerebral, pero si era una persona a lo mejor con sobrepeso, ¿sirven igual sus órganos que a lo mejor de otra persona que se terminó accidentando?
2: En cuanto hay una muerte cerebral, entra el médico a valorar qué órganos pueden servir. Y también algo que te iba a comentar es que también puedes donar en vida. O sea, puedes donar en vida, tenemos 2 riñones, podemos vivir con uno, podemos donar un riñón. Podemos donar una parte del hígado, porque el hígado tiene la función de que se regenera.
1: Wow.
2: Podemos donar médula ósea, que también lo puedes hacer en vida. Entonces, no nada más es cuando tienes muerte. Uh-huh. O sea, no nada más, no lo veas como la donación de órganos es muerte. La donación de órganos es dar a alguien que lo necesita. Ahorita tenemos una lista de espera de 17,000 personas aproximadamente.
1: Y el tema de la gente que se anime a donar, Julia, ¿ha incrementado o son muy pocas las personas que se atreven a dar este paso de empatía, bien lo decías tú, de amor, de ser compartido, de marcar esta, de dejar un paso, ¿no? Al final, o sea, dejar esa aportación también tú.
2: Pues mira, hay 4 personas por cada 1,000,000 de habitantes que deciden donar. Nada. Y ahorita lo que estamos...
1: ¿Cuál crees que sea el mayor miedo, Julia? Tú que llevas tantos años ya en esto.
2: Híjole, es que de verdad, el mayor miedo yo creo que es, como estás en una situación tan vulnerable, ¿no? Uh-huh. Ves a tu persona...
1: Es un momento muy sensible, exacto, sí, dificilísimo.
2: Y lo ves conectado y ves que tiene un respirador y que, pues, funciona. Lo ves como respirar, pero en realidad está respirando por máquinas, ¿no? Uh-huh. Y hay muchos tabúes también. Entonces, yo creo que esos son los grandes miedos. Aquí lo que tenemos que hacer es hablar de este tema, quitarnos los miedos y decir, bueno, pues, si ya voy a estar muerto y puedo ayudar a 7 personas, o sea, es como, está medio loca la comparación, pero a ver, tienes ropa que ya no usas, pues la donas.
1: Sí, sí.
2: Verlo así.
1: Y que los familiares también lo entiendan, ¿no?
2: Exacto. Que lo platiques mucho con los familiares.
1: Que son de esos temas que muchas veces, ahora que es fin de semana, que te reúnes con la familia, pues son esos temas que muchas veces no quieres tocar en la sobremesa o en las convivencias con algunos amigos, incluso con tu pareja, con tus hijos. A ver, los datos que das, para mí creo que son incluso hasta alarmantes. Dices que 4 personas por cada 1,000,000 son los que se animan a dar el paso de donar. Uh-huh. Que puedes donar en vida. En el tema de donar en vida, ¿qué tanto la gente es participativa y dice, bueno, pues si puedo vivir perfectamente con un riñón, voy a donar a alguien y que le seguramente no le va a cambiar la vida, seguramente le podría salvar la vida? ¿Qué tan participativa es la gente?
2: Sí se ve mucha participación del lado de los papás. Por ejemplo, ahorita estaba oyendo un caso de una mamá que le donó a su hija, que es como más fácil. Nos ha tocado también entre hermanos, ¿no? Que a lo mejor ahí cuesta un poco más, porque el otro dice, ¿cómo si yo no he tenido hijos? Uh-huh. Puedes hacer tu vida normal.
1: O sea, y si yo, a lo mejor no tengo a alguien a mi alrededor, Julia, pero me gustaría donar un riñón, no sé si seguramente alguien sería compatible, ¿se puede hacer eso?
2: Sí, ahorita ya se puede, pero eso tiene, es que es un acto de amor y tiene que ser... voluntario, que no haya nada económico. Uh-huh. Entonces ahí es a lo mejor acercarte al CENATRA, que es el Centro Nacional, perfecto, de Transplantes, y ahí te dan una orientación de cómo. O si tienes a una amiga, por ejemplo, ha habido entre amigas que a lo mejor los papás no son compatibles, o si quieres ser donador también en vida, se tiene que cerciorar de que tú estés perfectamente de salud.
1: Ok.
2: Entonces muchas veces la
1: es
2: mamá
1: es distinto tiene... entonces cuando sí. donas en vida a cuando llega a fallecer,
2: sí,
1: la persona.
2: Sí, porque imagínate que donas un riñón y al ratito tú tienes una piedra en el otro, ¿no?
1: Ok.
2: Entonces también se tienen que cerciorar de que tu estado de salud es óptimo y que puede darse la donación.
1: Nos quedamos con datos importantes, en Finners. Primero, el candidato o la candidata, quien quiera tomar ese paso de amor y de compartir, bueno, si llegas a partir de este plano, podrías cambiarle la vida a 7 personas. De verdad es increíble. Y me quedo con el otro, ¿no? O sea, a pesar de que se escucha sobre este tema de la donación de órganos, solamente 4 personas por cada 1,000,000 de habitantes son quien realmente hacen este tipo de acciones. Me gustaría que para despedir, Julia, Julia Sánchez del Valle es patrona o fundadora de la asociación ALE, le dejes un mensaje a toda la gente esta mañana, el por qué tendrían que repensar o cambiar ese chip, es decir, yo tal vez también podría ser un candidato o una candidata.
2: De donador. Uh-huh. Pues mira, yo creo que más que verlo como una donación, es ver a una familia, a una persona que está sufriendo porque no tiene salud, y verlo como si yo hago ese acto de amor, le puedo cambiar, no a una familia, a muchas, su calidad de vida y que puedan tener una vida como la tenemos tú y yo.
1: Sí, ¿no? Sí. Gracias, Julia, por estar aquí con nosotros este sábado. ¿Tienen alguna red social en la asociación? Dalas, por favor, para la gente que se quiera acercar, que tenga alguna duda. Y qué gran, de verdad, quiero reconocerte, gran labor que haces. Llevas muchísimos años haciendo esto y seguramente después de darnos estos datos has remado y sigue remando contracorriente muchísimo. Este es un espacio, este es tu casa cuando quieras regresar y seguir haciendo conciencia. Ahora ustedes, en Finners, es un buen tema para la charla esta tarde de sábado o mañana que se reúnan con la familia. El tema de la donación de órganos, ¿ustedes qué opinan? A veces nos quedamos con lo que nosotros pensamos o lo que nosotros sabemos. Es importante también informarnos. Las redes sociales, por favor.
2: Estamos en Facebook como Asociación Ale, uh-huh. En Instagram, Asociación Ale. Y la página web que es asociacionale.org.
1: Perfecto. Pues Julia, muchísimas gracias por estar aquí nuevamente y esperamos verte muy pronto de regreso.
2: Muchas gracias. Gracias a ti.
1: Gracias. Casi. Ya, pues ya vamos a ir con música, ¿no? Producción. Vamos con música. Dani Anguiano nos tiene la última recomendación de este sábado. Vamos a pasarla bien. Escríbanme a través de redes sociales. Estoy como @maricarmelara_. ¿Ustedes qué opinan de la donación de órganos? ¿Les gustaría? ¿No les gustaría? ¿Qué es lo que a ustedes les impide tomar esta decisión? Hay música aquí en Enfin W, no se vayan.
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0: Y para cerrar el programa del día de hoy, teníamos que hacerlo con Little Jesus en colaboración con Elsa y el Mar y Jimena Sariñana con esta canción que es TQM, celebrando el 10º aniversario de su disco Río Salvaje, que van a estar presentando en diferentes fechas en el Lunario de la Ciudad de México, con diferentes invitados e invitadas, celebrando este gran disco que yo digo que los posicionó como la banda de indie rock de la Ciudad de México. Así que, bueno, si van a los conciertos, ahí cuéntenme. Y mientras cantamos esta canción.
1: ¿Vas a andar? ¿Vas a ir, Dani, o no?
0: Sí, ¿qué crees que voy mañana al Lunario de la Ciudad de México? Entonces, ahí les cuento qué tal el siguiente fin.
1: Sí, estas dos mujeres que son extremadamente talentosas. Vamos a escuchar la última recomendación.

Bueno, pues le agradecemos a nuestra querida Dani Anguiano por estas increíbles recomendaciones musicales. Hemos llegado al final de una edición más de En Fin W. Te agradece Mari Carmen Lara de este lado. Gracias también a todo el equipo de producción. Está a Itzayana Torres, que es la encargada de hacer milagros y maravillas en este increíble programa que hacemos por y para ustedes, a Juan Manuel Venegas Borla, a nuestros colaboradores, a nuestros especialistas también, a los que se encuentran con nosotros cada fin de semana para llevarles este increíble show, para que lo disfruten, para que arranquen con todo su sábado. Bueno, ya lo saben, quédense a través de la cadena W. Viene Rubén Mora con Turismo W. Recuerden seguirnos también en nuestras redes sociales. Me encuentran como @maricarmelara_ en todas mis redes sociales. Un beso a toda la gente de Guadalajara, de Monterrey, de Cuernavaca, del sur de la República Mexicana también, a toda la gente que está viviendo todo este tráfico que hay en la Ciudad de México. Espero que hayan sido 2 horas que disfrutaste muchísimo, o si te subiste al coche un ratito, bueno, acompañarte, que esa es parte de nuestra misión, que lo disfrutes y que sea entretenido tu fin de semana. Recuerden que tenemos una cita el próximo sábado en punto de las 10 de la mañana, aquí solo por W Radio. Les mando besito. Chao.

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9: 25 grados centígrados.
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3: Viajeros W, es sábado. Si es sábado, es de Turismo W. Llegó junio, llegó con todo. Llegó con todo. Llegaron las lluvias. Ya llegó el mundial. Todavía estamos a unos días, pero a efectos prácticos ya llegó. Llega esta temporada en la que, yo no sé ustedes, yo la espero con mucho, por supuesto, con mucha emoción. Llega la fiesta más importante del mundo en eventos deportivos. Y aunque a mí el fútbol me da un poco exactamente lo mismo, lo que sí veo es el mundial. Y veo el efecto del mundial, de la Copa del Mundo. Y en esta H institución, W Radio, en donde además somos estación oficial, pues qué orgullo y qué honor poderlo compartir con todos ustedes, desearle a todos nuestros compañeros, los que están de frente, los que están en las coberturas, estamos a nada que arranque un programa espectacular en esta temporada con el querido Stacky Videgaray, no se lo pueden perder. Pero bueno, el día de hoy es sábado, es de Turismo W, yo soy Rubén Mora y encantado siempre de compartir viaje con el productor viajero Luis Ávila, cuando quiere el productor, ¿verdad? ¿Cómo está usted, productor?
4: Mi querido Rubén Mora, qué gusto saludarte. Como bien dices, está a la vuelta de la esquina la inauguración del Mundial. Como bien dices, también lo vamos a tener aquí en W Radio. Y de alguna manera se siente este ambiente. Quizás es por la zona en la que estamos aquí en Tlalpan 3000, que el Estadio Azteca nos queda 5 minutos. Se siente mucho ya pues este ambiente mundialista. A mí sí me gusta mucho el fútbol y estoy muy emocionado porque sea por fin un mundial en nuestra casa, ¿no? En México. Me emociona muchísimo y me emociona las posibilidades que hay para nuestro tema, ¿no? Para el turismo.
3: Yo te diría que hay varios temas alrededor de esto. Primero, y por eso es que este programa vamos a dedicarle algo muy importante. Yo me acuerdo desde chico, y si bien, y lo digo con respeto, bueno, el fútbol no ha sido, primero, mis habilidades deportivas no daban, luego, ¿por qué se ríe? A ver, oiga, pues no, dicen que era buen portero, pero como que en algún momento había tanto fútbol en mi casa que yo salía un poco corriendo del fútbol. Pero he de reconocer que el fútbol une al mundo. Ojalá esta sea la gran Copa del Mundo, que tengamos un mundial bonito, que tengamos un mundial tranquilo. Y lo que nos corresponde a México y a los mexicanos, que somos anfitriones, es darlo todo por nuestro país, recibir con los brazos abiertos a todos aquellos visitantes que decidieron venir a nuestro país. Y en un mundo en donde tenemos varios frentes y a veces no sabemos ni para dónde jalar, creo que es una gran oportunidad. Oigan, que hay muchos temas pendientes, sin duda. Que se les está cayendo el evento en el aeropuerto. Bueno, pues muestra falta un botón, ¿no? O sea, literalmente. Claro. Se les cayó el puente. Sí. Pero bueno, pues ahora sí que si nos organizamos, pues lo sacamos entre todos. ¿O no, querido Luisito?
4: Sí, o sea, para criticar hay muchísimas cosas, desde luego, desde los arreglos que hay en la ciudad que no se hicieron bien, desde luego también las inundaciones. Sufrimos con las lluvias en la Ciudad de México. Por si usted no es de aquí, de la capital mexicana, cada que llueve es, híjole, es casi rezarle porque
3: el arca de verdad
4: puedes
3: Noé.
4: Quedarte atrapado en una vialidad. Sí. Llueve muchísimo en esta parte del país y además la ciudad, digamos que antes era un lago, ¿no? Parte de la ciudad era un lago y desde luego aquí queda como, vaya, se vuelve a juntar el agua y cuando llueve es terrible. Varias vialidades en esta ciudad se vuelven intransitables o te puedes quedar atrapado en tu coche ahí y es complicadísimo. También varios sufren en sus casas por esto. Pero bueno, sí, muchísimas cosas que criticar. Pero también, desde luego, también como dices, muchísimas cosas que por las que esperanzarnos, ¿no? Los visitantes extranjeros, desde luego. Claro. Lo importante que es un evento de este tamaño, que a mí me parece increíble que vuelva a suceder en México, como bien lo decía. Yo desde niño supe, nací prácticamente unos meses antes del Mundial 86 y bueno, de alguna manera también eso era como nostalgia, ¿no? Fue un Mundial en México y antes hubo uno en el 70, nunca me tocó vivir, va a ser complicado por la capacidad a veces de los países. Bueno, se dio y en este 2026 volveremos a ser anfitriones de una Copa del Mundo y desde luego, sí, hay muchísimas cosas. Pues me parecería interesante que resaltar, ¿no? Y darlo todo muy, como bien dices, como mexicanos.
3: Así es.
4: Porque bueno, pues al final es nuestra presentación, es nuestro país el que vamos a dar a conocer al mundo y el que vamos a ofrecer también al mundo.
3: México es espectacular y México es de todos los mexicanos. Y también hay que reconocer, digo, a mí me ha costado mucho trabajo entender un poco la dinámica de turismo y las estrategias de difusión de turismo en Jalisco, pero hay que reconocer. La FIFA está ha hecho y ha destacado que de todas las ciudades mundialistas, parece ser que Jalisco es quien se lleva el premio en cuanto a preorganización y demás. Y eso hay que reconocerlo y hay que hablar y a lo mejor no estamos de acuerdo, pero cuando las cosas se ven bien también hay que decirlas. Entonces, felicidades a Jalisco, pues Monterrey, ni qué les digo. Ahora sí que ya se dijo todo lo que se tenía que decir. Y bueno, pues Ciudad de México... A darlo todo, a preparar las trajineras motorizadas por si es necesario organizar por Tlalpan y que los viajeros lleguen hasta el estadio. Aquí no se va a caer el evento porque México es de todos y todos lo sacaremos. Tenemos un gran programa, señor Luis Ávila.
4: Sí, señor, hay temas interesantes por los que vamos a platicar. Cuéntenos, por favor, don Rubén Mora.
3: Esta semana tuve el gusto, me llenó de orgullo, acompañar a una delegación de turismo a la que quiero muchísimo. Poco a poco los he ido conociendo más. Se ha vuelto mi segunda casa. Participo activamente en una fundación de tiempo completo, nuestra fundación Tijuana Sin Hambre, en la frontera de nuestro país. Y estoy hablando de Baja California. El lunes pasado, mi querido Luis, presentaron su nueva campaña en la Ciudad de México, Eres para mí. Y tenemos al secretario de turismo, al que le mando un gran abrazo, y a todo su equipo, y a todos los compañeros, a mi queridísimo chef Rufo Ibarra, y también estuvo por ahí Julieta Venegas, y entonces vamos a hablar con el secretario de turismo, Miguel Ángel Badiola, acerca de esta nueva campaña. Me encanta. Hacen una nueva versión de Eres para mí, de la canción de Julieta Venegas, adaptada e incluyendo todas las caras de Baja California para todos los viajeros en todas las temporadas y creo que es algo que no nos podemos perder de reconocer. Y si no han tenido viajeros la oportunidad de ir a Baja California, estoy seguro que con esta campaña van a quererse ir ya. Y hablando de la Copa del Mundo, hablando del Mundial, hay una parte importante. Se acercaron a Turismo W unos viajeros, nos trajeron una campaña. Le mando un abrazo enorme a mi querido Aldo Farrugia, con quien estuve la semana pasada en Tijuana y en San Diego, porque participamos en varios eventos de diferentes fundaciones. Y nos hizo llegar una campaña de una fundación que vamos a hablar con Ana alrededor de esto. Ella pertenece a Fundación Freedom y la campaña me parece increíble. Todos en equipo contra la trata. Y esto habla de cómo debemos y podemos cuidarnos y cuidar a los demás en eventos masivos. Esto no tiene que ver con el fútbol, ¿no? Ni para nada satanizar al fútbol ni el mundial. Tiene que ver con estadísticas y tiene que ver del cómo cuando en el mundo hay eventos internacionales, masivos, de esta índole, deportivos y de otro, cómo debemos los anfitriones y los visitantes tener las antenas bien puestas y cómo podemos salvarle la vida a una persona. Estamos listos para despegar. Tripulación, cross, check y reportar. Esto es Turismo W en su vuelo número 161. Despegamos.
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3: Viajeros W, yo soy Rubén Mora. Es sábado, sí, es sábado, es de Turismo W. Esta semana en Ciudad de México, el lunes para ser muy puntuales. Llegaron con bombo y platillo unos amigos a los que queremos muchísimo, una delegación de turismo que desde hace muchos años ha puesto en diferentes momentos no solo la propuesta de este estado, de este lugar, sino del talento, del compartir con México y con el mundo. Y cuando se hacen bien las cosas, hay que decirlo como corresponde. Me da muchísimo gusto darte la bienvenida. Él es el secretario de Turismo de Baja California, Miguel Ángel Badiola. Querido Miguel Ángel, querido secretario, felicidades porque la sacaron del estadio con el lanzamiento de esta nueva campaña. Por favor, cuéntanos todo alrededor.
5: Padrísimo, Rubén, muchísimas gracias por esta oportunidad de estar contigo. No cualquiera puede estar contigo, entonces me siento muy halagado y muy dichoso de estar aquí. Como bien lo dices, pues bueno, lanzamos la campaña Baja California es para ti, con muchísimo éxito. Este lugar tan emblemático, tan lleno de magia, diría yo, o dirías tú, fue algo muy, muy impresionante, muy bonito, donde, como bien dices, pues estamos dando a conocer las bondades de Baja California, pero los talentos de Baja California, particularmente con los chefs que nos hicieron favor de acompañarnos. Y bueno, pues como lo dije ahí en mi mensaje, si tú hablas del corazón del vino mexicano, ¿en qué piensas? En el Valle de Guadalupe, ¿no?
6: Totalmente, totalmente.
5: ¿Dónde está? Sí. Pues en Baja California. Si tú piensas en esa langosta que todo el turismo internacional se cuestiona, ¿cómo es posible que una langosta se coma con tortilla de harina, frijoles y arroz? Pues bueno, sabes que es en Rosarito, que es en Baja California, que es en Puerto Nuevo. Si tú piensas en la famosa ensalada César que llevamos hasta España y que todo mundo, bueno, no todo el mundo, algunos sí saben, pero otros no sabían que se inventó en la Revolución, de la Avenida Revolución de Tijuana, Baja California también. Entonces, si piensas en el clamato, en el famoso clamato que pides con almeja o sin almeja, con apio o sin apio, pues piensas en Mexicali, en la mejor comida china del país. Si piensas en la margarita, piensas en Ensenada, que es donde fue inventada la margarita. Si piensas en los mejores ostiones del país, no sé si puedo aventarme un gol, pero
3: los que quieras, por favor.
5: En el mejor restaurante de la Ciudad de México, en el Puyol, me decía Olvera que los trae de San Quintín. San Quintín, ¿en dónde está? En Baja California. ¿Cuáles son los mejores? Porque hasta viste que quiso intervenir el presidente municipal de San Felipe. Los mejores camarones del país, ¿dónde están? Pues en San Felipe. Entonces, pues, ¿qué te puedo decir? Estamos muy orgullosos, estamos muy contentos de haber lanzado esta campaña que tiene tanto éxito y que nos da mucho gusto que el esfuerzo, el trabajo en equipo encabezado por nuestra gobernadora, la maestra Marina del Pilar Ávila Olmeda, de quien fue la idea, pues esté teniendo el éxito que está teniendo. El video tiene más de 1,000,000 de visitas. Los influencers y los artistas que estuvieron ahí, pues tú te diste cuenta quiénes fueron, quiénes estuvieron, pero principalmente pues estuviste tú, y ya para que tú estés en un evento de esta naturaleza, le zumba el mango, mi rey. Entonces estamos muy, muy, muy agradecidos contigo por habernos hecho el favor de acompañarnos y estar presente en este momento tan significativo de esta campaña que lanzamos en la Ciudad de México.
3: Tú, todo tu equipo y mi gran familia extendida en Baja California saben que yo llevo años desde que me enamoré, y me fui enamorando poco a poco. Me fui enamorando en cada una de mis visitas. Me fui enamorando cuando tuve la oportunidad de tener amigos como tú y como muchos de los colegas de la industria que me fueron llevando a la historia. Y parte de la historia de este país se origina en Baja California. Ni más ni menos que ahí inicia la patria. Y desde que uno entiende cómo ustedes son esa puerta de entrada con la frontera más transitada del mundo, conectados con todo el país y cada vez a distintos puntos. Hoy con vuelos escalados y demás hasta el continente asiático. Pero ver a una delegación unida entre el turismo, la gastronomía, la hospitalidad, me encantó ver la muestra local de las culturas, o sea, del arraigo real de Baja California, y con orgullo contarlo, en este caso a todo México. Yo sí los quiero felicitar. Quiero también reconocer, por ejemplo, que haber traído a Julieta Venegas y que rehiciera esta versión de Eres para mí, vinculado además con un storytelling que le da a todos los perfiles de viajeros. O sea, es de verdad de aplaudirse y de reconocer esta chamba, y creo que eso es la verdadera labor que hacemos todos los sábados en este espacio con grandes colegas como ustedes. Y quiero además aprovechar porque lo hacen a nada de llegar al Mundial. O sea, el bombo y platillo. Y en donde además, sí, bueno, no tengo ni idea, digo, no sigo mucho yo todo el tema mundialista. Pero lo que sí me queda claro es que muchos viajeros que con el tema del Mundial, ustedes van a ser la puerta que los va a recibir, ustedes les van a dar de comer y ustedes también van a mantener estas historias. Y eso hay que contarse, secretario.
5: Sí, indiscutiblemente, me encantó. Se los quiero compartir porque él me lo dijo en lo privado, pero yo quiero decírselos y compartírselos en público lo que me dijo Rubén. Me dijo, le partiste la madre al Mundial, me dijo. Con esta campaña, me dijo, no te importó. Y no es que no nos haya importado, es que fue el timing. Y bueno, pues teníamos que salir. Y pues sí, el Mundial va a pasar por aquí, por Tijuana, y va a pasar por Baja California, pero la única protagonista es Baja California. Perdón que tuve que echar...
3: Tuviste que aventar el spoileo de lo que te dije, pero pues las cosas como son. ¡Las cosas como son! Cuando hablas de Baja California, y para los viajeros que no han tenido el privilegio y la fortuna de ir a este paraíso, y yo te lo decía a ti y a tu equipo, cada vez... me cuesta más trabajo regresar. O sea, cada vez le tengo más cariño, cada vez me siento más parte. Y hay una constante de ustedes y es hacer sentir muy bienvenido a todo aquel. Sean locales, seamos foráneos, seamos prestados, o sea que solo vamos de paso. Esta magia de los de Baja California, de hacerte sentir parte de una dinámica, es muy única. Y yo creo que ustedes no se dan cuenta porque ya lo tienen en el ADN. O sea, basta ver nada más el estadio que tienen en medio de la ciudad. Basta ver cómo todo el día tienen un tema o de arte, o de cultura, o de gastronomía, eventos y conciertos sin parar. Y eso no solo es de un momento para otro, no solo depende de una campaña. Depende de toda una industria que la veo chambeando y eso me da mucho gusto.
5: Sí, indiscutiblemente la vocación de Baja California, de Tijuana, es totalmente hospitalaria, ¿no? Por eso, inclusive, los mismos asiáticos fueron y se incrustaron en Mexicali y ahí tienen también una historia muy bonita los chinos de cómo llegaron a conquistar Mexicali, cómo tenemos la mejor comida china del país en Mexicali. Y sí, lo dices muy puntualmente, el Baja Californiano es muy hospitalario y estamos hechos de toda la República, por eso no nos extrañaría que uno de estos días ya te quedes definitivamente aquí, porque pues tenemos gente de toda la República y que además Baja California les abre las puertas para su futuro, para su vida, para concretar una familia, para hacer el bien. Y sin duda alguna, Baja California es un lugar geográficamente estratégico en todos los sentidos, porque además, pues, tú Nation Vacation, ¿no? Si no quieres estar aquí, si te aburres, pues te cruzas la línea y ahí te vas a ver un juego de los Padres o un juego de los Dodgers, que está a 2 horas Los Ángeles, o te vas a Disneylandia. Así es que eso también lo promovemos mucho, ¿no? El Two Nation Vacation, lo que le llamamos la mega región de Baja California, que es California y Baja California.
3: Para todos los viajeros que nos escuchan el día de hoy, estamos con el secretario de Turismo de Baja California, Miguel Ángel Badiola. Querido secretario, felicitarlos de nuevo. Me encanta la campaña, la vamos a compartir por todos lados, aplaudirles. Talento y orgullo, y cuando las cosas se hacen bien, hay que salir con orgullo a decirlo y hay que sentirse parte. Para todos aquellos que están poniendo en el radar o que quieren salir huyendo del Mundial y todo lo que hay alrededor de, porque hay muchos viajeros, como puede ser mi caso, en donde están buscando estas otras alternativas, porque ustedes van a tener una gran exposición. Naturalmente, todo el tiempo convive en Baja California, viajeros del mundo entero, viajeros de México, y además, pues qué maravilla prepararte entre que puedes ver un partido o puedes ir a algún lugar, a algún fanfest, pero luego aventarte toda una ruta gastronómica, pero la parte cultural. Y hay otro tema que yo quiero destacar, y tú lo has mencionado muy bien. también es para todas las familias. A veces creemos que en Baja California tiende únicamente a pensar en los más adultos o en las parejas jóvenes o en los que quieren ir a estas experiencias, pero no, también tienen mucho para los niños y para las niñas, y eso también hay que contarse.
5: Sí, inclusive en el mismo Valle de Guadalupe tenemos un zoológico de una lechera, que ahí pues los niños se vuelven locos de tan bonito que está el lugar, ¿no? Es un zoológico que está dentro del Valle de Guadalupe, y como bien lo dices, Baja California es para todas las edades y para todos los niveles y para todas las carteras. Aquí no hay con que es para unos o es para otros, es para todos. Por eso la campaña ahorita, particularmente que lanzamos, es eso, es para ti. Y para ti es para ti, para ti, para ti y para todos. Y bueno, muy orgullosos de que Julieta Venegas hubiese aceptado, porque Julieta Venegas es de aquí de Tijuana, dicho sea de paso.
3: Ay, no más. Agradecerte, felicitarte de nuevo. Sabes que tienen un lugar muy especial y para todos los viajeros W, siempre bienvenidos, siempre esta cabina para ustedes. Que tengan muchísimo éxito, que es una gran temporada para ustedes, para todos los colegas de la industria. Y nos vemos muy pronto de nuevo, porque yo creo que hay que renovar ya mi residencia en Baja California. Yo creo que me tengo que aventar
5: un mes. Tengo que decirlo también, Rubén, Yo me siento muy afortunado desde mi perspectiva de fe, de tu amistad. Porque eres un amante del buen comer, del buen vivir, del bienestar y del bienestar también, ¿no? Independientemente de todo. Pero eres un joven muy entusiasta, muy entrado en lo que es la realidad turística de nuestro país, y eres un enamorado en términos generales de todo y de todos, pero particularmente eres un aliado muy, muy importante para Baja California. Yo te lo digo públicamente, que muchas gracias por querer a Baja California como lo quieres y por ver a Baja California como la ves, y sí, es tu casa. Cuando quieras, te preparamos todo para que ya te quedes.
3: Pues no se diga más, yo te lo agradezco a ti. Y de verdad, viajeros, si por alguna razón en su vida no han tenido el privilegio o la posibilidad de ir a Baja California, tienen que hacerlo ya. Les va a cambiar la vida, les va a cambiar el contexto, van a poder ver muchísimos mundos, muchos Méxicos, y sobre todo en un lugar en donde nos hacen sentir muy bienvenidos. Y eso no se ensaya, eso no se da en una campaña, eso se vive. Y cuando uno aterriza en cualquiera de sus aeropuertos, cuando uno va a cualquiera de sus establecimientos, van a encontrar una sonrisa, van a encontrar una mano amiga y van a tener una de las mejores experiencias de su vida. Secretario, te veo muy pronto. Felicidades de nuevo. Dejaremos aquí a todos los viajeros los planes y, por supuesto, la campaña. Y estaremos de vuelta en nada, de vuelta en mi querida Baja California.
5: Muchas gracias, Rubén. Dios te bendiga. Y ya sabes que estamos aquí para servirte con el gusto de siempre.
3: Y también te lo agradezco y te lo quiero decir en público. Muchísimas gracias por recibir a la selección de Irán. Ustedes le están dando casa a Irán, y eso también hay que reconocerlo y hay que contar.
5: Eso es otro tema que realmente nos hace sentirnos muy orgullosos, Rubén, porque el hecho de que Irán haya volteado a ver a Tijuana, a esta frontera, en la ocasión que recibimos la semana pasada al embajador de Irán, dijo que no podía creer lo que estaba viviendo en Baja California, y que lo que se veía en las noticias eran puras mentiras comparado con la realidad hospitalaria de Baja California.
3: Es de aplaudirse y de admirarse que todo, que los hayan recibido, que los estén protegiendo, y que gracias a ustedes hoy Irán tenga la posibilidad de participar en la Copa del Mundo. Felicidades también.
5: Gracias, viajeros, Rubén, Dios te bendiga.
3: Viajeros W, el secretario de Turismo de Baja California, Miguel Ángel Badiola. Lanzamiento de la campaña de Baja, eres para mí. Vamos a hacer una pausa. Yo soy Rubén Mora, esto es Turismo W, continuamos.

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13: 25 grados centígrados.
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0: Viajeros W, es sábado. Si es sábado, es de Turismo W. Me da muchísimo gusto abrir junio, en el que estoy seguro que todos están, pues ya, estamos a nada, a escasos días de la inauguración del evento que todo el mundo espera, la fiesta del mundo. Hemos hablado en Turismo W y en todos los espacios de esta, nuestra casa W Radio, de todo lo que se ha preparado México, de todo lo que se ha preparado alrededor de los equipos, de los estadios, de los aeropuertos. Pero el día de hoy nos tenemos que preparar en el juego más importante que tenemos como anfitriones. Quiero darle la bienvenida, welcome a Turismo W, con bombo y platillo, a Ana Paola Ruiz. Ella es de Fundación Freedom. Acaban de escuchar al inicio del programa uno de los spots de esta campaña. Juguemos en equipo contra la trata. Es una campaña de Fundación Freedom en colaboración con nuestros amigos de Comunal, al que le enviamos un abrazo enorme a nuestro querido Aldo Farrugia, y quien nos trajo esta campaña. Viajeros, solo para que se den una idea, vamos a esperar alrededor de 6 millones de visitantes durante esta temporada. En el mundo existen alrededor de 49 millones de víctimas de trata de personas. Una de cada cuatro de estas víctimas puede ser una niña o un niño. Es el mundial en el que tenemos que cuidar a todos aquellos. Y estas son las campañas que realmente tenemos que tener todos en prioridad. Bienvenida a la cabina. Gracias, Ana Paola, y gracias a Fundación Freedom. Por favor, todo tuyo para que hoy los viajeros W y todos los que estamos próximo al mundial entendamos la responsabilidad que tenemos y cómo podemos jugar en equipo contra la trata.
1: Muchísimas gracias, Rubén. Gracias a tu audiencia por recibirnos y escucharnos. Y como bien dices, viene una temporada que nos emociona como mexicanos, como ciudadanos del mundo. Viene la gran fiesta del fútbol. Tenemos 3 ciudades mundialistas y además muchos destinos turísticos que vamos a recibir, pues alrededor de 6 millones de turistas, tanto nacionales como internacionales. Y venimos a hablar de un tema súper importante, que es cómo aumenta en los eventos deportivos masivos el tema de la violencia sexual contra niñas y niños. Hay 2 grandes problemáticas que aumentan en estos eventos deportivos masivos. Por un lado está la trata y la explotación sexual infantil, es decir, muchas veces en estos eventos pues recibimos a un gran flujo de personas, no nada más turistas, sino de personas, y muchas veces en este anonimato, en este sentimiento de que estamos en un país que quizás no se nota mucho lo que hacemos o no, en donde pues al ver los partidos hay consumo de sustancias como el alcohol, y que las autoridades además están al límite de sus capacidades, incrementa la demanda de servicios sexuales. Entonces muchas veces las redes de trata desde hace ya varios meses están ya reclutando a niñas, niños, adolescentes y muchas mujeres también para ser explotadas durante la gran fiesta del fútbol. También hay otro fenómeno, otra problemática que aumenta durante los partidos, durante estos grandes eventos deportivos. Y digo, no nada más tiene que ver con el fútbol, o sea, tiene que ver con olimpiadas, tiene que ver...
0: Claro, eventos masivos.
1: Eventos deportivos masivos, ¿no? O sea, aquí no estamos hablando de que el fútbol es el culpable para nada, simplemente las dinámicas que se dan alrededor de estos eventos favorecen ciertas dinámicas de violencia y explotación. Y entonces, por ejemplo, cuando estamos viendo un partido en casa, invitamos a los compadres, a los vecinos, a los amigos, se empiezan a llenar las casas de adultos y muchas veces se dispersa la atención y no estamos necesariamente viendo quién está con nuestras infancias. Entonces, justamente esta campaña de Fundación Freedom se trata de visibilizar y prevenir la violencia sexual que se da en eventos deportivos masivos.
0: Wow. No puedo evitar decírtelo, que cuando lo planteas así, cuando lo ves en contexto, yo que he tenido la oportunidad de estar desde mi vida profesional y por supuesto también desde coberturas en muchos de estos eventos en el mundo, lo entiendo, ¿no? Y digo, ¿cómo, o sea, cómo me hubiera gustado ser mucho más consciente. Tengo asistiendo a estos eventos desde, probablemente desde el Mundial de Alemania, fue mi primer gran evento de chamba, y de ahí Olimpiadas, y de ahí otros más he estado, y por eso gracias por hacer este disclaimer de que no es solo por el tema del fútbol, ¿no? Es un eventos internacionales en donde el flujo de las personas se incrementa de manera importante, y donde las autoridades, como bien los has dicho, se centran seguramente en los días de los eventos, en todo lo que sucede alrededor y en que todo mundo estemos lo mejor posible. Pero qué importante es identificar todos estos focos rojos en donde, en un hotel, en un restaurante, en la casa, ¿no? Con desconocidos o con alguien que creíamos que conocía, utiliza estos mecanismos para, pues, para abordar, ¿no? Para atacar o para violentar a los más vulnerables. Y por eso es que agradezco profundamente, antes de arrancar, antes de irnos a ver los partidos, antes de celebrar en familia, antes de irnos, a los que vayan a estar desde la playa, a los que vayan a estar de vacaciones, ¿cómo podemos proteger a los nuestros? Por supuesto a las infancias, pero a cualquier persona, ¿no? Porque la trata no va únicamente de niñas y niños, la trata va de mujeres, de hombres, de personas de la tercera edad, de personas que han sido reclutadas en contra de su voluntad, ya sea para por temas sexuales, por también por tráfico o por muchas otras cosas, que creo que es un mundo que duele, es un mundo que yo tan solo de pensarlo se me quiebra la voz. El decir, ¿cómo hay que abrir los ojos y cómo le podemos salvar la vida a alguien en estos momentos?
1: Me encanta esta pregunta porque estos son temas que nos tienen que mover a la acción. No se trata nada más de visibilizar estas realidades, sino que nos llame a hacer algo al respecto. Entonces, gracias por esta pregunta. La campaña justamente tiene, nuestro lema es observa, actúa y denuncia. Lo que queremos cuando jugamos en equipo contra la trata, uno, es que nos sintamos todos parte de este gran equipo, que somos los mexicanos, que conocemos este tema y que queremos hacer algo. Observar, ¿no? El segundo punto, el llamado a la acción es observar. O sea, lo que primero les invitaríamos a hacer es levantar la mirada en el estadio, en el aeropuerto, en el hotel, en tu casa, ver a los ojos a la gente que vemos en la calle, a la gente que tenemos en nuestra casa y sobre todo a nuestras infancias. O sea, veámoslo e intentemos entender si se sienten cómodos, incómodos. Digo, hay algunos indicadores que les quiero compartir específicamente acerca de la trata. Y como bien dices, no nada más existe la trata sexual. Existe la trata laboral, la mendicidad forzada, hay diferentes formas de explotación, ¿no? Pero creo que es importante que conozcamos los focos rojos para poder denunciar, ¿no? Que ese es como el tercer paso, pero bueno.
0: Por favor.
1: Exacto, de una persona que está siendo explotada, específicamente digo, en Fundación Freedom trabajamos para prevenir la violencia sexual contra niñas y niños. Entonces les voy a decir algunos que tienen que ver con niños y niñas, pero obviamente esto aplica también para mujeres y hombres, como bien dices, que hay una población enorme siendo explotada que son adultos, ¿no? Pero bueno, una niña o niño que está acompañado por un adulto que vigila constantemente cada movimiento, que no lo permite hablar libremente y que contesta por ellos, podría ser un foco rojo. Si el niño o la niña se ve nervioso, con miedo, evita el contacto visual y responde de forma ensayada, es decir, no puede hablar libremente, sino que dice pocas cosas y lo que dice es solamente con la autorización del adulto o parece que ya está súper ensayado, no sabe exactamente en dónde está, ¿no? Se ve desorientado, confundido, especialmente si está, por ejemplo, en un aeropuerto, en un hotel, en una fiesta, si está muy noche en la calle, o sea, si está en un lugar es que no son aptos para su edad y rodeado de adultos, ¿no? Muchas veces si tiene dinero, objetos o dispositivos que no corresponden a su etapa de desarrollo o a su edad o a su condición socioeconómica, y pues que permanece en lugares que son usualmente para adultos, ¿no? Cualquiera de estas situaciones y otras, digo, los pueden buscar también los focos rojos en nuestra página fundacionfreedom.mx, pero cualquier sospecha razonable es suficiente para denunciar, que este es nuestro tercer call to action. O sea, observa, actúa y denuncia. O sea, lo que muchas veces nos sentimos como que si no estoy seguro, quizás voy a meter algo en problemas, ¿no? Una sospecha razonable es suficiente para denunciar. Tu denuncia es confidencial, es anónima, es válida y ya alguien, o sea, una autoridad se encargará de revisar y de investigar, ¿no? Pero tú denuncias para salvar una vida.
0: Te puedo poner ejemplos. En un aeropuerto, en un vuelo, porque eso lo vi hace poco y lo compartimos con los viajeros. En el aeropuerto de Cancún, Aeroméxico puntualmente hizo algunos acuerdos y alianzas perfectas con varias autoridades. Creo que también con ustedes han estado de la mano y con varios de sus embajadores. En un aeropuerto en donde identificas que probablemente un niño con mucha somnolencia o un adulto mayor ha acompañado estos ejemplos, ¿no? De el que está al lado lo controla o no le permite interacción, donde no necesariamente tiene que haber una confrontación. Lo que sí puede haber es que si tú identificas algo en un pasillo, en el propio vuelo, en donde esperas las maletas, en una central de autobuses, lo que pueden hacer es inmediatamente ir con la autoridad competente en el espacio competente. En el caso, por ejemplo, de un avión, sería reportarlo a la tripulación, ¿no? Y la tripulación tiene un entrenamiento para indagar y reportará o no a las autoridades. En un espacio público, pues con el policía o con las autoridades inmediatas en cuestión, ¿no? Sean públicas o privadas. Y ese creo que esa es la manera en la que podemos usar ejemplos en el que entiendo que nos pueda dar miedo y decir, uy, ¿y qué tal si no? Se me va ni encima. Y creo que esos ejemplos nos ayudan mucho para saber qué sí, qué no y cómo actuar.
1: Dices algo súper importante. Nunca hay que enfrentar al posible agresor. Quizás eso incluso puede empeorar la situación para la niña o el niño. Entonces, lo que nosotros siempre sugerimos es toma nota de la ubicación, la edad, características físicas, la situación y justamente busca a la autoridad correspondiente. Si estás en un espacio privado, como bien lo mencionas, en un aeropuerto, es con la tripulación, con la persona que está en el mostrador, con el policía que está o la Guardia Nacional que estén resguardando el espacio. Y si estás en un lugar público, te sugerimos marcar al 911. Si es una emergencia en tiempo real, es decir, estás viendo que una niña o un niño está siendo violentado y alguien tiene que intervenir, 911. Si estás observando una situación que posiblemente pueda ser trata o crimen organizado o algo relacionado con un delito que se necesite investigar más a profundidad, es el 089. El 089 también es del gobierno de México y ellos harán la investigación correspondiente.
0: Creo que en mi edificio o en estos lugares que van a haber de alojamiento temporales o en un hotel, para poner ejemplos, ¿no? Creo que hay 5 niños, 5 jóvenes, 5 adultos mayores que están siendo sometidos o que hay alguna situación sospechosa, ahí sería el 089. Si hay una emergencia inmediata de en este momento están golpeando, violentando o sometiendo a alguien, ese es el 911.
1: Correcto. Y ejemplos maravillosos. Pensando también en los Airbnb, o sea, ahorita se está haciendo un trabajo importante con estos inmuebles de renta temporal, porque pues por supuesto vamos a recibir muchas personas ahí, no nada más en los hoteles, que los hoteles ya tienen protocolos muy establecidos, pero los Airbnb y estas rentas vacacionales, pues es importante vigilarlas también y ser como pues ojos en toda la ciudad, ¿no? Que puedan estar ayudando a las autoridades a investigar este tipo de situaciones que pudieran derivar en explotación humana, ¿no? También les quiero dar otros dos puntos de reporte o líneas de reporte. La primera es la Línea Nacional contra la Trata. Esta es una línea que ofrece asesoría jurídica y psicológica gratuita. Si tú piensas o piensas que conoces a alguien que está en una situación de explotación o quieres buscar ayuda o orientación, es el 800-55-33-000. Y ellos tienen WhatsApp y también una línea que pueden contestar. Y pues bueno, creemos que dan asesoría gratuita y confidencial, también pues muy valiosa. Y finalmente está Te Protejo México, que Te Protejo México es la línea de reporte de material de abuso sexual infantil, la mal llamada pornografía infantil. Si tú ves o te mandan o te encuentras videos o fotos sexuales de niñas o niños menores de 18 años, lo reportas a Te Protejo y ellos lo eliminan junto con las autoridades mexicanas a nivel mundial. Y esto es súper importante porque una de las formas de explotación sexual de niñas y niños es la producción de este material, ¿no?
0: Claro.
1: Entonces también es importante que conozcamos a Te Protejo y que reportemos sin miedo porque es totalmente anónimo y pues lo hacen de forma inmediata a nivel mundial.
0: Wow. Yo no sé ustedes, viajeros. Yo antes de la inauguración, todo lo que viene, la felicidad de recibir viajeros, pero para mí era, y para toda la tripulación de Turismo W, era crucial compartir con ustedes a Fundación Freedom esta campaña. Compartir, y te lo agradezco enormemente, Ana, y dejarles siempre las puertas abiertas de Turismo W de nuestra casa W Radio y de todos nuestros espacios, porque estas son realmente las acciones que puede salvarle la vida a una persona. No olvidarnos que dentro del, todo lo que la felicidad que nos va a traer y que seguramente la vamos a poder compartir, también hay otro lado muy complicado en donde para muchísimas personas que están ya reclutadas o próximas a ser reclutadas o próximas tristemente a enfrentar este tema de trata y otros delitos, esto se vuelve la pesadilla más grande de su vida y podemos absolutamente todos, con educación, con conocimiento, detener y cambiar y salvarle la vida a una persona.
1: Así es, no subestimemos el poder de nuestro reporte, el poder de nuestro conocimiento para poder ayudar a alguien. Todos los quiero dejar con esta idea de que los goles se celebran, el fútbol nos emociona, pero las infancias se protegen. Entonces, mientras vivimos la emoción del fútbol, también seamos adultos que cuiden a las niñas y a los niños en nuestro entorno. Estemos vigilantes, observando y cuidando a los que más lo necesitan. Y pues bueno, este es un partido que no podemos perder, ¿no? Entonces, muchísimas gracias, Rubén, por darnos este espacio. Y les invito a que conozcan las diferentes piezas de la campaña y que las compartan también.
0: Aquí las vamos a compartir, las vamos a repetir en Turismo W y en toda la programación de W Radio. Ana, por favor, los datos de Fundación Freedom, redes sociales y cómo todos los viajeros pueden ponerse en contacto, aprender y cuidar a nuestras infancias en este, en donde todos tenemos que sumarnos y todos tenemos que tener un ojo y todos tenemos que cuidar.
1: Muchísimas gracias. Nos pueden encontrar en www.fundacionfreedom.mx, en Instagram, Fundación Freedom MX, al igual que en otras redes sociales como Facebook y YouTube. Ahí pueden encontrar todos nuestros spots y diferentes contenidos. Y pues nada, les recuerdo que pues la violencia sexual infantil sucede antes, durante y después de la gran fiesta del fútbol. Entonces es una tarea de todos los días y pues gracias nuevamente por sumarse.
0: Bienvenidos siempre, Viajeros W, Ana Paola Ruiz, Fundación Freedom. Por favor, es la chamba más importante. Juguemos en equipo, juguemos contra la trata. Aquí les dejaremos la campaña, repetiremos los spots. Cuenten conmigo y siempre bienvenidos y siempre a cuidar a lo más importante y a lo más sagrado a nuestras infancias. Muchísimas gracias, Ana. Felicitarlos y por favor, no dudes en mantenernos informados.
1: Gracias a ti, Rubén.
0: Viajeros W, estamos llegando al final de este viaje. Turismo W, yo soy Rubén Mora, listos para el Mundial, a darlo todo. Me quedo, por supuesto, con mi amada y querida Baja California. Y también me quedo y aprendo y escucho alrededor de esta campaña. Se las compartiremos por aquí. Agradecerle, por supuesto, a todo el equipo y a todos los que nos hicieron llegar esta información. Y si quieren enterarse, por favor, vayan a sus redes sociales. Y antes de despedirnos, yo quiero dejar un mensaje de orgullo y de felicitación para alguien que ha sido una viajera y se ha vuelto una gran amiga de su servidor y de este espacio de llevarnos a viajar a través de la música y a través del orgullo mexicano. A mi queridísima Lila Downs, creo que para todos los mexicanos debe ser un enorme orgullo ver cómo va a formar parte de un momento histórico de la inauguración de la Copa Mundial en la Ciudad de México. La voz de Lila nos representa mucho más allá de la música, representa nuestras raíces, nuestra diversidad cultural y la riqueza de un México que es único y espectacular. Gracias, querida Lila, gracias por cambiar nuestro mundo, gracias por representar a México que sea espectacular. Llevas contigo una parte muy importante de México. Llevas contigo el alma de México. Así es que, viajeros, también apoyar y a sentirnos orgullosos. Señor productor, que tenga un gran fin de semana. Nos escuchamos el próximo sábado a las 12 del día en Turismo W por W Radio. Viajeros, yo soy Rubén Mora. Los dejamos con nuestros compañeros de Movilidad W. Hasta la próxima.

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12: 26 grados centígrados.
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0: Arrancamos oficialmente aquí en el 96.9 de FM en la Ciudad de México y varias estaciones en el país. Esto es W Radio y nosotros somos Movilidad W. En este mismo micrófono me acompaña Dalila Maldonado.
1: ¿Cómo están, Movilovers? Ya los extrañaba. Yo muy contenta de estar aquí otro sabadito. Recuerden que me pueden encontrar en mis redes sociales como Dali Okapi, donde voy a estar recibiendo sus mensajes de amor.
0: Y también, por supuesto, tenemos a Héctor Fule.
2: Mis queridos Movilovers, qué gusto que nos acompañen durante la próxima hora con todo y lo mormado. Espero que me sigan en Héctor Fule, como Héctor Fule en TikTok y YouTube, y como @hfule en Instagram. Y también tenemos a Humberto, cuéntanos.
0: Es Comecast 96.9 en la cabina quien pone el relajo y nosotros ponemos el baile. Y Miguel, le vamos a contar quién Honda hace todo un tema de arquitectura total en la fabricación nacional del Acura. ¿Qué? Chirey Omoda y Jeju corren en el Disney Run. Y así vamos a hablar también con Roberto Ruano, él es el secretario de los propietarios titulares de los palcos y plateas del Estadio Azteca, para que nos cuente el chismecito y sobre todo para ver cómo se va a poner esto de a peso en los alrededores del Estadio Azteca para ya los próximos días, que estamos a nada, básicamente 5 días de arrancar el Mundial. Oiga, mi nombre es Beckett Gutiérrez, mis redes sociales son Beco Gutza en todas, TikTok, Facebook, Hollywood, La Raza y varios más. Y esto es Movilidad W. Así que

0: abróchense los cinturones, porque ya arrancamos.
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0: Oiga, ya logró escuchar aquí a este señor que respira por la boca. Bueno, es el señor Fule, que está bobado.
2: De mí no te vas a estar burlando.
0: Está bobado. De repente habla como el diablito.
3: Como
0: de repente,
3: Carlitos.
0: Habla como Carlitos.
4: De repente.
0: Esa fue Dalila. No. Sí. Oiga, bueno, ya vamos a empezar con el pulso de la industria, así que ténganle un poquito de paciencia al buen Fule. Si se escucha mocoso, sí, sí está moqueando. Les vamos a contar, para empezar, fíjese que Honda cerró este evento que se llama Más Japón en el Bajío 2026. Esto pasó el fin de semana anterior, del 29 al 31 de mayo. Mientras esta competencia llegaba, hubo un portafolio mostrado por la parte de Honda que llevó básicamente todo su espectro de industria. Llevó automóviles, motocicletas, productos de fuerza, motores marinos. Lo único que le faltó fue el Honda Jet, pero bueno, ese ya sería mucha variedad.
3: Así es, mi querido Becker. Y el movimiento es clave porque sacaron el Prelude nuevo. Desapareció hace años y regresa con diseño deportivo y electrificación. La HR-V, que se produce en Celaya y es bestseller en México. Pero lo verdaderamente importante es que la Acura ADX es el primer vehículo de performance de Acura fabricado en territorio nacional.
5: Así es, mi Dalí. Mira, es que Honda no solamente vende en nuestro país, sino que invierte aquí también. Y si hablamos de motos, Honda presentó modelos como la CB650R y Clutch de 4 tiempos y 4 cilindros, la NX190 con motor monocilíndrico o la Navi, que utiliza la plataforma de un scooter. Así como generadores como el EU32i, que es de alta resistencia y es además perfecto para trabajos demandantes, y hasta motobombas como la WL20.
0: Y podadoras y varias cositas más. Oye, lo que sí es un hecho es que si va a exhibir algo los amigos de Honda, lo van a exhibir con todo. No se van por partes, ni por abonos.
3: No, a mí ya me urge una.
0: Se llevan toda la cancha.
5: Sí, están bien.
0: Oiga, vamos a hablar también algo bien padre, pero esto le gusta también mucho a Dalila, que es...
3: A mí me encanta.
0: De correr, pues...
5: Dalila, la, la, la,
3: me encanta y por ahí voy a andar.
5: Dalila, la, la, la, la, la.
0: Pues le vamos a contar que justamente mañana, este domingo 7 de junio, sucede, bueno, va a suceder la Disney Magic Run 2026 en Paseo de la Reforma, desde la Torre Mayor hasta, creo que hasta el Zócalo, pero ya lo investigaremos.
5: Hasta la torre esa que está altísima, altísima ahí, ¿no?
0: Ajá, lo que es un hecho es que vamos a...
3: Perdón. Qué buena referencia.
0: Exacto. Bueno,
5: la más alta, la más alta.
0: Lo importante aquí es que nuestros amigos de Chery Omoda Yeku son patrocinadores oficiales de esta carrera que va a pasar el día de mañana. ¿Te vas a aventar tú?
3: Me la voy a aventar con mi hijo. Nos vamos a echar 10 kilometritos, facilito. Recuerden que hay 3 categorías, 3 kilómetros para...
0: Espérate, ¿qué hablas de facilito? No ofendas, no, a los... Hombre, no ofendas a Comecats.
5: No me ofendas a mí, que yo no quise ir porque le dije, si me van a dar así una bebida y yo los veo desde lejos, sí voy.
3: No tuve que echarnos porras.
5: No fui, no voy a ir, pues.
3: Aparte, te pudiste aventar la carrera porque hay 3 kilómetros para una caminata familiar para todos. Entonces ahí pueden ir Comecats, tú y Beck. Después
0: hay de bastones, entonces
3: hay de bastones. Ese es ideal para los chavitos o para los que quieren disfrutar familia, equipo. Hay 5 kilómetros, que también es algo como más activo para quien busca más movimiento sin morir en el intento. Y viene la ruda. Bueno, que la verdad no está tan ruda, la verdad está bastante relax. 10 kilómetros, pues justo lo que decíamos, es Reforma, Chivatito, Parque Lira. 10,000 personas van a estar en la calle mañana.
0: Así que no salga.
5: Oigan, ¿pero saben por qué se reúnen estas tres marcas como Chery, Omoda y JQ?
3: No,
5: sí,
3: cuéntanos.
0: Hay algo bueno ahí.
5: Bueno, les cuento a los movilovers. Es que estén atentos si son fans de Toy Story, porque llega la quinta peli a los cines el próximo 17 de junio. Sí, a mí también me encanta. Y como el filme trata de equipos que se reinventan, estas tres marcas han abierto mercados nuevos. Fíjense nada más en estos datos. Chery, por ejemplo, vendió 30,000 unidades en su primer año, lo cual pues estuvo bastante de aplauso, ¿no? Omoda ya tiene presencia en 60 países y JQ, como saben, ha sido sinónimo de aventura desde su primer modelo hasta el que sacaron hoy o van a sacar mañana.
0: Lo importante para mí es la diversidad de caracteres, es la mayor fortaleza del equipo, es decir, por ejemplo, nosotros somos muy diferentes, pero somos muy fuertes. Justamente así los amigos de Chery, Omoda y JQ se avientan esta aventura de carrera para que mañana vayas o a ver o a correrla, total.
3: O a echar correr. Porras. Va a haber Exacto. un chorro de gente disfrazada de Toy Story.
5: Sí, sí, está muy bueno.
3: Va a estar bonito.
5: Pero oigan, oigan, tranquilos. Ya vayan si quieren a la carrera, pero vámonos con todo y sombrero a Paseo El Grande, Guanajuato, vamos. Donde Toyota presentó el Reto Medioambiental 2050, que incluye 6 desafíos globales. Escuchen esto, miren. 0 emisiones en vehículos nuevos. Ciclo de vida completo, operaciones de manufactura, la optimización del agua, economía circular y armonía con naturaleza. Yo sé que se oye muy bonito y seguramente, pues estoy casi seguro que lo van a lograr. Estamos en 2026, faltan bastantes años y Toyota siempre se pone las pilas, ¿están de acuerdo?
0: Sí. Es una planta joven, en cuanto a la comparación con otras plantas, es una planta bastante joven, bastante moderna. Fue inaugurada en 2019. Al día de hoy ya reutiliza el 80% de agua en todos sus procesos. Hace reciclaje avanzado, estanques de agua lluvia, iluminación natural, y en 2024 obtuvieron el Wildlife Habitat Council, mientras que prometía, y promete que va a tener algo mucho mejor todavía para los años por venir. Es bien importante decir que ya en México muchas de las plantas son casi 100% reciclables, bueno, reutilizan todos sus recursos,
5: sí.
0: Lo cual hace que la huella de carbono sea mucho menor para fabricar y para allá va esta
5: y planta. Y Toyota también le mete mucha galleta a eso.
3: Sí, la verdad es que Toyota es una marca que siempre se ha preocupado y ha hecho acciones para el medio ambiente y todo lo que prometen lo han cumplido. Entonces, aunque nosotros
0: hasta eso,
3: porque a lo mejor nosotros lo podemos ver como muy lejano los números que nos están mostrando, pero la verdad es que tenemos el back de que siempre han llegado a esos números. Y ahí les van unos datos brutos de Toyota México en 2025. Vendió 126,358 unidades y de esas 46,678 fueron híbridos o eléctricos. Eso es un 37% de su volumen total. No es aspiracional, es operacional. Y la planta produce 310,152 unidades anuales solo para exportación. Al final, Toyota nos está dando una sostenibilidad escalada.
5: Esto no es greenwashing, es un auténtico greenworking. ¿Saben qué pasa? Es que están limpiando el río Querétaro mientras fabrican autos que reducen emisiones. Así es que muy bien ahí, Toyota.
0: Oye, ahí vamos a pasar ahora con nuestros amigos de Ford, que estuvieron allá con el tema este de Expo Seguridad México 2026, con una Ford Police Interceptor Utility, que es como una estrella así grandota del firmamento para quienes nos gusta ese tipo de vehículos. Está increíble, es una pick-up modificada, fue diseñado desde cero para el tema de seguridad. Esta arquitectura está pensada para persecución, protección y respuesta. No es un compromiso con el usuario normal, sino con la seguridad de la población. Porque básicamente es una super patrulla, pero a mí me encantaría tenerla para correrla un día.
5: No, pues suena genial. Además, ¿sabes qué? El director de Ford Pro México, que es Adrián Arias, dijo que su portafolio se diseñó para ser la solución definitiva. Y atención, dijo definitiva. No que va a ser una mejor o algo así, sino que es definitiva. Y eso habla de confianza. Finalmente, Ford Pro no vende vehículos. Lo que vende son ecosistemas, vende movilidad, tecnología y productividad. Que en seguridad creo que es lo que más importa, ¿no, Dali y Beckett?
3: Es que fíjate que al final Ford presentó 3 categorías. La protección con Explorer equipado con opciones balísticas, que en su trabajo de campo las hicieron con la F-150, que es la plataforma más versátil de supervisión y vigilancia. Y cuentan con operaciones intensivas con la F-650 y la F-750, que son los nuevos para la logística pesada y demanda extrema. Cada una de estas categorías es una solución específica, no una adaptación genérica. La verdad, Ford lo está haciendo también excelentemente. ¿Tú cómo ves, Beco?
0: Bastante bien, mi querida Dali. Oye, fíjate que también vamos a platicar de nuestros amigos de Volvo, que ya están también con este tema de cosas infantiles, cosas bonitas que le puede gustar a la gente. Cuéntanos.
3: Es que eso es lo que me encanta de la versatilidad de las marcas cuando se unen, porque saben que la familia es primero. Volvo Car México y Plaza Sésamo ganaron Mejor Iniciativa de Sostenibilidad en los Listening International Excellence Awards 2026. En los Listening International Excellence Awards 2026 en Las Vegas. Entre 223 finalistas, 35 categorías, 300 especialidades de 20 países, analizando 800 candidaturas globales. O sea, imagínense la cantidad que hubo. Un auto sueco enseña sostenibilidad a niños mexicanos con personajes de TV americana. Y eso gana como la mejor iniciativa del año. Aplausos a Volvo.
5: ¿Sabes qué? Lo cual significa que Volvo no solamente predica, sino que practica. El año pasado, por ejemplo, fueron 68% de todas sus ventas en autos eléctricos o híbridos. Imagínense eso. O sea, estamos hablando de que casi 7 de cada 10. O sea, es un buen, ¿no? ¿No creen?
3: Sí.
5: Pero este es el resultado de la operación, no de la campaña. Y en este momento Volvo tiene 28 distribuidores en México con una propuesta que está enfocada en la seguridad, la electrificación y la responsabilidad.
0: Oye, pero aprovechando esto, déjame contarte que Juan Ernesto Serrano, que es director de marketing de Volvo en México, fue muy claro. Las alianzas con propósito generan conversaciones relevantes e impacto positivo real. Traducción, no vendemos sostenibilidad, vendemos autos sostenibles a través de historias que importan. Y yo creo que esto es muy importante también recalcarlo, porque la manera en que tú le llegas a la niñez es la mejor manera de construir mensajes poderosos para el
3: 100%.
0: Futuro.
5: Definitivamente.
0: Para hacer una sociedad mejor, y creo que es algo muy loable y es muy noble. A ver, todo es un tema de negocio, pero aquí lo importante es la forma en la que lo haces y, como dices tú, lo predicas y lo practicas. Así que felicidades.
3: Sí, y es que al final lo que gana internacionalmente en 2026 no es el comunicado verde más bonito. Es el que hace lo que dice, y Volvo lo hace. Punto. Y ahora sí, friends, vámonos con Salma del Toro.
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7: Hola, Movilovers, ¿cómo están? Yo soy Salma del Toro y esto es Paddock W. La Fórmula 1 inicia este fin de semana su temporada europea con una de las citas más emblemáticas del año, el Gran Premio de Mónaco. Un circuito donde los errores no se perdonan, donde la clasificación suele ser más importante que la propia carrera y donde cada detalle puede marcar la diferencia. La atención estará puesta en Ferrari, un equipo que llega a Monte Carlo con argumentos para soñar en grande. Las características del trazado parecen adaptarse perfectamente a las fortalezas de la escudería italiana, especialmente en las zonas de baja velocidad, por lo que Leclerc podría convertirse en uno de los nombres a seguir durante todo el fin de semana. Pero la historia también pasa a Mercedes. Aunque el equipo domina la temporada 2026, la gran sorpresa ha sido Kimi Antonelli, el joven italiano que suma 4 victorias consecutivas y que es líder del campeonato, mientras que George Russell necesita un resultado contundente para evitar que la distancia siga creciendo. Por otro lado, Red Bull llega con muchas dudas. Max Verstappen ha reconocido que el monoplaza sigue mostrando ciertas debilidades sobre los baches y los pianos, un aspecto que podría convertirse en un verdadero dolor de cabeza en las estrechas calles del Principado. Y si hay una sesión que promete espectáculo, esa es la clasificación. Todo apunta a que Mónaco permitirá ver a los pilotos atacar al máximo, recuperando parte de esa esencia que ha hecho legendarias las vueltas rápidas en este circuito. Aunque, como es tradición, el tráfico podría generar más de una polémica y dejar a algunos favoritos fuera del combate antes de tiempo. Así que todo está listo para un fin de semana donde la precisión será clave, donde los moros estarán esperando cualquier error y donde Mónaco volverá a recordarnos por qué sigue siendo uno de los escenarios más especiales de la Fórmula 1. Yo soy Salma del Toro y me puedes seguir en todas mis redes sociales como @Salma_del Toro. Nos escuchamos la próxima semana.
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0: 5 días del Mundial y que el Estadio Ciudad de México se atasque y llene esas 87.500 butacas o lugares, como usted le quiera llamar. Pero ¿qué cree? Esto ya lo he escuchado por todos lados, hasta yo ya lo tengo tatuado. Es más, yo creo que ya me lo sé más que un novenario. Es el tema que hay con los 15.000 lugares que son propiedad de palcos y plateas y de una asociación que se llama Asociación Nacional de Titulares de Palcos y Plateas, que firmaron en 1965 un convenio de copropiedad, porque ellos invirtieron para la construcción del estadio antes Azteca, y para mí siempre será el Azteca, en 1965, y aquí está con nosotros el secretario técnico de la asociación. Él se llama Roberto Ruano, es gran amigo de otros lados, y nos va a contar un poquito la actualización de esto, porque hay jalones para atrás, para adelante, para atrás, para adelante. Yo lo único que le digo es, así como me la platicó y así como todos los medios han cubierto esta noticia, quien lleva las de ganar es la asociación. Yo no sé ustedes, pero ojalá que no quieran hacer algo diferente los otros amigos, porque les va a doler. ¿Cómo estás, mi querido Roberto?
1: Qué gusto saludarte, mi querido Beckett. Qué gusto estar aquí en esta mesa tan escuchada.
0: Muchas, muchas gracias. Oye, a ver, estamos a 6 de junio, a 5 días del Mundial. Amenazaron, tú nos mandaste obviamente un comunicado que mandaron la empresa, mandó el estadio, que ya vienen los boletos. Pero no nada más son los boletos. También dijeron que iba a haber precios especiales en el cashback para el tema de alimentos y bebidas, y pues que Dios te bendiga como llegues. Pero su propiedad, su título, su propiedad, dice que tú puedes hacer lo que sea dentro de tu palco, obviamente dentro de lo legal, y tu lugar de estacionamiento.
1: Es correcto.
0: ¿Y eso entonces cómo está?
1: Sí dieron el comunicado que ya estaban los boletos, pero eso no es novedad. Eso la asociación lo ganó hace 2 años. Y le ganamos legalmente porque nos querían cobrar originalmente el uso de nuestros propios espacios. Así de ridículo era el planteamiento original. Bueno.
0: Sí, es como si llegara a tu casa y te quiere cobrar renta.
1: Dices. Sí, porque aquí va a pasar mañana el Festival de la Primavera, te sales de tu depa, lo voy a usar y terminando regresas, ¿no? Pues así era, sí, claro. Así de absurdo, ¿no? Sí,
0: no, no, sí. Pues está fregado eso. Lo que queremos que la gente escuche aquí, nuestros amigos los Movilovers, es ¿cuántos lugares de estacionamiento tenías por palco, por ejemplo?
1: El promedio es de 2 lugares por palco. O sea, estamos hablando casi de 1,500 lugares dentro del estadio. El original era tu coche a la puerta del palco. Y la publicidad con la que se vendieron estos espacios en los 60s era tal cual, de tu coche a tu palco. Y el título dice, tendrás derecho a 2 estacionamientos para circular dentro del estadio. Para mí circular es un círculo, es dar vueltas.
2: Claro. O
1: sea,
2: sí, claro. Sí.
1: Pero cuando vino el Mundial del 86, nos dijeron que no podíamos usar nuestros estacionamientos internos por cuestiones de logística y porque ahí iban a estar los FIFA trucks y toda esa cosa. Y nos asignaron otros dentro del estadio, pero afuerita. De hecho, hasta tuvieron que hacer una barda, ¿no? Que no existía,
2: sí.
1: Para darnos un lugar dentro de la propiedad del estadio. Termina el Mundial y dijimos, ya no, regresan a mi lugar. Claro. Y nos dijeron, no se puede. ¿Cómo? Sí, miren, aquí hay un oficio de protección civil que dice que en caso de una contingencia, este lugar es para desalojo. Ajá. Y no puede volver a haber coches. Bueno, si es una orden del gobierno, pues ok.
0: Claro, claro.
1: Y al año los estaban vendiendo.
0: Así es como... O sea, no, revendieron tu propiedad.
1: Sí, y nos dejaron a los de afuera. Así es como se las gastan. Y desde ahí dijimos, oye, estos cuates cada día abusan más.
0: Claro.
1: Están violando lo que viene en mi contrato.
0: Sí.
1: Y de ahí nace la idea de crear la asociación. Y hemos ido poco a poco.
0: Ganando.
1: Y ya la tenemos conformada legalmente hace 3 años. Ganamos hace 2 años para todos el Mundial. Sí,
0: aunque no estén afiliados,
1: para todos. Afiliados. Y ahora hemos ganado unas medidas cautelares. Ahí sí, solo para afiliados.
0: Claro.
1: Que consisten en que puedo llegar con mi coche, en que puedo introducir alimentos y bebidas a mi palco, en que si FIFA o el estadio no me dan boletos, yo puedo entrar con mi título, y en que yo lo puedo vender, rentar, traspasar, ceder a quien quiera sin las limitaciones de FIFA.
0: Claro, claro.
1: Eso ya lo ganamos, pero para variar, pues ahorita hay que proteger a FIFA y
0: Sí, o sea, ahorita,
1: y las leyes mexicanas, pues ahorita
0: sí, no. O sea, hay alguien por encima de la ley mexicana que a lo mejor pues suena que puede ser FIFA porque pues está... Por encima de ustedes, este interés general.
1: Están exagerando, para mi punto de vista, como si fueran a llegar 2 millones de personas. Cada dos meses hay partidos donde el estadio se llena, y si es un América Chivas, América Cruz Azul, juegos de la selección, y no pasan estas cosas. Oye, es que entiendo eso es importante, que viene gente de todo el mundo, okay, pero el cupo es el mismo. Hay algo que sí nos preocupa gravemente, y ese es el objetivo de esta medida que tenemos. Como bien decías, en 1965 es cuando salen a la venta estos palcos y plateas. La gran mayoría hoy de los que adquirieron originalmente, que todavía vivan, son gentes de más de 80 años.
2: O se heredan, ¿no?
1: O se heredan, pero sí. Vamos, yo estoy hablando que hoy en día,
2: sí.
1: Más de la mitad de los actuales dueños son gentes con más de 80 años.
2: Exacto.
1: Y que les digan, tienes que caminar 3 kilómetros para acercarte a... No, es imposible físicamente.
3: Sí, claro.
1: No hay ningún apoyo de transporte para gente adulta mayor. En la remodelación del estadio, yo llevé a mi mamá, que tiene 88 años, al México por
0: Portugal. Sí, me mandaste un video.
1: Y no hay una sola rampa en la remodelación del estadio.
0: No, es a puro brazo.
1: Tuvimos que cargarla 14 escaleras. Ahora quiero ver qué va a pasar con la movilidad de ese día. Exacto. Van a bloquear
0: justamente con el programa.
1: Y eso es lo, sí. Este se va a atascar, no hay forma. Van a llegar, oye, yo soy vecino, tengo mi QR para entrar a mi casa. No, sí, vas a depender de que un policía, el criterio de uno en un retén, del otro. Y la ciudad va a ser un caos.
2: Es, oye, lo que te iba a preguntar, sí, que cómo van a resolver operativamente esto para no colapsar la ciudad. Digo, yo sé que cada vez que hay un partido, pues muchas veces se llena, no siempre, como ahora obviamente va a estar a tope, ¿no? Pero estamos hablando de más de 80,000 personas aficionados que van a llegar al mismo tiempo. Entonces, ¿ustedes tienen algún plan como para...
0: Para ustedes, que no, de
2: contención. Sí.
1: No, no hay ninguno, lamentablemente. Digo, la asociación logró firmar un convenio con una empresa de transporte.
2: Sí.
1: Que tienen un convenio con el estadio, FIFA, ya no sé cómo decirles, porque son tan ahí mezclados. Entonces van por ti a tu casa, en Suburbans, de 10 a 19 personas. Te acercan, originalmente nos dijeron puerta 8, ya ayer nos comunicaron que un poquitito más lejos, lo que era el centro de capacitación.
3: No, bueno.
1: Y de ahí camínale unos kilómetros, unos 3 a tu palco o platea. Y terminando el juego, ellos mismos te llevan hasta tu casa. Es un servicio que tenemos.
3: Okay. Para... Oye, y justamente, Roberto, hablando de lo que el estadio está ofreciendo, vimos que están dando un crédito del 25% de lo que gasten en hospitalidad. Esto suena como un acuerdo, pero no. ¿Ustedes cómo lo visualizan? ¿Fue una negociación, una imposición? ¿Cómo le están viendo
0: esta forma? ¿Van a ser tortas y guajolotas o van a ser banderillas y baguettes?
1: Yo lo veo.
3: Balizan. ¿Fue una negociación, una imposición? ¿Cómo le están viendo
0: esta forma? ¿Van a ser tortas y guajolotas o van a ser banderillas?

0: pagado, ¿no?
1: Así es.
0: Entonces, el estadio tuvo que pagarle a FIFA el equivalente a los 15 mil lugares de palcos y plateas, que públicamente la cifra fue de 62.4 millones de dólares.
2: Okay.
0: O sea, un poco más de 1,000 millones de pesos.
3: Toma.
0: ¿El estadio de dónde va a recuperar? Y dijo, ya sé de dónde, de los palcos.
2: Ah, ok.
0: Y entonces nos dijeron, ¿qué creen, amigos de palcos? No va a haber, como todos los juegos y como ha habido toda la vida, no va a haber venta de nada, ni de agua. O sea, violando un derecho humano básico. En claro. Qatar, que hablábamos hace claro. rato, había bebederos de agua en todos lados. Bueno, aquí sí. ni agua. Pero si quieres tener alimentos y bebidas, hay dos paquetitos que te ofrecemos. El barato de 1,000,000 de pesos y el caro de 1,500,000 de pesos.
3: Por los 4 juegos.
0: Por los 5 juegos.
3: Los 5 juegos.
1: No, wow.
0: Te lo escondían que 10,000 dólares, sí, pero abajo en letra chiquita te decía mínimo, obligatorio comprar los 5 partidos.
3: Sí, o sea, son 200,000 pesos por juego para la capacidad que tienes de tu palco.
0: Para 10, 12 personas,
3: o sea, 20 y que pesos
0: incluye por, 12 baguettes, una tabla de sí, quesos, recuerdo. 24 cervezas, 24 refrescos, 3 pomos.
2: O sea, contado, no es como una experiencia no, de palco no. normal donde tienes alimento no. ilimitado, 12
0: bolsas de papitas, 12 de cacahuates.
3: Y con lo que te gastes en un juego nos vamos a Las Vegas.
1: Pero vamos a Las Vegas y regresamos a México a verlo, y compras una pantalla y claro. hasta mariachi llevamos.
0: De
1: sí.
0: de la Ahora, langosta. No vendieron, la verdad. Solo hubo menos del 3% de los palcos compraron ese paquete.
2: Okay.
0: Porque la verdad, pues, y fueron empresas. Porque claro. ¿quién va a gastar ese dinero
2: sí, está muy,
0: en unos sándwiches?
2: Muy grosero.
3: No, nadie.
0: Y entonces, ahora resulta con el comunicado de ayer que nos van a dar, qué lindos, 25% de descuento para que les compremos su paquete. Pero no te van a descontar el dinero, ni mucho menos. Te lo van a abonar para que ahora que juegue el Atlante en
3: te lo consumas.
0: Contra Santos claro. o Cruz sí, Azul, sí, sí. Puebla. Ahí consumas.
2: Ay, cómo no, ningunear mi ¿no? Cruz Azul Pueblas. Oye, bueno, Roberto, qué ya. gusto tenerte en el programa. Bueno, nos gracias. Encantaría que regresaras y pues nada, después, eres bienvenido.
3: Después del primer partido va a ser muy bueno que regreses.
2: Sí, por
3: porque
2: favor.
3: Porque nos tienes que contar la chisma. Bueno, yo también la voy a contar desde mi punto de vista porque yo voy a llegar por otro lado, pero es muy importante que todos hagamos conciencia que este problema existe y esto que estamos platicando aquí, además del chismecito sabroso, es porque tenemos que hacer conciencia que toda esta zona del sur, donde está ubicado el Estadio Azteca, por el momento Ciudad de México, y nunca como lo han mencionado y patrocinado, va a tener que vivir esta logística y este relajo, este desaseo de movilidad que va a haber alrededor del estadio, ¿no? Él es Roberto Ruano, él es el secretario técnico de la Asociación Mexicana de Titulares de Palcos y Plateas de México. El Mundial ya está aquí, va a haber goleadas adentro y afuera de la cancha, pero no le cambie. Aquí seguimos, vamos a un corte comercial y regresamos. 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
6: 26 grados centígrados.
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15: Arrancamos oficialmente la segunda mitad de este su programa que se transmite por 96.9 de FM y toda la cadena W. Me acompaña Dalila Maldonado, Héctor Fule, 96.9 Comegats, también en las cabinas. Mi nombre es Beckett Gutiérrez y esto es Movilidad.

0: ¿Qué tal esta canción que me encanta de Aerosmith, Jaded? ¿Qué te parece, mi querida Dali?
1: Me encanta, rolota para escuchar en la carretera mientras vas manejando, sin tráfico, obviamente.
0: Por supuesto.
2: Se vale soñar, ¿no?
1: Se vale soñar.
2: Bueno, Héctor, yo soy aquí, Héctor Fule. Mis queridos movidores, qué bueno que están aquí con nosotros y que me han aguantado con esta voz aguardientosa, ¿no? Pero bueno, ahí vamos. Recuerden seguirme en mis redes como Héctor Fule en TikTok y YouTube y @hfule en Instagram. Y se van a divertir, eso se los aseguro.
0: Comecats 96.9 en todas sus redes también. El que lleva el control de nosotros, el descontrol. Tus redes son, mi querida Dali.
1: Acuérdense que estoy leyendo sus mensajitos de amor y recomendaciones en todas mis redes, donde pueden encontrarme como Dali Okapi.
0: Fule. No, Fule ya pasó. Ahora voy a ver qué.
1: Es que como Fule siempre se echa su y estoy aquí como y aquí como.
0: Y ya no está porque ya se fue. Pero por lo pronto, fíjese usted que este sábado 6 de julio estamos a 5 días del Mundial. Usted no lo puede evitar. Y le vamos a contar lo que viene para la próxima semana, post inauguración también, y otras cosas más, además de las experiencias de manejo. Y por lo pronto sí les voy a decir que mi nombre es Beckett Gutiérrez. Mis redes sociales todas son Beco Gutza. Y esto es Movilidad W. Aquí seguimos y no nos queremos ir.
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0: Entrando ya al tema, porque de verdad estamos a nada del Mundial. Yo no sé ustedes, pero yo tengo la piel chinita, hablando del deporte. Siempre hago corajes, siempre me duele el corazón, siempre me pongo triste cuando eliminan a mí, México, querido, en el fútbol. Me arde mucho, por eso trato de manejar mis emociones cuando veo fútbol, porque sí soy muy apasionado.
2: Oye, pero todos, ¿no? Que no nos guste tanto el fútbol, la verdad es que sí, sí nos da coraje.
0: Sí, no puedes no querer cantar el himno nacional, y sobre todo en tu país y donde juega tu selección, te prometo que es otra cosa muy diferente. Yo lo he cantado en el extranjero y lo he cantado aquí. Y aquí se siente más bonito siempre cantar tu himno nacional. Por lo menos a mí, que me siento muy y soy muy mexicano. Pero sí les quiero contar que antes de entrar de lleno al tema del estadio, hay que informar que de última hora el gobierno de la Ciudad de México presentó ya los detalles de la fiesta del Mundial. Fíjese usted, sí, y si es una fiesta, al final de cuentas es una fiesta que une al mundo por un balón. Y eso, aunque usted no lo crea, era el eslogan del Mundial de México 86.
2: Así es, el mundo unido por un balón.
0: Decían. Aquí tengo a mi...
2: Obvio, lo escuché, mis abuelitos me lo enseñaron.
0: A mi jingle.
1: No, hombre.
0: Fíjese usted que este sábado 13 de junio, a partir de la 1 de la tarde, sobre Reforma, va a haber esto que se llama un desfilito, ¿verdad, mi querida Dali?
1: Sí, esto va a estar bueno, va a ser histórico. Van a haber carros alegóricos con trajinas gigantes, alebrijes. Va a haber comparsas de pueblos originarios y hasta un carro sonidero con la changa. Imaginen globos gigantes de Juanito y Pique desfilando por la Diana Cazadora. Va a estar brutal.
2: No, suena súper bien. Pero lo que tienen que saber, Movilobres, es que Reforma va a estar cerrada. Así es que creo que hay alternativas como el metro o el metrobús. Y sobre todo tengan mucha, mucha paciencia, porque eso de andar en tu auto ese día no va a poder ser.
1: O agárrense una bici, aprovechen.
0: Y hablando de estrategia y de cómo llegar a tiempo, entramos de lleno a nuestra sección de lo que nos mueve. Oficialmente, damas y caballeros, lo damos por inaugurada. Porque una cosa es el desfile, pero lo mero bueno está en el operativo mundialista en el sur de la ciudad. Y oiga usted, chulada, todos estamos ya con la fiebre del mundial, como se lo estaba diciendo, flor de piel. Ya sentimos el gol gritando en nuestros oídos y sintiéndolo en nuestros pulmones, desgarrándonos la garganta. Pero ¿cómo vamos a movernos en esas fechas? Particularmente la que viene, que es el jueves 11, o sea, en 5 días. Y aquí es donde está la parte de que si usted vive por Cuapa, Tlalpan, pues tú vives aquí, eres
2: Cuapa. Yo vivo aquí, yo soy Cuapa de corazón.
1: Sí, te va a tocar.
2: De Cuapa Hills, pero bueno.
0: Exactamente. También nuestro amigo Ferra, le mandamos un saludo al buen Ferra, que es de acá de Santa Úrsula también. Al buen Cabeto, que también anda por acá del sur.
2: Somos muchos cuapeños.
0: Son muchos
2: Oye, pero sí, va a estar cerrado Cuapa, Tlalpan, Santa Úrsula. Y bueno, ahí pongan atención, Movilovers.
0: ¿Pero qué nos tenemos que preocupar, mi querida Dali?
1: Pues mira, lo que a mí más me brinca es el tiempo. Las medidas están arrancando con 8 horas antes de cada partido. Imagínate, va a ser un operativo de toda una jornada. Así que si ustedes, Movie Lovers, tienen una cita o viven por la zona, el operativo los va a alcanzar sí o sí. Son 8 horas de impacto directo. Así que pónganse las pilas.
2: Oye, pero agárrense, chaparritos, porque la estación Estadio del Tren Ligero no va a dar servicio. Así es que imagínate si es el aficionado típico de, no, pues me bajo ahí, camino y tras la estación cerrada. Entonces sí hay que programarse, hay que organizarse y todo va a fluir seguramente, todos vamos a tener una buena vibra, eso va a ser increíble, ¿no?
0: Así es, la estrategia debe ser el modelo Park and Ride. Eso que tienes que ubicarte en diferentes plazas, incluyendo Santa Fe, hay varios lugares, Carso también. Ese Park and Ride puede mover a la gente y transportarte y dejarte pues muy cerca del estadio. Obviamente para subirte tienes que presentar tu boleto. Creo que por 500 pesos tienes el servicio completo.
2: Oye, y otra recomendación es que consulten el mapa de rutas emergentes. Las rutas del CETRAM se trasladan a Tlalpan y el transporte hacia los pueblos de Tlalpan se irá por viaducto. Así es que, bueno, pues ahí vayan checando qué onda. Y si sabes qué calle estará libre y cuál bloqueada, pues te va a ahorrar muchísimo tiempo, ¿no? Para no andar ahí buscando a la mera hora. Disculpe, ¿dónde está la calle de...? ¿No?
0: Yo ya decidí, me voy a estacionar en el Zócalo, definitivamente, para llegar a tiempo desde el metro y luego el tren ligero. Que por cierto, la estación del tren ligero va a estar cerrada.
2: Sí,
0: así que le va a tener que caminar, o la opción es rentar una de las muchos miles de bicicletas que va a haber alrededor del servicio, para que usted también se vaya rodando y transpirando y sudando, ¿por qué no?
1: Por eso les vamos a dar la recomendación número uno, y es que tengan las fechas de los partidos en su calendario físico, en su celular, píntenselo en los brazos. Hay que entender cómo se transforma la dinámica de la ciudad estos días.
2: Oye, sí, ¿sabes qué? Que se deben de olvidar de llegar a la puerta del estadio en coche particular, ni se les ocurra pensar en que me voy a estacionar cerquita y camino, ¿no? O sea, y capaz te terminas quedando en Cuernavaca. O sea, mejor hagan caso a esto del CETRAM.
0: Yo creo que sí, la verdad es que esa es una muy buena lógica, porque mover a las personas es más importante que mover a los vehículos, y la autoridad está justamente visualizando dentro de la pirámide de movilidad y de vulnerabilidad del CLAS, que ya les hablamos que primero son los peatones, por encima de todos. Entonces, privilegiemos la seguridad de los peatones. Todos queremos ver el partido, o todos queremos llegar a nuestra casa o pasar por ahí, porque desgraciadamente va a tener que ser. Evítelo, que no tenga que ir al estadio ni se aparezca.
1: No, y también banda, van a caminar muchísimo, así que váyanse haciendo de unos buenos tenis y tomemos esto como una oportunidad para demostrar que con planeación y tecnología nuestra Ciudad de México puede ser eficiente.
2: Ay, ¿sí o no? Qué serena te escuchaste. Oye, pero aquí en Movilidad vamos a ir descifrando cada operativo poco a poco, cada semana, y vamos a ir viendo, pero seguramente todo va a fluir maravillosamente, ¿no, amigos?
0: Así que ya lo sabe, el Mundial 2026 no empieza el 11 de junio. Empezó desde hace 6 meses que tenemos la ciudad en caos, el aeropuerto en caos, por obras, remodelaciones, etcétera. Pero ya la culminación va a ser el desastre del primer día. O sea, hablo de Movilidad. Todo lo demás, que esté bien, que salga bien, que nos vaya bien a todos, que no atropellen a nadie, que todo el mundo vaya y venga bien. Prepárese 8 horas antes de llegar al estadio. Lo abren a las 9 de la mañana. A partir de entonces, de ahí no le sobra. Madrugue, vayas a dormitar.
2: Pensemos positivo, planchemos nuestra playera verde bien bonita y colgadita, ¿no? Y sí, lávenla todos los días, no se pase.
1: Sí, ya se lo saben. Información, planeación y sentido común, las 3 herramientas que valen oro, porque al final la mejor jugada también consiste en llegar a tiempo.
0: Y este fue su servicio informativo de Movilidad W. Ahora nos vamos a las experiencias de manejo.
2: Yeah.
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0: Arrancamos con Full.
2: Amigo, pues yo te tengo que contar que esta semana traje la Renault Koleos E-Tech Spirit Alpine 2026, que por base, ¿por qué tiene un nombre tan largo? La verdad es que es una SUV mediana de nueva generación que me impactó no solamente por dentro, porque adentro es muy amplia, pero es una comodidad extrema. Además trae tres pantallas, dos de 12.3 pulgadas, con obviamente compatible con Apple CarPlay y con Android Auto. Pero además lo bueno de esto es que el copiloto tiene su propia pantalla, entonces Entonces está increíble. Además de que tiene un sistema de audio Bose de 10 bocinas y un techo panorámico gigantesco para realmente irte a la aventura, ¿no? Y bueno, obviamente por fuera pues es moderna, es deportiva, tecnológica, se ve grandota, se ve sofisticada. A pesar de que es mediana, se ve muy grandota. Pero lo más importante, obviamente, de esta camioneta es que tiene un motor de 4 cilindros, 1.5 litros turbo, que es a gasolina, y combina con un motor eléctrico. Así es que juntos te dan 241 caballos de fuerza y 402 libras-pie de torque. Escuchen esto, Movilovers. La verdad es que lo tocas y acelera impresionante. Y bueno, pues la verdad es que llama muchísimo la atención y es muy segura. Tiene 7 bolsas de aire, frenos ABS y EBD, tiene un control crucero adaptativo con stop and go y asistente de arranque en pendientes. ¿Cómo ven?
0: Yo creo que es un gran, gran vehículo. ¿Y usted, señorita?
1: Yo esta semana también estuve con una SUV, con la nueva Mitsubishi Outlander 2026, que tiene 3 filas y mantiene una capacidad de hasta 7 pasajeros. Está enorme. La verdad, cuando me subí me sentí súper pequeñitititititita. Pero la gran novedad para esta 2026 está bajo el cofre. Ahora incorpora un motor turbo de 1.5 litros con sistema mild hybrid de 48 voltios, capaz de generar hasta 174 caballos de fuerza y 206 libras-pie de torque, lo que significa una respuesta más ágil en la ciudad y una mejor eficiencia de combustible gracias a la recuperación de energía durante las frenadas y desaceleraciones, que aquí la verdad lo pude corroborar cuando me fui hasta Puebla manejando en el mero tráfico de ida y vuelta cuando jugó nuestra selección mexicana. Uno de los puntos más fuertes que tiene es la insonorización de la cabina. Diversas pruebas destacan que el aislamiento acústico permite disfrutar mejor de la música y las conversaciones durante los viajes largos. Con 4.72 metros de largo, con una capacidad de carga de hasta 64.3 pies cúbicos y hasta 2.000 libras de capacidad de arrastre, la Mitsubishi Outlander 2026 se presenta como la SUV pensada para las familias que buscan el espacio y la tecnología y una experiencia de manejo cómoda sin renunciar a la eficiencia. Un dato curioso que les puedo dar es que aunque perdió algunos caballos de fuerza respecto al motor anterior, ganó más torque a bajas revoluciones, lo que se traduce como una sensación de mayor empuje a uso diario y una conducción mucho más relajada en la ciudad. ¿Y tú qué probaste, mi Becker?
0: Yo probé el ADN del Seat Ibiza FR 2026, que le quiero decir que es un pequeño hatchback que la verdad me encanta desde la primera generación que hubo en el 2001, que no lo puedo negar. El de ahora está, bueno, delicioso a la vista, delicioso al tacto y sobre todo fantástico en el manejo. Es para mí el clásico que no se quiere ver como demasiado tecnológico, pero tiene todo lo necesario para que te puedas manejar. Además de todo, me tocó la versión estándar. Para aquellos que no saben qué es estándar, investíguenlo, googleenlo. Porque va a ser, porque
1: ahí
0: no
1: se
0: lo entenderían.
1: Los dejamos de tarea. Sí.
0: ¿Para qué se los explico? Si no, no lo entenderían mis queridos Generación Z y demás. El dinamismo en el motor es pues bastante bueno. Para los que son gente como yo, que priorizamos la mecánica sobre las cosas raras o las asistencias, la verdad es que este motor de 1.0 litros turbo de 115 caballos es una delicia. Especialmente cuando hermanas la caja manual de 6 velocidades. Sí, 6 velocidades, aunque usted no lo crea, señorito. Hay 6 velocidades y es un motor bastante resolutivo, sobre todo es bastante honesto. No es un auto de carreras, pero se mueve muy por debajo del estándar en cuanto a tema de deportividad. Se mueve bastante bien agarrado, mi querido Fule. A mí me encanta. El color que yo manejé es un color como gris sólido, que al marcarse a la luz directa del sol o de alguna luminaria, se marcan perfectamente los trazos y parece que está como tallado así con espátula. Me gustó mucho, la verdad. En este sentido, el habitáculo también tiene conexión de Apple CarPlay y Android Auto. Es muy divertido. No puedo más que agradecerles a los amigos de Seat que me hayan dado la oportunidad de tenerlo. Entras al vehículo, se siente un volante deportivo, te conectas con la pantalla de 9.2 pulgadas, tiene cargador inalámbrico, por cierto, además tiene portavasos. Es decir, tiene lo suficiente para que tú vayas y vengas en un viaje el día a día. Creo que es un auto para mí, el óptimo para la ciudad, incluyendo que sea estándar. Sí, y gracias. Estas fueron las experiencias de manejo. Oiga, ¿y qué cree? Ya nos vamos. Por nadita, mañana ya estaremos a 4 días del Mundial Mercury Full.
2: Yo sé, qué emoción, la verdad, me da emoción.
0: ¿Tus redes, amigo?
2: Bueno, recuerden seguirme en Movilovers como Héctor Fule en TikTok y YouTube y @hfule en Instagram.
1: Y a mí pueden encontrarme como Dalio Capi en todas las redes sociales. Siempre ando respondiendo sus mensajitos con todas las dudas, recomendaciones y mucho love.
0: Denle love. Y también al Comecats 96.9 en Instagram, Hollywood, La Raza, también en el libro semanal también lo encuentra. En el libro vaquero, por supuesto. A mí me encuentro en el Simón Simonazo, tampoco lo van a entender algunas generaciones.
2: Creo que todo y en el video, creo que todo lo que has dicho al final nadie lo va a entender más que nosotros.
0: No importa, en el video risa también. En todos esos lugares me puedo encontrar. Ah, y también otra cosa que no van a entender, en su voceador favorito.
2: Bueno, yo hice
0: por lo pronto, en Instagram, TikTok, me pueden encontrar como Beco Gutza. Mi nombre es Beckett Gutiérrez. Esto es Movilidad W. Y nos dejamos con esta canción de Human con The Killers. Aquí en Movilidad W. I did my-

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9: 26 grados centígrados.
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5: Los estrenos, lo más viral y el cast de las películas y las series ya están aquí con Gaby Cam y Javier Ibarreche. Este episodio de estreno.
6: Te presentamos la historia de Marlon Wayans, quien nos platica por qué te morirás de risa con Scary Movie, terroríficamente incorrecta.
2: Conversamos con Nicolas Galitzin, que da vida a He-Man en Amos del Universo y, por supuesto, tiene un consejo para ti.
6: Tenemos invitados a Javier Bardem y Diego Luna, que nos hablan de Cape Fear y México 86. Todo esto aquí en... Ya suena lo rasposo de mi garganta después de un día de estar hablé y hablé. Pero es que viene época de mundial, viene época de recordar el que es quizá el mundial más memorable de toda la historia, México 86, y hoy vamos a discutirlo. Pero si de temas memorables se trata, si de cosas inolvidables y de presencias indiscutibles estamos hablando, qué placer saludar aquí a mi colega de las películas, mi queridísima Gaby Cam.
2: Javier Ibarreche, siempre un placer recibir estas bellas presentaciones que tú haces en el programa. Además, en un de estreno en el que hay que decir, estamos de cumpleaños, ¿eh? Yo estoy a punto de estar de cumpleaños la semana que viene, pero esta semana, de estreno, como tú lo conoces, como el público lo conoce, Javi Cam cumple 2 años. Y la verdad es que la hemos pasado increíble, hemos tenido grandes oportunidades, hemos podido contar grandes historias. Y sí, para todos aquellos que siguen pensando que no somos amigos, también hemos desarrollado una muy buena amistad en estos 2 años en los que hemos hablado.
6: Sobre todo porque dense cuenta que no he repetido una perra presentación. O sea,
2: ¡no
6: hay
2: una!
6: Cada episodio, cada vez es una cosa diferente. Entonces, eso no es porque me las escriba, es porque salen naturalmente, porque amistad hay.
2: Amistad siempre ha habido y siempre habrá. Y este programa esperemos que también siempre nos permita gozar de esa amistad y de lo que más nos gusta, que es el cine y las series, por supuesto, las grandes historias. Así que no se diga más en esta celebración de 2 años. ¡Comenzamos!

0: De Amos del Universo escuchaste este tema que ya se convirtió en el himno de la historia de Adam, mejor conocido como He-Man, What's Up de Four Non Blondes, en una edición con Nicki Minaj.
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2: Plaza frente al castillo de Grayskull, Eternia. Una tormenta oscurece el cielo de Eternia. He-Man alza la espada de poder. Un relámpago ilumina las antiguas murallas de piedra. El viento levanta polvo sobre la explanada. El ejército de Skeletor avanza entre humo y sombras.
3: Seems the prodigal prince has returned.
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5: Todo comenzó en 1982 cuando Mattel creó una línea de juguetes encabezada por un héroe rubio y su espada. Que en ese universo ficticio enfrentaría a un ser con cara de calavera.
0: He-Man y Skeletor se volvieron tan populares que protagonizaron caricaturas, películas y cómics.
5: Después de casi 40 años, ambos personajes vuelven a la pantalla grande en la película Amos del Universo, en donde conoceremos a Adam, un chico aparentemente normal que debe encontrar la forma de regresar a su mundo para salvarlo de Skeletor.
0: Nicolas Galitzin da vida a Adam, y aquí es donde yo tengo que confesar, como la mayoría de la población mexicana y aparentemente también en Estados Unidos, que yo por supuesto que en mi infancia tuve cabello de He-Man y fui buleada por ello. Tú no, porque eres chino, a ti no te podía pasar eso.
6: Yo no podía traer el pelo de He-Man, por eso me parece que es muy heroico, ¿no?, salir a combatir al mal con ese corte de pelo. O sea, ya desde esa decisión, me parece que es un personaje tremendamente valiente.
0: El pelo de casquete con flequito. Pero bueno, le pregunté a Nicolas Galitzin, porque yo sí le tuve que enseñar mi foto de 3 años, cómo logró hacer que se viera bien en la película, y esto fue lo que me contó.
7: My hair by the end of that movie was just, it felt like straw.
8: No, hombre, mi cabello al final de esa película era simplemente, se sentía como paja.
7: No, from all the bleach and...
8: Ya sabes, por toda la decoloración y...
7: We talked about it a lot.
8: Pero hablamos mucho sobre eso.
7: I said my one requirement of doing the movies, we don't do the bowl cut from the original.
8: Dije que mi único requisito para hacer la película era que no hiciéramos el bowl cut del original.
7: We just wanted something that felt kind of, you know, new for our iteration that we were doing.
8: Sino que solo queríamos algo que se sintiera, ya sabes, nuevo para la iteración que estábamos haciendo.
7: Something that felt quite godly, but also that it, you know, wouldn't look so strange.
8: Algo que se sintiera bastante divino, pero también que, ya sabes, que no se viera tan extraño.
5: Amos del Universo es dirigida por Travis Knight y protagonizada por Camila Méndez, Idris Elba y Jared Leto como Skeletor. Y por supuesto que, como buen episodio de He-Man, tiene una lección.
0: La serie, recordarás que siempre terminaba con una frase icónica, y recuerden, amigos. Así que le preguntamos al elenco cuál es la moraleja que les gustaría agregar a esta historia.
9: Nicolas Galitzin.
7: There is power in being sensitive and open and vulnerable.
8: Hay poder en ser sensible, abierto y vulnerable.
9: Camila Méndez.
10: Leaning on your community.
11: Apoyarte en tu comunidad.
10: And like how it takes a team of people.
11: Como se necesita un equipo de personas.
10: And not just one person.
11: Y no solo una persona.
9: Idris Elba.
12: You know, your early traumas.
13: Ya sabes, tus traumas tempranos.
12: Don't necessarily need to define who you are.
13: No necesariamente tienen que definir quién eres.
5: He-Man es una cosa muy particular porque, y esto lo he platicado recién en un par de videos, contrario a otros personajes de esa época, o sea, recordemos que para ese momento la industria de los juguetes era gigantesca, Star Wars acababa de romperla absolutamente sacando la línea de juguetes de la franquicia, de hecho Mattel famosamente rechazó producir los juguetes para George Lucas, terminó yendo con una empresa de juguetes mucho más pequeña, consiguió ese deal, Star Wars fue un pinche fenómeno gigantesco, Mattel dijo creo que la cagué, entonces empezó a buscar la posibilidad de hacer una línea de juguetes que le compitiera a lo que estaba haciendo en ese momento Star Wars y otras franquicias, buscando como un mundo de fantasía, pero que si antiguo, pero que si futurista. Y primero, antes que hubiera una historia, antes que hubiera un cómic, antes que hubiera nada, los creadores del juguete diseñaron al héroe, a la figura de acción de He-Man. Primero crearon al juguete y le crearon un villano y le crearon aliados y empezaron a improvisar personajes. Carajo, el nombre del protagonista es He-Man. O sea, Como que hoy ya estamos
0: acostumbrados
5: a que de la cultura pop, pero suena francamente estúpido el nombre. O sea, pero ya ahorita como que ya es una estampa por sí misma. Primero crearon el personaje y ya con personajes luego les crearon una historia. Entonces tiene un origen muy particular y creo que eso se ve un poco en este espíritu casi como de estar jugando con juguetes, que tiene este mundo que es medieval pero futurista, pero la combinación de elementos que hay, y es un poco lo que juega esta película, que trae al personaje también al mundo real y al mundo de Eternia.
0: Efectivamente, de hecho, Amos del Universo, la película que estrena este fin de semana, es la segunda adaptación que se hace de esta historia que, como bien dices, empezó con un juguete, después fue una caricatura, que es la que la mayoría de nosotros recordamos haber visto en televisión abierta, y recuerden, amigos, y He-Man, ¿no?, etcétera. Creo yo que el origen de este personaje lo hace per se interesante, y más que creo yo que a la hora de hacer una película, pues tienen mucha tela de dónde cortar al tratarse de algo que surgió como un juguete, ¿no? O sea, creo que tienes un poquito más de libertades creativas. Aquí tenemos a Camila Méndez como Tila, tenemos también a Idris Elba como Man at Arms, que es un poco el mentor de Tila, y nos topamos con un personaje que además a Nicolas Galitzi le sale muy bien. Esta idea de soy medio inadaptado, o sea, estoy guapísimo, ¿no?, pero vamos a hacer como que nadie se da cuenta de que yo estoy guapísimo porque soy medio ñoño y no tengo idea de qué está pasando en esta vida porque yo no pertenezco a este mundo. Y al final es una historia muy parecida a muchas otras que hemos visto de superhéroes, donde busca encontrar su lugar, redimir su historia porque no creció con su gente y salvar a Eternia, ¿no? Entonces, es una historia muy básica, el camino del héroe, básicamente, pero pues también es una película que le está apostando a la nostalgia y, por supuesto, a todos los que en algún momento quisimos gritar por el poder de Grayskull, yo tengo el poder, que tú y yo lo cumplimos en CCXP, fue un momento icónico, nunca lo vamos a olvidar, pero al final creo que es regalarle justamente a este público que en los años 80 creció viendo esta caricatura, e incluso a principios de los 90, que fue mi caso, pues una historia para estos personajes a los que cada niño les dio su propia historia antes de que existiera, ¿no? Que tú decidías qué, He-Man qué, y si era el novio de tu Barbie también lo decidías, ¿no? Así que me gusta que podamos jugar con esa imaginación.
5: Habremos de ver la respuesta de la taquilla, ¿no? Sobre todo eso me interesa mucho ver cuál va a ser, porque más allá del valor propio de la película, o sea, creo que una película que parte únicamente de vender nostalgia, creo que desde ese planteamiento ya está fallando. Creo que la nostalgia puede ser un buen pretexto para que yo le entre a una historia interesante si es que algo me va a ofrecer. Habremos de ver si la taquilla responde a eso, habremos de ver si el público encuentra interesante esa historia que ofrece el universo más allá del factor nostalgia. Me interesa ver también cómo opera el efecto Jared Leto, que lleva varios años siendo veneno en la taquilla, o sea, película en la que
0: sale. De Morbius no vamos a estar hablando.
5: No, déjate eso, de Morbius, Tron, lo que tú quieras, película en la que sale Jared Leto, película que se estrella rotundamente en la taquilla. Entonces, vamos a ver cómo reacciona eso, a ver si la nostalgia de He-Man es más poderosa que el efecto Jared Leto, y a ver si atravesando esa nostalgia, la película ofrece algo que el público rescata, más allá de vender juguetes. Pero bueno, ya está en cines, Maestros del Universo, Masters of the Universe, por el poder de Grayskull, y recuerden, amigos, las películas se ven en el cine.
0: Y también recuerden, amigos, ya salió la nueva línea de juguetes que ahora tiene la cara de los protagonistas y el lunar de Nicolas Galitzin, por si ocupan.
5: Correcto, sí, ahí traigo mi máscara de Skeletor allá atrás. No me la puse porque Dios bendito el calor, pero ahí está.
0: Me encanta. I am the power. De estrés.

0: Sammy con Eminem de la película Scary Movie Terroríficamente Incorrecta.
1: We beg.
2: Vagón del metro, Nueva York. Jason, Leatherface y otros íconos del terror van de pie sosteniéndose en los tubos del vagón. Una chica se queda viendo fijamente a Megan. La muñeca inicia su baile. Llega frente a la chica. Megan se quita la máscara. Es Ghostface.
3: My God, he stabbed her.
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4: Después de casi 2 décadas, una de las franquicias de comedia más famosas está de vuelta. Scary Movie, Terroríficamente Incorrecta, trae de vuelta a los hermanos Wayans, amos y señores de las parodias.
5: He's a serial killer on the loose.
0: ¿Por qué Scary Movie fue mucho más que una película de comedia? Porque fue una saga que se burló de todos los clichés del cine de terror y nos cambió la manera en que empezamos a ver películas como Scream, Sé lo que hicieron el verano pasado y muchas otras.
6: Hello, Tuesday.
4: Pero en estos últimos años, el terror se reinventó y ahora vivimos en la era de películas como Hereditary, Get Out, Sinners o Megan, historias mucho más psicológicas y complejas que los slashers clásicos.
7: I have been preparing for this for years.
0: Y por eso en De Estreno platicamos con Anna Faris y Marlo Wayans sobre la relación con los directores de las películas que han parodiado y si hablaron con alguno de ellos o recibieron mensaje de alguno.
8: We asked every last single one, can we do it? And they all told us to F off.
9: Les preguntamos a todos y cada uno si podíamos hacerlo y todos nos mandaron al diablo.
8: And we said perfect.
9: Y nosotros dijimos, perfecto.
8: We're gonna do it anyway.
9: Lo haremos de todas formas.
8: No, you never asked for like license.
9: No, en realidad nunca pedimos licencias ni nada parecido.
8: But some were really excited, like
9: pero algunos directores estaban muy emocionados.
8: El director de Terrifier, oh my God, he was so excited.
9: Por ejemplo, el director de Terrifier estaba fascinado con la idea.
8: And the director of Substance, they were so excited to be a part of it. So,
9: y la directora de La Sustancia también estaba muy emocionada de formar parte de esto.
8: And I think knowing that we like to send things up and lampoon them and just have a good time, it's kind of like it's a hats off to them.
9: Creo que entienden que lo hacemos con cariño. Nos gusta exagerar las cosas, burlarnos de ellas y divertirnos.
10: Yes, it's honoring them.
11: En cierto modo, es una forma de rendirles homenaje.
8: Mockery is the greatest form of flattery.
9: La burla es la máxima forma de admiración.
12: We heard tell of the Halloween party. We're here to drink, play bad music, do some half-gay shit.
13: Why just half-gay?
4: Muchos consideran que Scary Movie ayudó a desgastar las fórmulas tradicionales del terror al exhibir todos sus clichés frente al público.
0: Así que también le preguntamos a Marlon y Sean Wayans si creen que tuvieron algo que ver con que el terror evolucionara hacia propuestas más complejas y distintas a las que ellos parodiaban hace más de 20 años.
8: Yeah, I mean, but that's what you do. But
9: sí, pero así es como funcionan las cosas.
8: You create this new franchise and create this genre of parody and continue to kind of kills and evolves the ones that you were making fun of.
9: Creo hay algo nuevo. Haces una parodia y de alguna manera eso obliga a evolucionar aquello de lo que te estabas burlando.
8: So they are forced to shift and look, that's great.
9: Las películas que parodiábamos tuvieron que cambiar y eso está bien.
8: With the shift, we follow him and we shift because of that.
9: Ellas evolucionan, nosotros las seguimos y luego nos burlamos de esa nueva versión.
8: And they'll happen. They'll come with something different.
14: Después ellas tendrán que reinventarse otra vez. Es un ciclo constante.
15: Ghostface is still killing folks.
16: You know what they say about the crazy ones. They got the best.
0: Yo he de decir que estoy más que otra cosa intrigado con esta película porque muchas cosas son muy diferentes ahorita que la última vez que vimos una película de Scary Movie de los hermanos Wayans. Recordemos que ellos dos hicieron, bueno, que los hermanos Wayans hicieron las primeras dos películas de Scary Movie. Para la tercera como que les quitaron la franquicia y la llevaron a otra producción, otros personajes, y se sintió que un poco perdió como el espíritu burlón, sin pedir perdón ni permiso de las primeras dos. La tres todavía más o menos se defiende, la 4 y la 5 son impresentables y llega ahora la 6 que retoman los hermanos Wayans. Sí es cierto que el terror del que se burlaban en esas primeras películas pues eran cosas como Scream, que en su momento era un slasher que pues sí 2-3 pesadillas habrá provocado. Hoy en día incluso las películas nuevas de Scream saben que son una pendejada, o sea, son películas que tienen claro que la premisa es bastante descabellada, ya juegan incluso un poco rayando en la comedia. ¿Por qué Scary Movie fue un fenómeno por encima de otras películas de parodia? Porque no fueron los primeros en hacer cine de parodia. Creo que tiene que ver con que había elementos muy específicos específicos de la cultura pop que se burlaban. O sea, no era una parodia de un género de cine en general, era parodia de películas en específico, y el terror y la comedia van tan de la mano. Bien lo dijo Jordan Peele, a quien ahora parodian en la nueva, que la comedia y el terror, la única diferencia que hay es la música, entre una y otra, ¿no? Que al final los dos como que están, te llevan un poco al borde de las emociones. Entonces, me parece una combinación natural lo que hay entre Scary Movie, o sea, del cine de terror y el cine de comedia con Scary Movie. Ahora bien, el mundo y de lo que está dispuesto a reírse también es muy diferente ahorita que hace 20 años. Entonces, ¿va esta película a superar esa prueba? ¿Va a ser demasiado tibia para algunos? ¿Va a ser demasiado incorrecta para otros? Ahí está el verdadero pedo de cómo va a ser recibida.
4: Le diste al clavo, tal cual, porque cuando esta película surgió, justamente el tema era que se metía con cosas que parecían intocables, para empezar, pero además que era políticamente incorrecta por donde la vieras, ¿no? O sea, de entrada el personaje de Marlon Wayans, ella era un junkie que todo el tiempo estaba junkie y que era abiertamente junkie y hasta lo hacía parecer cool, ¿no? Hoy en día creo que nos estamos enfrentando a algo completamente diferente, a un público que es un poco más crítico en esos aspectos, que tiene más definidos los límites de qué te puedes reír y de qué no te puedes reír. Y de entrada, bueno, o sea, nos topamos, por ejemplo, con una escena en el tráiler donde Anna Faris dice, no, es que yo ya soy de

0: derecha, casi casi, y entonces yo ya no puedo abrazarte porque eres negra, porque ya soy racista.
1: So I'm supposed to be racist.
2: Oh girl, I think all white people are racist anyway. Come here.
1: Okay.
0: Pero al mismo tiempo estás hablando con dos personas que sufrieron estas cosas y por lo tanto tienen cierto derecho de reírse de ellas, ¿sabes? Entonces, no sé, estamos en unos tiempos álgidos para tener una película de Scary Movie con el humor original, pero al mismo tiempo la gente la estaba esperando y la pedía, porque ya no existe eso, ¿sabes? O sea, existe demasiada censura y demasiados límites a la hora de jugar con el humor y mucha gente es cancelada por esto, entonces habrá que ver qué tal lo recibe, sobre todo el público original que está esperando eso que es políticamente incorrecto en una etapa de la vida en la que pues ya no se permite, ¿sabes? Donde sí le puede costar la carrera a alguien que lo cancelen por algo que es políticamente incorrecto.
3: Ya veremos. Yo espero que se arriesguen. Averigüémoslo en el cine.
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0: regresar tendremos...
1: En de estreno estamos listos para el Mundial con el estreno de México 86. Entrevisté al mismísimo Diego Luna y me contó cómo fue su primer vínculo con la selección mexicana y con el fútbol.
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0: Volvemos en unos minutos con... Javier Ibarreche y Gaby Cam.
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6: 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Me cuentas si pasa algo importante, ¿eh?
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2: 26 grados centígrados.
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0: Oye, ¿de qué me perdí?
1: De nada, llegaste súper a tiempo para regresar a...
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4: Seguimos

0: Platiqué con Diego Luna y nos dice por qué jugar fútbol es algo muy chingón, más allá de los juegos sucios de las instituciones, solamente aquí en...
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0: Shining Season de Dua Lipa, quien el fin de semana se casó con el hombre más afortunado del mundo, el actor Callum Turner, en una ceremonia íntima en el ayuntamiento de Marylebone, Londres, a la que solamente asistieron sus familias y amigos cercanos, pero se espera que la boda grande sea las próximas semanas en Sicilia.
1: 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Cape Fear.
2: En la historia del cine hay varios clásicos que no te puedes perder, y uno de ellos es Cabo de Miedo, o bien Cape Fear, de 1962, protagonizado por Robert Mitchum, que puedes ver en HBO Max.
3: Well, that certainly is heartwarming. The poor ex-convict comes to a new town looking for a fresh start, and one of the leading citizens steps right out and offers him financial help.
0: En 1991, Martin Scorsese hizo otra versión, protagonizada nada más y nada menos que por Robert De Niro, y esa la puedes ver en streaming en Prime Video.
4: Evening, lady.
5: You know my husband has a gun.
4: Not this gun. Is it this gun?
5: Where is he?
4: Resting up.
2: ¿De qué va esta historia? Cape Fear es la historia de un ex convicto que, al ser liberado, decide jugar con los límites de la justicia para atormentar al abogado que terminó de incriminarlo por agresión sexual.
6: Max Cady was released from prison. What does I have to do with this?
0: Este thriller psicológico ahora llega a la pantalla chica en Apple TV en formato de serie, donde Javier Bardem da vida al protagonista Max Cady, que no va a descansar hasta obtener venganza. Lo interesante de esta nueva versión es que actualiza la historia a una era donde las redes pueden ser más letales que un arma, como me contó Javier Bardem.
7: Luego, cuando tienes la suerte de hacer un personaje como Max Cady, que está libre, porque es una persona que no tiene nada que perder, nada, absolutamente nada, entonces eso te da una libertad de expresión, porque no le importa en absoluto lo que piensen de él. No se siente juzgado para nada, le da igual el juicio de los demás, entonces eso te da mucha libertad como actor.
0: Cape Fear es protagonizada también por Amy Adams y Patrick Wilson, la pareja que sufrirá las consecuencias de haber encarcelado a Max Cady y que tuvo consecuencias hasta en su matrimonio.
8: You believe Max more than your wife?
0: Amy y Patrick me confesaron qué miedos desbloqueó en ellos el hacer esta serie.
9: I mean, I already had,
10: quiero decir,
9: the obvious fear of like destruction of family or anything happening.
10: Yo ya tenía ese miedo obvio a la destrucción de la familia o a que ocurra cualquier cosa.
9: What did I become afraid of?
10: ¿De qué empecé a tener miedo?
11: I mean, we've never really explored.
12: Quiero decir, nunca hemos explorado realmente.
11: Have you in a film like the social media sort of infiltration of the family?
12: ¿Has visto una película como la infiltración de las redes sociales en la familia?
11: It's something that as parents these days we're all concerned about, no matter what age your kids are.
12: Es algo de lo que como padre en estos días todos estamos preocupados, sin importar la edad que tengan nuestros hijos.
11: So that's I've never had that in a role, I guess.
12: Así que eso es, nunca he tenido eso en un papel, supongo.
11: We've had it in real life of who's saying what to who online and.
12: Nunca he tenido eso en un papel, supongo. Lo hemos tenido en la vida real. ¿Quién le dice qué a quién en la línea?
11: What, you know, that kind of stuff, but obviously nothing to this extent.
12: ¿Qué sabes de ese tipo de cosas? Pero obviamente nada de esta magnitud.
11: So that was an interesting dynamic to explore because it's.
12: Así que fue una dinámica interesante para explorar porque es.
11: It's pretty terrible.
12: Bastante terrible.
10: Yeah. Sí.
2: La premisa es de lo más terrorífico, sobre todo porque viene de la mano de un dilema moral, que tiene que ver con el abogado que termina de encerrar al personaje que en su momento hizo Robert Mitchum y que después hizo Robert De Niro y que ahora hace Javier Bardem. Es un personaje que era culpable del crimen del que se le acusaba, pero no estaba él preparado para defenderse. En la versión de Scorsese, por ejemplo, te cuentan que el personaje de Robert De Niro no sabía leer, y entonces no supo lo que su abogado estaba haciendo a la hora de negociar en el juicio, terminó incriminándolo para que lo metieran a la cárcel porque era culpable, pero en el rato que pasa en la cárcel aprende a leer y se cultiva un chingo y se da cuenta que su abogado le vio la cara de pendejo, y entonces cuando logra salir lo primero que quiere hacer es vengarse del abogado que terminó poniéndolo ahí, y la venganza es terrorífica porque Stoker se le queda corto a la palabra de lo que hace este personaje. Tan icónico fue este pedo que después recrearon todo ese mismo arco de historia con Bob Patiño y Bart Simpson.
10: ¿Sí?
2: En con mismo eje, mismos beats, mismas tomas, misma forma de escabullirse. Es una cosa verdaderamente terrorífica, y si ya vieron por lo menos el tráiler habrán visto que la cara de Javier Bardem, que es un pinche villanazo cuando le toca hacerlo, Dios bendito el miedo que da ese cabrón. O sea, no.
0: Iba a decir exactamente lo mismo que tú. Es que Javier Bardem, o sea, es un actorazo, lo sabemos, en toda la extensión de la palabra. Pero es un tipo tan carismático que cuando se transforma en un villano, da miedo. O sea, para mí es uno de los mejores villanos que tuvo la saga de James Bond con Daniel Craig.
11: Sí.
0: Y además, tienes un trío de actores maravillosos en la serie, en Cape Fear, o sea, Amy Adams, Patrick Wilson, Javier Bardem, y creo que es interesante que la hayan hecho en formato serie, porque justamente parte de la trama de Cape Fear, la película original, e incluso de la de Martin Scorsese, es que todo se va haciendo como muy sutil, ¿no? O sea, todo es sutil, la venganza es sutil, no es de un día para otro, te voy a hacer sufrir, ese es el punto. Entonces, cuando tú le regalas más episodios a una historia así, para desarrollar un personaje como el de Javier Bardem, y en este caso, por ejemplo, estás conociendo a la pareja de abogados también, pues entonces también puedes entender qué consecuencias tiene en la familia del abogado, no solamente en él, ¿sabes? Puedes explorar más a fondo algunos personajes, que es precisamente lo que pasa en esta serie, que lo hemos dicho un montón de veces, yo de verdad ya no sé cómo, pero la mayoría de las series que yo he visto en esta plataforma son series súper curadas, o sea, Apple TV no lanza tantas series como otras plataformas, pero las que lanza están cuidadas y tienen el encasos, o sea, tú entras a esa plataforma y hay series con Tom Holland, con Chris Evans, con quien me digas, ¿no? Ahora mismo acabo de terminar una con Michelle Pfeiffer, con Elle Fanning, y me encanta que podamos descubrir esta historia a lo largo de distintos episodios, que además en formato serie, que ahora está muy de moda, estrena 2 episodios ya esta semana, y va a estrenar un episodio cada viernes para que estés picado y odiando a Javier Bardem cada día más, que yo pensaría que es imposible de odiar porque me parece un tipo carismático por donde lo veas, pero es un excelente actor, así que vale la pena.
2: Excelente actor.
0: Cabo de miedo en Apple.
2: Y si sacaron Apple, vean Widow's Bay.
0: ¡Buenísima también!
1: ¡Uf! 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
13: Exterior. Día. Estadio Azteca. Octavos de final. México contra Bulgaria. 1986.
14: Amador. Negrete el tiro.
0: Con el de este año, México es el único país que ha organizado la Copa del Mundo en 3 ocasiones: 1970, 1986 y ahora 2026.
2: Pero ¿cómo es que un país consigue ser organizador de una Copa del Mundo?
0: Ya está de estreno una película en Netflix que tiene que ver justamente con eso, México 86, protagonizada por esta triada de superactores mexicanos, Diego Luna, Carla Souza y uno de mis favoritos, Daniel Jiménez Cacho, que recrea las negociaciones y todo lo que hubo detrás para conseguir por segunda vez la sede.
15: En 1986 se jugó el mejor mundial en la historia de los mundiales, en México. ¿Y saben gracias a quién el mundial fue lo que fue? Gracias a mí. Pero no me conoces, ¿no?
2: Cuando pensamos en el Mundial del 86, todos recordamos a Maradona levantando la copa, el famoso gol del siglo, la infame mano de Dios, pero pocas veces se habla de todo lo que tuvo que pasar para que ese Mundial se jugara en México.
0: La película sigue a Martín de la Torre, que es interpretado por Diego Luna, personaje clave detrás de la llegada del Mundial al país, y también nos muestra la influencia que tenía Televisa y Emilio Azcárraga en el fútbol de aquella época. Y en el de esta época también, a mí no me van a engañar.
15: Casi nunca ha pasado que un país se hace de todo veces de un mundial. Eso nos va a poner en el mapa.
16: Te digo que tienes huevos.
2: Sí, y que aquí es interesante, y esto Diego Luna me lo recordó, que es la película no es un documental, ni pretende ser una cosa así fidedigna con la realidad. Martín de la Torre como tal no existió. Hubo un dirigente de la Femex Food que se llamaba Rafael del Castillo, de ahí el juego que hacen con el nombre, pero el personaje Diego Luna un poco engloba a los varios como personajes, digamos, que representa, según sus palabras, a la institución completa.
17: Fuertes declaraciones. Martín de la Torre denuncia a su jefe, la Femex Food,
2: a la Federación Mexicana de Fútbol, a sus diferentes presidentes y a las varias trampas que hizo en su momento, porque es un deporte lleno de contradicciones, a veces muy hermosas, a veces bastante fatídicas. Caso ejemplo, ese mundial donde México viene de atravesar una tragedia como pocas en la historia, que fue el terremoto del 85, y organizan esta fiesta futbolera gigantesca que, al mismo tiempo que podría leerse como un capricho, también representó un poco el espíritu de México diciendo: mira cómo me levanto y mira cómo soy el mejor anfitrión del perro planeta, organizando este mundial aquí en casa, y se vuelve el mundial más memorable de la historia. Entonces, hay como esas contradicciones donde está como lo bueno y lo malo, y pues te muestra mucho. Vete a saber con qué detalles son ciertas, pero las trampitas, digamos, que tuvo que hacer México, o las mañas, para competirle a un Estados Unidos que tenía todo el poder político y económico, México que tenía la creatividad. Entonces, con recursos bien ingeniosos, es cómo le hago para quedarme con el Mundial, porque el Mundial tenía que ser en el continente americano, porque recién se había celebrado uno en Europa. Iba a ser en Colombia, pero como Colombia estaba atravesando una situación fuertísima en su guerra con el narco, tuvo que deshacerse del Mundial, y entonces empiezan a pelearlo México y está Estados Unidos y México se lo termina quedando. Y es la fascinante historia detrás de eso, con harta ficción, pero con harto chiste, y pues era un poco de lo que se trataba, de burlarse también de esa cara como más sucia que tiene México, al mismo tiempo que celebra la más bella, que es la de ser un anfitrión muy chingón.
0: Es verdad, y el fútbol siempre se ha caracterizado por eso. O sea, yo creo que no es ningún secreto, ¿no? Si tú ves una serie como Club de Cuervos, sabes que hay un montón de reglas y negociaciones tácitas,
2: es,
0: de las que nosotros no nos damos cuenta, ¿no? De entrada, el hecho de que un jugador no puede negociar directamente con un equipo o con un club, ¿no? De entrada, que hay mediadores, que hay como ciertos pactos de caballeros que no pueden romper entre ellos. Siempre ha habido eso detrás del fútbol, ¿no? Y al final termina siendo uno de los deportes más rentables del mundo.
2: Y pues es eso, o sea, es burlarnos un poco de estas contradicciones que ahí están, sin perder de vista todas las mañas y todas las trampas a nivel institucional que hoy manchan mucho al fútbol. Pero qué placer, no saben, platicar con Diego Luna acerca de esto, porque se ve que ama el fútbol, pero no deja de estar consciente de toda esta basura que lo rodea. Nos pudimos haber seguido 3 horas hablando de esto, pero pues había un límite en la entrevista, pero bueno, se cotorreó.
14: Hola, soy Javier Ibarreche con De Estreno y estoy aquí con Diego Luna para hablar de México 86, película que se estrena ahora en Netflix. Diego, ¿cómo estás?
18: Muy bien, muy contento y feliz además de cotorrear contigo.
14: Me da mucho gusto estar acá para poder hablar además en persona sobre esta película, sobre el Mundial, sobre todas las implicaciones. El fútbol por sí solo como deporte es historia, ¿no? Es una narrativa, es drama, es heroísmo, es tragedia. El nivel de fútbol que se juega entre clubes y selecciones es diferente, pero la pasión que despierta cada cosa también es diferente. Y creo que esa pasión por la selección, pues cada quien despierta desde un lugar distinto, con un partido diferente, con un jugador diferente, en una circunstancia diferente. En tu caso, ¿cómo surgió para ti ese vínculo emocional con el fútbol, particularmente con la selección mexicana? ¿Cuál fue ese primer partido, ese primer mundial, ese primer sí se puede?
18: Pues es que el 86, y por eso esta película escoge un momento en la historia que es indispensable para contarnos la propia, ¿no? Mi generación, pero también las que le siguen, porque es el primer mundial en el que México hace algo más que ir a presentarse, juega bien. Y a mí me tocó ese mundial y además siempre digo que a lo mejor si no hubiera habido temblor en el 85 hoy no me acordaría del mundial.
14: Mencionas algo interesante justo en torno al temblor, ¿no? Que fue meses antes del mundial. Ese mundial, celebrar en el 86, fue quizá más importante precisamente porque veníamos de la tragedia. Y puntualmente, ¿cómo abordan esto en la película? No, la presencia
18: sí.
14: Terremoto.
18: Pues mira, si te vas, digo, y no hacemos un documental, eso es muy importante decirlo. Hay personajes que no les, o sea, que tienes que decir quiénes son porque todos sabemos quiénes son. Martín, mi personaje, de alguna forma representa una institución, ¿no? Si ya te vas a la historia, pues verás que son varios personajes. Pero también creo que hubo una cuestión social, como de decir, bueno, tenemos esta herramienta, ¿no? Como ciudadanos de esta ciudad, recibir el mundial y que pase aquí, que pase en el Estadio Azteca. Y creo que eso sí sirvió de motor, como para salir, como para encontrarse y como para buscar una oportunidad de celebrar algo después de tanta pérdida y de tanto dolor. El fútbol, me gusta esa frase de Villoro, ¿no? Porque el fútbol tiene una cosa muy bonita, ¿no? Que es como de decir, por 90, no importa quién sea quién, pero por 90 minutos, el más débil, el menos poderoso, el que ha generado menos expectativa, tiene la misma oportunidad, ¿no?
14: Claro.
18: Puede ganar. Aquí sí se puede dar que gane y cada vez pasan más ejemplos de eso, ¿no? O sea, este tipo de historias que dices, puta, qué chingón es el fútbol, ¿no? Es interesante, todavía esa idea existe y nos pasa como espectadores y les pasa a los jugadores. Hay un momentito donde dices, y eso tiene el fútbol, que es chingón, ¿no? O sea, tú, no sé si juegas.
14: No, soy terrible jugando, pero soy un aficionado muy dedicado.
18: O sea, sí. Es que cuando juegas, pasa, o sea, te van a darle el balón y por un segundo dices, güey, la voy a parar. Sin voltear a ver hacia ese lado, me lo voy a pegar con la parte interna y la voy a poner allá y el portero no la va a ver venir y va a entrar. Ya después te llega la bola y haces exactamente lo contrario, lo que puedes, o le pegas al pasto o te atoras o lo que sea. Pero hay un segundo donde tú lo ves y te crees capaz, ¿no?
14: Sí.
18: Y eso es bien bonito del fútbol y bien triste para los que tenemos luego la certeza de que no somos capaces y probablemente no seremos capaces, ¿no? O sea, hay un dato que es que solo 9 equipos han ganado una Copa del Mundo. Todos los demás no sabemos lo que es ganar.
14: Pues bueno, Diego, te agradezco mucho por tu tiempo. Yo me podría seguir hablando del Mundial.
18: Yo también.
14: La primera entera.
18: Pues sí.
14: Tocará vivirlo ahora en casa, a ver qué pedo. Y pues nos tocará ver también México 86 ya en Netflix. Gracias de nuevo por tu tiempo. Y
18: gracias.
14: Y gracias por una chamba más.
18: Gracias a ti. Qué chido.
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0: Steven Spielberg nos presenta El Día de la Revelación y platicamos con Emily Blunt al respecto.
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0: He-Man tiene para ti un consejo en Amos del Universo que llega a Cinemex.
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19: Y sin más, bandita querida, llegamos al final de otro episodio de estreno. Ya se siente cada vez más cerca la fiebre mundialista, pero la que nunca para, no importa la época del año, es la fiebre por el cine. Gracias por aquí acompañarnos cada semana para compartir esa fiebre que nosotros nos contagiamos desde hace muchos años y no pretendemos soltarla. Recuerden que nos encuentran en todas las redes como @destrenomx para más noticias del mundo del cine, entrevistas, clips del programa. A mí me encuentran como @IbarrecheJavier.
0: A mí me encuentran como @GabyCam40 y al programa lo encuentran como @DeEstrenoMX. ¿Y qué creen?
20: Happy birthday.
0: ¡Feliz cumpleaños! ¡Habemos pastel de cumpleaños con DeEstreno!
21: A ver, espérate.
0: Se va a quemar mi cara.
21: A ver si le alcanza a soplar desde aquí a la vela.
0: Es de los que no se apagan, Javier.
21: ¡Órale, va!
0: Me voy a quemar las pestañas.
22: No, oigan, muchas felicidades de parte de todo el equipo.
19: Felicidades igualmente a todo el equipo. Felicidades
0: aquí
19: porque
0: están,
19: esto no solamente es de dos personas, es de varias bandas que hace el estreno.
0: Mira. Aquí está gran parte del equipo.
19: Feliz cumpleaños.
0: Angelito cubierto por el y del otro lado de la cabina, por supuesto, Javi Mix, que es quien hace que suene así de estreno, y Charlie de la Mora en W Radio. Un aplauso para este equipazo. Y Riva que no está aquí, pero también es parte fundamental de este equipo. Así que
1: ustedes disculparán, pero los aplausos son grabados.
0: Feliz cumpleaños número 2, Javi Cam.
19: Feliz cumpleaños número 2, Javi Cam. Feliz cumpleaños a toda la banda de estreno. Y gracias por acompañarnos en nuestro bonito cumpleaños, bandita querida que nos sigue cada semana y que aquí nos escucha con este programa y con nuestros bellos comentarios. Ya ni siquiera sé qué estaba anunciando, pero gracias.
0: Pero ahí nos oímos la próxima semana.
19: Ahí nos vemos la próxima semana en este bello programa. No olviden que encuentran todos los episodios en su formato de podcast, ya ahora también en video, en la plataforma que ustedes deseen. Nosotros nos despedimos, nos vemos la siguiente semana y ¡feliz cumpleaños!
0: ¡Feliz cumpleaños número 2 de estreno! ¡Feliz cumpleaños!
20: ¡Happy birthday to you!
1: Gracias por estar en el episodio de hoy. ¿Ya están listos para divertirse en casa? ¿O en el cine? 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En guión, Riva Pop, Salvador Chiauflazoli, Carlos Camacho, La Voz, Alex Cámara. En la producción y diseño de audio, Javi Mix García y Charlie de la Mora. Producción general es de Armando Reina. 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
0: Ahora sí, de que la ves, la ves.
1: Con De Estreno Cinemex.
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28: 26 grados centígrados.
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1: Nunca México había llegado a un mundial con tanta presión, con tan poca identidad, con exceso de aficionados resignados a vivir posiblemente un nuevo fracaso y con tantas dudas alrededor de la capacidad de los jugadores. El 2026 no es un mundial más, es una prueba de credibilidad cuando se habla de el mejor mundial, de tener a la mejor selección en la historia de las Copas del Mundo. Se trata de competir de verdad, de alcanzar un nivel protagónico. El Vasco no promete espectáculo, promete supervivencia. Y hoy, eso, con este equipo, ya es mucho. Javier entiende algo básico. En torneos cortos, el orden compite. Y para orden táctico, pues ¿quién mejor que Javier Aguirre? Sí, señor. El técnico sin duda puede hacer un mundial digno. Sin embargo, para hacer historia requiere talento extraordinario y hoy esta selección no lo tiene. Javier Aguirre no llegó para hacer historia con México. Llegó para evitar un ridículo en este verano del 2026. Soy Gerardo Melín. Faltan solo 5 días para que inicie la Copa del Mundo. Esto es Pasión Mundialista.
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1: Gente querida, México, ¿cómo les va? Saludos, besos y abrazos para todos. Solamente 5 días para comenzar el Mundial. El jueves, este jueves ya, México ante la selección de Sudáfrica. Estamos a través de X, estamos a través de YouTube, en todas las plataformas, en la aplicación, en el sitio, estés donde estés, querido México, ahí te vamos a encontrar. Beto Bernard, Hugo Marcelo, en esta hora de Pasión Mundialista, no te lo pierdas, platicaremos, sí. Largo de la selección nacional, pues ya previo a este debut en la Copa del Mundo. Beto Bernard, ¿cómo estás, Beto? Abrazo.
2: ¿Qué tal, Gerardo? ¿Cómo estás? Un abrazo a toda la gente que nos sigue a través de W Radio 96.9 de FM y en todas las repetidoras a lo largo del país. A ver, hoy fue entrenamiento a puerta abierta de la selección mexicana de fútbol. ¿Sí? Es el primer evento ya FIFA que está teniendo la selección mexicana de fútbol de preparación. Ese entrenamiento ya les vamos a platicar cómo se hizo el entrenamiento de hoy. Y también empezaremos a hacer el corte de caja. Se acabaron los partidos amistosos. La próxima ocasión que México brinca el terreno de juego es contra Sudáfrica en el arranque de la Copa del Mundo. Por eso le vamos a platicar cómo le fue a Javier Aguirre en la preparación y sobre todo, cómo se perfila el 11 para arrancar el próximo jueves, 1:00 p.m. Y recuerde, lo puede escuchar en vivo y en exclusiva a través de W Radio y W Deportes, la Copa del Mundo.
1: Exactamente, y antes de pasar con Hugo Marcelo, unos detallitos nada más. El día de hoy, Estados Unidos, en un juego amistoso, enfrentó en Chicago, en el Estadio del Soldado, a la selección de Alemania. La Mannschaft derrotó 2-1 al equipo de las Barras y las Estrellas. Portugal venció allá en Portugal 2-1 a la selección de Chile. En este momento juega Inglaterra, una de las favoritas para ganar la Copa del Mundo. 1-0 le está ganando a la selección de Nueva Zelanda. Más tarde, Brasil, será un partidazo este, Brasil jugará contra la selección de Egipto. Y bueno, Hugo Marcelo, ¿cómo te va, Hugo Marcelo? Abrazo fuerte, Hugo.
3: ¿Cómo te va, mi querido Jerry? Bien, bien, me va extraordinariamente bien. Querido Beto, gente linda, gracias por sintonizarnos. La verdad que cerró con bombos y platillos la preparación México en el Nemesio 10. ¿Eh? Sí, muy contento. Todo.
2: ¿Contra Serbia?
1: Está bien, pues.
2: ¿Eh? ¿Contra Serbia?
3: Sí, contra Serbia, ¿no? Pues
1: Serbia BC. Serbia BC.
3: Bueno, no va al Mundial y todo esto, pero cerró y la gente se emociona, se ilusiona. Sí. Y esa fue la victoria más holgada en un partido de preparación.
1: Dos autogoles, por cierto.
3: Fíjate, contra Suecia cayó 2-1 también previo al Mundial de Qatar. Y así nos podemos seguir. O sea, ¿qué significa el partido previo, el de despedida, antes del Mundial? ¿Qué significa? Nada. No te da el parámetro para nada. Simplemente la
2: depende
3: gente...
2: Depende del rival. No. Depende del rival. Bueno, México en su momento, en México 86, jugó con Inglaterra.
1: Jugó con Inglaterra,
2: y perdió 3-0. Sí. No, y perdió 3-0. Ahí se te quedó en claro que ante la élite ibas a sufrir. A ver, mucha gente está echando bombos y platillos de que México los últimos 8 partidos no perdió.
1: Sí, ok. Ajá.
2: Toda la razón. Bolivia, Panamá, ajá, Serbia, Australia, Ghana sub-23.
1: Sí.
2: ¿No? Yo se las cambio. ¿Por qué no platicamos de que los últimos 8 partidos de fecha FIFA, que incluyen a Japón, Corea, Ecuador, Colombia, Uruguay, Paraguay, Bélgica y Portugal, México no ganó ninguno?
1: No hubo victoria. Estoy contigo.
2: México no ganó ninguno. Con esos gallos ya más fuertes, no le ganó a ninguno, ¿eh?
3: No, de acuerdo. ¿Te acuerdas, hablando de ello, en el 2010, previo a Sudáfrica, contra Italia? ¿Qué pasó? Era la campeona actual, la campeona del mundo en ese momento, ¿no? México le ganó 2-1 en ese partido previo. Por eso digo, no sirven para nada de
2: ¿Pero para cosas. ¿Qué mundial dices? ¿Para el 2010?
3: Sudáfrica
2: 2010.
3: Sí, nada más son datos.
2: Pero hizo un mundial en Sudáfrica, bueno, México, ¿no?
3: Sí, pero bueno, mira, que la gente nos diga.
2: Llegó al mismo lugar que todos, pero tuvo partidos brillantes. Exacto.
1: No hay nada que echar...
2: Que presumir.
1: Claro, no hay que echar bombas ni nada.
3: ¿Cuándo hubo algo que presumir? No, para nada.
1: Es que
3: nada,
1: tú ahora estás... Hugo Marcelo.
3: Son datos. La gente muchas veces diciendo. Le gusta los datos. A la gente que nos escuche, que nos siga. Ahí te va, mira, y hablando de ello, para que nos digan qué les gusta y qué quieren decirnos.
1: Sí.
3: 55-25-69-0941, vale, no es más lento, 55-25-69-0941 es el número de WhatsApp. Ahí está sonando, gracias a nuestro querido productor Edgar. También nos encuentras en www.wradio.com.mx. También ahí nos puedes ver en nuestra página en YouTube. Estamos en arroba WRadioMéxico969, también en arroba DeportesW y en WRadioMéxicoNX. O sea, en todos los lugares habidos y para ver.
1: Exactamente.
3: Y por haber.
1: Sí. Vamos a comenzar el programa y nada más tengo una pregunta. Ahora se me vino a la mente, ¿verdad? De lanzarles una preguntita. De estos tres que van a ser sede de la Copa del Mundo, para Beto, para Hugo, para ti que nos escuchas, ¿cuál de estos tres va a tener un mejor mundial? ¿México, Estados Unidos o la selección de Canadá? ¿Cuál de esos tres, gente querida? Beto, Hugo, Marcelo.
3: ¿Te lo puedo decir cuando haya transcurrido la primera fase?
1: No.
3: Tiene que ser ahora.
1: Obvio, tiene que ser ahora. Vamos a comenzar. Vamos a comenzar con el programa y bueno, ya platicaremos justo de esto.
3: Pregunta,
1: y de las elecciones. Uy, hay tanto que platicar de México. Hoy Beto estuvo de visita con México.
3: Sí, ya se puso la playera y todo, ¿o no?
2: No. Hay que cubrirlo. Hay que estar ahí para platicarlo.
3: Objetivamente, como periodista que
2: platicamos. Eres. Bueno, vamos. Bueno. Muy bien, vamos a ir con el balance. A ver, vamos a
3: platicar. El balance de Javier Aguirre, ¿no?
2: El balance de Javier Aguirre.
3: Correcto. El balance de Javier Aguirre.
2: Casi 30 partidos.
3: ¿Cuántos jugadores?
2: 87.
1: Oye, 87 jugadores.
3: Tú ya diste cuenta de los últimos resultados, ¿no? Que esos son para tener en cuenta, que son para el análisis. Sin embargo, un tipo que vino a salvar el barco es la realidad, cuestionado. ¿Quién sabe? Vamos a ver hasta dónde llegue. Vamos con el balance del técnico nacional Javier El Vasco Aguirre.
4: En su tercera etapa al frente de la selección mexicana, Javier Aguirre ha entregado resultados sólidos tanto en números como en títulos. En 29 partidos dirigidos, el balance es positivo. 17 victorias, 8 empates y apenas 4 derrotas, con una producción ofensiva de 45 goles y solo 21 recibidos. Más allá de las cifras, el equipo ha sabido responder en momentos clave. Bajo su mando, México conquistó por primera vez la Nations League y también levantó la Copa Oro en 2025, consolidando un proceso que ha devuelto confianza. El cierre rumbo al Mundial es especialmente alentador. 8 partidos consecutivos sin perder, con 6 triunfos en ese lapso y apenas 2 goles en contra, reflejo de una notable solidez defensiva. Sin embargo, no todo ha sido perfecto. Las derrotas más dolorosas llegaron en amistosos, con un contundente 4-0 ante Colombia y un 4-2 frente a Suiza, resultados que dejaron dudas en su momento. Aún así, el balance general es positivo y coloca a México en una posición competitiva de cara a la Copa del Mundo.
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2: Muy bien, entrenamiento a puerta abierta de la selección mexicana hoy. Tuvimos la oportunidad de estar muy cercanos a lo que ha sido la preparación de México. Y a ver, se las voy a platicar.
1: Sí.
2: A ver, les va. Primer tema que tenemos. ¿Saben quién salta primero a la cancha para acomodar todos los utensilios, poner los muñecos, las porterías chiquitas? No son los utileros. Rafael Márquez. Rafael Márquez es el primero que salta al terreno de juego para llevar toda la indumentaria.
3: Uno de los dos auxiliares, bueno, el principal, ¿no?
2: Bueno, el que se va a quedar.
3: Próximo entrenador de la selección mexicana.
1: Sí. Justo iba eso. ¿Cuál podría ser ese señalamiento de encontrar primero a Rafa?
2: Él sale y empieza con los utileros a acomodar todo. Y él carga porterías.
1: Sí.
2: Hay estas porterías chiquitas de repente que son así. Va cargando con los muñecos que los clavan para hacer los trabajos de circulación de balón. Y Rafa Márquez, en ese aspecto, ahí está trabajando. Muchos hoy están diciendo, qué humildad de Rafa. No, normalmente eso pasa. El auxiliar técnico salta primero que el entrenador para acomodar las cosas. Después de que salga Rafa y empieza a acomodar el entrenamiento, que más él dirige gran parte, sale Tony Amor.
1: Sí, exactamente.
2: Tony Amor es el otro
1: español, el otro
2: auxiliar.
1: Ahora, entiendo que él es la mano derecha de Javier.
2: El auxiliar uno es Amor.
1: Sí.
2: Y el dos es Rafa Márquez y será el próximo técnico de la selección mexicana de fútbol.
3: A ver, nada más una pequeña pausa, porque lo tuyo creo que fue algo con cizaña, ¿no?
1: ¿Pero
3: no, ahí ya se está mandando la pauta de... No creo que la pauta de nada. O sea, él va a ser el próximo entrenador.
2: Sí, pero el uno es Amor. El uno es Tony Amor.
3: Exacto, por eso yo dije, uno de los auxiliares, después dije el principal, pensando en lo que va a seguir, pero él no sería el principal. Porque tú lo mencionaste como con algo
1: no,
3: extraño,
1: a ver,
3: o por qué.
1: Mira, es que lo hemos platicado con Beto, todo mundo va con esta mala idea de Javier Aguirre y Rafa Márquez. No, no es Javier Aguirre y Rafa Márquez. Beto, es Javier Aguirre y el señor Amor.
2: Sí, Tony Amor.
1: Listo, nada más.
2: Es Tony Amor y lo tiene ahí trabajando. Bueno, ellos son los que ponen todo, hacen como el campo minado, ¿no? Ponen las estacas, los muñecos, las porterías para trabajar. Luego saltaron a entrenar los arqueros. Y les digo algo, mucho pueden criticar, pero hoy lo que tuve oportunidad de presenciar en la práctica de la selección mexicana es un Paco Memo Ochoa, que es el que va al frente.
1: Okay.
2: Es el primero que sale, el primero que se tira al piso para trabajar, es el que es el uno en salir, luego viene Rangel, luego viene Acevedo, pero me parece que para los que critican a Paco Memo Ochoa, les puedo decir algo, entrena como se le ve hasta emocionado entrenando.
1: Ahora, ¿no será esto como yo soy la insignia y yo tengo que poner el ejemplo para Rangel y para Acevedo?
2: Asumo la responsabilidad.
1: Sí.
3: Beto, la gente que critica a Memo Ochoa es porque de verdad no lo conoce, no sabe cómo trabaja, no sabe lo profesional que es el tipo y todo esto. Lo critican una porque, y no me sumo a ese carro de que por envidia, eso es pura payasada. Porque no lo quieren, simplemente. Es personal. El tema con Memo Ochoa casos es personal.
2: Del aficionado personal, ¿por qué? General.
3: Porque no lo quieren por algún motivo.
2: Yo creo que
3: por eso le dicen coladera Ochoa.
2: Yo creo que siempre ha estado
3: el manto de colegas.
2: El manto de personal. Que si era impuesto, impuesto en la
3: también,
2: selección.
3: No, porque sí, creo que es por eso. O por lo que sea. Pero el tipo también tiene calidad. Y lo que tú estás diciendo es algo que sabemos que así es. Muchos, porque el tipo es profesional.
1: Te voy a decir una cosa.
3: Y apasionado de lo que hace.
1: Hugo, Marcelo, Beto, y seguramente la gente estará de acuerdo. Si tú te pones a analizar y a ver a estos 26 que tiene Javier Aguirre, el más conocido, al que podríamos llamar señuelo, insignia, líder de la selección, es Guillermo Ochoa.
2: Sí.
1: Es Guillermo Ochoa. Y después... ahí caen ya los Edson Álvarez y yo creo que ahí terminan de caer.
2: Raúl Jiménez, exactamente.
1: Pero,
2: y Gallardo.
1: Pero el number one es Guillermo Ochoa. Sí.
2: Bueno, va por su sexto mundial.
1: Ahí está, listo.
2: Va por el sexto mundial. Bueno, después de que saltan al terreno de juego los jugadores, se reunieron en el centro, muchas risas, hoy un entrenamiento muy, muy risueño, muy tranquilo. Y cosa curiosa, le hicieron pasillo a Luis Romo, esta famosa fila india, que se acostumbra en los festejos, cuando alguien cumple años, todo mundo le mete una zapiza así, ¿no?
3: Sí,
2: como a Zappe lo pasan a Luis Romo, que cumplió 31 años, Luis Romo ya.
3: 31 años.
2: Cumplió años ayer.
3: Sí.
2: Pero ayer no se lo hicieron la fila y se lo hicieron hoy en la mañana.
1: Ah, bien, bueno, y mira, celebró con un golazo.
3: Ya lleva una carrera larga, ¿no? O sea, él arrancó en Querétaro, ¿no?
2: Y no empezó tan joven.
3: En Querétaro, ¿verdad?
2: Y es que no empezó tan joven, sí.
3: No empezó tan joven, sí.
2: No empezó tan joven. Va, y viene esto. ¿Qué hace el equipo mexicano o cómo trabaja la escuadra de Javier Aguirre? ¿Saben qué hace mucho? Circular la pelota. Hace muchos ejercicios, pone estas estacas como modernas, porque ya son con la silueta de un jugador.
3: Sí.
2: Ya no es el puro palo con el pico para clavarlo.
1: Ok, está bien. Bueno, está bien.
2: Que Pan sueña.
1: Sí, está bien, sigue.
2: Lo que hacen es que es una silueta de jugador que tiene como un rastrillo, 4 o 5 picos, y los entierran, ¿no? En el terreno de juego. Lo ponen ahí y empiezan a hacer mucho movimiento de trabajo. La práctica sí la lleva Rafa Márquez. Rafa Márquez.
1: ¿Qué hace Javier ahí en ese momento?
2: El mister.
1: Okay.
2: Es el mister.
3: Bien.
2: Observa todo. Él está, ¿no?, siempre un costado checando. Siempre un costado checando. Es un mister.
1: O sea, si algo no le gusta, ahí sí entra. Vale, ¿qué pasó?
2: Más bien llama a Mori a Rafa,
3: okay,
2: y habla con ellos.
3: Es que esa etapa o ese momento del entrenamiento, Beto, no es tanto como para hacer muchas observaciones, ¿no? Es como para dejar correr, dejar fluir.
2: Sí. Son ejercicios, porque son ejercicios.
3: Claro.
2: Son ejercicios, no, claro. No estás definiendo, no estás haciendo fútbol. Estás haciendo un ejercicio para después hacer fútbol. Y ahí lo pone. Entonces, es curioso porque Rafa es el que dirige la práctica.
3: Sí.
2: Dice cómo hacer el ejercicio, pero Tony Amor está entre los jugadores y va y habla. Por ejemplo, hablaba mucho hoy con la hormiga. Uh-huh. Vamos, Armando, buen pase, haga el pase bien, con potencia, buena recepción. Estaba encima de él.
3: Okay.
2: Encima de él, corrigiéndolo,
3: haga
2: corrigiéndolo.
3: Pase bien, tío,
2: corrigiéndole.
3: Tío, ¿no? Porque sí. Así, ¿no?
2: No, pero no habla así tan.
3: No habla tan
2: no,
3: así.
2: No, no. Te voy a decir algo. La gente de Javier Aguirre es muy preparada. Generalmente esos acentos son muy marcados de la gente que no están preparada. Se les marca mucho ciertos acentos.
3: Con razón me sale bien, güey.
2: Y a él no. Otro que me llamó la atención, que no lo veo esforzarse al 100%, uh-huh, es Santi Jiménez.
3: Ah, caray.
2: Santi Jiménez, bien. Hoy me confirmaron que no lo ha utilizado porque está tocado.
1: No me digas que todavía lo del tobillo.
2: No me dijeron de qué parte, pero sigue tocado, no está al 100. Por eso no lo ha utilizado. Si hacemos cuentas, es el delantero que menos jugó en el cierre.
1: Que uno pensaría, o uno tiene en mente, que el delantero 2 de México es Santiago Jiménez.
2: No.
1: No es William.
2: Yo creo que es el Memote.
3: Okay. Y me tengo que tragar las palabras.
1: Espera una
3: yo
1: cosa.
3: Me burlaba cuando había alguna proyección sobre el Memote de estar en la selección. Decía, ¿cómo va a estar el Memote? Y ahí está el Memote.
1: Si no ocurriera lo que ahora observa Beto, Santiago sí sería el número 2. Pero como tiene cierta dificultad, cierta molestia, entonces hoy para Javier no cuenta como ese 2 y está William, ¿no?
3: Me atrevo a decir, querido Melín, que eso que dices, y además que no terminó jugando como todo hacía prever, ¿no?
1: No terminó jugando bueno con el Milán.
3: Claro.
1: En los últimos partidos los jugó Santiago, no de titular. Bueno, el último partido creo que fue titular.
3: Exactamente, porque si no, me parece que, bueno, aunque una cosa iba con la otra, más o menos, ¿no?
1: Y no hay nada que recriminarle a Aguirre de, oye, ¿por qué traes a este jugador lesionado? No hay nada que recriminarle, ¿eh? Lo platicamos aquí la semana pasada. Hay jugadores de selecciones categoría A, categoría soy favorito para ganar el Mundial, que también tienen a algunos lesionados y que están integrados al grupo como parte de los 26. No voy a ir muy lejos, Neymar está lastimado.
3: Sí.
1: Y Neymar es considerado por el señor Ancelotti para jugar la Copa del Mundo.
3: Pero esa situación, rápido Beto, porque tiene mucha información, esa situación ya empieza a ser contradictoria para el Vasco, perdóname. No vienen lesionados, no están lesionados. Están en un proceso muy final, vamos a llamarle, de recuperación de una lesión. O sea, no vienen lesionados.
2: No, pero ya jugó.
3: Pero no vienen al 100.
2: Bueno, no, es que a ver, ¿qué es al 100? Tiene la alta médica. Ha estado jugando pues algunos
3: al 100,
2: minutos.
3: Que el Mundial está
2: ha jugado los últimos minutos.
3: Días,
2: tuvo minutos días. En Italia. Entonces.
1: Sí, es preocupante, Beto.
2: Bueno, o sea,
1: sí es preocupante.
2: Me dicen que está tocado y por eso no ha jugado. Uh-huh. Después. Hizo muchos trabajos de circular la pelota, de hacer que circulara, que tuvieran conexión algunos, primero en grupos de 6-7 jugadores, sí. Y después hizo uno ya donde los 26 estaban dentro del terreno de juego, ¿no? Los arqueros se incorporaron solamente a la última parte del trabajo. Los arqueros trabajando, insisto, en lo físico, y les digo algo, son unos animales trabajando, ¿eh? Rangel, es increíble la fuerza que tiene ese tipo para hacer las cosas. ¿Y por qué le digo la fuerza? Porque el arquero hace muchas reacciones de que le tira la pelota, recuesta y se tiene que levantar rápido. Bueno, parece el resorte Rangel levantándose. Por eso es pura potencia que tiene el tipo, ¿no? Paco Memo Ochoa también lo hace bien. Y Acevedo son distintos. Ellos son porteros más elásticos. No es como Rangel, que es más corpulencia, más fuerza. Bueno, le dicen el Tala porque se parece a Talavera.
3: Sí, claro.
2: Que Talavera
3: claro.
2: era un roble, no era un grandote. Por eso le dicen así a Rangel.
3: El portero de Rusia, el que iba a ser el portero de Rusia. El sí. Tala, si no se hubiese lesionado, era el portero de Rusia con Juan Carlos Osorio.
2: Ahora, el tema que estoy checando con la selección es que hoy faltan 5 días, ¿no?
3: Sí.
2: Faltan 5 días. Hablando de los que están tocados o que no están al 100%. Tienen el domingo, que por cierto mañana va a ser medio relax. Luego viene lunes. Sí, bueno, pero es normal.
3: Está bien, pues.
2: Porque ya vas a enfilar la semana al lunes.
3: Sí. Te iba a preguntar por Huerta, pero no me quería adelantar, papá.
2: Pues vamos por partes. Ahí va. Martes, lunes. Martes va a entrenar normal. Sí. El martes va a ser fútbol. El martes va a definir la
1: alineación. Eso iba. El martes tiene que fútbol. Javier Aguirre tiene que parar ahora sí a su 11 titular. Sí,
2: porque el miércoles va a ir a la cancha del Azteca.
3: Sí.
2: El miércoles hace el reconocimiento de la cancha por FIFA. Ese es de sí o sí. Y el jueves viene el partido de la selección mexicana. Así que se vienen las 72 horas para definir al 11 que va en el equipo mexicano.
1: Que no tendrá que variar mucho después de lo que vimos
2: el jueves.
1: O sea, tampoco hay que moverle demasiado.
2: Rangel va a ser el portero.
3: Sí. Oye, eso, papá. ¿Sí? O sea, tú ya lo percibes sin ninguna duda.
2: No, pues no le veo.
3: Yo tengo
2: todo. No, yo no. No veo. No puede. Paco Memo no ha jugado ni 2 partidos.
1: Uh-huh. Un partido tiene.
2: Por eso. No, ya jugó otro. Tiene partido y medio. Recuerda que turno de cambio.
3: Sí.
2: Jugó uno al principio. Bueno, Paco Memo jugó en Honduras cuando México perdió. Uh-huh. Y luego no volvió a jugar hasta que entró 45 minutos en las últimas fechas.
3: Y se fue en Serapio.
2: Sí, nada más que en el de Honduras. El peor juego de México en la era de Javier Aguirre.
3: Ahora,
2: él lo atajó.
3: También lo ha tenido contra Chile en la Copa Oro. Bueno, hay que sumarle. Si queremos verle todo lo negativo, sí.
1: A mí también me hubiera gustado ver a Guillermo. No va a ser así. Si Javier Aguirre sale con esta, porque yo creo que sería una broma ya, si sale con esta jalada, ¿no?, de poner a Guillermo Ochoa como titular el jueves, en serio, hay que cuestionarlo y hay que hacer algo con Javier Aguirre. No lo puede hacer.
2: Atrás, Gallardo, Johan Vázquez y César Montes, inamovibles. Mucha gente dice que tiene la duda entre Jorge Sánchez e Israel Reyes. Nada más les voy a hacer una pregunta. ¿Quién jugó los 90 minutos como lateral derecho contra Serbia? Jorge Sánchez.
3: Jorge Sánchez.
2: ¿De qué entró Israel Reyes? De central.
3: Sí.
2: Entonces, para mí, Jorge Sánchez va de titular y en el medio campo, el que va de titular y donde creo que está la mayor duda, es Edson Álvarez. Mm. Por eso yo creo que tan es la duda que le dio 45 minutos a Lira y 45 a Edson el partido pasado.
3: Sí. O sea, ¿se va a decantar por Edson, según yo?
2: ¿Sabes por qué? Me estaba explicando alguien, fíjate que el otro día alguien me habló de la selección mexicana y me regañó, y la verdad acepto el regaño. Porque, ¿ah, sí? Pues, sí, sí.
1: ¿Y los que fue? A ver si
2: No, porque es una fuente. Además tenía la razón. Me dijo, oye, se la pasan diciendo que por qué no llevó un central relevo de Johan Vázquez. Dice, César Montes ha jugado un año de central por izquierda en Rusia.
3: Ok, entonces ahí estaría el...
2: Sí, dice, si no está Johan, César Montes juega por ese costado y Edson juega de central.
1: Bueno, ¿no jugó Edson de central?
2: Sí, también.
1: Jugó Edson de central.
2: De central y Romo también lo metió de central.
1: De acuerdo, sí, señor.
2: Medio campo. A ver, aquí la primera duda es Edson o el caso de Lira.
3: Sí. Uh-huh.
2: Pero a mí me dicen que por el tipo de partido que va a ser, va a jugar Jorge Sánchez para atacar más por la banda y Edson para meterse entre Johan y Montes en la salida de tres que hace México. En el medio campo, Brian Gutiérrez va ganando la pulsada,
3: sí,
2: para jugar como volante por derecha. Y la duda que tiene es Fidalgo o Mora. A mí me dicen que Javier sueña pero que no ve a Mora, pero él soñaría a tener a Mora, el mejor pasador entre líneas que tiene México, uh-huh, y al mejor receptor entre líneas que tiene México, que es Brian. Brian es el jugador que más líneas de pase genera en los partidos. Siempre está listo para recibir la pelota y para recibir y quedar perfilado para jugar. Y adelante va a estar Julián Quiñones, va a estar el Piojo y Raúl Jiménez.
1: Julián Quiñones por encima de Alexis Vega.
2: Exactamente.
3: Sí, por izquierda, ¿no?
2: Por izquierda. Por derecha. Sabe Javier que le está faltando
3: el
2: gol.
3: El Piojo, ¿no? Alvarado. O sea, como paró...
2: Los tres de adelante, los que jugaron en el partido pasado contra Serbia.
3: Sí. Tampoco hay para mucho más, ¿no? O
1: sea, bueno, vamos a seguir hablando de la selección nacional. Vamos a ir a la pausa, regresamos. Hugo Marcelo, Beto Bernard, Gerardo Melín, aquí estamos contigo, México. Ahora volvemos.
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1: 26 grados centígrados.
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3: Muy bien, estamos de regreso. Esto es Pasión Mundialista. Beto Bernard, Hugo Marcelo, Gerardo Melín, gente querida, México, estés donde estés, ya sabes, ahí te vamos a encontrar. Andamos en YouTube, en nuestro canal, estamos también en X, en la aplicación, en el sitio, estés donde estés, ahí vamos a andar contigo. El día de mañana domingo, va a llegar a nuestro país la selección de España. Por ahí estaba ya leyendo algunos reportes. Llega la Furia para jugar el lunes un partido amistoso ante la selección de Perú allá en Puebla. Así que mañana estará arribando a esta Ciudad de México una de las grandes candidatas para ganar la Copa del Mundo. Hugo Marcelo, adelante, señor. Tienes por ahí varios mensajitos.
4: Venga. Así es, mi querido Melín. Muchos, por cierto. Excelente programa, se asombran. Dice, buenas tardes. Excelente programa, se asombran por 8 derrotas para el... Pero el 4-0 de Colombia, ¿qué? Sigan ilusionados con la decepción mexicana para que los termine decepcionando como cada 4 años. Ja. Saludos de Adrián. Mira, hiciste toser a Beto, ¿no? Mi querido Adrián. Besos, abrazos, muchos saludos de su amigo Rudy Rojas. Es un hecho, Ochoa titular, lo guardaron para el partido de inauguración y adelante van a jugar con 2 delanteros.
3: Sí, ándale.
4: Y
3: sí.
4: La Hormiga. Ay, sí, y Raúl Jiménez.
5: 2 delanteros sí, nunca utilizó Javier Aguirre.
4: No. Por ahí suelta, una, ¿no?
5: Solamente cuando le hacían falta goles contra Toluca.
4: Que me acuerdo.
5: Pero una cosa es la desesperación de que te hacía falta goles.
4: Sí.
5: ¿Te acuerdas? Estábamos en Toluca, Melín.
4: Sí, señor.
5: Y que metió a todos, no metió a dos, metió a todos los que tuvo.
4: De acuerdo, sí, señor.
3: Deja de consumir eso.
4: Al que dice, va a llegar a la semifinal, no sé si gana o pierda, pero va a llegar a la final. ¿Eh? Cierra Rudy Rojas este mensaje.
3: Dice que México va a llegar a la final. Bueno, está bien.
4: Otro mensaje, la selección puro humo, equipo de maletas, técnico y jugadores. Los gabachos van a trascender más. Ah, la pregunta, ¿no? ¿Que lanzabas tú?
3: Sí.
4: Muy bien, alguien te hizo caso, por fin. Saludos al trío de tres, sí. El Maison, muchas gracias. Buenas tardes, me llamo Pepe Bolaños. Yo soy un poblano de Puebla. Estoy escuchando su programa Pasión Mundialista desde Monterrey, Nuevo León.
3: Ande.
4: Okay. Este lunes a las 8 de la noche, Estadio Cuauhtémoc, la ciudad de Puebla. Ah, Perú, España, claro, claro.
3: Sí, claro. Claro. Vamos a decir. Sí,
4: era lo que Marcelo, estábamos diciendo.
3: Estate atento.
4: Era lo que estaba diciendo. Que, es que te hiciste un poco bolas cuando llegaba, cuando iba a llegar.
3: No, es cierto.
4: Tú te hiciste bolas.
3: No, fue claro. Yo dije, muy bien, llega este domingo la selección de España para el lunes jugar contra Perú allá en Puebla.
4: Sí va a transmitir por W Radio Monterrey 90.9 FM, por ejemplo, este juego. Muy bien. Está maratónico tu mensaje, hermano. Te quiero mucho, pero hasta aquí, ¿no? Porque si no, arriba Monterrey dice hasta luego. Es que está enorme. Luego nos dice, buenas tardes, jóvenes. Como siempre, con todo respeto, siempre fue un manoseo de jugadores.
3: Sí.
4: Para mí ha sido el Mundial México 70 el mejor. Por otra parte, ¿cómo es posible que Aguirre tenga algunos jugadores que ni están al 100% y por cuestiones de mercadotecnia, que representa a nuestro país? Y eso me da mucha tristeza verlo, sentirlo. Hoy jóvenes mejores que ellos, hay jóvenes mejores que ellos porque le dan unas oportunidades. Ojalá le vaya bien. Soy una persona de la tercera edad. Saludo desde Texcoco. Bendiciones a ustedes. Los felicito a todos por su programa. Oye, éxito en sus
5: con
4: próximos,
5: todo respeto, pues sí,
4: próximos
5: sí.
4: Programas.
5: Nos dio el balance de qué mundial había sido mejor, el vivió el 70.
3: El vivió el 70, sí. Claro. Ahora, no es solo exclusivo de Javier Aguirre que tenga un jugador en esas condiciones. Beto se va a acordar muy bien, seguramente tú, Hugo Marcelo, la gente que nos escucha. Para el mundial del 2006, Ricardo La Volpe llevó lesionado al Guille Franco.
4: Ah, bueno.
3: El Guille Franco estaba lesionado.
4: El Tata Raúl,
3: exactamente. O sea, no quiere decir, no carguemos ahora la pila para Javier Aguirre. ¿Tienes otro mensaje o yo leo uno que tengo por acá?
4: Léelo también, pero cierro con Susi guión bajo 28, que nunca falta a la cita de este programa y a los mensajes. Dice, muy feliz, estuve en el estadio Nemesio 10 de mis Tolucas, sí, viendo a la selección. Y me parece que tendrá un buen mundial.
3: Bueno, dice por aquí Marín 39, nos escribe a través de nuestras redes sociales.
4: Minnesota.
3: Arroba el Magazo, por cierto, ahí me encuentran. Buenas tardes, mis queridos amigos. Yo creo que México llegará más lejos que los otros dos anfitriones. Saludos desde Nueva York. Bueno, pues Marín,

0: Gracias,
1: desde
0: saludos.
1: Minnesota.
0: ¿Tú también estás de acuerdo en que México tendrá mejor mundial que los dos, Beto?
1: Ve a Estados Unidos también, que mejoró mucho. Estados Unidos hace 6 meses, te decía, era un desastre brutal.
0: Sí.
1: Pero ha mejorado este equipo norteamericano. A ver, no es un... Perdió con Alemania. No, perder 2-1 con Alemania... Habrá que checar bien el juego cómo se dio.
0: Te voy a decir una cosa, yo estuve viendo el primer tiempo porque bueno, después ya vine acá a este lugar para el programa. 45 minutos, el gol de Alemania cayó al minuto 2.
1: O sea, de vestidor.
0: Kai Havertz, un remate ahí en el área, un cabezazo de solo. Estaba solo, el que metió el gol en la Champions para el Arsenal, ese metió gol el día de hoy, el minuto 2. Pero luego, honestamente, Estados Unidos agarró muy buena forma, muy disciplinado. El equipo de Pochettino le complicó el asunto, le empató el partido. Bien. Le empató el partido con un muy buen gol el de Estados Unidos. O sea, yo sí veo a esta selección de Estados Unidos, la veo bien trabajada en este que viene ya el Mundial y cuidadito con Estados Unidos, eso sí.
2: O sea,
0: cuidadito.
2: No hay que valerse por los resultados... La mayoría de la etapa de Pochettino o Pochettino, porque entonces si no, yo a ciegas te digo, no, a México le va a ir mejor.
1: Sí, pero bueno, yo insisto, hace 6 meses era un desastre.
0: Sí.
1: En las últimas semanas el equipo como que se encontró.
0: Sí.
1: Se encontró y tomó decisiones. Llevó a Sendejas de último, ¿no? Al del América, que ya no lo había, lo tenía borrado.
0: Borradísimo.
1: Y lo termina llevando, ¿no?, a la Copa del Mundo.
2: Ni una sola vez.
0: Que por cierto, no jugó, ¿eh? No lo metió.
1: A ver, va con la camiseta 26.
0: Sí.
1: O sea, para que quede clarito. Fue el último jugador en subirse a la selección de Estados Unidos.
0: Sí. Pero mira, ¿quién le quita estar en una Copa del Mundo? ¿Eh? Nadie. Bueno, con México iba a ir al Mundial. ¿Estás de acuerdo, Beto?
1: Sí, hubiera ido con México al Mundial.
0: México hubiera sido...
1: La estuviera peleando con el Piojo Alvarado y tal vez hubiera rebasado al Piojo Alvarado.
0: Ah, no, pero de calle seguro hubiera sido el titular con la selección nacional. Bueno, pues vamos a seguir platicando acerca de la selección mexicana y de otras cositas.
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0: Bueno, pues, ¿nos tienes preparado algo, Hugo Marcelo? Bueno,
2: sí,
0: pues,
2: te tengo preparado un enlace, espero bien. Te guste, y si no, lo vamos a echar a correr igual, porque José Luis Mendoza, que ya está en la bella airosa, siguiendo de cerca a Sudáfrica, nos tiene muchísima buena información. Mi querido José Luis, ¿cómo estás? Buenas tardes, te saludamos, Beto Bernal, Melín y tu servilleta, Hugo Marcelo.
4: ¿Qué tal, compañeros? Qué gusto saludarlos a ustedes, a todo el público que nos acompaña. Sigue bastante información con los Bafana Bafana, que en este momento se están enfrentando a su similar de Jamaica en el Estadio Hidalgo. Este último ensayo previo ya a lo que será el debut en la Copa del Mundo ante la Selección Nacional de México. Evidentemente, me encuentro a puerta cerrada, como ha sido prácticamente toda la concentración de Sudáfrica en Pachuca Hidalgo. Incluso se comentaba entre algunos colegas que pues Sudáfrica quizá debería de aprovechar un poco más esta exposición mundial que se le está dando. Sin embargo, la verdad es que han sido bastante herméticos en ese aspecto. Solamente hubo un entrenamiento a puerta abierta, pero fuera de eso sí bastante secretismo por parte de los dirigidos de Hugo Broz, que bueno, al final de cuentas han optado por este estilo de concentración, contrario, por ejemplo, a Japón, que están abriendo sus puertas, pero de esta manera es como han decidido prepararse.
1: Oye, José Luis, este partido, hay que decirlo, estaba originalmente para jugarse el jueves pasado, pero por todo el problema que tuvieron de visado, que viajaron tarde, 36 horas después de lo establecido, lo deciden cambiar hasta el sábado el equipo sudafricano.
4: Sí, correcto. Incluso se especulaba que el día más certero para jugarse ni siquiera era tampoco el jueves, era el viernes. Entonces, sí, toda esta logística por el tema de las visas que llegan, como bien lo dices, 36 horas después, hizo que se recorriera este aspecto. Lo mismo pasó con el entrenamiento a puerta abierta. Por muchos ratos se especulaba que ni siquiera lo iban a abrir al público. En el interior no están del todo a gusto con la situación de las visas. En México la verdad es que ellos están bastante cómodos. Pachuca los ha recibido muy, muy bien. Es prácticamente una de las selecciones. Dos canchas de primer nivel, la del Estadio Hidalgo y la que le fabricaron en la Universidad del Fútbol, pero fuera de eso ha sido satisfactoria la concentración de Sudáfrica.
1: Ahora, tú los has visto, dices poco, ¿no? Porque han estado muy herméticos en cuanto a ver el entrenamiento. Habrá que ver cómo les va pegando la altura. Digo, Pachuca ya es una altura considerable, pero lo hacen. ¿Por qué escogieron Pachuca? Para estar un escalón abajito de la Ciudad de México, ¿no?
0: Claro.
1: Porque irse a Toluca sería sufrir de más. lo hacen acá. Va a ser un tema importante para ellos porque, hay que decirlo, muchos de ellos vienen de jugar al nivel del mar.
4: Aunque no me lo creas, mi estimado, Pachuca está incluso más a más altura que la Ciudad de México.
1: Wow.
4: Entonces, tal cual, cuando tuvimos la oportunidad de visitar la Universidad del Fútbol, nos explicaron que la altura fue uno, si no es que el principal motivo por el cual eligieron Pachuca como su sede de entrenamiento para adaptarse, y precisamente ellos querían venirse antes. Entonces, este día sí resultó perjudicial para ellos, porque justo lo que querían era adaptarse a esta altura. Los notaba un poco en el entrenamiento a puerta abierta, hicieron un pequeño interescuadras, y la realidad es que sí, pasó alrededor de unos 25 minutos y se les comenzaba a notar, no te voy a decir sofocados, exhaustos, pero sí se notaba el esfuerzo físico, pero es lo que ellos quisieron al elegir a Pachuca, que te repito, está a más altura incluso que la Ciudad de México.
1: Sí, y además, ¿saben qué? Estar en los días. Acuérdense que antes de los tres días puedes pasarla sin problema, pero después el cuarto, quinto, sexto, séptimo días es cuando tienes la crisis de la altura, y después de los 7-8 días ya tu organismo termina por adaptarse a la altura y sobre todo a la oxigenación, Hugo.
2: Oye, sí, exacto, lo dices bien. Mi querido José Luis, no es de hostigamiento ni de esa presión del público que pueda estar cercana a la selección de Sudáfrica por tratarse del rival de México con el que inaugurará el Mundial. O sea, no estamos hablando de ese tipo de cuestiones que podría ser, ¿no? Por parte de la afición, de meter presión y que lleguen ahí un poco como que hasta con temor al Estadio Azteca. Es al revés la situación, ¿verdad, José Luis? Es como de, pues, disfrutar que hay una selección en Pachuca, independientemente que sea el rival de México.
4: Sí, totalmente, concuerdo con la apreciación. Y es que, a ver, incluso cuando la selección llegó a Pachuca Hidalgo, no había ni un alma para recibirlos, esa es la realidad. No solamente la gente de prensa que éramos nosotros estábamos ahí. Obviamente era un horario complicado, ¿no? Por la mañana la gente va a trabajar, pero no había nadie. Ahora en el entrenamiento sí se llenó prácticamente media lateral del Estadio Hidalgo y toda la cabecera norte, y era un ambiente totalmente familiar en el interescuadras, la gente coreando goles, pidiendo faltas cuando un jugador caía, cantando los goles de una y de otra parte. Aparte, también hay que resaltar la manera en la que repartieron los boletos, que fue con el Instituto del Deporte,
1: no, la papelería,
4: a los mismos universitarios. Entonces, exacto. Entonces, la verdad, un ambiente muy, muy familiar, muchísimos niños. La verdad es que Pachuca está disfrutando mucho tener a Sudáfrica y por un momento también a Jamaica, que también llegó hace unos días para este partido amistoso.
0: O sea, la gente de México está con el enemigo, José Luis.
1: La gente de México está siempre con el enemigo. Va a estar con el débil.
0: Bueno,
1: así sí. Nos gusta en nuestra cultura. Sí,
2: pero yo, por ejemplo, Melín, perdón, si hubiese sido esto, un ejemplo, no podía ser, no hay manera, no. Pero si hubiese sido Estados Unidos el rival, no sería lo mismo, no van a papachar. Claro.
0: Solamente te recuerdo que están en Pachuca. Solamente te recuerdo que están en Pachuca.
2: O sea,
0: yo, José Luis, yo a lo que voy es ahora. Entiendo que mañana habrá un partido amistoso entre leyendas de Sudáfrica contra las de México de aquel partido del 2010. José Luis, ¿estoy correcto o estoy loco?
4: Estás en lo cierto, mi estimado, sí va a haber un partido de leyendas, no precisamente con jugadores que hayan estado en el 2010, sí hay presencia de algunos, gente como Oscar el Conejo Pérez, está también confirmado el Maza Rodríguez, Paul Aguilar, de este tipo de jugadores, obviamente de Sudáfrica quien más destaca es el caso de Chabalala. Entonces sí, este partido también ha abierto al público, va a estar disponible para parte de este sabor, ¿no?, que está rodeando a la preparación previa a la inauguración mundialista, ¿no? Entonces es parte de lo que ofrece, ya que la selección, repito, ha sido bastante cerrada, pero en este caso es una buena alternativa.
1: Y fíjate, estaba checando el dato que nos decía José Luis, 2,432 metros la ciudad de Pachuca por 2,240 sí, de la Ciudad de México por 2,660 de Toluca. Y, por ejemplo, Guadalajara, donde va a estar Corea, que es otro de los rivales de México, está a 1,566 metros.
2: Fíjate. Ahí está.
1: El tema de la altura, que sí va a ser clave para esto. Sí,
2: claro, sin lugar a dudas. Bueno, querido José Luis, muchísimas gracias, hermano. Muy completo tu reporte. Cualquier cosa, pues ya sabes, nos mandas mensajes por WhatsApp, porque seguramente ya no vas a volver a entrar, ¿no?
0: En el programa.
2: Hoy.
0: Qué amable.
2: Por la hora, hermano.
0: Eres bien amable, Marcelo, qué bárbaro.
2: No, por la hora, para que no se sienta presionado. Oye, otra vez me van a hacer entrar estos... No. Gracias, hermano.
4: Abrazo, regreso, compañeros, por poco no me cachan, ya quería yo enviar el reporte por WhatsApp de audio, pero no, aquí estamos al pendiente, a la orden cuando se les ofrezca.
2: Muchas gracias.
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0: Oigan, antes de pasar otro tema y rápido con lo de Sudáfrica, estaba leyendo, Beto, gente, Hugo Marcelo, no van a poder ingresar al Estadio Ciudad de México las famosísimas vuvuzelas sudafricanas.
2: Gracias
0: a Dios. No hay forma, las van a prohibir.
1: Mañana vamos a platicar a la gente que sí, que no.
0: Ok, nada más es que ahorita me saltó porque el tema del ruido que hacen las vuvuzelas, si te acuerdas de lo de Sudáfrica, si te acuerdas de lo que pasó, escandalosa las vuvuzelas, son unas trompetas, pero algo les pasa a esas vuvuzelas, pero no van a poder entrar. Si tú tienes o ya te compraste tu vuvuzela, pues guárdala ahí nada más pues para que la tengas, ¿no? Ahí en tu habitación o en donde quieras, pero no la vas a poder llevar al estadio.
2: Pero además eso había sido privativo y algo muy destacado de Sudáfrica, de ese mundial, ¿no?
0: Claro, o sea, las bubucelas.
2: Digo, las bubucelas son...
1: Fue lo más destacado de Sudáfrica, porque en la cancha fue un desastre.
2: Bueno, tan es así que 16 años después regresan a un mundial, ¿no?
0: Está bien.
1: Exactamente. Solamente para apuntalar lo de Corea, Corea ya está en Guadalajara. Sí. Es el otro rival de México. Se va a estar preparando en Guadalajara la selección de Corea y parece que encontró mejores canchas que Japón en Monterrey.
0: Ah, qué bueno. Les habían ofrecido las de Tigres.
1: Y fueron un desastre.
0: Vergüenza, no, un desastre.
1: Lo bueno que estaba Monterrey ahí para salvar el asunto.
0: Qué bueno, vergonzoso, ¿no? Lo de Tigres, ¿no? Qué
1: a
0: cosa.
1: Ver, vamos a ir con Javi Alonso, que está en la Sultana del Norte, para que nos platique más acerca de la actividad, sobre todo el equipo japonés que se encuentra en tierras regiomontanas.
5: Compañeros, qué gusto saludarles acá desde las instalaciones del Barrial, lo que es la casa de la selección de Japón, también la casa de la selección de Túnez y donde seguramente también otras de las selecciones que van a jugar en Monterrey, como lo es el caso de Suecia, bueno, pues estarán entrenando aquí en las instalaciones del Barrial. No es la entrada que acostumbran a ver ustedes cuando cubrimos los partidos o los entrenamientos de Rayados del Monterrey, porque este escenario, bueno, pues tiene dos accesos, está dividido ahora en dos, en uno entrenará la selección de Túnez y en el otro ha mantenido sus prácticas Rayados del Monterrey, que comparte la cancha 3 con la selección de Japón. Ha sido un día y una semana con bastante información acerca de qué sucede en la Sultana del Norte. Si hay molestia con la selección de Japón, si hay molestia porque estaban contemplando el campo de entrenamiento de Tigres, que no estuvo a la altura, que no estuvo en tiempo y forma, porque bueno, pues hay que recordar que Tigres todavía la semana pasada mantuvo entrenamientos ahí hasta el miércoles y por cuestiones climatológicas y de naturaleza, bueno, pues la cancha no alcanzó a estar en el tiempo esperado, por lo que bueno, pues tuvieron que recurrir a las instalaciones de Rayados del Monterrey. Aquí se ha mantenido entrenando la selección de Japón, han tenido atención a medios. Kubo ayer platicaba de la experiencia del campo de juego donde tuvieron su primera práctica, una cancha un poco floja, y hay que recordar que pues esa cancha es para darle servicio a equipos universitarios y no a equipos profesionales. Después de esa experiencia un poco negativa, bueno, pues ahora en el Barrial han tenido todas las comodidades, el equipo ha entrenado tanto en gimnasio como en cancha. Lo que sigue para la Sultana del Norte, este domingo por la mañana estará llegando la selección de Túnez aquí a Monterrey para concentrarse en estas instalaciones del Barrial, solo que del otro acceso, y después, bueno, pues ya vendrá la serie de partidos. Recordar que Monterrey recibirá 3 partidos de la fase de grupos y uno más en la ronda de 32avos. Así las cosas acá en Monterrey de cara a este arranque de la Copa Mundial 2026.
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1: Muy bien, ahí está la información desde Monterrey de la selección de Japón. Qué penita con los japoneses. Qué bueno, qué penita con los japoneses y qué penita con la FIFA, ¿no? Que el gobierno de Nuevo León empezó a incluir los colores de su partido en el FanFest y eso ya causó así como
0: Es que no se puede.
1: Dijeron, ¿qué hubo?
0: ¿Qué hubo? Exactamente.
1: Entre los ajolotes en la Ciudad de México.
0: Eso, justo eso, sí. Me ganaste.
1: Y luego el Samuelito allá.
2: Oye,
1: ahí la llevamos, ¿eh?
2: Es verdad, platicábamos al tiempo que escuchábamos al buen José Luis, platicábamos de justo con Japón, ¿no? Que son todos unos señoritos, ¿no? En ese aspecto, son los equipos o son los deportistas que limpian los lugares en donde actúan.
1: Los coreanos son más de...
2: Ahí se van,
1: sí,
2: ¿eh?
1: Ahí sí, se van. Es una cultura asiática, pero... Oye, nada más para terminar con Corea. Corea, que ya está en Guadalajara, viene de estar entrenando en Utah.
0: Bien, sí.
1: Y en Utah le ganó 1-0 a El Salvador y 5-0 a Trinidad y Tobago. Fueron los dos resultados que tuvieron los rivales de México allá. Bien. Corea. Ahora, República de Chequia... Está muy cerquita de Dallas, Texas. Ahí tiene su base camp, el equipo de la República Chequia. Uh-huh. Lo tiene en Texas, muy cerca de Dallas. Y ellos van a viajar en la semana para el primer partido contra Corea en Guadalajara. El equipo de Chequia le ganó 3-1 a Guatemala en el amistoso y en el anterior. Chay. 2-1 a Kosovo. Son los dos últimos resultados de la República Chequia.
0: Es correcto, sí, correcto, correcto. Ya estamos tan cerquita de la Copa del Mundo, solamente 5 días nos separan del debut de México y luego Beto, gente, Hugo Marcelo, se nos vienen en cascada unos tremendos partidos de la primera fase, ¿no? De la fase de grupo van a ser, pero sí, monumentales.
1: Sí, no, pero hay que recordar que vamos a tener actividad a través de W Radio y W Deportes desde las 10, 11, 12 del día va a comenzar la actividad y va a acabar hasta las 10 de la noche, porque son, así se la platico. El partido dura 2 horas, ¿no?
0: Sí.
1: Y entre partido y partido hay 1 hora de diferencia. Así que si el primer partido empieza 11 de la mañana, termina a la 1, hay 1 hora de diferencia, el siguiente empieza a las 2. Si empieza a las 12, el siguiente arranca a las 3, para que usted se vaya familiarizando. Porque a diferencia de otras copas del mundo, donde había horarios ya establecidos, había 4 horarios y en esos 4 horarios se ponían los partidos, ahora no. Ahora cambia el uso horario, porque hay que decirlo, tenemos en Estados Unidos la diferencia de -2 y hasta +1 hora en relación con México.
0: De acuerdo, sí.
1: Entonces,
0: señor.
1: Se viene. Y recuerda que todos los partidos en vivo y en exclusiva a través de Radiópolis, W Radio, W Deportes, le trae los 104 partidos de la Copa del Mundo y como nos gusta a todos, gratis.
0: Gratis, exactamente. Oye, por cierto, eso es aplausos.
1: Los aplausos.
0: Que por cierto, ahora que hablaba de los horarios, Beto, la inauguración México es a 1:00 p.m. Empieza el partido a 1:00 p.m.
1: Partido.
0: Juego a 1:00 p.m. Los dos siguientes, el que va a ser en Guadalajara contra Corea, 7:00 p.m. Y el tercero de la fase de grupos de México contra la República Checa, también en el Estadio Ciudad de México a 7:00 p.m. Son los horarios que tendrá México para sus partidos, así que pues para que no se te pase, ¿verdad? Lo que va a suceder con México en esta primera fase de la Copa del Mundo. Nada más quiero comentarles que Inglaterra está ahora casi por terminar el partido contra Nueva Zelanda, lo está ganando 1-0 con gol de ¿quién creen? Harry Kane marcó el gol.
1: Hurricane, como le llaman.
0: Sí, el partido se está jugando, aquí lo tengo, se está jugando en Tampa.
1: En Tampa, sí, porque Tampa. Ya prácticamente todas las selecciones están en territorio o norteamericano o mexicano o canadiense,
0: sí,
1: para la Copa del Mundo.
0: De,
1: ¿no?,
0: acuerdo, y en unos minutitos va a empezar un muy buen juego entre Brasil y la selección de Egipto. No está Mo Salah contemplado para el juego.
1: No está Mo Salah contemplado.
0: ¿Y
1: en la banca?
2: Que se acaba de retirar del Manchester, ¿no?
0: No, de Liverpool, exactamente.
2: Liverpool,
0: bueno, pero va a seguir jugando. Sí, va a seguir, sí, jugando. Claro. No juega, ¿sabes, Fede, Beto, Hugo, Marcelo? No juega por decisión técnica. Le están las cargas de trabajo, lo físico, lo están cuidando. Lo están cuidando, exactamente.
1: Lo están dosificando el trabajo.
2: Dijiste Brasil, ¿no?
0: Brasil
2: perdió contra Japón.
0: Brasil,
2: por cierto.
0: Egipto.
2: 3-2,
0: sí,
2: ¿no? 3-2 nada más y nada menos, además con autogol, es un desastre la defensa.
0: Y luego, más tarde, Argentina jugará contra la selección de Honduras.
1: Honduras, este partido es en Estados Unidos también ya.
0: ¿En Argentina-Honduras?
1: Sí, si no mal recuerdo es en Estados Unidos.
0: En el Kyle Field.
1: En el Kyle Field.
0: Sí.
1: ¿De? Debe Atlanta. Ser muy cercano, está por Kansas City. El campo de entrenamiento de Argentina está en Kansas City.
2: En Kansas
0: City. Debe ser por ahí, exactamente. Sí, señor.
2: Ahora, mencionaron algo de la fase regular rápidamente, saliéndome del guión. ¿El mejor partido de la fase regular, tiene alguna duda que será Uruguay-España.
0: Bueno, en Guadalajara. Hay otro. A ver, o sea, dímelo. Ese sí es muy bueno, honestamente, dímelo. Es muy bueno. Hay un Brasil-Marruecos. Sí, es un juegazo.
1: También estoy de acuerdo con Melín.
0: Sí. A ver, si hay una selección llamada, estas, ¿cómo le dicen, Beto, Hugo?
1: Sí, alternativas o emergentes.
0: El caballo negro. Leía dos. Una, están colocando a Noruega, Erling Haaland, como una de esas, un caballo negro, esa selección noruega. Y la otra, que esa no tanto ya, por lo que ha mostrado Beto, es Marruecos.
1: Exactamente. ¿No? Fíjate que salió una estadística muy interesante. Casi hay 300 jugadores que van a jugar el Mundial con una selección de un país donde no nacieron.
0: Está buenísima esa.
1: Donde no nacieron. Y una de las que más tiene jugadores que no nacieron en su territorio es Marruecos. ¿Sí? Marruecos empezó a tomar estos jugadores que estaban en Francia, en España, en Inglaterra. Los empezaron a tomar chicos ya hijos de migrantes. Y que ya o nacieron o se criaron en otro territorio que no es el marroquí.
0: Bueno, nosotros tenemos a dos, ¿no? Tendremos a dos dentro de esos números.
1: No, a ver, Brian Julián Gutiérrez.
0: Ah, claro.
1: Obed Vargas.
2: Cuatro tenemos, ¿no?
1: Obed Vargas.
0: Sí, uh-huh. También.
1: Fidalgo y Julián.
0: Y Julián Quiñones, cuatro, ¿no?
1: Cuatro. Que no. Bueno. Es esta parte de la globalización que está llegando al fútbol. Sí. Y que se está viendo en cada, o se está sintiendo en cada partido, ¿no? Casi 300 jugadores.
0: Es una barbaridad.
1: Es increíble la cantidad, ¿no?
0: Es increíble, de verdad, es increíble.
1: En estos datos, Gilberto Mora es el jugador más joven en la Copa del Mundo. Sí. Es más, es el único menor de edad que va a jugar la Copa del Mundo.
0: Uh-huh. Estoy de acuerdo, porque sí.
1: Él va como menor de edad.
0: Sí, y uno hubiera pensado que era este muchacho, el español Lamine Yamal. Ah, mira, es otro. Sí. Es otro de este número que decías, Lamine Yamal. Pero pues no, es nuestro Gilberto Mora. Y está bueno, o sea, está padre. Mira, tenemos a uno que va a jugar su sexta, bueno, que va a estar en su sexta Copa del Mundo y tendremos también al chico más joven de un Mundial.
1: Paco Memo Ochoa aparece entre los 5 jugadores más veteranos que va a jugar. Le gana uno, un portero, ¿de dónde es? 43 años.
0: Ok.
1: Es el que 43. Le gana. 43 años. Es el que le gana a Paco
2: ¿Cuánto
1: Memo.
2: ¿Cuánto tiene Paco?
1: 41. Va 40, para 41.
0: 40. Sí.
1: 40 y va para 41. ¿No?
0: Ahora, ¿sabes qué? Este asunto, pues sí. Mira, no me voy a poner a comparar ni nada por el estilo, cero. O sea, abre tu mente, México, gente, abre tu mente. Solamente quiero decir esto. Gilberto Mora, 17 años, lamentablemente, qué bueno por él, es un muy buen chico que para próximos procesos va a estar en su mejor momento y va a crecer y ver al extranjero y va a ser una figura, etcétera, y es mexicano, perfecto. 17 años y lo malo, hoy con 17 años no es un fuera de serie, no es un superdotado, no es Pelé, no es Maradona, no es Ronaldo, o sea, no es... Sí, qué bueno, va a ir a su primera Copa del Mundo, fantástico, pero pues no será posiblemente de gran ayuda. Es un tipo que te va a definir un partido como estos monstruos que estamos hablando.
1: Nada más rápido para cerrar, mañana lo platicamos. Para que se dé una idea y empiece a sacar la calculadora, ya sacaron los porcentajes dependiendo de los puntos que consigues, si calificas o no al Mundial. Sí. Si consigues 6 puntos, estás adentro de la siguiente fase.
0: De acuerdo.
1: Si consigues 4, 99%. Si consigues 3, 67%. Si consigues 2, 5% solamente calificar a la siguiente ronda.
0: Bueno, pues ya nos vamos. Nos encontramos este domingo. Beto Bernal, Hugo Marcelo, Gerardo Melín. Esto fue Pasión Mundialista. Abrazo fuerte.
2: Adiós.
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11: 26 grados centígrados.
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1: 26 grados centígrados.
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10: 25 grados centígrados.
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9: 25 grados centígrados.
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7: 24 grados centígrados.
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